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0: Muy pero muy buenas noches, bienvenidos a una nueva jornada de Liga Nacional de Básquetbol. Bienvenidos a la revolución de la Liga Nacional de Básquetbol. Bienvenidos al segundo capítulo de estas semifinales de nuestra maravillosa Liga Nacional. Bienvenidos al Deportivo en transmisión por la 11. Mi nombre es Gabriel Álvarez y como en cada edición, acompañados por las manos mágicas de Jorge Gillo Carrizo para que esto salga en la técnica y en los comentarios, la señorita Gabriela Basualdo, a quien le doy la bienvenida. Gaby, ¿cómo le va? ¿Cómo anda? Feliz Día de la Revolución. Buenas noches, bienvenida.
1: Buenas noches, Gaby. Buenas noches a toda la gente que está escuchando esta transmisión. Partido importantísimo. Feliz Día de la Patria. Primero que nada, 25 de mayo estamos nosotros aquí. Gran partido que vamos a tener esta noche. Segundo juego de la Liga Nacional de Básquet. Segundo juego de las semifinales de la Liga Nacional de la primera categoría del básquet de Argentina. Haciéndole honor a la patria y trabajando nosotros y todos los que estamos aquí, por supuesto. Impresionante, déjame recalcar, impresionante la cantidad de gente que hay en la cancha, que entendió que tiene que venir a ver a Kimsa, que entendió que se están jugando el pase a la final, a una nueva final de Liga Nacional de Básquet, un equipo espectacular de Kimsa. Me parece que el partido del día sábado fue lo mejor que vimos de la fusión. Quizás por ahí, como seguimos hablando, le falta un poco de defensa. Pero del otro lado está Boca, que es un muy buen jugador, sí, raro, que es un muy buen equipo, perdón, de la Liga Nacional, que viene de ser campeón de la Champions, que viene de ser bicampeón de la Liga Nacional, temporada 25 y temporada 24, así que Kimsa le hizo frente, Kimsa se plantó. Seguramente vamos a, antes del arranque del partido, vamos a cantar el himno nacional argentino, pero bueno, poco a poco van entrando a la cancha el quinteto de Kimsa, el quinteto de Boca se está preparando también para ingresar, ya vamos a estar hablando de ellos, quiénes van a conformar. Kimsa de memoria va a salir a la cancha, seguramente lo mismo pase con el conjunto Ceneice.
0: Pasó por Libertad y Olechea o Gorriti, como usted más quiera y prefiera, para saludar a Iván Arias, Alfonso Díaz en la central informativa. ¿Cómo les va, muchachos? Buenas noches, bienvenidos.
2: ¿Qué tal, compañero? Saludo grande para ustedes. Nosotros ubicados ya en los estudios centrales con información en cuanto a Liga Nacional de Básquet. En estos momentos Ferro está jugando frente a Gimnasia. El partido lo está ganando el Menzana 48-44.
0: Muchísimas gracias, Iván. Nosotros ya con una presentación para presentar, valga la redundancia, a los encargados de impartir justicia esta noche.
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1: Tenemos a la terna arbitral, al trío que va a estar esta noche, Alejandro Chiti, Raúl Sánchez y Alberto Ponzo, acompañados como siempre, por supuesto, con el comisionado técnico, Luis Cornejo.
0: Una más y presentamos al quinteto inicial del Club Atlético Boca Juniors.
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1: La 6 para Santiago Escala, la número 8 para Michael Smith, 17 Sebastián Vega, la número 19, perdón, para Agustín Barreiro. Francisco Cáfaro con la número 22, el quinteto de Nicolás Casalánguida.
0: Una más y presentamos a los 5 titulares de la fusión.
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1: Con el quinteto de memoria, por supuesto, con la 2 Tyren Johnson, la número 15 para Brandon Robinson, 20 para Leo Lema, 55 para Jerome Mellins y la 91 para Diego Figueredo, los 11 para Lucas Victoriano.
0: Una y presentamos ahora sí el formato de este partido por la 11.
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0: Pelota al aire, básquet, acción, ya se juega Kimsa, se juega Boca, gran contra de Mellins, adentro doble, hay falta y lanzamientos para el 55.
1: Exactamente, y la falta se la cobran al número 17 de Boca, Sebastián Vega, la primera para él y la primera para Boca.
0: La ponía a volar, fallaba el rebote, era capturado por Kimsa rápidamente, el chef que va completo y con papa, fallaba en un cascotazo, la agarra Magic Johnson, tira con tablero, corrige, Mr. Profesor, Mr. Teacher, adentro, 2 puntos más para Kimsa, parcial 4-0.
1: Y al igual que el día sábado, Kimsa arranca ganando este partido.

0: 4 a 0, 2 puntos para Tyren Johnson y 2 puntos para Jerome Meggins,
1: Limpian el parquet, aprovecha el Lato Santillán para realizar algunas indicaciones defensivas. La reposición va a estar en mano de Scala. Lo busca a Barreiro, no, directamente con Cáfaro. El MVP de la Liga Nacional de Básquetbol nuevamente para Scala, que avanza por Buenos Aires y en contramano. Directamente para Alcina, ¿con quién? Con Seba Vega, Alex Gims, Alex Gimnasia como Rivadavia. Juega con Barreiro. Barreiro directamente para que nuevamente la haga Scala ante la marca de Mellín. Se va a Scala, hace la personal, pero había falta. Valía el doble, 2 y 1, bonificatorio.
0: Exactamente, 2 y 1, porque falta del sector de la fusión, el 91, Diego Figueredo, le cobran la falta a él y será la primera colectiva para Kims,
1: Los lanzamientos serán de Santiago Scala. Va con su bonificatorio, parcial de 4-2 a favor de la fusión, se vino la 12. Alentar a Boca luego de haber quedado eliminado ante el Globito. La pone a volar adentro. Simple para Boca. Sale jugando Kimsa de la mano de quién. De Diego Figueredo, el 91, que arrancó un fire el pasado sábado. Cruza la mitad de la cancha. Avanza por el meridiano. Descarga para quién. Para Brandon Robinson. Casi que la perdía. Pide en línea. No se la dan. Avanza para quién. Para Figueredo. Nuevamente con Johnson. Johnson se anima. Tira de tercera dimensión. Fallaba. El rebote era capturado por Scala. Avanza el chiquitín. El 6 que cruza la mitad de la cancha. Lato Santillán que se mete. Intenta con quién. Con el señor Smith. Pero había un cruce entre Jerome Meggins y Agustín Cáfaro.
0: Exactamente, y la falta se la cobran al 55 a Jerome Meggins. Va a ser la primera para él y la segunda falta colectiva para la fusión. Reposición para el conjunto visitante y un arranque bastante potente, diferente a lo que fue, por supuesto, el día sábado. Ambos anotaron, por lo menos hasta este minuto de juego, 4-3 lo sigue ganando Kimsa.
1: Reposición de Boca, nuevamente para Cáfaro, el número 22 para Scala. Scala directamente con el señor Smith, Mr. Smith, que tira de tercera dimensión. El zurdo fallaba el rebote, era capturado por el chiquitín Figueredo. ¡Showtime! ¡Decime que sí! ¡Ay! Había falta, señoras y señores, era de Smith. Los lanzamientos serán para Brandon.
0: Exactamente, y la falta se la cobran al número 8. Estamos hablando de Michael Smith. La primera falta para él y la segunda falta colectiva para Boca, lanzamiento para el número 15. Estamos hablando de Brandon Robinson.
1: El chef que se prepara, Lato Santillán, más activo que Lucas Victoriano en el banco de suplentes. Casalanghi da mirando de un lado por el otro.
0: Sí, cambiaron de posición. Lucas Victoriano, el técnico, se fue a sendar y Lato Santillán tomó el puesto y por el momento es el técnico de Kimsa.
1: Brandon Robinson que va con el lanzamiento de entrada adentro. Simple para Kimsa. Va nuevamente el chef con la guarnición para ver si es completo con papa. ¿Sí o no? ¿Sí o no? Dame el postre, Brandon. Fallaba el rebote, era capturado por 2 metros 19. Estábamos hablando de Cáfaro. Directamente para el señor Smith, que hace 1-2. Juega tapa. Dilema. ¿Sale jugando quién? Meggins. Tremenda tapa de la defensa de Kimsa para Magic Johnson. Nuevamente para quién. Para Figueredo. Sector central. Ante la marca de Cáfaro. Es gigante. Meggins bajo el poste bajo. Intenta, quiere hacerlo. Tira de 2 adentro. Vale. ¡Adentro! ¡Doblazo de Jerome Meggins!
0: Exactamente, doble de Jerome Meggins y además extrae la falta por la infracción cometida por el número 19. Estamos hablando de Agustín Barreiro. 2 más 1 y va a tener un punto bonificatorio el 55 de Kimsa para seguir ampliándole la ventaja, en este caso 8.
1: Se prepara Jerome Meggins con su primer lanzamiento ante las 70 indicaciones de Alejandro Chiti. Veremos qué sucede con el número 55, el número de Carlos Sainz en la Fórmula 1. La va a poner a volar. Veremos qué sucede, veremos qué pasa. A ver. Adentro, simple para Kimsa.
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1: Sale jugando Adam Barreiro, juega para Cáfaro. Se me mezcló el fútbol con... Viene Vega, que va de tercera dimensión. Fallaba, era el cascotazo, cacheteaba Cáfaro, no podía. Viene para Diego Figueredo, otra vez para el chef. 1-2, entrada en bandeja. ¡Adentro! ¡Doblazo! A la Asociación Atlética Kimsa, sale jugando rápidamente Boca, se hace de vuelta, avanza el Ceneice, ¿con quién? De la mano del señor Smith. ¿Animate a tirar de tercera dimensión o no podés? Sí. Afuera, el rebote era capturado por Johnson, directamente para Figueredo, cruza la mitad de la cancha, se hace de vuelta, no nos da respiro, Robinson que la pide, veremos ante la marca del señor Smith. Atentas indicaciones del Lato Santillán, viene Brandon Robinson que va de segunda dimensión, fallaba. El rebote era capturado por Scala, directamente para el señor Smith. Entrada bandeja, no, decide jugar con Sebastián Vega, adentro, 2-1.
0: Gol en contra.
1: Exactamente, era de Sebastián Vega que avanza por su bono no remunerativo.
0: Exactamente, y la falta se la cobran al número 20. Estamos hablando de Leo Lema, la primera falta individual para él, la tercera falta colectiva para la fusión en este primer cuarto. Tenemos dos minutos y medio de juego con un partido que se está haciendo impresionante de ida y vuelta.

0: Gaby, jugada por un lado, jugada para el otro. Me parece que este partido va a estar bueno y está empezando a ser lo mejor, me parece, de la serie.
1: El infierno se pone encantador. Vega y Guiba con su lanzamiento. Y encestaba 16, 7 minutos 25. Avanza Figueredo. Sector izquierdo con Robinson ante la marca de Seba Vega. El número 17. Cortina perfecta de quien de Magic Johnson. Pero Barreiro marcaba en el sector, en el perímetro. ¿Para quién? Para Jerome Nechinse. Se anima con Figueredo. Lo cortina directamente. El número 91 va de tercera dimensión sobre la chicharra. Fallaba el rebote. Era para Magic. Directamente para Brandon Robinson. Avanza con Johnson ante la marca de Vega. 1, 2. Decime que sí con Jerome Nechinse. Había falta. No, señor. Figueredo que iba de tercera dimensión, fallaba el rebote, era capturado por nadie, cacheteaba Magic Johnson. Señoras y señores, se pone lindo.
0: Exactamente, y se pone lindo este partido, ida y vuelta, como decíamos, impresionante la marca que está ejerciendo Boca sobre Kimsa. No lo deja avanzar a la fusión, se le está complicando anotar desde los dos puntos, pero bueno, esto ya lo vimos el día sábado. Juego individual, presión individual a cada jugador de Kimsa. A Brandon casi le saca la pelota de la mano en un par de ocasiones, pero sabe resolver la fusión ante esto, pero le está costando anotar por el momento.
1: Avanza Escala con Smith directamente para Barreiro, que va de tercera dimensión, fallaba el rebote y era capturado por Figueredo. Sale jugando el número 91 por el sector izquierdo, por Independencia, en contramano directamente hacia Catamarca. Cortina de Jerome Machine, se avanza ante la marca de Cáfaro. Es gigante, David contra Goliat. Sí. Figueredo con quién, con Brandon Robinson para Johnson. Animate Magic, tira todo el camión directamente ante la marca de Vega, tira de segunda dimensión, fallaba, salía ese balón del aro. Nuevamente Barreiro cruza la mitad de la cancha ante la marca de Johnson, directamente para Cáfaro. Se anima, juega, tiro de dos. Aquí no. Tremenda tapa de Jerome Mellín. Se rebote, capturado y roba directamente Figueredo. Se viene quién. Brandon Robinson. Decime que sí. Una, dos, showtime. Screamer. Adentro. Doble para Kimsa.
0: Tremenda la jugada de Kimsa. Impresionante que arrancó con una reposición por parte de Boca. Trató de convertir el conjunto Ceneice, pero aquí no van a pasar por la impresionante etapa de nuevo de Jerome Mellinson. Y aprovecha Kimsa esa contra para recuperar Lema, que se fue al piso para tratar de recuperarla. La termina capturando el número 91, Diego Figueredo. Asistencia perfecta para Brandon Robinson, y Brandon que se la deja servida a Tyren Johnson para anotar dos puntos más para la fusión, con por supuesto una reposición para Boca, pero nos ponemos el partido 6 arriba, lo está ganando Kimsa 12-6.
1: Me saco el sombrero ante la fusión, media docena para Boca, docena completa para la Asociación Atlética Kimsa, 6 minutos clavados, retorna Escala al juego con Barreiro ante la atenta indicaciones de quién, de Lucas Victoriano. Sale jugando Escala, cruza la mitad de la cancha, avanza por Independencia en mano directamente hacia el cine ante la marca de Figueredo, nuevamente con el señor Smith, el 8 que avanza ante la marca de quién, de Ruesga, Vega directamente para Cáfaro, no puede imponer su altura Cáfaro, que va con el ganchito, la basura en el cesto adentro, doble para Boca. Sale jugando Kimsa rápidamente, calma mi vida, con calma, que nada hace falta, diría Diego Figueredo con Pedro Capó. Avanza ante la marca de Escala, directamente para Fausto Ruesga, entró recién el número 20. Nuevamente Diego Figueredo va por un lado, quiere por el otro, 11 segundos en la posición, puñito cerrado, jugada de laboratorio, avanza Jerome Mellinse, casi que se resbala, sigue el número 91, falta. Había falta, exactamente la falta, se la cobraron al 6, Gaby.
0: Exactamente, a Santiago Escala se cobra la falta, la primera para el 6 de Boca y la cuarta falta colectiva para el Ceneice en este primer cuarto. Parece que está haciendo más, pero recién tenemos 5 minutos de juego, Gaby. Como decía usted, el cambio se lo hizo porque ingresó Fausto Ruesga y salió en su lugar Tyren Johnson.
1: Brandon Robinson, reposición de Figueredo, pasado por Ruesga anteriormente. Robinson que continúa ante la marca de Cáfaro, directamente para quién, para Mellín. Se animate, Jerome. Tiro de tercera dimensión, fallaba el rebote, era capturado por Cáfaro. Avanza el número 22, descargando para quién, para Barreiro. Barreiro, el número 19 en el perímetro, descargando nuevamente para que llegue Santi Escala. Escala cruza por la línea de suspiros, decide jugar con Vega, nuevamente con el señor Smith ante la marca de Leandro. Viene quién, Barreiro ante la marca del chef, 10 segundos en la posición para el equipo Ceneice, avanza Barreiro ante la marca del número 15, sigue, baila, quiere tirar de dos, fachaba el rebote, era capturado por Jerome Mellinse, se viene la contra de Kimsa de la mano de Figueredo.
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1: Figueredo que se anima de tercera dimensión, fallaba, pero corrige el profesor Jerome Mellinse, asista a clases, dos puntos más para Kimsa.
0: Exactamente, dos puntos más para Kimsa y dos puntos más también para Jerome Mellinse, que por el momento se postula como el máximo anotador del partido con 7 puntos.
1: Le viene Cáfaro, Cáfaro que cambia de frente directamente para Barreiro, Barreiro que tira de tercera dimensión, bombazo del equipo Ceneice.
0: Exactamente, y el primer triple de la noche para este partido de la mano de Barreiro. Estamos hablando gran triple para el conjunto de Boca, que se pone a 3. Lo sigue ganando Kimsa, 14-11.
1: Mellince, nuevamente de segunda dimensión, con suspenso adentro. Noche estrellada para el número 55, doble para la Asociación Atlética Kimsa. Viene el señor Smith, alley up, no señor, fallido. Estaba Robinson y se viene, ¿quién? El señor Leandro Lema, el chef, se anima de tercera dimensión, no, decide jugar ¿con quién? Con Brandon, tira de tercera dimensión adentro, triplazo de la Asociación Atlética Kimsa. Sale jugando Vega directamente para Cáfaro, y por eso altura no sale para el señor Smith. Smith que tira de tercera dimensión, bomba del Cereice, de ida y ida, palo a palo, 19-11, 3 minutos 20, esto se acaba. Se prepara, ¿quién? Giorgetti en el banco de Casaránguida, avanza, sí. Diego Figueredo por el sector izquierdo en Buenos Aires, directamente hacia Catamarca, ¿con quién? Con Leonardo Lema, avanza el número 20, quiere hacerlo, juega ¿con quién? Con Ruesca, el 22, está loco, le agradece, gracias Lema, le dice de nada, 21-14, Gaby.
0: Exactamente, 21-14, 7, la máxima le está sacando el conjunto fusionado aquí a Boca. Tiene ahora por este momento el control del partido cuando se vienen 3 modificaciones por el banco de Kimsa y una por el banco de Boca. Se viene con la número 99, perdón, Franco Giorgetti, y del lado de Kimsa se vienen el 10, el 5 y el 6. Estamos hablando de Matías Solana, Sammy Freeman y también el número 6, Sebastián Orresta.
1: Avanza el señor Smith luego del doble. ¿De quién? De Leandro Lema. Ojo que se viene el número 3. Estamos hablando de Fagiano en Boca. Sí. Avanza el gigante santafesino. Estamos hablando de Cáfaro directamente para Vega, aquí va de tres, fallaba, sonido metálico en la argolla, avanza ¿quién? El señor Diego Figueredo, cruza la mitad de la cancha el zurdo, veremos qué hace ante la marca de Sebastián Vega, arma la contra, apa, se vienen 3-4 cambios en Boca,
0: sí,
1: no le está
0: Langston,
1: gustando para nada.
0: Exactamente, Wayne Langston también se viene Martín Cuello, se viene Franco Giorgetti y se viene también Lucas Fagiano.
1: Ruesga directamente con Figueredo, animate Diego, vio luz y entró, juega con la voladita, tablero no podía, corrige Fausto Ruesga, decime que sí, adentro. Doble para Kimsa, se viene Diego Colón también, eso. Sale jugando Ken Smith.
0: Exactamente, y también por el lado de Kimsa, 4 modificaciones, 0, 5, 6 y 10.
1: Smith, directamente con escala nuevamente para Smith. Smith con quién, con Cáfaro, Cáfaro ante la marca de Jerome Mellins. David contra Goliath, es el más gigante de la liga, 2 metros 16, directamente para Barreiro. Barreiro que tira de tercera dimensión, fallaba el rebote, era capturado por Fausto Ruesga. Corrige el número 22, había falta del número 17, le dice, ¿qué haces a Sebastián Vega?
0: Sí.
1: Señoras y señores, le dicen de todo menos que es lindo a Sebastián en el Ciudad.
0: Exactamente, y la falta se la cobran al número 17 nuevamente, estamos hablando de Sebastián Vega, la segunda falta para y la quinta falta colectiva para Boca, cambio de equipo en ambos, de ambos lados, porque ingresaron Diego Colón, ingresó Sebastián Orrista, ingresó Sammy Freeman, ingresó también Matías Solanas, el único que se quedó fue Fausto Ruesga, y del otro lado ingresó, como ya le había dicho, Martín Cuello, Franco Giorgetti, Wayne Langston y Lucas Fagiano.
1: Ante la atenta mirada de Juan Ignacio Brusino en una de las plateas que da por Alcina, viene quien, Fausto Ruesga, el hombre que no le ruega a nadie. Va el número 22, estamos hablando del hombre nacido en Bahía Blanca, la cuna del básquetbol en Buenos Aires, la pone a volar adentro. Simple para la fusión, decime que no van a cambiar el ritmo del partido, Gaby, que me muero.
0: Exactamente, queda 1 minuto y medio para que se termine este primer cuarto y Kimsa lo está ganando por 9, la máxima que le saca a este partido.
1: 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Se viene Fausto, la pone a volar también adentro. Simple, simple, simple para la fusión, 1 minuto y medio y esto se acaba. Viene para Smith ante el primer capítulo. Primeros minutos también de Diego Colomba. Avanza Smith a paso redoblado. Cruza la mitad de la cancha. Veremos qué hace el equipo Cenice con Giorgetti. Otra vez para Fagiano. Fagiano para Giorgetti. Ante la marca de Fausto Ruesga. Avanza en velocidad con el señor Smith. Mister, veremos qué hace el número 8. Hay que tener cuidado con el 8. Viene para Giorgetti que va el ex olímpico tirando de tercera dimensión adentro. Bombazo. Sí. Ojo con los triples de Boca, Gaby.
0: Exactamente. Bombazo por parte de Giorgetti y de Cuello, perdón, del número 44 de Boca. Tremendo. Este partido se está haciendo buenísimo. 47 puntos en total tenemos a finales recién del primer cuarto, muy diferente a lo que fue el partido número 1 del día sábado, Gaby.
1: Totalmente, el mejor partido hasta el momento de sí. Los últimos 7 que vimos en el Ciudad y en el Ángel Sadrín en su momento, el hombre libre que no podía, y la perdía. Las reposiciones para el equipo de la ciudad de Buenos Aires.
0: Exactamente, repone el conjunto Ceneice cuando se viene una modificación más. Ingresa con la número 4, Nicolás Estenta, y sale en su lugar con la número 8, Michael Smith. Reposición de la mano de Lucas Fagiano para Boca.
1: 22 años para Estenta, el hombre de Santa Fe, la Angston Wayne.

0: con Fagiano. Avanza en la contra para Stendhal, recién ingresado ante la marca de Matías Solanas. 36 segundos y esto se acaba. Giorgetti en la marca. Juega el número 99 con Fagiano otra vez para Giorgetti, el ex olímpico que cambia de frente directamente para que llegue el señor Stenta. No podía. El hombre libre que captura el rebote. Avanza Sebastián Orresta. Quiere el tucumano. Anímate, Seba. No decide consumir el reloj. Veremos qué pasa. Boca estoico en defensa, jugando con Solanas entre la marca de Stenta para Diego Colom.
1: Y atenta, esperando que se agote los segundos.
0: Son los últimos 10 segundos finales de este primer capítulo. Diego Colom ante la marca de Langston Wayne. Cambio de frente para Ruesga. Amaga y va, juega sobre la chicharra. Decime que sí, Fausto. Fallaba el rebote y era capturado por el hombre libre. Intentaba y no valía. Señoras y señores, es el final del primer cuarto. Kimsa lo gana 27-20. Partidazo en el Estadio Ciudad. El equipo de Lucas Victoriano se impone parcialmente ante el Xeneize.
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1: Y gran partido que estamos viviendo aquí en el Estadio Ciudad. Goleo repartido entre los que ingresaron, por supuesto. 27-20 lo está ganando el conjunto. Le está sacando 7 de diferencia a Boca en este partido de la serie. Tenemos otro partido que ya le voy a estar preguntando a Iván. No creo que ya arrancó entre Gimnasia de Comodoro Rivadavia y Ferro, que se está jugando en el sur, por supuesto. Mucha polémica lo que pasó el fin de semana con la lesión del escáner. Muchos cuestionamientos por el tema de la ubicación de las cámaras dentro de la cancha. Pero bueno, eso es un tema a desarrollar mañana en el Deportivo cuando estemos, por supuesto, en vivo. Ahora estamos con este partido. 9 puntos para el máximo anotador de este primer cuarto. Estamos hablando del número 55, Jerome Mellinse. Él es el hombre que por el momento se está llevando el partido. Goleo repartido. Después tenemos 6 puntos para el número 22. Estamos hablando de Fausto Ruesga, y también para Brandon Robinson. 4 para Tyron Johnson. Después tenemos 2 puntos para Leo Lema. Y del lado de Boca también goleo bastante repartido. 6 para el número 6, también estamos hablando de Santiago Escala, y también para Michael Smith. Y para el 17 estamos hablando de Seba Vega, 3 puntos, al igual que para Martín Cuello, y el número 17 también.
0: 10 segundos finales para retornar a la acción en el Estadio Ciudad. Kimsa lo gana 27-20, lo vivís, lo sentís, lo disfrutás a través de la radio de los santiagueños. Dame una y volvemos con este segundo capítulo. Kimsa 27, Boca 20.
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0: La reposición será realizada por Nico Stenta, el santafesino de 22 años, ante la atenta marca de Matías Solanas. Directamente para quien, para Vega. Avanza ante la marca de Orresta. ¿Con quién? Con Stenta. Nuevamente en el sector derecho del ataque Xeneize. Avanza el 4 con Facundo Giorgetti. Giorgetti para el señor Fagiano. Fagiano que se anima. Juega con Giorgetti otra vez. Tiro de tercera dimensión. Adentro. Entró afiladísimo Giorgetti. Sí, triple para Boca.
1: Exactamente. Entró afiladísimo el número 99, que ya tiene 3 puntos por el momento. Y está afilado Boca desde la línea de 3, cosa que no había pasado el día sábado. Ahora está rompiendo todo.
0: 44. ¿Viene quién? Solanas. Solanas que tira de segunda dimensión. Adentro, doble. Doble para la fusión. 29-23, 9-16. Atentas indicaciones de Lato y de Lucas Victoriano. Avanza Kimsa. No, porque Freeman había cacheteado ese balón. La reposición será para Boca.
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0: Se viene la reposición de Boca. 20 segundos en la posición. La va a hacer Fagiano. Fagiano que la saca para Stenta. No, para Giorgetti. Giorgetti con Langston Wayne ante la marca del hombre libre. Nuevamente para Giorgetti. Oh, no podía, pero había falta. Cortaba el número 10. Estamos hablando de Matías Solanas. Atentas indicaciones de el señor Nicolás Casalánguida.
1: Exactamente, Casalánguida, que se pone a hablar en realidad con el número 8. Estamos hablando con Michael Smith, mientras que Kimsa juega ya este segundo cuarto con una falta. La falta de Matías Solanas, la primera para él, la segunda falta colectiva para la fusión en este segundo cuarto.
0: La va a poner a volar Giorgetti, el ex olímpico de la ciudad de la banda. Salía ese balón del aro, reniega el Xeneize, aplaude el

0: Fisionado, fusionado. Veremos qué sucede con su segundo lanzamiento. El número 99, nacido en Chaco, 2 metros 3 a la pivot. En el equipo Ceneice, usemos la cabeza. Victoriano desde el banco ante la atenta mirada de Lato Santillán. La pone a volar Giorgetti adentro, simple. Simple para Boca, que descuenta y se va por 5. La fusión saliendo con quién, con Sebastián Orresta, directamente para Fausto Ruesga. En el perímetro, con quién, con Diego Coloma ante la marca de cuello. Ahora sí, Diego avanza, quiere la personal, no baila, juega con Orresta, tira de tercera dimensión, fallaba el rebote, era capturado por nadie. La reposición se va hacia Boca y en defensa.
1: Exactamente, y salió a jugar un poco mejor este segundo cuarto Boca. Ya está alcanzándolo a 15 por el momento, pero tenemos un parcial 4-2 a favor del conjunto Ceneice. 1:10 recién tenemos jugado de este segundo cuarto, pero de forma de juego está mucho mejor Boca.
0: Sale jugando Fagiano. Perímetro de Boca. ¿Con quién? Con Cuello. Cuello para Giorgetti. ¿Se animará el 99? Digo, pregunto, consulto. Ante Aston Wayne. Viene para Cuello. Cuello que va con la voladita. Fallaba. Corrige Wayne. No, señor. El otro libre. No se entendió con Diego Colom. Y las reposiciones en ataque. Favorece a Boca.
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0: Ponga huevo, Kimsa, ponga huevo, sí. Risa linchada.
1: ¿Cuándo se viene el número 2, Tyren Johnson?
0: Se viene el mágico. Martín Cuello que avanza, quiere jugarlo con Giorgetti. Giorgetti para quién, para Fagiano. Fagiano que se anima ante la marca de Fausto Ruesga. Sobre la chicharra, tira de segunda dimensión. El hombre libre se hace cargo de ese rebote y va con Sebastián Arresta, con Diego Colom. ¿Se animará de tercera dimensión? No, casi le ha robado Fagiano. ¿Viene quién? Sebastián Arresta, deja pasar el minuto. 8 minutos clavados, 4-2 para Boca. Parcial con bajo goleo hasta el momento. La voladita, opa. No te puedo creer lo que erró.
1: Lo que erró, sí, está, sí, lo que erró Sebastián Orresta, pero termina siendo reposición para el conjunto fusionado por la mano de Giorgetti, que termina sacando para el sector derecho de la cancha hacia los plateístas.
0: Se va Ruesga para que ingrese Johnson. Atenta mirada de Brusino, dice, ¿por qué no estoy jugando yo? Avanza, ¿quién? Magic Johnson, ¡excelente! Adentro, doble, gran jugada, ¿cómo amagó? Se comió el bache y fue directamente hacia el fin de zona urbana, terminando en red. Sale jugando, ¿quién? Stenta, perímetro de Quinza, ataca Boca con Fagiano ante la marca de Sebastián Orresta, quiere hacerlo. Fagiano, nuevamente hacia abajo para Langston Wayne, el número 0 que baila bajo el poste. Bien. No podía, el rebote era capturado por el mágico. Es Johnson, ¿con quién? Con Sebastián Orresta. Showtime para el hombre libre. Langston con falta. Y los lanzamientos son para Freeman.
1: Exactamente, y la falta se la cobran a Langston, a Wayne Langston. La primera falta para él y la primera falta colectiva para Boca en este segundo cuarto. Mientras, bueno, Lato Santillán aprovecha para hablar con Diego Colombo y Matías Solanas en la previa de lo que va a ser el lanzamiento del número 5 de Sammy Freeman.
0: Hoy tenemos gaseosa de manzana, gracias a Machi. Viene con las buenas noticias.
1: Quiero saber cómo va Gimnasia y Ferro.
0: Le pregunto al señor básquetbol, al señor Iván Isaías. Gimnasia y Ferro, ¿cómo van?
3: Está ganando el equipo de Gimnasia de Comodoro Rivadavia, 67-61, derrota a Ferro Gallego Oeste en lo que es este juego número 2 por las semifinales de la Liga Nacional de Básquet.
4: Una pirateada.
0: Se emocionó, Alfonso Díaz.
4: Una pirateada, sí. De Gimnasia.
0: Claro, exactamente. No le hagan así, que todavía está sensible Gabriela Basualdo por lo de ayer.
1: Hay peores cosas. Langston, yo le dijo que era peor.
0: Peores.
1: Ser hincha de San Lorenzo, no. Peor.
0: Sale jugando, peor es que te corran a tu técnico. Sale jugando, ¿quién? Orresta, gran defensa de Kimsa, directamente para Matías Solanas, que tira de tercera dimensión. Aro.
1: Ay, la falta.
0: Pero falta.
1: De Diego Colombo.
0: Era de Diego Colombo. ¿La primera para él?
1: Sí, la primera para el número 0 de Kimsa y la tercera falta colectiva para la fusión. Reposición desde el sector derecho de la cancha para Boca. Lo va a hacer el número 4, Nicolás Stenta.
0: ¿Cuánto vamos en el partido? Tengo una cifra por un lado y por el otro.
1: 7 minutos.
0: Bien, gracias.
1: 3 minutos en realidad. ¿Marcador? Quedan 7.
0: ¿El marcador?
1: Abajo.
0: Gracias. 33-24.
1: ¿Se ha mareado?
0: Más o menos. Colom, que intenta. ¡Upa! Tiró todo. ¿Viene quién? Boca de la mano de Fagiano, que tira de tercera dimensión, pero estaba todo invalidado.
1: Gracias a Dios.
0: Rompió los carteles publicitarios.
1: Sí, ¿no? Pasó de largo. Me parece que van a tener que hacer un segundito para poder acomodarlos. Pero la falta la cometió el número 6 de Quimsa. Estamos hablando de Sebastián.

0: nos resta, la falta se la cobran él y la cuarta falta colectiva para la fusión. En este segundo cuarto, bastante temprano, se cargó Kimsa.
1: Fagiano, Martín Cuello, el 44 que avanza. No tiene a quien descargar, ahora sí con Stenta que se anima. Distancia NBA, fallaba el rebote. Era capturado por Magic Johnson, sale jugando resta, cambia de frente para que llegue quien, Diego Colomb, ante la marca de Langston con Matías Solanas, avanza ante la marca de Stenta, pero había falta de Fagiano.
0: Exactamente, y la falta se la cobran al número 3 de Boca, a Luca Fagiano, la primera falta para él, la segunda falta colectiva para el conjunto Xeneize. Se vienen dos modificaciones, una por el sector de Kimsa, ingresa al 15 Brandon Robinson y sale en su lugar con la número 10. Estamos hablando de Matías Solanas e ingresa a la cancha nuevamente por el sector Xeneize, la con la número 17 Sebastián Vega y se fue a sentar con la número 4 Nicolás Estenta.
1: Preparen la cocina que ingresó el chef Johnson para Freeman. ¡Upa! Casi se equivoca Kimsa. Casi sobre la chicharra. Venía salvando ese balón la Asociación Atlética Kimsa. Diego Colomb con quién, con Robinson. Robinson con una resta. 1-2. Juega voladita adentro. Doble para Kimsa. Segundos, dos puntos para Sebastián Orresta rápidamente. ¡Apa, qué elegante, distinguido! Con faja, Fagiano directamente para Cuello. Fallaba el tiro de tercera dimensión. Avanza Brandon Robinson. Vuelve a hacerse de vuelta y esto me encanta. Freeman. Con crema en las manos directamente. Dejando alma, corazón y vida para Colomb. Fallaba el rebote, era capturado por Orresta. Ojo que se viene Johnson. Johnson directamente para Diego Colomb. Tiene espacio, tiene cancha, no. Decide jugar para Freeman. Freeman que viene ante la marca de Langston Wayne. 1-2. Avanza en zona pintada. Baila, falta, no señor. Corrige Freeman, adentro, calma pide Freeman, doblazo de Kimsa, minuto pedido por el banco de Boca.
0: Exactamente, y le comienza a sacar la máxima el conjunto fusionado, lo está ganando por 13, Kimsa, 37-24, parcial 10-4, a favor de la fusión en este segundo cuarto de partido que tenemos. 5:30, nos quedan 5 minutos todavía para que se desarrolle este partido, este primer tiempo, mientras tenemos la parada técnica, el minuto pedido por el banco de suplentes de Boca de Nicolás Casalánguida para, bueno, ver qué es lo que se va a planear, qué es lo que se va a cranear para el segundo tiempo.
1: 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Se despliega un gran trapo de la fusión sobre la popular de calle Buenos Aires. La barra de la Asociación Atlética Kimsa, la barra de la Independencia. Allí esa bandera tricolor, ¿no? Azul, blanca y roja. Se despliega, estamos a los inicios ya de un nuevo tramo de partido. 5-34, 37-24 lo gana la fusión. Parcial con 4 faltas colectivas para Kimsa, 2 para Boca. 10-4 lo gana el equipo fusionado. Veremos si continuamos con el alto voltaje. Quintetos en cancha. Cáfaro por un lado, Giorgetti, Fagiano, Vega y Smith. Por Kimsa, Figueredo, Smith, Mellins, Robinson y Leandro Lema. Se me viene un,
2: repito lo que marcamos,
1: tramo de alto voltaje. Repone Boca con Cáfaro. La perdía Cáfaro. Falta de
0: Johnson. Había falta, sí, había falta de Tyren Johnson. La primera falta individual para él. La quinta, falta colectiva para Kimsa. En este segundo cuarto, lanzamientos a partir de ahora para Boca. Cada vez que Kimsa tenga una falta, que en este caso lo va a hacer el número 22. Estamos hablando de Francisco Cáfaro.
1: Va Pancho. 2.16 silbidos de los 4 sectores adentro, simple para Boca. Va Cáfaro nuevamente adentro, simple 2-2, efectividad perfecta.
0: Este viene partido, porque el partido pasado, ¿se acuerda?
1: Sí, no, fue
0: no
1: malísimo.
0: Entraba ni uno.
1: Lema ante la marca de Cáfaro. Mire que Lema gigante, pero Cáfaro le saca una cabeza. Avanza aquí en Lema con Johnson. Johnson ante la marca de Smith. Avanza y haga magia, Magic. Va el número 2, se anima, no, casi que se la chorea. Mire para Figueredo. Había falta en contra del 91 sobre la chicharra. ¡Upa! Pero estaba todo invalidado.
0: Sí.
1: Hay reposición defensiva y favorece para Boca.
0: Bueno, Lema mide 2 metros 3. Y Francisco Cáfaro mide 2 metros 16. Le saca 13 centímetros.

0: a Lema, y eso que Lema es gigante.
1: Y 13 centímetros en la vida es mucho.
0: Sí, sí, sí, imagina separarse.
1: Doblazo.
0: Doblazo de Francisco Cáfaro.
1: Quedé medio, medio dubitativo con el codo.
0: Exactamente,
1: bueno.
0: hacia Jerome Messi. Mire,
1: tiría Jerome Messi ante la marca de Cáfaro. Viene para quién, para Figueiredo. Figueiredo con 9 segundos en la posición, 4 minutos y medio. Magic Johnson con Lema. Ay, ay, ay, ay, ay, se la perdía. Pide calma Lucas Victoriano. La reposición es para Boca.
0: Quedé dubitativo por lo que parecía haber sido una falta en ataque de Cáfaro hacia Jerome Mellense antes de convertir. Pero bueno, a consideración del árbitro no pasó nada.
1: Estamos en los playoffs de la liga, estoy viendo las repeticiones. La enterraban el aro, pero...
0: No había nada, dice usted.
1: A mí me es medio complicado, la estamos viendo de otro ángulo. Sale jugando, cosa que en el fútbol no va a pasar esto, la repetición en la pantalla del Estadio Único, ¿se imagina?
0: Espectacular.
1: Está muy buena. Viene Fagiano, ¿con quién? Con Cáfaro, pegaba el Mellince, no, sí señor, pegaba el Mellince. Reposición, favorece a Boca.
0: Exactamente, y por el momento parcial continúa siendo a favor de la fusión, 10-8, lo está ganando Quimsa este segundo cuarto, 37-28. Por el momento sigue ganando Quimsa, pero un partido, este segundo cuarto, complicadísimo de convertir para ambos equipos.
1: Es un poco lo que estuvimos viendo el sábado pasado. Lema.
0: No, falta. Sí, de falta. Michael Smith, la falta número 3, si no me equivoco, el número 2, perdón, para Michael Smith. La tercera para Boca en este segundo cuarto y reposición para el conjunto fusionado.
1: Lo va a hacer Figueiredo. Hay presión de Boca, marca pegajosa y personal. En el quintito, Lema. Sale jugando el hombre de General Pico. El número 20 que hace las de base. Cruzando por el sector derecho del ataque fusionado. Estamos hablando de calle Buenos Aires. ¿Directamente para quién? Para Figueiredo. Figueiredo que se anima nuevamente con Lema. Lema ante la marca de Smith. Avanza, quiere en zona pintada. Tira de segunda dimensión. ¡Adentro! Doble, desbloquea. El goleo fusionado 12-8. Sale jugando Vega ante la marca de Robinson. Quiere hacerlo por el sector izquierdo. Juega hacia atrás con Cáfaro. No se la pueden quitar al gigante. Fagiano, Giorgetti, el señor Smith se presenta. Cáfaro hace la corrección pertinente. Adentro, doble para Boca y lo celebran los eneizas en la tribuna.
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1: Diego Figueiredo entre la marca de Cáfaro, se la personal, juega de segunda dimensión, tira de dos adentro, doble para Quimsa. Sale jugando Giorgetti con Smith, se viene la contra de Boca. 3 minutos clavados para finalizar este segundo cuarto, este primer tiempo. 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Viene Cáfaro, se la robaba Brandon, no señor, corregía Sebastián Vega, cobraban falta. No, ¿qué cobró?
0: ¿Qué cobró?
1: ¿Se la cobró a Johnson?
0: Me parece, no sé si a Lema o a Johnson. Ajá. Me parece que a Johnson.
1: A ver.
0: Al número 2.
1: A ver las señas del árbitro. Ahí está conversando al 2.
0: No, así, al 2, a Tyron Johnson. Se le cobraron la falta. Bueno, ya vamos a ver la repetición. ¿Qué pasó? No tengo idea porque no se vio, porque parecía que salía Lema disparado como cohete, pero no pasó nada. La falta se la cobraron, como decimos, al número 2, a Tyron Johnson.
1: Estoy siguiendo a Tyron ahí, A ver, sí,
0: ahí le cobró la falta, exactamente.
1: Erraba el primer lanzamiento, Vega va por el segundo, celebra el aficionado fusionado en el Estadio Ciudad, en el infierno que se pone encantador en la madre de ciudades. Se saca la zapatilla Cáfaro, ¿hay algún problema con la etiqueta? Me pregunto. Está como yo por las mañanas tratando de atar mis zapatillas, ¿eh?
0: Ah, sí, te parece que tiene un nudo. Pero bueno, le voy comentando la quinta falta colectiva para Quimsa en este segundo cuarto. Quedan 3 minutos para que se termine la segunda parte de este partido. Mientras, Diego Figueiredo se acerca al banco a tomar agua y a hablar con uno de los asistentes, mientras que Lucas Victoriano y Lato Santillán, por su lado, siguen craneando la jugada.
1: Hoy me siento Alfonso Díaz en el Estadio Único Madre de Ciudades por la hinchada futbolera que trajo Quimsa.
0: Impresionante la gente de Quimsa. Mientras, se pidió minuto en el banco de suplentes. Estamos hablando del minuto pedido por Lucas Victoriano.
1: Refresca conceptos. el equipo fusionado y nosotros información de la mano de Alfonso Díaz en Estudios Centrales.
3: Por la Liga Nacional de Básquet, 69-69 está empatado el partido cuando resta 1.34 para que termine el último cuarto. Gimnasia y Ferro empatan 69-69.
1: Muchísimas gracias, Alfonso. Aquí tenemos diferencia de 10 entre Boca y Kims, entre Kims y Boca, 14-11. El parcial favorito nacional de básquetbol que vas a vivir, sentir y disfrutar a través de la radio de los santiagueños. 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Mañana, esto plasmado en las páginas de Nuevo Diario de Santiago del Estero. 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
0: Gaby, ¿sabe quién está allá?
1: ¿Quién está allá?
0: Franco Pérez.
1: Un saludo enorme a Franco Pérez, el hombre del básquetbol, el apasionado de la Asociación Atlética Kimsa, que tiene auriculares. Esperemos que
0: esté escuchando
1: la radio. No levantó la cabeza.
0: No levantó la cabeza. No,
1: me parece que está viendo otra cosa.
0: Sí, capaz que está en...
1: No, está
0: en,
1: concentrado, laburando allí con la redacción.
0: Basketball.
1: Sí, señor. Reponen el juego, ahora sí viene Diego Figueredo. Cruza la mitad de la cancha. Comenzamos a transcurrir los últimos 3 minutos de este partido. En el primer tiempo, claro. Viene Figueredo ante la marca de escala. Puño arriba, jugada de laboratorio. Cortina de Magic Johnson. Veremos qué sale ante la marca de Barreiro. Johnson que la pide, se proyecta, no, pero hace la personal. 1-2, tira de 2 adentro, doble. Doble para la fusión.
0: Exactamente, doble para ampliar nuevamente la diferencia. Lo gana por 12 puntos. Kimsa ahora, 43-31. Diego Figueredo que suma 4 puntos por el momento y un parcial que está 16-11 a favor de Kimsa.
1: Scala que casi la perdía. ¿Viene para quién? Para Cáfaro. Cáfaro con Scala. Scala que se anima, tira de 3. No, juega con Vega. Vega, 1-2. Entrada, bandeja adentro, doble. Doble para el equipo Ceneice. Sale jugando con cuernito a Figueredo.
0: Sí.
1: Centraliza el ataque ante la marca de escala. Se viene Kimsa en la contra. Figueredo que hace la personal. Robaquita quiere encestar, no puede. El rebote era capturado por Jerome Nellín. Se hace en cualquier cosa. La ganaba el hombre de Boca. Ese hombre de la Vega directamente para Cáfaro con Smith. Smith que avanza, pero había falta. Era del Chef. Era de Brandon Robinson, que tiene la primera falta en este partido, Gabriel.
0: Exactamente, la primera falta para Brandon Robinson y ya estaba en infracción el conjunto de Kimsa por las 5 faltas que tenía. 2 lanzamientos para el número 8, para Michael Smith.
1: Linda cancha de Gimnasia, Comodoro Rivadavia.
0: Lo gana por 2 apenas Gimnasia.
1: ¿Esa serie cómo va?
0: De 1-0 a favor de Gimnasia.
1: Upa, bueno, por el momento están ganando los locales.
0: Exactamente, si lo gana se queda match point.
1: Exactamente, tiene la posibilidad de terminarlo en caballito.
0: Sí.
1: Smith, que la pone a volar adentro. Simple para el señor Smith. Recordemos que Ferro entró por la ventana.
0: Literalmente por la ventana. Entró
1: por una desatención de la defensa del equipo de Ramela, de Regatas, sí, Correntino.
0: Exactamente.
1: Smith se prepara con su segundo lanzamiento. Adentro, simple para Boca. 43-35, minuto 50. Para finalizar este primer tiempo, este segundo cuarto, a través de la radio de los santiagueños, avanza Diego Figueredo de la manta de Johnson. Johnson ante Vareiro, Robinson que se anima en la cortina, viene Brandon ante la marca del señor Smith, Brandon con 9 segundos en la posesión, Jerome Mellince que se proyecta en territorio pintado, sale, no, juega Brandon, hace la personal directamente para Lema, no podía Brandon Robinson, que tira de segunda, no podía, el rebote era capturado por Barreiro, sale jugando el número 19, ¿con quién? Con Scala. Scala para Sebastián Vega, se anima, tira de segunda dimensión, fallaba, el rebote era capturado por el chiquitín, el señor Smith directamente para Vega, 10 segundos en la posesión para Boca, Vega que se anima de tercera dimensión adentro, sin escalas, triple para Boca.
0: Tremenda la jugada que arranca con la falla de Kimsa que no pudo convertir, bajo el poste se le complicó mucho a la fusión. Vuelve para jugar Kimsa, para jugar Boca del otro lado, triple que dudó en algún momento Sebastián Vega y ahora la vuelta, después del punto de los 3 puntos del conjunto Ceneice, no se puede, tiene que esperar. Después del conjunto Ceneice, se construyó sola la jugada de Tyren Johnson. 2 puntos más para Kimsa. Falta del número 19, estamos hablando de Agustín de Barreiro. Y 4 faltas colectivas para el conjunto Ceneice. Va a lanzar un lanzamiento Tyren Johnson.
1: se viene el mágico.
0: Mire, mire, mire.
1: Es el número 2. La va a poner a volar adentro. Simple. Para la

0: Asociación Atlética Kimsa. Hay minuto pedido por Lucas Victoriano. Me voy, pero te juro que volveré. A la información con Alfonso Díaz.
1: Para contarles la actualidad del resultado entre Gimnasia y Ferro, está ganando el equipo de Gimnasia por 74 a 72. Está detenido el partido. 30 segundos le quedan a este último parcial que se está disputando en Comodoro Rivadavia. Mientras que hoy por el torneo federal de fútbol, Sarmiento de la Banda le ganó 3 a 0 al equipo de Boca Unidos de Corrientes y sumó 3 puntos más en el torneo. Ayer por la B Nacional de Fútbol, Colón y Mitre empataron 1 a 1 y Güemes derrotó 1 a 0 a Patronato con gol de Espósito.
0: Muchísimas gracias, Alfonso. ¿Cómo se habrá sentido Guiñazú, no? Luego del triunfo de Talleres.
2: De Belgrano.
3: ¿Qué tiene que ver una cosa con la otra?
0: No, digo, bueno. Ay,
1: otra, se ¿no? lo tomó con
3: me parece humita. Que se habrá sentido contento por el triunfo de Güemes, no más que por de Belgrano.
0: Exactamente. Viene quién, Brandon Robinson. Entramos a los últimos 20 segundos de este primer tiempo. Lema que va de segunda dimensión. La pelota que recorre todo el aro. Viene para Fausto Ruesga. Ruesga para Figueiredo. ¡Animate, Diego! ¡Triplazo de la Asociación Atlética Kimsa! ¡Yes! ¡Oh, my goodness! ¡The showtime is here! ¡49 a 38, Gabe!
3: No compro con ingleses. ¿Eh? No compro con ingleses.
0: No, bueno. Yo, fantaseo de NBA. ¡Triplazo de la Asociación Atlética Kimsa! ¡49 a 38! El análisis es todo suyo en los 40 segundos que faltan de este minuto.
3: Exactamente, tremendo el triple de Diego Figueiredo para ponerse arriba nuevamente Kimsa por 11 puntos. 49 a 38 lo está ganando la fusión, minuto pedido por el banco de suplentes de Nicolás Casalanghi, del técnico de Boca, ayudante de la selección argentina de Pablo Prigioni y la gente, por supuesto, que se suma a esta locura que está viviendo la fusión. Partido número 2 de semifinales, pero gran juego que está teniendo por el momento Kimsa. En algún momento parecía que Boca podía llegar a amedrentarlo en este segundo cuarto, pero no, empezó a sacar nuevamente diferencia Kimsa, parcial 22 a 18 de este segundo cuarto a falta de 12 segundos de que se termine. Y del otro lado, ¿qué está pasando en Comodoro Rivadavia?
0: Le preguntamos a Alfonso Díaz desde el sur.
1: Últimos 22 segundos, está detenido el partido, 76 a 72 gana Gimnasia ante Ferro por 4.
0: Alfo, creo que la final soñada es Gimnasia Kimsa, ¿verdad?
1: Sí, el 1 y el 2. Kimsa el 1 y Gimnasia el 2.
3: Me gusta Gimnasia Kimsa.
0: Coincidimos entonces por unanimidad, cónclave fusionado. En campo propio, resta Colón, Ruesga, el hombre libre y Lema.
3: ¿Se imagina irnos a transmitir en el sur? Que nos vamos con la fusión.
0: Escuche Claudia Nazar, ¿eh?
3: Sí, nos vamos. Que nos suban el avión, la fusión.
0: No, en el colectivo estoy bien.
3: Son como 40 horas en colectivo. No importa. Vamos a llegar para el tercer partido.
0: Con tal de viajar. ¡No, se equivocó! ¡Tremendo! ¿Cómo se equivocó Boca?
3: ¿Qué pasó?
0: Minuto para Victoriano, ¿qué pasó entre? No, horrible. La reposición, ¿qué pasó?
3: Que me pongan la repetición en la pantalla.
0: Smith iba a reponer del sector derecho.
3: Estaba Orresta, tiró a Orresta.
0: No, le tiró a Fagiano. Y Fagiano salió de la cancha.
3: ¡Ah!
0: Increíble.
3: Que me pase la repetición.
0: Sí, no. Increíble.
3: Impresionante.
0: Increíble cómo Boca está siendo, no digo esclavo de sus besos, sí, como David Bisbal, pero sí esclavo de sus errores
3: en
0: estos últimos segundos, Gaby.
3: Exactamente, tremendo la falta, tremendo el error que tuvo y la falta de inteligencia en realidad que tuvo Boca en estos últimos segundos, porque tenía todo para salir jugando, se confundió, le erró mucho, la pensó demasiado y terminó ganando Kimsa, segundos, terminó ganando, pidió un minuto en realidad a Lucas Victoriano para poder acomodar las ideas y que tenga la reposición el conjunto de Kimsa. Pero bueno, errores que pasan, que le terminan saliendo caro al conjunto visitante y un gran regalo para Kimsa.
0: Es el popular sustos que dan gusto
3: para
0: Lucas Victoriano. Cónclave fusionado allí.
3: Me encanta, ¿sabe qué? Que del otro lado, del lado de Boca, computadoras, tablet, de todo. Y del lado de Kimsa, a la clásica tabla, con la mitad de la cancha, jugada preparada con fibrón, y listo, se entiende, clarito.

0: Fue la falla, fue una falta de inteligencia en realidad. ¿Cuánto más se puede reclamar?
1: No, no, Casalánguida, le tienes que reclamar a Smith,
0: a
1: que
0: tus
1: está
0: jugadores.
1: Allá, y a Fagiano. Ah, lo sacó a los dos. No, Fagiano está acá.
0: Nah, lo sacó solamente a...
1: Sí, Galo Smith explicando la jugada.
0: Sí, sí, sí. Que alguien lo grabe, por
1: el
0: favor.
1: El popular, pero yo no creo si es... Bueno, a ver.
0: En inglés.
1: Exactamente. But I didn't. Veremos qué sucede. Che, tanto van a reclamar. Dale, ya está. Acordate, le dice Fagiano a Chiti por acá. Lucas Victoriano va a la mesa de control. Veremos qué es lo que sucede. Se nos retrasó.
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1: 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Porque lo vi al Dibu Martínez.
0: Ah, ¿con el dedo roto?
1: Sí, no, al margen. Gran campaña de Aston Villa saliendo campeón de la Europa League.
0: Sí.
1: Vi que el ratón Ayala se comparte la lista con Aymar y con Scaloni por un grupo de WhatsApp y que ahí Scaloni decide.
0: Ah, está bien.
1: Increíble. Increíble. Me gusta. Así que veremos. Se prepara Diego Colom.
0: No está en la lista todavía.
1: No está en la lista, pero dice que cuando tienen que convocar, los tres ponen su lista y de ahí, bueno, en base a eso decide. ¿Quién se animará a ponerlo a Beltrán? Pregunto, de gran temporada.
0: Y
1: en el
0: no
1: club
0: sé.
1: Atlético River Plate.
0: ¿Quieres que le cuente algo?
1: Por favor, cortito.
0: Se viene la vigilia ferroviaria por el aniversario número 107 del Club Atlético Central Córdoba.
1: Ahí va.
0: Martes 2 de junio, 9 de la noche, explanada del club, Pedro León Gallo y Granadero Saavedra.
1: Bueno, un saludo enorme para los hinchas de Central Córdoba. ¿Qué?
0: El día 3 de junio es el aniversario 107.
1: Claro que, bueno, está preparando la temporada.
0: Uy, yo voy a ir.
1: La temporada que viene,
0: yo
1: ¿no?
0: voy a ir.
1: Opa.
0: Esto es una peña.
1: A ver, dígame.
0: Orellana Luca, La Reforma, Vale Faceli, José Cortés, La Bracita, José Juárez y Gabriel Acosta.
1: Tremenda cartelera del equipo ferroviario del Expreso del Oeste. Juega el básquet, juega Diego Colom. Veremos cómo cierra Kimsa con Brandon. Brandon el chef que anima ante la marca de Fagiano. Sigue Brandon Robinson. ¡Opa! Lo hizo pasar de largo el chef. Adentro, triplazo de la Asociación Atlética Kimsa y no hay tiempo para más. Señoras y señores, Kimsa penetra la barrera de los 50 puntos, 52 para la Asociación Atlética Kimsa, 38 para Boca Juniors. Pausa larga, refrescamos conceptos. Hasta el momento, Kimsa cierra con una victoria parcial su localía en estas semifinales de la Liga Nacional de Básquetbol. Y ahora todo quedará en estos últimos 20 minutos que nos vendrán luego de este cuarto de hora para saber si Kimsa cierra con victoria y esto se acaba en la Boca. Pausa y regresamos en la 11.

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0: Estamos en vivo a través de la radio de los santiagueños. Sonaba Tambiónica en M890, en FM88.1. Y todo listo, todo preparado. Quinteto fusionado en cancha con Figueredo, Brandon Robinson, Johnson, Mellense y Lema. Por el lado de Boca, Scala, Barreiro, Cáfaro, el señor Smith y Sebastián Vega. Todo listo, todo preparado. Ahora sí, le damos inicio al básquetbol. Para, vamos a ver qué están haciendo con los tableros ahí. ¿Está todo ok? Listo, está todo ok. Presentamos el inicio de este tercer cuarto.
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0: 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Contra mala de Kimsa y sale jugando Boca de la mano de Scala. Sector derecho del ataque del equipo Xeneize por Buenos Aires hacia Catamarca. Scala, ¿con quién? Con Smith. Smith que no podía, pero había falta. Se la cobraron a Leandro Lema. Y la reposición será para Boca.
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0: Repone Boca de la mano de Santi Scala. ¿Viene para quién? Para Vega. Vega directamente para Barreiro. Barreiro que se encarga ante la marca de Brandon Robinson. Quiere hacerlo. Barreiro que va. Baila por un lado. Quiere para el otro. No había falta. Perfecto. Taponazo de Brandon Robinson. La reposición es en ataque y favorece al Club Atlético Boca. No se le dan la falta. Señoras y señores, va a reponer Boca en ataque de la mano de Santiago Scala. 3:09 para finalizar la posición Xeneize. Rápida jugada para el señor Smith, que va de tercera dimensión. Fallaba el rebote, era capturado por el mismo Smith. Tira de tres, fallaba el rebote. Era cacheteado por Johnson directamente para Figueredo. Avanza a toda velocidad Kimsa con Robinson. ¿Con quién? Con el señor Jerome Mellense. Avanza por un lado, baila, quiere hacerlo. Vos, fallaba el rebote, era capturado directamente por Boca. Sale jugando el señor Smith. Cruza la mitad de la

0: cancha ante la marca de Brandon Robinson, cortina de Cafford, Mechinze que se hace cargo del número 8, Zeneis, el señor Smith que tira de tercera dimensión, afiladísimo, mano caliente, adentro, tres puntos para Boca, sale jugando Kimsa.
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0: Ataca Diego Figueredo. Figueredo que se anima en el perímetro ante la marca de Santi Scala. Cortina de quién, de Brandon Robinson. Figueredo con Jerome Mechinze. Avanza, quiere hacerlo, pero había falta. Se la cobraron el número 8. Estamos hablando de Michael. Michael es Miguelito para los amigos. Es el señor Smith. Es la tercera para el número 8 que cuenta con 11 puntos en este partido. Señoras y señores, empiezan los problemas en Boca, al menos con uno de los más activos. Viene la posición para Brandon Robinson ante la mirada de Nicolás Casaránguida. Robinson adentro, triple para Kimsa que llega a los 55, parcial 3 iguales, 8 minutos y medio y esto se acaba, el tercer capítulo de estas semifinales de la Liga Nacional de Básquetbol. La roba va Brandon Robinson, no.
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0: Cacheteada por Cáfaro, mejor dicho, Robinson que está volando. Reposición en defensa y favorece a Kimsa.
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0: Johnson directamente para Lema. Lema cambia de frente para Brandon Robinson. Pasa de largo el gigante Figueredo que se anima de tercera dimensión. Fallaba el rebote, era capturado por Jerome Mechinze. Se iba al número 55. Pone todo el escaño arriba. Adentro. Doble para la fusión.
2: Final también, Comodoro Rivadavia, victoria para Gimnasia de Comodoro. 79-74. Pone la serie 2-0 a favor del equipo del sur.
0: Muchísimas gracias, Alfo. Cuando aquí se viene Matías Solanas a la cancha, veremos qué sucede. 57-41. Lema se va a tomar un merecido descanso, el número 20. Estamos hablando de tres faltas personales y cuatro puntos.
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0: En la posición 15 ahora para ser exactos con Santi Scala ante la marca de Johnson. Directamente para Barreiro que va de dos adentro, doble. Bandeja de plata, doble para Boca. Sale jugando la contra rápidamente con Matías Solanas. Mechinze que hace cortina perfecta para el señor Smith. Viene, ¡una, dos! ¡Adentro! Doble para la fusión. En the roll, showtime is here. 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Cuando viene Sebastián Vegas, ese día de vuelta me gusta. Sale jugando Barreiro, el señor Smith, que tira de tercera dimensión. Fallaba el rebote, era capturado por Robinson. Sale jugando Kimsa, sale jugando la fusión. Ataca Brandon Robinson ante la marca de Smith, ante la marca de Michael. Brandon que se anima, va de tres y adentro. Triple para la fusión, se aleja Kimsa. Pide aliento Brando, I'm here, está como loco, you are crazy, the pretty kid, adentro, tres puntos más para Kimsa, Gaby.
3: Exactamente, tres puntos más para Kimsa, que se aleja en el marcador, parcial 10-5 a favor de la fusión y este partido que lo está ganando por 19 puntos, Gaby. Tremenda la diferencia que sacó el conjunto fusión.
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0: 7 minutos 5 para finalizar este tercer cuarto. Hay chicanas hacia los hinchas de Boca que tímidamente se acercaron hacia el Estadio Ciudad en este segundo capítulo. 7-5 segundos, el quinteto de Boca ya está en cancha. Victoriano exprime hasta el último segundo de estos minutos que serán más que básquet, ajedrez. Ahora sí, presentamos la reanudación del juego por parte de Boca.
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0: Viene la contra con Barreiro de una, con Smith, que aparecía de la nada pensando en todo adentro. Doble para Boca, sale jugando Solanas. Avanza por el sector derecho entre la marca de Smith, quiere hacerlo. El número 10 con Mechinze centralizando el ataque en el perímetro con Robinson. Robinson entre la marca de Cáfaro. Cáfaro que dice que no, no es mi pelea. Cortina de Jerome Mechinze, juega para Brandon, no, para Figueredo, que iba de tercera dimensión. Fallaba el rebote, era capturado por Boca, sale jugando Barreiro ante la marca de Solanas, el hombre 44 intentaba un pase picado, no podía, tocaba un hombre fusionado, sí. Y la reposición será para Boca en ataque.
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3: Reposición para el conjunto cenense, que lo va a hacer el número 6. Estamos hablando Santiago Escala.
0: Vega hace el ataque, pero había falta de Jerón Mellín. ¿Se vale el doble? Me pregunto, consulto.
3: Me parece que sí. Me parece que vale, sí, vale el doble, vale el doble. El número 17, Vega. El número 17, exactamente, Sebastián Vega. Suma 11 puntos el hombre de Boca y va a tener un lanzamiento más.
0: Se prepara Sebastián Vega para realizar el lanzamiento desde la línea de simples. Vega que la pone a volar. Fallaba. El rebote pegaba en la espalda de Cáfaro. La recupera Johnson. Sale jugando a toda velocidad. Kimsa con Brandon Robinson. Hace la personal, no, directamente para Magic Johnson. Se equivocaba con Solanas. La recupera muy bien el 10. Astuto en los reflejos. Viene para Jerome Ginse. 1-2. Duelo de gigantes. Tira el camión adentro. Doble para la fusión.
3: Exactamente. Gran doble para Kimsa. 2 puntos más para Jerome Ginse. Que por el momento, al igual que Brandon, son los hombres del partido. 15 puntos para ambos.
0: Escala posiciones, Santiago viene, ¿para quién? Para Vega, que va de tercera dimensión, fallaba el rebote, era capturado por Cáfaro, que corregía tampoco. Barreiro corrige, señoras y señores, adentro, con suspenso doble para Boca. Sale jugando Figueredo en la contra y se viene hacia Independencia, ¿con quién? Con el 91, secundado por Jerón Mellín. Se cortina perfecta para distraer la marca. Johnson, otra vez ante la marca de Barreiro, atentos a este duelo, 5 minutos y medio. Magic Johnson, que iba de 3, fallaba el rebote, era capturado por Smith, cruza la mitad de la cancha, avanza ante la marca de Brandon Robinson, quiere hacerlo, compra, falta, piscinazo, upa, se viene el cruce, perfecto, allí entre Smith, Mellins y Escala, que lo mira, midiéndolos, ¿qué te pasa? Le dice, esto va a terminar mal, Gaby.
3: What's up, está diciendo, what's up,
0: man. Mellins sabe hablar español, por las dudas, ¿eh?
3: Pero me parece que es más inglés.
0: Sí, totalmente.
3: Cambios en el conjunto fusionado. Salieron Tyren Johnson y Jerome Mellinse. E ingresaron en sus lugares Matías Solanas y Fausto Ruega.
0: Misma situación en Boca. Se va a sentar el 8 Smith para que ingrese el 44 Martín Cuello. Colom ingresa al campo de juego y se va a Brandon Robinson. Aplausos para el chef, para el niño bonito. 15 para el 15. 15 puntos. 2 faltas personales, sus estadísticas al menos parciales. Esta noche de lunes 25 de mayo y la revolución es la revolución del básquetbol en la 11. Cuando viene, ¿quién? Vega. Vega para Escala ante la marca de Figueredo. Veremos si viene Barreiro. La cacheteaba Matías Solanas. La defensa es buena de Kimsa presionando bien. Y la reposición será para Boca.
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0: Conversa Brandon Robinson con Johnson en el banco de suplentes. Aún no puede entender
3: falta.
0: Lo que pasó. ¿Había falta de quién, de Lema?
3: De Sammy Freeman, me parece, la falta. Del número 5, si no me estoy equivocando, creo que sí. Del número 5, la segunda para Sammy Freeman por parte del conjunto de Kimsa. Y la quinta, falta colectiva para la fusión, lanzamientos para el 22, para Francisco Cáfaro.
0: 5 minutos 17, Boca perfora la barrera de los 50, 64-50, 14 puntos de ventaja para el equipo de Lucas Victoriano. En una noche mágica para los hinchas fusionados que sueñan con una nueva final, que sueñan con la liga, la pone a volar Cáfaro, fallaba el rebote. Era capturado por el hombre libre. Avanza Ruesga.
3: Falta. Me parece. No, de Barreiro.
0: Más exactamente. Para el número 19, Gaby.
3: Exactamente. Y la falta se la cobran al número 19, la tercera. Para él, la estamos hablando de Agustín Barreiro. Y la segunda falta colectiva para Boca.
0: Sueña Kimsa con un banderín más en su cancha. Veremos qué sucede en este partido para que la serie se traslade el jueves para el barrio de la Boca. Diego Figueredo. Avanza el número 91 ante la marca de Cáfaro. Figueredo que lanza, fallaba el rebote, era capturado por Martín Cuello. Sale jugando Kimsa. De la mano de quién, de nadie. Opa, se calentó Lucas Victoriano.
3: Se molestó.
0: Exactamente, está pidiendo una falta y no se la dan, pero.
3: Le están advirtiendo porque si no le van a terminar cobrando falta técnica.
0: Exactamente.
3: Se viene una modificación en el conjunto fusionado, ingresa

0: Con la número 6, Sebastián Orresta, y sale en su lugar Diego Figueredo. Se me mezclaron los apellidos, lo estaba viendo Fausto Orresta.
1: Puede pasar, saque de arco, dirían en el fútbol. Se prepara Santi Scala, saluda a todo el banco de suplentes, Diego Figueredo.
0: Sí, penal, tiro libre.
1: Tiro libre, Pina Capital.
0: Lanzamiento.
1: La pone a volar Scala adentro, poco ortodoxo, simple. Para el Club Atlético Boca, que llega a los 51-13 de ventaja para la fusión. Lo gana Kimsa parcialmente, 4-56. Para finalizar,
0: técnica.
1: El tercer cuarto, parcial favorable del equipo Xeneize, 13-12.
0: Sí.
1: Veremos qué nos deparan estos últimos 4 minutos, 56 segundos. Sale jugando Boca en ataque, ahora sí lo buscan a Cáfaro, el hombre libre que cacheteaba. Se va contra un plateísta y ojo que puede ser para Boca. Sale jugando Solanas y ojo, falta. Señoras y señores, hay bono por el Día del Trabajador, bono aguinaldo y bono de fin de año. Tres lanzamientos para Matías Solana.
0: Exactamente, porque la falta se la hizo el número 17. Estamos hablando de Sebastián Vega. La tercera falta para él y la tercera falta colectiva para Boca en este tercer cuarto. 5 minutos nos quedan y tres lanzamientos para Matías Solanas.
1: Va con el primero adentro. Simple, simple, simple para Kimsa.
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1: El segundo que pone a volar adentro, adentro, adentro, adentro, simple para Kimsa.
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1: Uno más, el tercero es el vencido, fallado, el rebote era capturado por Barreiro, sale jugando Boca de la mano de Scala, 4 minutos 40. Para finalizar este tercer capítulo, lo gana Kimsa, 66-51, viene Santi Scala, ante la marca de Fausto Ruesga, lo buscan al gigante, no, casi la robaba Colom, viene Martín Cuello directamente para Santi Scala, marca Freeman, a Cáfaro, no lo deja capturar libre, muy bien la defensa de Colom, avanza Fausto Ruesga, señoras y señores, viene el pibe Colom, intenta cabeza fría para el número 0, perfecto para el hombre libre, que va, no podía, capturaba el rebote, rápido. Martín Cuello juega jugando Sebastián Vega, intenta en la contra con Santi Scala, otra vez para Boca Juniors con Cáfaro, presiona muy bien Kimsa, Santi Scala que va de tercera dimensión adentro, tirando desde la Boca sin tocar el aro, triple para Boca, 66-54, sale jugando Kimsa.
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1: Solanas en el perímetro con Sebastián Orresta ante la marca de Scala, 3 minutos 42 para finalizar este tercer cuarto cuando viene Matías Solanas, va por un lado, quiere por el otro, tira de dos, falla, el rebote era capturado directamente por Martín Cuello, sale jugando Barreiro, cruza la mitad de la cancha ante la marca de Ruesga, directamente para Vega, ante la marca de Solanas, otra vez para Martín Cuello ante la marca de Diego Colom, 1-2, voladita la basura en el cesto, no señor, intentaba corregir, caía de nuca. Cobraban falta en ataque, señoras y señores. Hay reposición
0: para la fusión.
1: Kimsa.
0: Exactamente, reposición para Kimsa. Cuando tenemos modificaciones, 2 en el banco de Boca. Ingresa el número 3 e ingresa el número 99. Estamos hablando de Franco Giorgetti y también de Lucas Fagiano. Y salen en su lugar el 22 y el 19, Francisco Cáfaro y Agustín Barreiro.
1: Sale jugando Solanas con Orresta, doble base para Kimsa en esta contra. Veremos qué es lo que sucede con Ruesga. Ruesga ante la marca, Xeneize de Giorgetti. Viene quien Diego Colom, de gran partido. Colom avanza con Solanas. ¡Animate, Matías! ¡Adentro! Triple para Kimsa.
0: Tremendo el triple de Mati Solanas. El número 10 que suma 7 puntos ahora. Bastante repartido el goleo por parte de Kimsa y sigue escalando, le sigue sacando 15 puntos a Boca.
1: Langston Wayne ante la marca de Solanas, Langston que va de 2 adentro, doble para Boca, reclamaba Freeman, sale jugando con Sebastián Orresta, concentrate en el juego, le dice Lucas Victoriano desde el sector lateral izquierdo de la defensa fusionada, viene para Fausto Ruesga en el perímetro, avanza con quién, con Diego Colom, pase medio defectuoso, Colom que la arranca por la derecha o por la izquierda, centraliza el ataque, casi se cae Freeman, viene Diego Colom, se anima de tercera dimensión, ¡ah! ¡Adentro, adentro, adentro, adentro, adentro! ¡Y falta! Señoras y señores, Kimsa perfora la barrera de los 70 puntos, 72 para la Asociación Atlética Kimsa, 56 para el Club Atlético Boca. Había falta de Cuello, la primera para él, y jugada de 4 puntos, Gabe.
0: Exactamente, jugada de 4 puntos, tremendo.

0: Al triple de Diego Colón, los primeros tres para el número cero de Kimsa, 72 a 56 lo está ganando la fusión, parcial prácticamente igualado, Gaby 20 a 18 lo está ganando Kimsa este tercer cuarto, pero la diferencia que le está sacando es de 16 puntos. Ahora a Boca va a tener dos lanzamientos el cero.
1: Lo va a poner a volar, fallaba el lanzamiento, el rebote era para Langston Wayne, sale jugando ¿quién? Santi Scala ante la marca de Sebastián Orresta. 2 minutos 22. Se prepara la fusión. ¿Con quién? Con Scala, que va de tercera dimensión. Fallaba el rebote. Era capturado por quién. Por Fausto Ruesga. Sale jugando Diego Colón. Come on, babe. Dice Gerard Mellins desde el banco de suplentes. Avanza Diego Colón. Entramos a los últimos 2 minutos de este tercer cuarto. Penúltimo capítulo de este segundo tomo de estas semifinales de la Liga Nacional de Básquetbol. Solanas que intentaba, no podía. Ruesga que caía, rebotaba en un hombre de
0: sí,
1: Boca. ¿No?
0: Pedro,
1: ¿o sí?
0: Ruesga.
1: ¿No? ¿O sí? El rebote es para Boca.
0: Exactamente, y termina siendo reposición para el conjunto cereíce porque le rebotaba en la pierna a Fausto Ruesga. Cuando se viene una modificación, ingresa con la número 8 Michael Smith y se sienta en el banco de suplentes Sebastián Vega.
1: Lo frizaron bastante a Michael Smith luego de ese error infantil aquí en el Estadio Ciudad. Ahora sí, se reanuda el juego de la mano de Giorgetti. ¿Giorgetti con quién? Con Langston Wayne. Mala recepción por parte de Langston. Permite que se acomode la defensa de Kimsa. Langston con Fagiano ante la marca de Orresta. 12 segundos en la posesión. Veremos qué es lo que sucede con Boca. El equipo que he visto hoy de amarillo. Se la roba, se la roba, se la roba, se la roba, se la roba, se la roba. Señoras
0: sí,
1: y señores, hay posesión para la fusión. El hombre libre que pide arenga al público fusionado y se juega alma, corazón y vida. Pelota para el equipo de Victoriano.
0: Exactamente, reposición que la va a hacer Matías Solanas desde el sector izquierdo de la cancha, cerca del banco de suplentes de Nicolás Casalánguida. Y qué partido que está jugando Boca, Gaby, porque es impresionante. Boca, Kimsa, qué partido que está jugando Kimsa, porque le está sacando casi de 18 de ventaja al conjunto Zeneise. Y no para, no para, no para, insiste. Y esto es lo que tiene de bueno Kimsa.
1: Sale jugando Cuello ante la marca de Orresta. Cambia de frente para Smith. Intenta Smith. Baila, danza, juega con Fagiano. Fallaba el rebote. ¡Upa! Había un puñetazo.
0: ¿Eso no era falta?
1: Era el parietal derecho de Ruesga. Sale jugando Orresta. Entramos al último minuto de este tercer cuarto. Avanza Orresta. 13 segundos en la posesión. Quiere hacerlo. Corre el reloj. El peor enemigo de Boca en estos momentos. Sale jugando Solanas. En el perímetro se anima. Tira de tres. Corto el lanzamiento. Sale jugando Giorgetti. Cruza la mitad de la cancha en el meridiano. Avanza ante la marca de Ruesga. El 99 contra el 22. El señor Smith ante la marca de Solanas. Viene Langston Wayne a cortinar. Arrastra la marca. ¿Con quién? Con el hombre libre. Estamos hablando de Freeman. Avanza el señor Smith directamente para Fagiano. Fagiano para Cuello. Cuello que va de tres. Falla. El rebote era capturado por Langston Wayne. Langston pide falta. Se la dan. Falta del cero o falta de Sebastián. Me pregunto, consulto, se hace cargo Diego Colón, y los lanzamientos serán para el Club Atlético Boca Juniors.
0: Exactamente, y la falta se la cobran al número cero a Diego Colón, la segunda para él y la quinta para Boca. Modificaciones en el conjunto fusionado, entran el 2, el 91 y el 15. Estamos hablando de Tyren Johnson, Diego Figueredo y Brandon Robinson. También modificación en el banco de Boca de Nicolás Casalánguida, Sally Smith, que acaba de ingresar en lugar de Seba Vega. E ingresa en su lugar con la número 4, Nicolás Estenta.
1: Silbidos para Langston Wayne, que la pone a volar adentro. Simple para Boca, 21 segundos, 3 décimas. Para finalizar este tercer capítulo, 72 a 57. Hasta el momento, Kimsa cauteloso y con autoridad
0: sí,
1: intenta.
0: Pero sigue ganando, que es lo importante. Parciales de los tres, en los tres cuartos, perdón, por arriba. De los 20 puntos para Kimsa.
1: La va a poner a volar adentro. Simple para Boca. Toda la posesión queda para la fusión. Cruza Figueredo en la mitad de la cancha. Para el chef. El niño bonito. Avanza de la marca de Stenta. Veremos qué es lo que sucede con el número 15. El niño bonito tiene preparado algo. Bate que bate. El chocolate. Avanza uno, dos. Pegan las gónadas de Langston Wayne. Señoras y señores, hay final tercer cuarto, 72.

0: para la Asociación Atlética Kimsa, 58 para el Club Atlético Boca Juniors. Pausa media y regresamos. Kimsa con una victoria parcial ante Boca por este segundo tomo de las semifinales.
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2: Y tercer cuarto bastante parejo, 20 puntos de parcial para ambos equipos, 20 para Kimsa, 20 para Boca, pero lo sigue ganando el conjunto fusionado, 72-58. Vamos a entrar ya en el último cuarto de este segundo partido, segundo juego de semifinales de la Liga Nacional de Básquet, donde del otro lado ya está Match Point del conjunto de Gimnasia de Comodoro Rivadavia. Le ganó otra vez en condición de local a Ferro y el próximo jueves van a estar jugando en Caballito. Ahora va el tercer juego a ver qué es lo que pasa, si termina clasificando a Gimnasia para la próxima ronda o si Ferro se roba o se hace quedar su localía, mejor dicho, y se pone 2-1. Por el momento aquí tenemos partido que lo está ganando Kimsa. 72-58, quedan 45 segundos para que se termine este entretiempo entre el tercer y el cuarto cuarto. Qué parejo fue el tercer, este tercer cuarto entre ambos equipos en cuanto al juego, en cuanto al rendimiento. Pero lo que Kim sabía.
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2: Ahora estamos en 16 puntos para a favor de la fusión. No sé qué pasó en el medio, que hubo tanda, me parece que se le cortó. Pero bueno, volvemos al partido. Quinteto, el mismo quinteto, por supuesto. Aprovecha hasta el último segundo Nicolás Casalánguida para dar indicaciones y tratar de rescatar el partido para Boca, que no está siendo malo, pero el de Kimsa es superlativo, Gaby.
0: El análisis de Gabriela Luciana Basualdo. A través de la radio de los santiagueños, la reposición será de Cuello. Presentamos los últimos 10 minutos de cotejo.
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0: Cuello con Langston ante la marca de Lema. Langston Wayne que va adentro. Desvirga este último cuarto, doble. Para Boca, parcial de 2-0, 9 minutos 40 para finalizar este último capítulo, este segundo partido. Avanza Kimsa de la mano de Johnson ante la marca de Nicolás Stenta, quiere hacerlo. El número 2 para Figueredo, sector izquierdo del ataque por Buenos Aires y hacia Alcina. ¿Con quién? Con Jerome Mellince, pero había falta. Se la cobraron a Giorgetti. La reposición es lateral y favorece a la Asociación Atlética Kimsa.
2: Exactamente, 11 de la noche en punto y la falta se la cobraron al número 99, a Franco Giorgetti. La primera falta individual para él, la primera falta colectiva para Boca en este último cuarto.
0: Reposición de Kimsa para Figueredo, pero había una gran defensa por parte de Giorgetti. Ahora la reposición será lateral, sigue en ataque Kimsa, pero hasta el momento Boca quiere defender. Son 12 los puntos de ventaja de Kimsa por sobre el equipo que hoy viste de amarillo y azul. La serie se traslada el jueves a la Boca, Gaby.
2: El día viernes 29 de mayo vamos a estar en la Boca.
0: Viene Mellín, se intenta bajo la zona, pintada, adentro, 2-1. Señoras y señores, gran ataque de Jerome. Va a la línea de suspiros.
2: Exactamente, porque la falta se la cobran al 99, otra vez a Franco Giorgetti, la segunda para él y la segunda falta colectiva para Boca en este segundo cuarto. Lanzamiento para Jerome Mellince para convertirse en el hombre de los puntos. Anoche con 17.
0: La va a poner a volar Jerome Mellince. Verá, el rebote era capturado por Giorgetti. Sale jugando Boca de la mano de Fagiano. Cruza la mitad de la cancha. El número 3 avanza ante la marca de Figueredo. Quiere hacerlo con Langston Wayne. Ahora sí, ante la marca de Mellince. Directamente para quién, para Cuello. Cuello que va de tercera dimensión. Fallaba el rebote. Era capturado, apreciado por Brandon Robinson. Sale jugando Figueredo. Cruza la mitad de la cancha. Centraliza el ataque. Directamente para Brandon Robinson. Batiste algo, Brandon. 1-2. A ver, se equivocaba. Señoras sí. Y señores, tocaba un hombre Zeneix y la reposición es en ataque y favorece la fusión.
2: Exactamente, favorece a Kimsa la reposición, que la va a hacer Diego Figueredo atrás del aro, donde hay mucha gente. Jugada preparada, por supuesto, para que empiece nuevamente a sacar ventaja la fusión.
0: Se prepara el número 91 directamente para Brandon Robinson. Jugada rápida, tira de segunda dimensión. Adentro. Doble para la fusión.
2: Está loco.
0: Está loco,
2: 17. Sí, 17 puntos.

0: también para Brandon, están compitiendo entre Jerome y Brandon, a ver cuál es el que más convierte esta noche.
1: Exactamente, había falta de Jerome Mechinze.
0: Exactamente, y entre ambos jugadores están haciendo casi la mitad de los puntos de hoy.
1: Los lanzamientos eran para Langston Wayne, indicaciones de Lucas Victoriano hacia Jerome Mechinze.
0: Sí, la falta fue de él, y la tercera falta individual para el 55, y la primera falta colectiva para Boca en este último cuarto.
1: Se prepara Langston, el hombre de Maryland, la tira, la pone a volar adentro, simple para Boca. Nuevamente va con su segundo lanzamiento con el bono del número cero. Estamos hablando de Langston Wayne. La va a poner a volar, ahí silbidos por parte de los fusionados. Se comen las uñas los Xeneizes que partieron al Ciudad. A ver, adentro. Simple para Boca. Saca Lema, viene para Figueredo. Cruza la mitad de la cancha a toda velocidad. No hay control y va. Avanza Kings a paso redoblado con Brandon Robinson. Quiere hacerlo ante la marca de Nicolás Estenta. Brandon Robinson, cortina perfecta de Jerome Mechinze, se busca, sí señor. Ahora sí para el número 55, combinación americana directamente a nadie, pensando en todo. Sale jugando Fagiano, había falta. Era de Diego Figueroa, tenía que cortar la contra como pudo. Y la reposición será lateral y favorece al Xeneize.
0: Exactamente, y la falta se la cobran al 91. Diego Figueredo, la segunda falta para él y la segunda falta colectiva también para Kimsa en este último cuarto. Había que cortar, Gaby, de alguna manera la carrera del jugador de Boca antes de que llegue, y era una falta o era a dos puntos.
1: Fagiano, directamente para Martín Cuello, que tira de tercera dimensión, fallaba el rebote, era capturado por Mechinze. Cruza la mitad de la cancha, Diego Figueredo avanza ante los aplausos de Lucas Victoriano. Ahora sí con Jerome, nuevamente con Brandon Robinson, sector derecho, rota 15 con Magic Johnson, otra vez para Figueredo, por un lado, por el otro, cortina y arrastra la marca. Figueredo, animate Diego, tenés espacio o no. Roba Giorgetti, cacheteaba, pero rápidamente Johnson que recupera ese balón. 4 segundos en la posesión, mirá la chicharra, Johnson.
0: Falta.
1: Señor. Sí, señores,
0: lo salvó.
1: La suerte te acompaña, Johnson.
0: Exactamente, y la suerte te acompaña por la tercera falta individual para Franco Giorgetti, el 99 de Kimsa, y la tercera falta colectiva para el conjunto Xeneize. Reposición para Diego Figueredo desde el sector derecho.
1: Se prepara Diego Figueredo por Independencia, hacer la reposición. Ahora sí, jugando con Johnson. Johnson otra vez para Figueredo. Sector derecho del ataque para Johnson. Avanza el americano. Juega ante la marca de Giorgetti. 1-2. Juega, tira de 2. Fallaba el rebote. Era de Langston Wayne. Había un empujón. Gana, decime que sí. Sí, señor. Había falta. Era de Langston Wayne, si no me equivoco.
0: Sí.
1: Reclama el banco Xeneize. Veremos, hay un conclave arbitral. A ver qué deciden los árbitros, no, será reposición en ataque y favorece a Kimsa.
0: Exactamente, termina favoreciendo a Kimsa, el 91 lo va a hacer, estamos hablando de Diego Figueredo.
1: Se viene el 91, reclama desde el banco de suplentes Cáfaro, a ver.
0: Minuto
1: revisión, minuto de Casa Lánguida.
0: Minuto de Casa Lánguida, exactamente, el primero de este último cuarto, Nicolás Casa Lánguida, bueno, va a tratar de hablar con sus dirigidos, a ver de qué manera puede salvar este partido.
1: Exactamente, cónclave de Lucas Victoriano allí dentro del campo de juego, en lo que los árbitros revisan.
0: Sí.
1: Una jugada polémica que vale todo.
0: Sí.
1: Luego con este marcador, la serie se traslada a Buenos Aires. Recién estamos en el segundo partido y hay mucho que perder.
0: Sí.
1: Para ambos equipos, sobre todo por su temporada. Boca, que viene de una temporada soñada, siendo campeón de Liga, siendo campeón de Champions. Y Kimsa tratando de arrebatar la corona del baloncesto nacional al equipo Xeneize. Se toman todo el tiempo del mundo para dirimir la jugada allí, la terna arbitral. Estamos hablando de Chiti, de Sánchez y de Ponzo. Lucas Victoriano, que hace lo propio con sus dirigidos, ya concentrándose en una posible reposición en ataque, y lo mismo con Boca.
0: Sí.
1: Recuperamos tanda.
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1: Vamos a ver exactamente cómo revisa, ¿no?
0: Sí.
1: La terna arbitral, la magia.
0: Sí.
1: En la tribuna.
0: Exactamente.
1: Lo acabo de ver. Un saludo para nuestros compañeros de Nuevo Diario.
0: ¿Dónde? No veo.
1: Segunda fila de la platea. No tiene cómo errarle.
0: Segunda fila de la platea.
1: Viene...
0: Segunda, no lo encuentro.
1: A ver, la reposición finalmente era para Kimsa.
0: Para Boca. Saca okay. Boca. Lo va a hacer el número 3, Lucas Fagiano.
1: Bien. Veremos qué es lo que sucede con Boca Juniors.
0: El último que tocaba era Jerome Jeans, ¿eh?
1: Ahí lo vemos a la magia que nos saluda amablemente.
0: No veo.
1: Desde la platea. Aquí lo tiene.
0: Ya lo vi, ¿anda con la bombona?
1: Me parece que sí. Viene Cuello con Langston Wayne ante la marca de Mellinsen. Langston que se anima, tira de dos adentro. Doble para Boca, sale jugando rápidamente. 15-7 minutos, 10 segundos para finalizar este partido. A todo nada, mata por la Liga Nacional de Básquetbol. Viene Lema ante la marca de Stenta. Cacheteaba Stenta, la recupera Lema. Cruza la mitad de la cancha, nuevamente 7 segundos en la posesión. Langston, buena defensa de Boca. Sale jugando el equipo Sene y dice, Fagiano, de dos, adentro. Doble para Boca. Minuto sí. Pedido por Lucas Victoriano. Boca se pone a 10, es... 76 para la fusión. 66 para Boca.
0: Exactamente, y empezó a descontar Boca en estos últimos minutos que tenemos de partido del último cuarto. Se pone a 10, 8-4 el parcial de este último cuarto, de estos últimos 10 minutos a favor del conjunto Ceneice. Por el momento lo sigue ganando Kimsa, que es lo bueno.
1: Minuto pedido por Lucas Victoriano. Veremos cómo se prepara para cerrar este partido. Bueno, vamos a tener un último cuarto bastante largo. En este cierre de partido, recordemos que la serie se traslada a la ciudad autónoma de Buenos Aires, donde Kimsa, en caso de lograr victoria hoy, intentará buscar el batacazo y cerrar esta serie en 3. Veremos cómo acaba esta serie. 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
0: Sí, no hay micrófono. No hay micrófono para el minuto, perdón.
1: No entendí.
0: No hay micrófono puesto para escuchar qué dicen en el minuto.
1: Perdón. Me había distraído, estaba mirando otra cosa. Ahora sí, cónclave, saludo entre todos. Y vuelve Boca, Lema, Mellinse, Figueredo, Brandon y el
0: Lato
1: Johnson.
0: El Lato que está enloquecido.
1: Exactamente, bueno, te jugás la vida aquí.
0: Sí.
1: Te jugás la gloria. En el básquetbol nacional, Lema repone el juego con Mellín. Se sale jugando Kimsa. 6 minutos 40. Figueredo con Mellín ante la marca de Langston Wayne. Se proyecta Johnson. La pelota va para él. Avanza. Juega con Mellín. Zona pintada. 1-2. Baila. Quiere jugar. Adentro.
0: Pero no valen.
1: ¿O había falta?
0: Había falta de Jerome Mellinse antes del punto, exactamente. La cuarta para Jerome y qué problema para Kimsa. Faltan 6 minutos todavía de partido. Seguramente se va a venir alguna modificación, pero la cuarta, como decíamos, para Jerome Mellinse y la tercera falta colectiva para Kimsa en este último cuarto.
1: Se prepara Fagiano, sale jugando Langston Wayne, viene Fagiano. Ante la marca de Diego Figueredo, cruza la mitad de la cancha, avanza ante la marca de Figueredo. ¿Quiere hacerlo quién? Giorgetti, el ex olímpico directamente para Scala. Santi para Giorgetti, marca de Magic Johnson. Marca personal para Langston Wayne, la recibe el hombre de Maryland. Avanza el número 0 ante la marca de Lema. Duelo de gigantes para Stenta, que va de tercera dimensión, fallaba el rebote. Era capturado, estira la colita Lema y va. Sale jugando Leandro, juega con Brandon Robinson. Intenta el número 15 ante la marca de Langston Wayne, directamente para Johnson. Fallaba el rebote. Era capturado por Leonardo Lema. Ahora sí,
0: falta.
1: Perfecta, señoras y señores. Confirman falta. Y la reposición será para la fusión.
0: Exactamente, y tenemos falta a favor del conjunto fusionado. Se la cobran al número 0. Estamos hablando de Wayne Langston. La segunda falta para él y la cuarta falta colectiva para la fusión. Modificación, la cuarta falta colectiva, perdón, para Boca. Modificación en el banco de Kimsa. Ingresa con la número 5 Sammy Freeman y sale el que está al horno con las faltas. Estamos hablando del 55, Jerome Mellins,
1: Exactamente, Brandon Robinson que va a ir a la línea de suspiros.
0: Sí, por la falta del número 3. Estamos hablando de Lucas Fagiano. La segunda para él y la quinta ya para Boca.
1: Se prepara el chef, el niño bonito, 15. Y 17 puntos para él esta noche. Lo va a poner a volar fallaba el primero.

0: Va por el segundo. Veremos qué sucede. Parcial con goleo bajísimo.
1: Sí, en este tercer, este último cuarto, perdón, bajísimo el goleo. 4-8 a favor de Boca. Podría ser 5-8 a favor de Boca, pero 5 minutos, casi 5 minutos de juego y bajísimo, pero bueno, fue un último cuarto bastante intenso, teniendo en cuenta cómo se jugó todo el partido.
0: Cruza la mitad de la cancha Fagiano, de la marca de Freeman. Quiere hacerlo con quien constenta directamente para Scala. Giorgetti, que se anima, tira de segunda dimensión. Cortísimo el lanzamiento. Viene la contra de Kimsey y avanza a toda velocidad. Brandon Robinson con Johnson. Johnson bajo de la pintura. Tapaba Giorgetti, pero.
1: ¡Falta!
0: Se calienta. Señoras y señores. Upa, se desnaturaliza la cuestión con Giorgetti, señoras y señores. Boca salta la cadena técnica, falta personal.
1: Sí.
0: Expulsado, Gabe.
1: Exactamente, quinta falta, la cuarta en realidad. Le cobraron técnica y afuera. Giorgetti Franco, 33 años, fuera del partido. Y estamos hablando que de un lado tenían estaba al borde, pero termina siendo el conjunto Cenis el que termina prendiendo las velas y calentando esto. Mientras que Giorgetti insulta a los jugadores de Kimsa después del incidente. Pero bueno, todo de Giorgetti esta que ahora se queda sin juego.
0: Exactamente, le saltó la cadena directamente. Sí. Giorgetti sobre que tiene pasado en la banda.
1: Sí.
0: No hay un buen recuerdo de él aquí en la ciudad. Bueno, muchachos, es un juego. Viene, bueno, no. Juego con
1: sí,
0: un lindo premio.
1: Eso te iba a decir. No sé si es solamente un juego.
0: No, this is the game. Adentro Johnson. Simple para Kimsa. Estira ventaja la fusión. 79 a 66. Dialoga el árbitro del partido con el comisionado técnico en la mesa de control.
1: Sí, Lucas Victoriano.
0: Le están diciendo a Victoriano respecto al aliento de la fusión y los tambores, ¿eh? Me parece.
1: Sí, no se puede.
0: ¿Están cantando, Machi?
1: A estos.
0: Ahora entiendo. Ahora entiendo, sí, no. Bastante homofóbico. Así que hay que, ahí está. Ahí cambiaron el repertorio. Y se viene la reanudación del juego. También se viene Smith, Gaby.
1: Sí, se viene Malcolm Smith, la número 8 para él. Y ya le voy a estar contando el lugar de quién va a ingresar. El jugador número 8, como decíamos, de California, Estados Unidos, escolta.
0: Se prepara, ahora sí, la reanudación del juego.
1: Mientras que Lema, Tyren, Diego Figueredo y Freeman hablan en el medio antes de que Johnson tenga su lanzamiento.
0: Se prepara Johnson.
1: Sí, 13 puntos le sigue sacando Kimsa Boca.
0: A realizar su segundo lanzamiento, la pone a volar adentro. Simple para Kimsa, viene el señor Smith, se va a retirar Nicolás Stenta.
1: Sí.
0: Reposición en defensa y favorece a Boca. ¿Qué mitad de cuarto nos queda, Gabe?
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0: Sale jugando Fagiano. Ante la marca de Figueredo, ¿quiere hacerla con quién? Con Scala, Santi Scala, que se anima, tira a distancia, NBA, fallaba el rebote. Era capturado por Smith, nuevamente para Scala, Scala que tira de tercera dimensión adentro. Triple la de Fagiano, triple sí, para Boca.
1: Exactamente, y Boca que descuenta nuevamente, se pone a 11. De Kimsa, 80 a 69, lo sigue ganando la fusión, parcial 11 Diego, a 8, perdón, a favor de Boca. Partido que se está tornando caliente, Gaby.
0: Johnson con Lima, con Freeman, el hombre libre, adentro, doble para la Asociación Atlética Kimsa, Scala que pisa línea, señoras y señores, eso se iba, ahora sí, es momento de la verdad y en la cancha se ven los pingos, señoras y señores, Lima realiza la reposición en defensa.
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0: Lenguaje hípico, pingos, caballos, en la cancha se ven los caballos. Lima, Franco Pérez me entenderá que es un hombre del turf.
1: Sí.
0: Avanza, ¿quién? Lima, directamente con Johnson, otra vez para Figueredo, quiere hacerlo. El número 91 avanza, juega con Johnson que va, amaga, tira de dos.

0: Pero había falta, señoras y señores. Esto se pica.
1: Sí.
0: ¡Ojo al duelo! Esto sigue en Buenos Aires, ¿sí? Señoras y señores, Vega que se mete, Brandon que conversa, usen la cabeza, dice Victoriano. Gaby, no entiendo nada.
1: Exactamente, y la falta se la cobraron al número 6 de Boca, Santiago Scala. Cuando tratan de sacarlo a Brandon, ¿lo insultará en inglés? ¿O le dirá insulto santiagueño?
0: ¡Se levanta el Estadio Ciudad! El infierno se pone encantador en Santiago del Estero, en la madre de ciudades, en la cuna del básquetbol santiagueño. Alienta al equipo fusionado, alienta a la hinchada de Santiago del Estero, plantándose ante el bicampeón de liga, Victoriano aconsejando cual padre a hijo a Brandon Robinson, con Claves en Eiza por un lado, misma situación para el equipo fusionado. Esto es una caldera. 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La pasión se transmite en el rectángulo de juego. Señoras y señores, Kimsa gana parcialmente 84-69. Refrescan conceptos, piden calma. Ahora sí, vamos a ver las señas de los árbitros. Llaman a Lema. A ver, vamos a ver. A Santi Scala. Y a Brandon Robinson ahí. Llaman con falta técnica. Ahora sí. Estamos listos para reanudar el juego. Mientras el estadio se cae al ritmo de olé, olé, olé. Brandon. Uno de los máximos héroes en la historia de la Asociación Atlética Kimsa. Va a la línea de suspiros, el niño bonito, el chef, le piden calma. Al número 15 que va con su lanzamiento. La va a poner a volar. Fallaba el primero. Va con el segundo. Le piden calma y concentración. Al niño bonito, al pretty kid. La va a poner a volar. A ver. Adentro. Simple para Kimsa, que llega a los 85. Sale jugando Boca. De la mano de Fagiano ante la marca de Figueredo. Johnson. Cáfaro. Fagiano. Otra vez para Barreiro, que va de tercera dimensión adentro. Triple y Boca perfora la barrera de los 70. 72 para Boca, 85 para el equipo fusionado. Tyrell Johnson.
1: Falta.
0: Y se va Vega, falta, decía Gaby. Vega dice, no hizo nada. El árbitro, señoras y señores. Hay lanzamientos para el Pretty Kid.
1: Exactamente, y la falta se la cobran al número 17, como decíamos, a Sebastián Vega. La cuarta falta individual para el hombre de Boca. Y la quinta falta colectiva para el conjunto Ceneice. Se prepara Brandon.
0: Para ser campeón hay que ganar, y Brandon la pone a volar, adentro, simple para Kimsa. Va otra vez Brandon a la línea de suspiros, mientras se prepara Mellins en el banco de suplentes, la pone a volar, Brandon adentro, 22. Sí. Puntos para Brandon Robinson. Se va el hombre libre de la cancha.
1: Exactamente, sale con la número 5 Sammy Freeman, en inglés, en su lugar, con 4 faltas Jerome Mellins, mientras Kimsa pide minuto.
0: Cónclave en el banco de Kimsa.
1: Pidió minuto Nicolás Casalánguida.
0: Ahora sí, en la parte de Boca hay un cónclave mientras suena el cuarteto, pero aquí la tensión se corta con un hilo. Gaby, 87-72. Lo gana Kimsa. Quiere voltear al campeón.
1: Sí.
0: Quiere voltear no solamente al campeón de la liga, sino al campeón de América.
1: Exactamente. Quiere sacarle la corona a Boca de 2 temporadas consecutivas ganando. Bueno, en ambas Kimsa sufrió de la mano de Boca. Así que, bueno, vamos a ver qué pasa si logra Kimsa hacer quedar estos 2 puntos en casa. Como vamos viendo, como se está encaminando, Kimsa va a ganar este partido. Lo está ganando 87-72. Nada está dicho todavía. Es un partido de básquet. 3 minutos es una eternidad en este juego. Pero está ganando Kimsa, que es lo importante. Parcial 15-14, Gaby. Está ganando la fusión por el momento. 3 minutos 13 nos quedan de juego para que se termine

0: este segundo juego de semifinales de la Liga Nacional.
1: Y le consulto a Alfonso Rafael, ¿la ciudad de la banda está en orden, me decía esta tarde?
2: Ganó 3-0 el conjunto Profesor, suma 9 puntos en lo que va del torneo. La próxima fecha va a visitar a Sarmiento de Resistencia en la provincia de Chaco.
1: Duelo de profesores y ahora sí se reanuda el juego en el Ciudad con Sebastián Vega ante la marca de Robinson, ahora ante la marca de Johnson. Entramos a los últimos 3 minutos de este último cuarto. El lanzamiento pegaba en el aro, sale jugando Lima con Figueredo, cruza la mitad de la cancha ante la marca de Scala. Viene el número 91 con Jerome Mechince. Mechince para Brandon. Brandon que se anima a jugar con Figueredo. 11 segundos en la posesión, 2 minutos 45 para finalizar 87-72. Figueredo hacia atrás con Lema. Lema. Triplazo de la Asociación Atlética Kimsa que llega a los 90.
0: Sí, tremendo triple de Lema para volver a estirar la ventaja sobre Boca. 18 puntos le está sacando la fusión y se está quedando con este segundo partido de semifinales. ¿Qué partido de Kimsa, Gaby?
1: Partidazo cuando viene Cáfaro, tapa de Lema, pero había falta. Era del número 20 y los lanzamientos serán para el gigante santafesino.
0: Sí, estamos hablando del número 22, Francisco Cáfaro.
1: Se prepara Cáfaro.
0: Sí, le cobraron la cuarta falta individual a Leo Lema. Una más y se queda sin partido el hombre de la Pampa, al igual que Jerome Mechince, que también tiene 4.
1: Hay gritos para el santafesino, silbidos y más. Juega Cáfaro, afuera. 10 Noticias, Nuevo Diario Web.
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1: Cáfaro se la pone a volar adentro, simple para Boca, 90-73, 2 minutos 15, Figueredo a toda velocidad como Colapinto en Canadá, sale jugando Jerome Mechince ante la marca de Cáfaro, nuevamente con Johnson, otra vez para Lima que se anima, el pampeano tira a la de Lema, juega con Johnson, pide calma el americano ante la marca de Cuello, quiere hacerlo ver, va por un lado, va por el otro, baila, juega, 5 segundos en la posición, tira de tercera dimensión, fallaba el rebote. Mira, capturado por Cáfaro, sale jugando Boca rápidamente, minuto 50. Para finalizar este partido, juega quien? Fagiano intenta en el perímetro ante la marca de Jerome Mechince directamente para que llegue Cáfaro ante la marca de Lema. Otra vez cambio de frente, la perdía Boca, se iba esa pelota, no sé. Juega, pero había falta. Se la cobraron a Tyrell Johnson. Los lanzamientos desde la línea de simples serán para el Club Atlético Boca en la persona de Santiago Scala.
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1: Santi que la pone a volar adentro, simple para Boca que llega a los 74, va con su segundo lanzamiento bonificatorio, veremos qué sucede con Kimsa, a ver, será o no será, adentro, simple para Boca, 90-75, 15 puntos de ventaja para la fusión, Lema sale jugando, el pampeano, minuto y medio para finalizar esto, Lema por un lado, va por el otro, no lo dejan pasar, ahora sí con Johnson, directamente para Figueredo, avanza la contra de Kimsa, viene Diego Colom, lo prepara Victoriano en el banco, Diego Figueredo, falta de Cáfaro. Señoras y señores, Figueredo a la línea de suspiros.
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1: Pide aliento Brandon Robinson que se va a sentar al banco de suplentes. Los lanzamientos serán para Diego Figueredo y puede ser para la fusión. Ojo, me atrevo a decir que podemos llegar a un marcador de 3 cifras. Pregunto, consulto, cuando se prepara o resta Figueredo. Fallaba el primer lanzamiento, va con su segundo, la va a poner a volar Diego Colom, avanza con quien, con Figueredo, la va a poner a volar el número 91, la pone, adentro, triple cambio, Kimsa, Freeman, Ruiz, Gallo, resta Figueredo, Mechince y Tyrell, los que se van a descansar, festeja Jerome con Lato Santillán, minuto 21. Para finalizar este partido, cuando sale jugando el equipo Xeneize, y ojo que puede ser, sale jugando Fagiano. Señoras y señores, victoria parcial de la fusión, viene Fagiano, juega con quién, con Barreiro que tira de tercera dimensión adentro, triple para Boca, sale jugando Freeman, descargan para Lima, y ojo que va ahí el

0: por un lado, va por el otro, jugada de costa a costa, 1-2, juega, duelo de gigantes, había falta en ataque, se la cobraron al Pampeano, señoras y señores, hay minuto, pedido por Nicolás Casalánguida, esto se acaba, por el momento, Kimsa lo gana, 91-78.
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0: Partido durísimo desde todos los aspectos, parciales parejísimos. En una serie que se va a mudar a la Ciudad Autónoma de Buenos Aires. Esta semana en la Bombonerita, Boca hará de local ante un Kimsa que intentará cerrar todo en la Cava, mientras que Boca obligado a ganar o ganar los dos partidos en su casa si quiere seguir con aspiraciones a un tricampeonato. Kimsa reclamando lo que en su momento fue suyo, el cetro de la Liga Nacional de Básquetbol. Boca buscando reafirmar que no fue una racha sino un proceso. Lo gana Kimsa de forma parcial. Suena la chicharra. Veremos cómo se reanuda esta oposición cenense. Será victoria de Kimsa. 91-78 nos dice el tablero, el temporizador nos marca 59 segundos, una décima. Y esto se acaba. Freeman, Colomb, Lema, Ruesga y Orresta, Cáfaro, Fagiano, Barreiro, Scala y Sebastián Vega. Ahora sí, presentamos el inicio, la reanudación del juego.
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0: Barreiro, que iba de tercera dimensión, fallaba, la pelota picaba en Lema. Señoras y señores, piden el video ref allí, defienden con alma, corazón y vida. La defensa, el comisionado técnico pide el video ref tras la orden de Lucas Victoriano. Aprovecha Casalánguida, pizarra en mano con sus asistentes y notebook para realizar las últimas jugadas. Señoras y señores, veremos qué es lo que sucede. Increíble cómo los árbitros seguían ahora de la tecnología porque estaban al frente la jugada, pero son cuestiones que no nos competen a nosotros. Están revisando la jugada. Me parece que será reposición para la Asociación Atlética Kimsa. Y Casalánguida, que aprovecha todos los segundos posibles antes del final del partido.
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0: La reposición era de la Asociación Atlética Kimsa. Increíble lo que acabamos de ver, ¿no? Menos mal que son árbitros profesionales y muchas veces nos quejamos del fútbol. Ahora sí, la reposición vuelve a la Asociación Atlética Kimsa de la mano de Orresta. 51 segundos, 3 décimas. Diego Colom avanza, corta con falta. No, señor. Juegan con Sebastián Orresta, lo dejaron solito y solo. Avanza por el sector derecho, quiere hacerlo. En 41 segundos, juega Colom. Otra vez, ¿con quién? Con Ruesga. Ruesga se animará, no. 34 segundos finales, Ruesga con Orresta, no. Amaga por un lado, va por el otro para Freeman. Freeman, que juega, se anima sobre la chicharra. Pelota perdida y la reposición será para el Club Atlético Boca.
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0: Kimsa se anima a soñar con la Liga Nacional de Básquetbol. Señoras y señores, será victoria de la Asociación Atlética Kimsa cuando el temporizador marca los últimos 10 segundos del partido. Se rinde Boca. Ha ganado la Asociación Atlética Kimsa. 91-78. Se impone y pone contra las cuerdas al bicampeón de la liga. Gran victoria de Kimsa, sufrida, aguerrida, con alma, corazón y vida. 91 para la Asociación Atlética Kimsa. 78 para el Club Atlético Boca Juniors. Ha ganado la fusión.
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0: 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Un partido que tuvo el corazón de los aficionados fusionados

0: al límite. Un partido que significa más que el segundo punto en semifinales. Un partido que tuvo todos los condimentos. Señorita Gabriela Basualdo,
1: dígame.
0: Le pido un análisis de lo que acabamos de ver.
1: Gran partido de la fusión, 91-78. Se termina quedando Quinza con el segundo punto, de estas semifinales de Liga Nacional de Básquet. El hombre del partido, Jerome Mechinsen, 22 puntos para él. Brandon Robinson, 22 puntos para Brandon, el número 15. ¿Y escuchó cómo lo alentaba, cómo alvigoraba para Brandon? Tremendo, tremendo, porque es un hombre de la casa, es un hombre que siempre cumple. Y nosotros vamos a estar cerrando aquí, pero nos vamos a la Boca, Gaby. Nos mudamos, nos vamos en avión, nos subimos al avión con Quinza y nos vamos a Boca, porque el próximo viernes 29 de mayo vamos a estar con el tercer partido de la serie. Match point para Quinza. Pequeño detalle, match point para la fusión, match point para Gimnasia del otro lado. A ver qué es lo que pasa si Gimnasia gana el día jueves, si Quinza gana el día viernes, vamos a tener confirmada la final. Pero bueno, todavía es temprano para hablar, nos queda un partido por delante, pueden pasar muchas cosas. Pero bueno, gran partido, 27-20, el primer parcial a favor de Quinza. 25-18, el segundo cuarto a favor de la fusión, 20-20, igualados en el tercer cuarto, y 20-19, el último cuarto a favor de Boca. Como decíamos, el mayor artillero por parte de Quinza y del partido en realidad, Brandon Robinson con 22 puntos, el que le sigue, Jerome Mechinsen con 17 puntos para él, y es el hombre que estaba hablando con la televisión hace un par de segundos, y por el lado de Boca, el número 8, Michael Smith, con 13 puntos para él, los mayores artilleros de este partido. Nosotros nos vamos, cerramos aquí, nos estamos encontrando el viernes, Gaby, mañana en el Deportivo.
0: Exactamente, nosotros nos vamos a la conferencia de prensa. Alfo, gran trabajo de Estudios Centrales.
2: Muchas gracias, compañeros. Será esta mañana con respecto al fútbol, 19 horas, Lanús ante Mirasol por Copa Libertadores y también Estudiantes de la Plata ante Independiente Medellín con respecto a los argentinos.
0: Buen regreso, Alfito.
2: Será esta mañana.
0: Hasta mañana, el señor Jorge Chillo Carrizo en la técnica. Nosotros nos vamos. Ha sido un placer. Quinza venció 91-78 y la serie se traslada a la Boca. Será hasta mañana en el Deportivo en Transmisión. Chau.

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Muy buenos días, ¿cómo les va? ¿Cómo están? Buen día, buen día, buen día, buen día para todos. 6 minutos han pasado ya de las 6 de la mañana en Santiago del Estero y ya estamos con ustedes. Somos a primera hora. Ahí está. En esta madrugada le ponemos un toque de información, claro, hasta las 8:30.

¿cómo les va a todos? Arrancando esta mañana con una temperatura de 11 grados 6 décimas. 11 grados 6 décimas la temperatura. El porcentual de humedad es del 93%, la presión atmosférica 998.4 hectopascales. Hay viento del sur a 4 kilómetros por hora, que prácticamente no se siente a esta hora. ¿Cómo están todos? Buen amanecer para todos los santiagueños, para los que se sienten santiagueños también, ¿eh? Para aquellos que nos van descubriendo a través de la página web, ¿cómo les va? ¿Cómo están? Buen día, bienvenidos. Esto es A Primera Hora. Bueno, como siempre, nosotros con un gran equipo que compone este programa Primera Hora y que ya está trabajando, por supuesto, como lo hacemos siempre. Pero bueno, hoy estamos con, esperando también la recuperación de nuestro compañero Víctor Gauna, que, bueno, también forma parte de este programa en la conducción, también quien les habla, Nancy Urquiza, y por supuesto, con un gran equipo de producción, con Mara Ledesma. En el director de cámaras del stream, saludamos a nuestro querido compañero Juanca Coronel. ¿Cómo le va? ¿Cómo está? Buen día, Juanca, ¿todo bien? Bueno, mucho frío, ¿eh? Sí, sí, hace frío, hace frío. Está lindo para un cafecito. Hoy sí le acepto un café, la verdad que hoy le acepto un café. Está lindo, digo, por el café, la cafeína, ya para qué hablar de composiciones químicas, pero sí al menos decir que algo bien calentito te reanima el alma. En la producción general en la coordinación general del programa, la señora Claudia Nazar, y como siempre, desde las calles de la ciudad capital, nuestro compañero Javier Díaz Sandoval, móvil de exteriores. Y te repito la temperatura por si no escuchaste en el arranque nomás del programa, con 11 grados 6 décimas de temperatura para esta hora de la mañana. Han pasado 9 minutos ya de las 6, así que rapidísimo, levántate, vamos, vamos, vamos. Vamos, que hoy es martes. Un martes que parece lunes, claro. Para los que tuvieron el descanso del feriado de ayer, feriado importante, por supuesto, para la historia de nuestro país, estamos hablando de la Revolución de Mayo. El 25 de mayo se cumplieron 216 años del primer grito de libertad. En la jornada de ayer, mucha gente en las calles de la ciudad capital, mucha gente, bueno, en este caso, mucho tránsito también, ¿no? Precisamente por esto, por lo que significa movilizarnos de un lado hacia el otro, aprovechando el día feriado, que para muchos significa un franco también, de vivir este fin de semana extendido que hemos vivido, un fin de semana largo que terminó ya a la hora cero, ¿sí? Del día lunes, y que ya hoy, martes, si bien es cierto, es el primer día hábil de la semana, pero bueno, vamos, que es el... ya en realidad es el tercer día hábil de la semana, vamos. Algunos que comenzaron el trabajo el día domingo, no tuvieron el franco y todo lo demás, pero bueno, ahí están, están firmes. Pero siempre con una sonrisa, vamos, vamos, vamos, que sí se puede, vamos. Y bueno, vamos recordando como siempre las formas que tienen de contactarnos, de escuchar la programación de la radio. Estamos hablando de nuestra tradicional señal, como siempre, en amplitud modulada AM890, en frecuencia modulada FM88.1 MHz, y también estamos en www.radiolv11.com.ar. A donde en esta página web de la radio vas a poder optar por escuchar la radio o también por ver la radio en estos momentos, porque ya estamos a través del streaming. Muchísimas gracias. Estamos a través del multi-stream, estamos a través de nuestro canal de YouTube. Y bueno, ahí estamos, siempre estamos para vos. 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Y ya sabes la vía de comunicación,
Bueno, por si no te la recuerdas en estos momentos, ya te voy diciendo. El 154-030-080, ese es el número telefónico que, bueno, ya tenemos por acá nosotros a mano. Enseguida nos vamos al WhatsApp de la radio también para enterarnos a ver cuáles son los mensajes que nos mandan la gente, nuestros queridos oyentes que nos están escuchando a esta hora de la mañana. Para los que recién se prenden, ¿cómo les va? ¿Cómo están? Buen día, buen día. No se olviden de anteponer el 385, que es la característica de la ciudad capital de Santiago del Estero, esta madre de ciudades en la República Argentina, como siempre. Te doy las coordenadas, vamos. Hoy vamos a tener un día con un poco de sol, así que bueno, esto quiere decir que a la siesta sí vamos a tener sol. Durante la mañana nos dice el Servicio Meteorológico Nacional que vamos a tener un día algo nublado, ¿sí? Bueno, hacia la tarde y hacia la noche también, cielo algo nublado para el día de hoy, una temperatura máxima de 20 grados. Vamos a aprovechar estos 20 grados, claro. ¿Te parece si arrancamos esta primera hora ya con buenos sonidos, con la música que nos va acompañando en esta jornada, ¿sí? Para que vayamos todos juntos, me parece que es una muy buena opción. Vamos todos juntos, arrancando esta mañana, vos que te estás cambiando, te estás vistiendo para ir al trabajo, ya estamos con los chicos a full, ¿eh? Enseguida salimos a la parada del colectivo también, seguramente. Bueno, ahí vamos, ¿eh? Juntos se llama Juanes, canta esta canción para vos, para mí y para todos. En la mañana de a primera hora en tu radio.

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te gustó, espero que te haya gustado. El tema de Juanes es uno de los de las nuevas producciones que tiene Juanes, así que es una producción 2026. Juntos se llama el tema, como siempre, con su característico ritmo, ¿no? Juanes, también alegrándonos esta mañana. Hola Agustín, ¿cómo te va? ¿Cómo estás? Buen día, buen día, buen día. Que tengas un buen, hermoso día. Así que bueno, un gran saludo para vos. Gracias por dejarnos el mensaje bien tempranito, ¿sí? A través del 154-030-080. Quien también se está comunicando bien tempranito y me dice, sí, tienes razón, Nancy, hoy está lindo para un café. Así que yo estoy tomando ya un cafecito, luego me voy al trabajo. Que tengan un muy buen día ustedes. Bueno, Walter Hugo Enríquez, un gran saludo para ti. Muchísimas gracias, qué lindo. Porque es muy bueno recibir ese muy buen día, ¿sí? Como un saludo, pero también además como un empujón hacia la vida y hacia un nuevo día, claro. Porque vale la pena, ¿no? Así hay que vivirlo. 19 minutos han pasado ya de las 6 de la mañana, 19 minutos de las 6 de la mañana. Voy repitiéndote la hora porque te vayas apurando vos también. Vamos, vamos. ¿Valemos como la alarma del celular, esa que generalmente algunos apagan a cada rato? Bueno, más. 11 grados 6 décimas la temperatura en estos momentos, cielo parcialmente nublado. El porcentual de humedad es del 96%. Hay viento del sur a 4 kilómetros por hora. Y hay buenas noticias, pero que tienen que ver con el deporte, ¿no? Porque si hablamos de la Liga Nacional de Básquetbol, perdón, ahora sí, Liga Nacional de Básquetbol, Quinza, que jugó un partidazo anoche, bueno, superó a Boca en el Estadio Ciudad Colmado, quedó a un paso de la gran final ya. Bueno, sepamos que estamos viviendo una época muy importante, alentando a la fusión, como siempre. Brandon Robinson lideró con el goleo de 22 puntos, qué gran goleo, por favor, una buena estadística en tantos convertidos y está muy bueno. ¿Cómo terminó el partido? Aquí voy con los números, ¿sí? Bueno, 15 que logró un triunfo fundamental frente a Boca, 91-78, una muy buena diferencia, claro, porque cada simple vale. Y en este caso, bueno, ganaron por una muy buena diferencia, así que, bueno, con una diferencia de cuántos, tres puntos de diferencia arriba para 15. Con un resultado donde este equipo dirigido por Leandro Ramella, bajo la conducción de Victoriano, ¿sí?, se coloca un paso de clasificar a la instancia decisiva del torneo. Un inicio arrollador desde el primer salto, desde el salto inicial, desde el primer cuarto, también excelente, excelente. ¿Cómo cerró el primer cuarto Quimsa? Bueno, cerró arriba con 27-20, así con ese resultado parcial de el primer cuarto. Buenísimo. El segundo cuarto, y a medida que iba avanzando el juego, el equipo visitante sufrió imprecisiones en ataque, situación que la dupla extranjera compuesta por Johnson y Freeman capitalizó para estirar la brecha. Terminaron así, llegando al entretiempo con un marcador favorable de 52-38 también. Otra gran diferencia. 4 puntos arriba, ¿sí? Ya en la segunda mitad, estamos hablando del tercer cuarto, la superioridad técnica se mantuvo, por el caso de Quinza estamos hablando, y bueno, lograron descontar una muy buena diferencia también, pero bueno, en el caso de Robinson, que hizo un aporte constante, que permitió alcanzar una renta máxima de 19 puntos en total en ese cuarto, en el tercer cuarto, aunque Scala y Langston, bueno, descontaron para el elenco porteño un triple sobre el final del segmento, bueno,

0: Así que bueno, bien, felicidades a la gente de Quimsa. Vamos la fusión. Vamos Santiago del Estero con la Liga Nacional de Básquetbol. Y hay algo muy particular que en realidad fue un común denominador en todo el país, porque todas las voces, en este caso de la provincia, como también en todas las provincias del país, reflexionaron sobre el histórico 25 de mayo del año 1810. Recordemos que venimos de un día bastante importante, ¿no? Y en el marco de estas celebraciones oficiales por los 216 años de la patria, los referentes de los tres poderes del Estado santiagueño y del ámbito académico coincidieron en las urgencias revalorizar la gesta del año 1810 para proteger los derechos provinciales ante la compleja coyuntura socioeconómica del país. Y ya nos vamos antes de, bueno, más información, antes de más noticias, nos vamos directamente a los títulos en la tapa del nuevo diario de Santiago del Estero, la versión impresa La Verdad en sus manos, que ya está en las calles de nuestra provincia.
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0: Hoy martes 26 de mayo de este año 2026, a través de la radio de los santiagueños, ya te estamos contando cuáles son los títulos para esta jornada. En la tapa del nuevo diario versión impresa, pero también te recomendamos la página web que es www.nuevodiarioweb.com.ar. El 2 de agosto serían las elecciones en 25 municipios de Santiago del Estero. Avanza el consenso para hacer la convocatoria. Y según trascendió, en la fecha que más adhesión genera a la hora de convocar a la ciudadanía a elegir a los jefes comunales y también a sus cuerpos deliberativos. También se analiza votar por comisionado en la localidad de Donadeu. Noticias del ámbito nacional que resalta la tapa del nuevo diario de Santiago del Estero con una imagen del obispo Cuerva, el arzobispo metropolitana, y por otro lado también muestra al primer mandatario nacional, presenciando esta homilía. García Cuerva dijo: basta de arengar la división. El arzobispo de Buenos Aires se expresó en un tono crítico hacia lo que sucede en el país en presencia del presidente Javier Milei y en el Tedeum por el 25 de mayo. La sombra de una nube de desmembramiento social se asoma, dijo. En su homilía en Santiago del Estero, el obispo auxiliar Martínez Ossola abogó por una patria justa, libre y soberana. El gobernador de la provincia, Elías Suárez, también presenció los actos conmemorativos en la jornada de ayer. Esperanza y federalismo deben ser pilares de las acciones, fue lo que dijo entre algunas de las declaraciones. Hoy un informe especial, actos de grandeza por un país que integre y no expulse, también se los recomendamos, por supuesto, en la lectura para el día de hoy. Y entre las noticias también nos vamos hacia el plano policial y judicial. En este caso, incautaron más de 12 kilos de cocaína a una salteña en un colectivo. Iba a Orán, de Orán hacia Buenos Aires. Un niño de 3 años caminó extraviado con su perro. Su tía se había ido al kiosco y el niño se extravió. Lo que sucedió en el departamento de Atamisqui, en Soconcho, precisamente, hirió con un cuchillo a un amigo de copas. Ya nos vamos al plano deportivo, resaltamos esta noticia que es la que estábamos desarrollando hace un ratito por la Liga Nacional. Quimsa se impuso ante Boca, quedó a un paso de la gran final, uno de los títulos deportivos, en la tapa del nuevo diario de Santiago del Estero. La lesión de Lionel Messi, que mantuvo en vilo a todo el país también en la jornada de ayer, no es de gravedad, trajo alivio en la selección argentina y también para todos los argentinos, está de paso. Y hablamos del torneo federal A, Sarmiento goleó a Boca Unido en la ciudad de La Banda, partido que también se jugó en la jornada de ayer. River Plate, que va a renovar su plantel para el segundo semestre y habrá varias bajas. De esta manera entonces estamos ahí con la lectura del diario Nuevo Diario de Santiago del Estero, la versión impresa.

0: Pero también te recomendamos la versión digital, que es www.nuevodiarioweb.com.ar. Hoy, como todos los días, el Nuevo Diario viene acompañado del suplemento espectáculos y clasificados. Pero si vas a la página web, también tenés todas las sesiones para que hoy puedas consultar todas las noticias. 28 minutos han pasado ya de las 6 de la mañana en Santiago del Estero. Ahí estábamos con los títulos en la tapa del Nuevo Diario de Santiago del Estero. 11 grados 6 décimas la temperatura en estos momentos, que va a ir bajando un poquito más, ya vamos a ir actualizando seguramente. Mientras tanto, te estábamos presentando las noticias relevantes para esta jornada.
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0: Bueno, te dijimos, hoy vamos a tener una temperatura máxima de 20 grados, ¿no? Claro, te la vamos recordando para que vayas sabiendo cuál será la cantidad de ropa que te vas a poner en esta mañana. Bueno, para levantar el ánimo, el alma y el espíritu y todo lo demás, un buen cafecito hoy sí que te acompaño, ¿sí? Y con una temperatura que va bajando, porque en estos momentos ya tenemos actualizada la temperatura, 10 grados, 2 décimas, seguramente va a bajar un poquito más, pero bueno, lo bueno es que la acción del viento, que no es tanta, porque es a 4 kilómetros por hora, bueno, nos trae al menos una mañana, una madrugada, con una buena visibilidad, que es de 10 kilómetros, por lo tanto, este porcentual de humedad, que es bastante alto, del 98%, no se hace sentir tanto, en este caso, con la presencia de neblina. Al menos, por la ciudad capital, hay una muy buena visibilidad. Si vos estás transitando por las rutas que atraviesan la ciudad capital, o por la autopista Santiago-Lavanda, la banda Santiago, bueno, contanos vos también cómo es tu viaje por esta zona, si está tranquilo el tránsito o no. Hacemos este periodismo que hace la audiencia, ¿no? Como dice Víctor, todos los días. Ese periodismo ciudadano que siempre está presente también en programas como este, en este caso, que arrancamos tempranito a las 6 de la mañana con toda la información, con todas las noticias. A las 6 de la mañana ya estamos dándote todos los, también, a ver, algunos tips, si hace frío, si no hace frío, si hay viento, si no hay viento. E incluso recordando esas esquinas que cuando hay viento te hacen volar el flequillo.

Y nos vamos nuevamente a la música. ¿Qué te parece? Sí, vamos un poquito a la música. Vamos a escuchar, vamos a disfrutar de, bueno, de las cosas bonitas que nos trae este nuevo día. Vamos a agradecer primero porque estamos bien, primero porque estamos vivos y segundo porque, bueno, tenemos una nueva oportunidad. 31 minutos ya de las 6 de la mañana en Santiago del Estero. Escúchate esta música, este tema que llega, que si bien bien es cierto, ya tiene sus buenos años, pero que vale la pena escucharlo de nuevo, porque estas cositas nos traen esas... esos recuerdos buenísimos. Quizás también hasta la buena memoria hacia tu cuerpo, en la que te recuerda cuando te levantabas bailando esta música. Vamos, Ricky Martín, junto a Maluma, y este tema se llama Vente para acá. 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

Bueno, estábamos escuchando a Mark Ronson con este tema y Bruno Mars, ¿sí? Bueno, que bueno nos cantan Uptown Frank, ¿sí? En esta mañana en la radio de los santiagueños. 42 minutos han pasado ya de las 6 de la mañana en Santiago del Estero. ¿Cómo estamos? ¿Cómo les va? ¿Cómo andan? Buen día, buen día, buen día para los que recién se están despertando. Buen día para los que recién nos están escuchando, ¿sí? 10 grados, 2 décimas, 6 la temperatura.

temperatura en estos momentos, así que bueno, espero que no se vuelvan a tapar, ¿eh? Ojo con volverse a tapar, ojo con volver a decir, no, me hace frío, no me levanto. No, nos levantamos, ¿eh? Coraje, vamos que arranco un lindo día. 20 grados de temperatura máxima vamos a tener hoy, ¿sí? Y si te alienta un poco más todavía, te digo que mañana miércoles, vamos a tener una mínima de 10 grados, o sea, casi lo mismo que ahora, y una máxima de 23 grados, ¿sí? Así que vamos, arriba, y también vamos a disfrutar de un lindo sol. En definitiva, si hablamos de un servicio meteorológico extendido, a ver qué nos dice el pronóstico extendido para lo que resta de esta semana, al menos hasta el viernes, vamos, sí, que hay una mayor precisión. Mañana miércoles decía, bueno, vamos a tener un cielo con un poco de nubosidad, bastante nubosidad en realidad, mayormente nublado. Por la mañana habrá bastante neblina, nos dicen. Bueno, vamos a ver cómo se presenta esto para mañana, mañana miércoles. Viento de direcciones variables, predominando del sector norte al noreste, rotando hacia el noreste con ráfagas que van a oscilar entre los 40 y 50 kilómetros por hora, bastante. Pero esto seguramente se va a sentir un poquito más a la siesta, a lo mejor, ¿sí? Bueno, lo que sí vamos a contarles es que, bueno, no hay pronóstico de, no hay probabilidad de lluvias ni chaparrones, porque cuando decimos cielo mayormente nublado y ahí está la amenaza desde las nubes como con un dedito, nos dice, más luego lluevo y ojalá que no. A pesar de que, bueno, hay mucho polvillo suspendido en el aire, ¿sí? Pero bueno, de todas maneras, por ahora lluvia no queremos, ¿eh? Ni que baje más tampoco la temperatura, porque en esos 20 grados, 22, 23 grados, estamos muy cómodos y muy bien pasando este otoño en Santiago del Estero y en esta región del país. En otras regiones seguramente, bueno, por cuestiones de relieve, seguramente, bueno, se siente un poquito más baja la temperatura en zona de precordilleras, como tenemos las sierras, en Santiago del Estero, zonas serranas, o también en otras provincias ya tirando hacia la cordillera de los Andes, ¿no? Pero en este caso, en Santiago del Estero, que tenemos una geografía bastante extensa, se siente mucho cuando hay viento y se siente mucho el frío cuando lo hay. Así que, por lo tanto, nosotros por ahora no queremos lluvia demasiado con el frío. Tenemos suficiente, Diosito, no nos mandes más. Para el jueves vamos a tener una mínima de 15 grados, una máxima de 20 grados para el jueves. Cielo nubladito, así va a estar el jueves, pero es un nublado de otoño, nada más. Bueno, vientos entre 7 y 12 kilómetros por hora, la velocidad del viento, no hay pronóstico de precipitaciones tampoco. Para el viernes, ahí vamos, cielo mayormente nublado, quiere decir que algo de sol habrá para el viernes, una mínima de 16 grados de ese cuenta, ya no salga tan abrigado con ropa térmica y todo lo demás, porque el viernes vamos a tener una temperatura mínima de 16 grados y una máxima de 22 grados. Si bien es cierto, hay una poca variabilidad de temperatura, pero de todas maneras va a ser un viernes bastante agradable. Hasta el viernes, al menos, te voy contando que va a estar muy bueno. Y si vos ya ayer en el día feriado, día lunes, te tomaste el atrevimiento de armar tu agenda para el fin de semana, también te digo que te quedes tranquilo porque vamos a tener temperaturas muy agradables. Entre 14 y 22 grados, ahí va a oscilar la temperatura entre el sábado y el domingo, así que vamos a tener linda temperatura también. Bueno, ahí está. Espero haber complacido el pedido de los amigos, de los oyentes, que por ahí nos dice, danos un poquito más de datos del tiempo, que queremos saber cómo vamos a programar esta semana. Y está muy bien, claro, tienen razón. Pero nos vamos hacia la información directamente, porque vamos hacia la información del ámbito local, en este caso antes del desarrollo de las noticias nacionales, que también son muy importantes en este caso, pero esto tiene que ver con un caso policial, en el nuevo diario web, aquí nos están ya informando. Esto sucedió en Termas de Río Hondo, en la terminal de ómnibus. Un pasajero de un colectivo fue hallado muerto y al advertir que no respondía a los llamados, se temió lo peor. Personal de salud revisó el cuerpo y corroboró que efectivamente no tenía signos vitales. Se trata entonces de una persona, un hombre,
de 73 años, residente en La Matanza, en la provincia de Buenos Aires, fue encontrado muerto ayer a la mañana en un micro de larga distancia que llegó a la terminal de Termas de Río Hondo. Lo identificaron como Ernesto Delgado Lupati, quien padecía afecciones cardíacas por las cuales realizaba un tratamiento desde hacía un par de años ya. Y de hecho habría estado de viaje hacia Bolivia, su país de origen, para someterse a una cirugía por la mencionada situación de salud. Él era uno de los pasajeros de colectivo de la empresa Balut y en la terminal de la ciudad balnearia en Termas de Río Hondo advirtieron que se encontraba presuntamente descompensado porque no respondía a los llamados y al ser examinado por personal de la salud en Termas de Río Hondo se constató efectivamente su deceso y de esa manera tomó intervención la fiscalía de con esta jurisdicción, ¿no? Fue trasladado a la morgue judicial en este caso, es lo que corresponde. Así que, bueno, son noticias que nos van llegando y que a esta hora de la mañana vamos hablando de las noticias de último momento, ¿no? Una también lo que sucede en Añatuya, conmoción en todo Santiago del Estero en realidad, porque en este caso encontraron a un vecino que se habría quitado la vida, de apellido Suárez, lo encontraron pendiendo de un tirante del techo en el comedor de su vivienda y ya nada podía hacerse para salvarlo. Una víctima seguramente de algún problema, de alguna angustia. Un vecino del barrio San Jorge de la ciudad de Añatuya, el domingo fue encontrado ahorcado en su domicilio. Oscar Fermín Suárez, 60 años solamente, lo encontraron ahorcado con un alambre en el comedor de su casa donde pendía de un tirante del techo. Otro de los títulos también, y por supuesto tiene que ver con más noticias, ¿sí?, del ámbito policial. Habíamos hablado de este pasajero de colectivo que fue hallado muerto en la terminal de ómnibus. Estamos hablando en las Termas de Río Hondo. Y bueno, ahora sí nos pasamos hacia otras noticias. En este caso vamos renovando la portada de la página web del Nuevo Diario de Santiago del Estero. Una entrevista exclusiva, imperdible en el día de hoy, con Jorge Locomotora Castro, quien dijo a cualquiera, refiriéndose a los funcionarios, que tengan ganas de subir al ring, lo atiendo, dijo. El ex campeón mundial de boxeo, en diálogo con el Nuevo Diario, el dueño de comedores y merenderos, calificó al gobierno nacional como, bueno, una MIRDA, ¿sí? Lo deletreo porque la verdad que no vale la pena. Y también se refirió a la situación del deporte. En este caso, bueno, él puede hablar del deporte de los puños, ¿sí? Jorge La Locomotora Castro, ex campeón mundial de boxeo, calificó ayer, en diálogo con el Nuevo Diario, al gobierno nacional como algo, bueno, que no sirve. Perdón por las palabras, dijo, pero me indignan. Se llenan la boca diciendo que sacaron a 12 millones de personas de la pobreza, pero a mí se me llenan los comedores. ¿Cómo puede ser eso? Cuestionó. Y en rigor, Castro dijo, está en estos momentos, bueno, a cargo de 14 comedores, 9 merenderos, 4 propios, 5 que son abastecidos por otras personas y los cuales se encuentran en diferentes localidades de Buenos Aires, como en Temperley, en Villa Fiorito, entre otros de los lugares en Buenos Aires. Bueno, ahí estábamos hablando y haciendo un repaso de las últimas noticias publicadas, ahora sí, para que ustedes puedan informarse en www.nuevodiarioweb.com.ar, el lugar donde, bueno, van a estar informados durante toda la jornada. 52 minutos han pasado ya de las 6 de la mañana en Santiago del Estero. 10 grados 2 décimas la temperatura, bastante humedad, 98%, un poco de viento, 4 kilómetros y es del sur. Entre más noticias. Porque ayer también, se realizó la homilía por el Tedeum, ¿sí? Basta de arengar la división y la polarización, fue lo que dijo

el arzobispo de Buenos Aires. Siempre se espera todos los años un mensaje de estos, ¿no? La intervención de la Iglesia, en este caso con respecto al accionar gubernamental. Y en busca de apaciguar, luego del Tedeum, Javier Milei se reunió en Balcarce 50 con todo su gabinete, buscando apaciguar la interna, pero Javier Milei salió al balcón, ¿sí? Se mostró en el balcón de La Rosada con su hermana y con Santiago Caputo, tratando de apaciguar una interna que hay por estos momentos dentro de la Libertad Avanza, el partido gobernante, ¿no? Y vamos hacia el plano internacional antes de que vayamos con otras noticias, porque tiene mucho que ver con la actualidad. Estados Unidos confirmó que las negociaciones con Irán continúan pese a la escalada militar. Tomará días, fueron lo que dijeron, en este caso, el secretario de Estado del Estado estadounidense, Marco Rubio, remarcó que Washington no aceptará restricciones del tránsito marítimo. En este caso, bueno, aseguró que hoy martes, que las negociaciones con Irán continúan abiertas, aunque reconoció que alcanzará un acuerdo que tomará unos días debido a las diferencias que todavía persisten en el borrador preliminar. Estas declaraciones llegaron a pocas horas de que los nuevos ataques estadounidenses contra los objetivos militares iraníes y en medio de la creciente tensión en el estrecho de Hormuz.

Nos vamos a una pequeña pausa, ¿qué les parece? Bueno, para vivir esta mañana y esta jornada, y así de esa manera también, bueno, nos vamos acompañando un poquito con la música, sí, claro, por supuesto. Bueno, vamos a enviarle un gran saludo para todos nuestros queridos amigos y oyentes que nos dejan el mensaje, que ya está activo, es el 154-030-080, vamos, 154-030-080, ese es el número telefónico, ahí estamos, en esta mañana y en la primera hora en la radio de los santiagueños. Gracias Juli, ¿cómo te va? ¿Cómo estás? Buen día, buen día, buen día. Ella es la chica que va tempranito a trabajar y que siempre está escuchando la radio a esta hora de la mañana, sí, claro. 5 minutos nada más faltan para llegar a las 7 de la mañana, ¿eh? 5 minutos faltan para llegar a las 7 de la mañana, y así con este ritmo, con esta música, nosotros estamos llegando casi a la primera hora de nuestro programa.

¡Qué buen tema! ¡Qué buen tema! Así dice Carito. Hola, Caro Díaz Gallardo, como siempre ella. Bueno, de viaje se va Fernández ya, bueno, a cumplir con su trabajo. Y de paso está escuchando la radio, nos va sintonizando. Te mandamos un beso grande. Gracias, amiga. Gracias por quedarte con nosotros también todas las mañanas. Gracias por estar presente, ¿sí?

sí, moviendo la cabeza de un lado para el otro, marcando el ritmo, no tanto con el pie porque ahí va el acelerador, pero sí con el dedito sobre el volante, marcando el compás. Vamos. Que la vida vale la pena. 7 de la mañana en punto.

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Qué bueno, estábamos escuchando a Tina Turner con este tema, ¿no? Bueno, a ver, ¿para qué quiero un corazón? Creo que así se llama, ¿no? Al menos es la traducción. 11 minutos han pasado ya de las 7 de la mañana en Santiago del Estero. ¿Cómo les va a todos? ¿Cómo están? Buen día, a los que se prenden ya en la segunda hora del programa, ¿sí? Desde las 6 de la mañana que estamos con ustedes ya haciéndoles compañía. Te estamos tirando los datos del tiempo, la temperatura, la hora, rapidísimo para que todo el mundo se levante, se despierte y de esa manera, bueno, podamos compartir una linda mañana, ¿no? ¿Cómo les va a todos? ¿Cómo están? Buen día para todos los amigos. Muy buenos días para nuestros queridos oyentes, a los que se levantan bien tempranito, y también a los que se levantan un poquito más tarde, ¿sí? Bueno, hoy seguramente con la gente que a la hora de la mañana prefiere, bueno, desayunar bien, tranquilos, y después, bueno, sí, nos vamos a cumplir con nuestra rutina. Desde la provincia de Buenos Aires, como siempre, están los santiagueños, en este caso los santiagueños por el país. Así que, bueno, les mandamos un saludo muy grande. Por acá nos dicen, hola, hola, ¿cómo te va? Franco Tevez, ¿cómo te va? ¿Cómo estás? Buen día. Nos dice, bueno, te estamos escuchando junto a Facu y Tiago, mientras los llevo a la escuela, después voy al trabajo. Saludos para todos los oyentes, nos dice Franco Tevez. Bueno, hoy que tengas una buena mañana, Franco. Bueno, también un gran saludo para Facu y para Tiago, que hoy se saquen 10 en las materias que tengan, y espero que hayan hecho todos los deberes. Y claro, yo me imagino que si tuvieron tiempo, ¿no? Bueno, un saludo también para los docentes. Cuéntenme para qué escuela van, ¿eh? ¿A qué escuela están yendo en estos momentos también? Si pueden, digo, porque en eso de manejar y en el trajín del viaje, a veces se complica un poquito, bueno, de poder contar también a través del teléfono celular. 13 minutos han pasado ya de las 7 de la mañana en Santiago del Estero, en la radio, como siempre con ustedes. En la radio, como siempre, a través también del streaming, sí, hablando del streaming, voy a saludar a esta gente bonita que nos va dejando los mensajes desde tempranito también. Néstor Fabián Fernández, ¿cómo te va? ¿Cómo estás? Buen día. Hacemos el pequeño bloque de los saludos porque vale la pena, claro. Bueno, si ustedes se tomaron el tiempo de mandarnos un mensaje, nosotros también nos tenemos que tomar el tiempo para saludarlos, claro, sí. Un gran saludo, Néstor Fabián Fernández, un beso enorme, muchas gracias, gracias. Y nos deja una frase por acá y nos dice, el que no ama no ha conocido a Dios, por lo que Dios es amor. Buenísimo, me encantó, porque es así, gracias Néstor. Un beso enorme. Hola Andrés, ¿cómo te va? Andrés Esteban Ramírez también se está comunicando con nosotros, nos deja el saludo. Y nos dicen por acá, hola, buen día, ¿cómo te va? ¿Cómo estás? Buen día. ¿Qué te parece esta mañana? ¿Está lindo para qué? Bueno, no me digas que está lindo para seguir durmiendo, porque bueno, obviamente que te voy a dar toda la razón, pero bueno, sí contame, a ver, para qué otra cosa. Hoy, ¿qué proyecto? ¿Qué vamos a concretar en el día de hoy? Contanos también, a través del 154-030-080.

0: Y voy a ir directamente también a otras informaciones que tienen que ver con el ámbito nacional, pero con una proyección mundialista, sí. Bueno, ¿se acuerdan que ayer estábamos muy preocupados, ¿no? Por la salida de Messi del partido en el Miami, en el Inter de Miami, y bueno, supuestamente salió con una lesión, Lionel Messi, el capitán argentino de la selección argentina, que sufrió un fuerte dolor en la parte posterior de su pierna izquierda y le pidió a su entrenador que lo reemplazara antes de que terminara el encuentro el domingo ante Philadelphia Union, ¿sí? Esto fue el domingo. Ayer fue motivo de preocupación de muchos, de conversación de miles, por supuesto. Y a solamente 17 días del comienzo del Mundial, el Inter de Miami publicó este parte médico de Lionel Messi, donde el capitán sufrió un fuerte dolor en la parte posterior de una de sus piernas durante este encuentro que se disputó el domingo. El delantero se hizo estudios, así que en el centro médico, y luego de varios trascendidos, el club informó de manera oficial, el diagnóstico es una sobrecarga asociada a fatiga muscular en el isquiotibial izquierdo, o sea, reposo, ¿sí? En definitiva, vamos con reposo, sí, exactamente, ahí está, ¿eh? Que eso, así es, sí, haga reposo, Lionel Messi, por favor, haga reposo. Ah, no, los que no hacen reposo nunca son grandes amigos que, bueno, como siempre, ellos están pendientes de la cultura, pendientes de otros amigos, en la relación con otras personas de otras latitudes de esta querida Argentina. Y bueno, y hacen amistad por todos lados, porque ellos sí que van y hacen amistad por todos lados. Y también anduvieron por el mundo, claro. Pero ahora nos vamos a Tamisqui, nos vamos a Las Hacha Guitarras, a Tamisqueñas, nos vamos a Villa Tamisqui, precisamente. Allí está mi querido amigo Manolo Herrera, ¿cómo te va? ¿Cómo estás? Buen día, Manolo, bienvenido, bienvenido a este programa A Primera Hora. Qué lindo verte, ¿cómo estás, Manolo? Bienvenido.
1: ¿Cómo estás? Bueno, buenos días a toda tu audiencia, para todo el plantel también. Y bueno, gracias. Aquí estamos, con un poco de frío, pero bien.
0: Sí, bueno, nosotros aquí en la capital tenemos 10 grados dos décimas. ¿Vos seguramente sientes un poquito más la temperatura o no?
1: Puede ser, sí. Bueno, yo aquí siempre digo, entre broma, cuando hace mucho frío, los perros se abrazan de frío, pero hoy no estaban abrazados de frío.
0: Ah, bueno, entonces no hace tanto frío. Bueno, qué lindo que nos recibas en un lugar tan emblemático para el

0: Santiagueños, si hablamos de música, si hablamos de artistas muy queridos como lo fue y ha sido y sigue siendo tu padre, que nuestro querido Elpidio Herrera, ¿no? Y seguir trabajando
1: Sí.
0: con este legado tan bonito que te han dejado con el Museo de las Hacha Guitarras Atamisqueñas. Gracias por estas imágenes, Manolo.
1: Sí, exactamente. Bueno, aquí estamos en el museo. La gente dirá, ¿y qué hay en el Museo de las Hacha Guitarras?
0: Eso, a
1: Bueno,
0: ver.
1: este museo encierra toda una historia de las Hacha Guitarras, del instrumento que es sus comienzos, ¿eh? Ahí podemos ver el comienzo, cómo ha sido una tabla con cuerdas. Y bueno, que ha ido también evolucionando con el tiempo, con cajas de resonancia, que es un porongo, y bueno, muchas cosas más, ya que don Elpidio siempre ha
0: Sí.
1: sido un hombre inquieto, ¿eh? Y que bueno, ha logrado este instrumento único de cuerdas, que suena, si podemos decir, similar al de la guitarra, con un sonido muy particular y similar también al del violín.
0: Bien, bien. Manolo, nos estás mostrando en este museo muchos cuadros con muchas fotos. A mí me gustaría, si
1: Sí.
0: vos te tenés que parar adelante de alguna de esas fotos, ¿cuál elegirías en el museo, digo, para, sobre todo para recomendarnos, ¿no? O al menos que sea emblemática para vos, desde la carga sentimental que tengo, el significado.
1: Sí. Yo creo, para mí es todo. Yo entro aquí y me cuesta emocionalmente, sentimentalmente también por ahí contar. Bueno, porque la mayoría de la gente que viene siempre está mi familia atendiendo,
0: Sí.
1: pero bueno, muchas veces quieren que yo
0: Claro.
1: que yo atienda. Lo que pasa que bueno, en esas fotos que hay de festivales por distintos lugares de nuestro país, que hemos tenido esa suerte de andar con mi viejo, también hay fotos de viajes de Alemania. Y bueno, a ver por ahí algunas imágenes como que, bueno,
0: Claro.
1: me llevan también a esos
0: Bien.
1: recuerdos lindos, esos momentos, ¿no? Que uno no puede evitar de recordar y
0: Bueno,
1: emocionarse.
0: vos sabés que en el programa tenemos el bloque Santiagueños por el Mundo y ustedes fueron de esos santiagueños que fueron llevando nuestra cultura, en este caso Alemania, de ya nos casi casi no los entendemos después cuando volviendo hablando alemán ustedes, no, mentira. Pero ¿cómo fue tu experiencia del viaje al exterior, llevar la música de Santiago del Estero a otro país?
1: Sí, nuestro desafío, por decirlo así, era muy distinto a muchos, creo, porque nosotros hemos andado en un lugar donde no conocían ni Argentina, date
0: Mira,
1: cuenta.
0: bien. ¿Por qué años estamos hablando?
1: Estamos hablando en el año 92, en el 2000. Y en el 2002 hemos andado en
0: Bien.
1: tres oportunidades en Alemania, siempre 2 meses.
0: Bien.
1: Cada vez que
0: Bien.
1: hemos andado 2 meses ahí en esas tierras alemanas,
0: Sí.
1: mostrando, bueno, lo que es el instrumento y también lo que es nuestro folclore, que a ellos les ha llamado mucho la atención la vidala. Nosotros, bueno, somos de una
0: Claro.
1: zona vidalera
0: Sí.
1: y a ellos les llamaba la atención, esas melodías y las letras, porque bueno, ellos no hablaban castellano, no hablaban español, nosotros hacíamos todo en nuestro idioma.
0: Claro, exactamente. Y dentro de esto, a ver, ¿cómo llega Elpidio Herrera a las Hacha Guitarras Atamisqueñas a Alemania? ¿Podés recordarnos un poquito, hagamos un poquito de historia rapidísimo, más o menos, cómo
1: Sí,
0: llegaron?
1: en tiempo atrás, para no hacer el servicio militar, hacían el servicio social, decían ellos.
0: Bien.
1: Entonces, tenían que salir de su país para cubrir ese año, si es 1 o 2 años, fuera haciendo un servicio social, o sea, ayudando en
0: Bien.
1: las iglesias.
0: Sí.
1: Y a ti, como te podía haber tocado a Tamisque, te
0: Claro.
1: podía haber tocado África o muchos lugares.
0: Ajá.
1: Y así lo podían hacer también, no solamente los hombres, sino las mujeres.
0: Ajá.
1: Y muchos de ellos han caído en Santiago.
0: Sí.
1: En Santiago, Loreto, Forres, Brea Pozzo, Atamisqui, la ciudad de Santiago.
0: Bien.
1: Y bueno, se han enamorado de estas chacareras y que tal es así que ellos siempre venían, se juntaban para el festival de la chacarera. En esos
0: Ah, bien.
1: tiempos era impresionante lo que se hacía en el festival.
0: Sí.
1: Y ellos, bueno, armaban sus vacaciones y venían.

0: musical, ¿no? Que con una gran carga cultural que llega a Alemania. Y a partir de esos momentos, de la primera gira de Alemania, ¿la vida de las Hacha Guitarras cambió cuando volvieron a Santiago del Estero?
1: Y sí, se podría decir que sí. También en muchas cosas, como que también ha crecido en nombre, podríamos decirlo así. Siempre éramos muy de aquí, del pueblo de Altamisca, aunque ya vendía a ser su camino. Pero bueno, detenidamente, la verdad que nunca nos hemos puesto a pensar ahí tanto, sino que bueno, nosotros somos así de vivir nuestras cosas, nuestros momentos, disfrutar siempre. En esta idea de viajar, no solamente nuestra primera misión, decíamos nosotros, era cantar la misa santiagueña en las iglesias. Después de las misas, la misa santiagueña es distinta a lo que muchos le llaman la misa criolla. La misa criolla es distinta. Nuestra misa santiagueña son los mismos textos de la iglesia: credo, perdón, gloria, Padre nuestro, el santo, siempre con ritmos de Santiago: malambo, samba, chacarera. Y después de hacer la misa santiagueña, se invitaba al concierto, decía. Ahí donde mostrábamos ya nuestra cosa.
0: Claro,
1: el primer viaje, el segundo ya ha sido también algo parecido, y el tercero hemos sido invitados. Ahí ya no tenía nada que ver toda esta gente que nos había llevado siempre, sino que hemos sido invitados por las diócesis de Rottenburg, para cantar en la catedral central de ahí.
0: Bien.
1: Y eran tres grupos, recuerdo, uno de Ghana, no recuerdo el otro grupo, y un argentino, y ahí estábamos nosotros.
0: Perfecto, tremendo. A todo esto digo, hablando un poco de la historia, porque son 55 años ya de celebración de las Hacha Guitarras atamisqueñas, y que se están preparando fuertemente para lo que va a ser recibir a muchísima gente en el mes de julio, ¿no es cierto?
1: Exactamente, contamos desde el que ha sido un comienzo, que ha sido una tabla ahí que te estaba mostrando hace un rato, hasta que hasta lo que es su evolución que va teniendo con el tiempo. Son 55 años que vamos a festejar la creación de este instrumento, homenajeando como siempre a su creador. También tenemos una frutillita ahí que lo podíamos ir anunciando.
0: Por favor, dinos.
1: A trasladar nuestra fiesta a un polideportivo, porque ya lamentablemente el patio nos queda chico, nos queda muy muy chico, y las visitas en gente que tenemos, en músicos que se vienen, entonces como que queremos también la comodidad y que puedan disfrutar de la fiesta. Bueno, bien, me ha prometido su visita, que él también lo ha anunciado.
0: ¿Quién va a venir?
1: Lucio Rojas. Esa es lo que sería por primera vez que viene a visitar nuestra fiesta.
0: Ah, pensaba que ya te había visitado en otras oportunidades, Lucio.
1: Me ha visitado Jorge Rojas.
0: Ah, Jorge Rojas, bien.
1: También ha andado en nuestra fiesta.
0: Sí.
1: Y bueno, en nuestra fiesta no cobramos... No se cobra entrada, es el aire libre, donde la gente, muchos, también es lindo rescatar eso.
0: Claro, es una fiesta popular.
1: Mucha gente de músicos, de bailarines que se vienen con toda esa buena onda, por la admiración, por la amistad que han tenido con mi viejo. Y bueno, nosotros también vamos creando también nuevas amistades con esto de la música, y amigos que nos acompañan. Siempre, ¿no? Músicos, bailarines y, bueno, que además está a decir de la gente.
0: Bien, bueno, más o menos ahí vamos armando una grilla para lo que va a ser el 18, 19 de julio, ¿no es cierto? 55 años de las Hachas.
1: Del mediodía, y también en nuestra fiesta, ahí podemos ir anunciando también el día sábado, al mediodía, tenemos incorporada ya desde sus comienzos de la fiesta, tenemos incorporada una misa que se hace... debe ser una de las pocas fiestas populares donde hay una misa incorporada. Bueno, nosotros tenemos una misa donde interpretamos también la misa santiagueña, donde nos acompaña nuestro párroco también ahora, el padre Pedro, y también siempre de sus comienzos, amigo de mi viejo, el padre Rolando Tenti.
0: Bien, bueno, entonces a todos ellos los

0: vamos a tener por esa zona. Este año sí prometo visitarte, bueno, y ojalá que pueda disfrutar de esta linda fiesta,
1: empanada
0: ¿no?
1: de locro va a haber.
0: Bueno,
1: como
0: ahí
1: dice
0: está.
1: el escondido, empanada de locro y vino.
0: Exactamente, sí, señor, ¿eh? Bueno, qué lindo esta imagen hermosa que nos dejas, y bueno, con el pidio ahí al fondo y esta evolución de los distintos modelos de las hacha guitarras atamisqueña. ¿Cuál es el que estás usando actualmente en todos los shows?
1: Bueno, el que estoy usando es, también lo ha hecho mi viejo, que la tengo allá en mi casa.
0: Sí.
1: Mira, esta, si me hablas de algo sentimental,
0: Dale.
1: esas guitarritas
0: Sí.
1: son. Nosotros en chico no teníamos un iPhone. Bueno, teníamos una
0: Claro.
1: guitarra eléctrica hecha por mi viejo y
0: Mira.
1: sonaba. Digo, teníamos porque con mi hermano, éramos
0: Claro.
1: dos
0: Con
1: varones,
0: Rafael.
1: y claro, Rafa. Y esas cositas chiquititas, esas guitarras,
0: Sí.
1: nos había hecho él, unas guitarras eléctricas. Y sonaba, nosotros nos sentíamos.
0: Qué lindo.
1: Enchufábamos en un equipo y bueno, cosas
0: Seguro.
1: así. Muchas cosas
0: Perfecto.
1: también que entre casas que no han llegado a darse a la luz, si se podría decir así. Porque bueno, mi viejo era un tipo así muy ocurrente, se le ocurría algo. Y por ahí como que no le convencía, bueno, dejaba y volvía a otra cosa. Era así de esos locos muy, muy lindos que uno siempre quiere tener, de esos personajes.
0: Exactamente, por cierto, claro que sí, ¿eh? Bueno, la verdad que a nosotros hoy estamos muy contentos porque podemos entrar en la intimidad del Museo de las Hacha Guitarras Atamisqueñas. Espero, bueno, me imagino que ya debe haber algún pronunciamiento como decretar como de interés cultural, ¿no? Esta gran fiesta de las Hacha Guitarras y todo lo demás.
1: Sí.
0: De todas maneras, el reconocimiento del pueblo santiagueño ustedes lo tienen, ¿no? Y el cariño por sobre todas las cosas.
1: Sí, siempre que vamos, se nota, y eso es muy lindo, ¿eh? También aprovechamos nosotros a conocer también, y a los que no conocen, el museo, que cuando anden o cuando pasen cerquita de Atamisque, le decimos, lléguense a conocer este museo de las hacha guitarra. Pero bueno,
0: Manolo, hay mucha gente que nos
1: sí.
0: está viendo desde distintos lugares del mundo y bueno, y otros de otras provincias en el país. ¿Cómo se llega a Tamisqui?
1: Por
0: ¿Cómo
1: la
0: se llega
1: ruta
0: al museo?
1: 9, ¿eh? Por ejemplo, cuando vos, si vienes de Santiago, la ruta 9, pasas Loreto, 19 kilómetros pasando Loreto, hay un desvío hacia la izquierda, 35 kilómetros, ahí ya todo ruta, llegas a Villa Atamisque, ahí donde estamos, cerquita nomás de la plaza, 2 cuadras, antes de. En los años 90, mirá vos, era la
0: Sí.
1: penúltima casa. Hoy estamos
0: Mira.
1: en pleno centro.
0: Ah, mira vos, ha crecido mucho.
1: ¿Cómo ha crecido
0: Sí.
1: mucho? Y
0: Sí.
1: si uno se pone a hacer cuentas, también en poco tiempo, ¿no? Porque te estoy
0: Claro.
1: hablando los años 90, bueno, no ha pasado mucho, no ha pasado mucho. Éramos como la penúltima casa, todo lo que se veía después era monte. Y hoy
0: Tremendo.
1: todo entero de casa. Estamos en pleno centro nosotros
0: Claro, mirá, sin querer ahora
1: ahora.
0: estás en pleno centro. Bueno, la verdad, qué lindo, qué placer poder escucharte y bueno, y saber que están trabajando permanentemente, no solamente vos, sé que bien es cierto, sos la cara visible de las Hacha Guitarras Atamisqueñas en la actualidad, pero por atrás están los músicos y que te acompañan y también toda una familia que sigue sosteniendo una
1: Sí.
0: historia, ¿no es cierto? Un legado.
1: La verdad, sí, mi familia me acompaña también. Por ahí me reta, me dice, estás loco, pero bueno, yo estoy acostumbrado ya, porque ya loco, como le decían a mi viejo, yo ya me meto eso. Pero
0: Claro,
1: eso es
0: sí.
1: lindo, el apoyo en la familia
0: Claro,
1: principalmente.
0: sí.
1: Me siento protegido, ¿eh? Y
0: Bien.
1: animado también en algunas cosas que por ahí duda uno en hacerlo. Bueno, sabe que tiene ese apoyo y bueno,
0: Claro,
1: continúa
0: sí.
1: nomás adelante. Me
0: Una
1: puedo
0: pregunta
1: equivocar,
0: que
1: claro,
0: surge
1: pero no
0: solo
1: me
0: por...
1: quiero.
0: Claro, no, no se tiene que quedar. Una pregunta que surge solo por curiosidad. 18 y 19 de
1: Sí.
0: julio, ¿por qué se instaura esta fecha? ¿Hay algún motivo especial?
1: Y en estos tiempos aquí en Atamisque como que no hay y nada, la gente siempre se iba a febrero.
0: Ah,
1: Como
0: bien.
1: que siempre en fiestas. Y mi viejo decía en

0: Como que no hay nada, vamos
1: Claro,
0: a hacer
1: ahora sí.
0: te aviso que esta ha sido una ocurrencia en lo habíamos cumplido 35 años con la música y habíamos lanzado un disco así, producción propia, con los temas que la gente siempre elige, ¿ha visto?
1: Sí.
0: Y a mi viejo se le ocurrió festejar en el patio de casa. En ese año, habían venido de Buenos Aires, delegaciones de Buenos Aires, de Rosario, que ha sido el acompañamiento el impresionante, ¿no? Por ser por primera vez, y bueno, y hacíamos un día, un sábado nomás recuerdo, comenzaba. Al año siguiente, dice, bueno, vamos a hacerlo al año. Hacemos al año también un día. Y la gente misma ha
1: Claro.
0: empezado a decir, pero chico, ¿por qué quedamos rengo? ¿Por qué? Y bueno,
1: Claro.
0: venimos un sábado, dice, el domingo no hay
1: Claro.
0: nada.
1: Ya.
0: Así,
1: Querían quedar un
0: bueno,
1: poco más.
0: vamos a probar haciendo otro tema. A partir
1: Claro.
0: de ahí, después de 2 años, ha empezado con esto de hacer los 2 días. Y
1: Qué
0: ahí vamos.
1: bonito. Qué hermoso, qué hermoso. Bueno, toda una movida, ¿no? Donde hay gente,
0: Todos los días,
1: especialmente de Buenos Aires, que vienen muchos santiagueños, aprovechan, arman viaje,
0: sí.
1: colectivos, de todo llega.
0: Llegan de Rosario, no solamente
1: Sí.
0: la gente que viene a disfrutar, ahí vienen
1: Sí.
0: músicos, bueno, bailarines, es algo muy lindo, muy movido el
1: Bien,
0: tema
1: bien.
0: del pueblo en ese mes.
1: Bueno, hemos visitado el museo, hemos conversado un poquito contigo, la verdad. Qué linda mañana, muchísimas gracias por regalarnos esto, que bueno, ya queda documentado, por cierto, en una visita muy bonita. Bien temprano te hicimos levantar, aunque bueno, yo sé que te levantas
0: No, sí,
1: temprano todos los días.
0: soy de levantarme temprano, sí. Me reta por allá, ¿qué tanto? Y bueno,
1: Y
0: yo
1: bueno,
0: mateo, veo noticias,
1: eso,
0: los
1: bien.
0: títulos nomás, no me quiero empapar
1: Ah,
0: de
1: bueno.
0: todo.
1: Ahí nomás.
0: Pero,
1: Bueno, Manolo, ¿qué día cumples años?
0: en octubre, el 3 de octubre,
1: Bueno.
0: justo el aniversario de la caída del muro de Berlín. Ah, todavía no
1: Oh,
0: está.
1: mirá, tiene todo registrado. Un día histórico entonces. Bueno, y todo relacionado, ¿no? Bueno, te dejo un gran abrazo, un cariño enorme en nombre de todo el pueblo de Santiago del Estero y del país que, bueno, quieren, disfrutan de la música de las hacha guitarras atamisqueñas. Y bueno, y seguramente en otra oportunidad vamos a estar nuevamente en contacto, mi querido Manolo.
0: Seguro, seguro más adelante también dando información de nuestra
1: Claro.
0: fiesta, de muchas cositas que se pueden agregar, siempre hay. Así que bueno, un agradecimiento también mío hacia vos, que siempre estás atenta a cada ocurrencia, como decía mi viejo, utilizando esas palabras que siempre nos sale. Así que bueno,
1: Eso.
0: es un agradecimiento grande.
1: Exactamente. Bueno, muchísimas gracias por atendernos, por estar siempre predispuesto, vos también, al primer momento en el que nosotros te pegamos el tubazo al toque estás y gracias por abrirnos las puertas tan tempranito de este museo magnífico que esperemos pronto podamos llegar también y conocerlos, ¿eh? Te dejamos un
0: El 18 y
1: abrazo.
0: 19 tiene que venir.
1: Ahí vamos a estar, 18 y 19, si es fin de semana, ahí voy, ahí voy. Te dejo un abrazo.
0: Un abrazo, un saludo grande.
1: Bueno, y un saludo, seguimos con la radio online, ¿no?
0: Seguimos, seguimos.
1: Bueno, un gran abrazo para toda la gente que hace la radio ahí desde el Museo de las Hacha Guitarras. Un beso enorme, mi querido. Hasta siempre.
0: Saludos, besos.
1: Adiós, adiós. Ahí está Manolo Herrera con nosotros. Con el Museo de las Hacha Guitarras Atamisqueña. Y la próxima fiesta, a los 55 años, el aniversario, la música en el Euro de los Sueños.

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0: Bueno, 42 minutos han pasado ya de las 7 de la mañana en Santiago del Estero. Nos vamos con los datos del tiempo, la temperatura para esta hora de la mañana. ¿Cómo les va? ¿Cómo están? Buen día, buen día, buen día para todos, para los que recién se están levantando, abriendo el ojito y dicen, bueno, vamos a escuchar la radio y ver qué nos cuentan. El cielo está mayormente nublado para esta hora de la mañana y tenemos una temperatura que va, va en descenso en realidad, porque ha bajado un poquito más de los 10 grados 2, bajó un grado, 9 grados 2 décimas en estos momentos, con una sensación térmica de 8 grados 7 décimas. El cielo está mayormente nublado para esta hora de la mañana y sí, ya podemos observar nosotros desde el estudio de la radio, que tenemos todo vidriado y podemos observar tranquilamente el horizonte, a pesar de esta cortina de eucaliptus que nos cubren en la zona del Parque Aguirre. Bueno, te puedo contar que ya comenzamos a divisar las primeras luces del día, ¿sí? Y no son las luces artificiales, sino es la luz natural. Bueno, ya seguramente en algún momento va a salir el sol durante esta mañana, pero sí, por ahora tenemos cielo mayormente nublado. Si el viento aumenta, porque aumentó de 4 kilómetros, aumentó a 6 kilómetros por hora, viento del sur, sí, posiblemente se lleve esas nubes que nos están tapando el sol para poder disfrutarlo ya más o menos a media mañana. Con esta sensación térmica de 8 grados 7 décimas, la verdad que está lindo para poner la pava. Y bueno, como ya hemos tomado café a la mañana bien temprano, a las 6 de la mañana, a esta hora le haría unos buenos mates también, cargaditos los mates, ¿sí? Para los que les gusta con una cascarita de naranja, un poquito de poleo. A mí yo el mate así nomás, la yerba como viene, un poquito de azúcar, que el agua esté caliente y que el mate esté espumoso, la verdad que así vale la pena disfrutar, sobre todo con amigos, ¿no? Bueno, si va pasando por ahí alguno en la casa y toma mate, alcanzale un matecito porque te aseguro que le va a caer muy bien. 44 minutos han pasado ya de las 7 de la mañana en Santiago del Estero. Esto es a primera hora en la radio de los santiagueños. Acá estamos hasta las 8:30 brindándote toda la información. Y bueno, habíamos hablado sobre la tapa del nuevo diario de Santiago del Estero. Hoy la versión impresa a través del nuevo diario web y también a través de esta versión digital, ¿no? El 2 de agosto serían las elecciones en 25 municipios de Santiago del Estero, según así trascendió de fuentes confiables, y es la fecha que más adhesión genera a la hora de convocar a toda la ciudadanía a elegir a los jefes comunales y también a los cuerpos deliberativos. En este caso, bueno, nos vamos a hablar sobre los distintos municipios, bueno, una fecha que sería la que cuenta con mayores probabilidades para convocar a, bueno, todos los ciudadanos santiagueños a cada una de las comunas para el domingo 2 de agosto con una convocatoria a elecciones en Santiago del Estero. Reitero, 25 intendencias de toda la provincia son las que se van a renovar en cuanto a las autoridades y al cuerpo legislativo también, por cierto, ¿no? A todos los concejales. En este caso, bueno, en distintos sectores dejaron trascender afirmando que en virtud de las condiciones económicas imperantes serán seguramente la mayor opción unificar para que sea el mismo día en el que se organice un acto electoral que, si bien no es único, servirá para que en todo el territorio provincial se vote intendentes, cuerpos deliberativos por 4 años más. Y los esfuerzos económicos logísticos, además de operativos, que demanda movilizar a toda la ciudadanía y organizar un acto electoral que, bueno, no dejar margen para que cada uno haga una elección. Una fecha o conveniencia política electoral puede ser, pero de todas maneras estamos hablando que cuando hablamos de el interior provincial estamos hablando de distancias bastante largas y de la incomodidad y de tiempo también, ¿no? De poder llegar hasta cada escuela donde se realiza la votación. Así que incluso los plazos electorales y las campañas acotadas que establece el Código Electoral, que bueno, también deben adecuarse al momento de esta convocatoria. Municipios de primera categoría son 5, Ciudad Capital, Banda, Termas, Frías y Añatuya. Están convocando con un resguardo de lo establecido en sus respectivas cartas orgánicas. Por su lado también, Hay que recordar que Quimilí, Monte Quemado, Loreto, Fernández estarían dispuestos a hacerlo, ya que el quinto municipio de segunda categoría, que es Clodomira, ya eligió también, ¿no? Y en el caso de los municipios de tercera categoría, ya se eligió intendente en Beltrán, en Villa Tamisqui, y por lo tanto se va a convocar en otras 16 ciudades también. Existe una posibilidad de que, muy marcada, de que se elija este 2 de agosto un comisionado municipal en Donadeu también. Recordemos que falleció el comisionado anterior. Así que, bueno, así va quedando este mapa político y que tiene que ver con las elecciones municipales en 25 municipios de Santiago del Estero. Sí, perfecto, ¿eh? Bueno, 48 minutos de... Bien, 48 minutos ya han pasado de las 7 de la mañana en Santiago del Estero. Bueno, estamos recibiendo ya también a nuestra próxima invitada. Vamos a hablar precisamente de lo que en el mes de junio muy pronto vamos a poder estar viviendo y compartiendo, ¿no? A ver, vamos a ver, ¿cómo les va? Buen día, bienvenido a Primera Hora.
1: Hola, buen día. Gracias, gracias por la invitación.
0: Bueno, muchísimas gracias. Presidenta del Colegio de Psicólogos de Santiago del Estero. Han estado teniendo una tarea importantísima durante el fin de semana, ¿no es cierto? En Termas de Río Hondo, precisamente, con lo que ha sido un encuentro federal, hablando precisamente de temas muy importantes. Adriana Villalba es la presidenta del Colegio de Psicólogos, está conversando con nosotros aquí en A Primera Hora. Qué placer recibirla y de paso también queríamos tenerla una vez más, pero para que nos cuente un poco cómo fue esta experiencia de haber vivido estas jornadas de psicología del NOA en Termas de Río Hondo.
1: Así es, ha sido una gran experiencia para todos los psicólogos del NOA y ha sido muy lindo, ha sido un orgullo poder recibir a todos los colegas en la ciudad de Termas de Río Hondo, a quien les estamos muy agradecidos, a las autoridades de Termas, a la ciudad, a todos, por cómo nos han recibido en el Centro Cultural, lugar donde durante 2 días se ha debatido, conversado acerca de la psicología actual. Nos hemos basado en algo que ha sido el lema que nos ha motivado, que son tramas de la subjetividad en el NOA. Esto es organizado por la regional NOA de FEPRA, Federación Psicólogos de la República Argentina, y hemos trabajado sobre la ética hoy, derechos y desafíos de la psicología actual. Esto ha sido este viernes y sábado en el Centro Cultural en Termas de Río Hondo.
0: Bien, cuando hablamos de subjetividad, ¿a qué hacemos referencia?
1: Hablamos de interioridad, de personalidad, de todo aquello, lo psíquico, todos los procesos psíquicos singulares, tan singulares como personas hay, pero también hablamos de una subjetividad y de una psicología situada, es decir, dentro de un contexto que tiene sus particularidades, en este caso, en el NOA. Es así que se ha participado desde los colegios de psicólogos, si bien hemos sido sede Santiago del Estero, han participado desde los colegios de psicólogos de Jujuy, de Salta, de Catamarca, de La Rioja y de Tucumán. Somos una regional que a partir de FEPRA se reúne, trabaja por la psicología en la región del Estado.
0: Bueno, esto es algo muy importante lo que nos están contando. Bueno, sobre todo también queríamos indagar sobre en cuanto se habla de ética y de derechos también, ¿no? ¿Cómo surge esta iniciativa? Pero también cuál es el impacto dentro de la profesión en la región del NOA.
1: Sí, sí. En este año se han realizado simultáneamente aquí en Santiago las Jornadas Federales de Derechos Humanos de FEPRA.
0: Bien.
1: Es así que para poder trabajarlo se ha propuesto 3 áreas. Un área de memoria y presente para trabajar cómo van las continuidades, las rupturas en lo que hace a derechos humanos, en el campo Bien. De los derechos humanos. hemos tenido un área sobre la ética que orienta los derechos de los profesionales y las instituciones que garantizan. A veces nos olvidamos de las instituciones. En nuestro caso, en Santiago del Estero, tenemos el Colegio de Psicólogos, pertenecemos a una federación que es FEPUSE, de entidades profesionales, y a la vez a nivel nacional pertenecemos a la Federación de Psicólogos de la República Argentina. Estas instituciones garantizan los derechos de los trabajadores psicólogos, como también velan por los derechos de los pacientes a través de los colegios. Bueno, y por último, hemos trabajado sobre las experiencias e intervenciones en territorio en psicología. Bien. Siempre desde un abordaje, desde una perspectiva de derechos humanos.

0: dentro de todo esto hemos contado con dos conferencias centrales. En una se ha trabajado todo lo que es inteligencia artificial,
1: bien,
0: derechos humanos, derechos de los psicólogos y los pacientes actualmente. Ha estado a cargo de la doctora Gabriela Salomone, profesora titular de la Cátedra de Ética en la UBA. Y luego hemos sellado las jornadas, y es un orgullo que haya estado en Santiago del Estero, la doctora Alicia Stolkiner, hablando sobre salud mental y derechos humanos. La doctora Alicia Stolkiner también ha sido profesora de la UBA. Le acaban de dar el premio Conex por su desarrollo en la disciplina y su trabajo dentro del área de la psicología. Ha trabajado sobre las condiciones de dignidad, de igualdad, de libertad, tan necesarias para el desarrollo de cualquier profesión, en nuestro caso, de los psicólogos.
1: Bien, estaba hablando sobre los desafíos de la psicología actual. Nosotros venimos, somos sobrevivientes de una pandemia, ¿sí? Entonces creo que más que nunca hoy tenemos que aferrarnos, debemos aferrarnos, si es por una cuestión de salud mental, a la psicología, ¿no es cierto? ¿Cuál es el desafío de estos tiempos desde esta área de la medicina o de la salud?
0: Es un área de la salud, la psicología. Trabajamos con el aparato psíquico de las personas, con el psiquismo. Estamos en este momento, creo que, trabajando con todas las problemáticas actuales. Ese es el gran desafío. Con el malestar y la angustia de las personas se va manifestando también según la época. Y en este momento hemos tenido todo esto que ha sucedido en las escuelas, uh-huh, y el desafío de los adolescentes y actualmente de los adultos que se quedan sin trabajo, la, uh-huh, angustia que esto produce, cómo se rearman, cómo siguen adelante, cuáles son los recursos con que cuentan a nivel personal, individual y también a nivel grupal, ¿no? Eso por un lado. Y por otro lado, a la psicología hoy estamos ante un gran desafío, y es que se han propuesto en el Senado de la Nación cambios a la actual Ley 26.657 de Salud Mental.
1: Así es.
0: La cual defendemos, así como está, quizás falta instituirla, trabajarla en algunos lugares, pero no vamos por esos cambios que quieren realizar en la Ley de Salud Mental. Defendemos la tarea, la mirada comunitaria que actualmente tiene la ley y que es tan necesaria en esta actualidad.
1: Bien, bueno, lo ha manifestado usted con respecto a estos tiempos actuales. Tienen mucho que ver, bueno, la IA, tienen que ver las edades, que por cierto, que para consultar a una psicóloga o un psicólogo, no hace falta tener una cierta edad, sí hace falta predisposición, ¿no? Y de todas maneras también entender que la salud mental es tan importante como la salud física, ¿no es cierto?
0: Así es. La salud mental es sumamente importante. La salud mental nos habla de un estado de equilibrio, de poder afrontar tantas cuestiones en la vida, de poder afrontarlas de la mejor manera, de poder actuar, sentir, pensar de manera que no lo haga una persona desde el estado depresivo, desde la angustia, sino que siempre hay posibilidades y recursos para salir adelante. Ahí es donde trabaja el psicólogo.
1: Bien, bien. Quiero hacer una pregunta, pero esto ya, no tiene mucho de tan serio, pero sí es una gran consulta, porque hay mucha gente que cuando uno le dice, me parece que te hace falta darte una vueltita por el psicólogo, no lo digo de manera,

0: manera despectiva ni tampoco es una broma, simplemente es una observación que alguien puede hacer sobre otra persona, porque bueno, nota que hay una variación en la conducta y hay un cierto ánimo que a lo mejor es distinto. Y lo primero que te dicen es, no voy porque fui una vez y me cansé de hablar sola, por ejemplo, y la psicóloga no me dijo nada. ¿Por qué pasa esto?
1: Hay diferentes líneas de trabajo, líneas de abordaje del paciente y dentro de cada línea hay diferentes etapas, procesos, ¿no? Por eso es tan importante el trabajo singular con cada uno. Quizás la expectativa de esa persona era otra. Y es muy probable que la psicóloga, claro que sí iba a decirle y sí iba a interactuar, pero quizás no en ese momento,
0: Claro.
1: no en esa primera o segunda vez, sino que tenía que esperar, tenía que continuar en el proceso, porque claro que sí, claro que hay respuesta y hay construcción personal y colectiva en lo que es la salud mental.
0: Perfecto. Bueno, a ver, le vamos agradeciendo. Adriana Villalba es la presidente
1: Adriana, del Colegio de Psicólogos de Santiago
0: exactamente,
1: del Estero. Y
0: exactamente.
1: quiero agregar algo que
0: ¿Cómo no?
1: además esto, que estas jornadas que se han hecho y que Santiago del Estero ha sido sede, quiero decir que han participado también desde el Instituto de la Memoria, no solamente psicólogos, han participado sociólogos, antropólogos, desde la FEPUSE, desde FEPRA, todos los colegas psicólogos de Santiago del Estero han participado, muchos. Todo esto ha sido hecho en el marco de los 50 años de nuestro Colegio de Psicólogos. En enero ha cumplido nuestro colegio 50 años.
0: Bien, bueno, digamos.
1: Creado desde un grupo de personas que empezaron a preocuparse y a preguntarse por la psicología en Santiago del Estero, y esto fue en 1976.
0: Tremendo
1: En ese
0: trabajo,
1: marco ha sido
0: entonces.
1: hecho y que nosotros también estamos en un proceso, ya termina esta gestión y ya desde el próximo mes hay nuevo presidente en el colegio, todos trabajando por los colegas psicólogos y por el abordaje de nuestra profesión que tanto, tanto queremos.
0: Bien, ¿cómo es el sistema de elección para un nuevo presidente? ¿Se convoca asamblea, votaciones?
1: Hay un estatuto, como en todas las instituciones, este estatuto marca que hay toda una etapa y esto se lo ha hecho tal cual, se ha llamado a conformación de listas. Las listas se han presentado, hay elecciones, por votación, por supuesto. En este caso ha habido una sola lista, así que esa
0: Bien.
1: lista es la que asume el próximo año y seguimos trabajando juntos por el crecimiento de nuestra institución y por el trabajo de nuestros colegas psicólogos.
0: Bien, bueno, entonces, bueno, felicidades por este aniversario, 50 años de trabajo en Santiago del Estero. Este año, bueno, han podido cumplir con un encuentro magnífico en el que se han abordado temáticas muy importantes para la profesión, también para la ciudadanía. Y bueno, y como siempre, el compromiso de ustedes para seguir trabajando y el nuestro de seguir comunicándonos con ustedes para seguir de cerca cuál es el trabajo que se está haciendo en Santiago, sobre todo cuando hablamos de salud mental para todos los santiagueños. Muchísimas gracias.
1: Gracias por el espacio, gracias.
0: Por favor, ¿eh? Bueno, Adriana Villalba, presidente del Colegio de Psicólogos de Santiago del Estero, conversando con nosotros en esta mañana en A Primera Hora en la radio de los santiagueños. Nosotros nos vamos a una pequeña pausa solamente y ya volvemos.
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0: 4 minutos han pasado ya de las 8 de la mañana en Santiago del Estero. 4 minutos de las 8 de la mañana en Santiago del Estero. Muchísimas gracias a toda la gente que se va comunicando con nosotros. Entre ellos, bueno, Minga desde Isidro Casanova. Le mandamos un beso enorme. Muchísimas gracias por estar en contacto con nosotros, contarnos que está todo tranquilo en Santiago del Estero. Lo que sí, me dice muchísima niebla todavía en Buenos Aires. Y bueno, no se ve nada, me dice por acá. Bueno, muchas gracias por contarnos, mi querida Minga desde Isidro Casanova. ¿Quién nos va a contar también cómo están las calles de la ciudad capital? Es nuestro compañero Javier Díaz Sandoval. ¿Cómo te va, Churito? ¿Cómo estás? Buen día, buen día, buen día. Bienvenido.
1: ¿Qué tal? Buen día. ¿Cómo le va, Nancy, querida? Todo el equipo de A Primera Hora. Bueno, una mañana que se presenta no tan fría. Está linda la jornada. Está apareciendo, pegando los primeros rayos del sol. En esta jornada, día martes, después del feriado, bueno. Está tranquilo, pero hay que estar abrigados en ese sentido, no hay que descuidarse. Y el movimiento en la capital, todo normal, con fluidez. Y te digo como novedades que finalmente se liberó el fin de semana, el día de ayer sobre todo, la avenida Alsina, para aquellos que están transitando lo que es de sur a norte, se están trasladando, bueno, pueden doblar ya por la avenida Alsina, que está liberado, se sigue trabajando la Colón, está totalmente pavimentado, pero está cerrado, porque faltan obras complementarias. Bueno, puedes tomar, si venir del sur, por ejemplo, avenida Alsina, para tomar avenida Belgrano y calles cercanas, ¿no? Así que eso informamos también. Hay que remarcar que está totalmente liberado lo que es avenida Aguirre, Viamonte, se terminó el puente, quedó muy, muy lindo. Falta solamente, como dijo la ingeniera, inaugurar, pero para no entorpecer lo que es el sentido común de los vehículos, se ha liberado totalmente, se terminó la obra y quedó muy, muy bonito, Nancy, ¿no?
0: Bueno, qué buena noticia en este caso, ¿no? Pero lo que sí complica, hoy que ya es un día normal, el tránsito fluido en la ciudad capital, en pleno centro, Avenida Belgrano y Urquiza, todavía continúa la obra, ¿no?
1: Claro, exactamente. La obra continúa, está cortado de lo que es el tramo 24 de septiembre y Avenida Belgrano. Si bien en los otros días terminaron lo que es de tapar el agujero de la obra de cloacas de Agua de Santiago, pero igualmente falta todavía pavimentar y poner la carpeta asfáltica en ese sentido, y falta todavía, ¿no? Para que luego se haga la apertura, hay que tener presencia también de obreros en diferentes lugares de tribunales que están trabajando bacheo, por ejemplo, en calle Alvear, Irigoyen, a lo largo, sobre todo el sector norte de la ciudad capital.
0: Perfecto. Bueno, ¿alguna otra novedad, Javier?
1: Sí. Bien. Tenemos notita, Nancy, lo podemos desarrollar, ¿te parece? Bueno, tiene que ver con los recicladores en Santiago del Estero, en este marco de algunos que juntan las remeras que no te sirven, los buzos que no te sirven, que están en desuso. Bueno, ellos reciclan, hablamos con Valentina Cerda, ¿cómo trabaja, cómo lo vende, cuál es el proceso? Bueno, nos dijo lo siguiente.
2: Ahora vendo los llaveros, los amigurumis, las escarapelas que están por aquí, y después los bordados, que serían como un tipo de parches, que también son con hilo reciclado. Lo básico que yo hago es con hilo, con hebras sacadas de las remeras y chombas. Después están los hilos que ya están de los buzos, que esos ya son enteros. No los tengo que sacar por hebra. Eso ya salen solos. Y después de eso también hago prendas de ropa con esos mismos hilos. Saco varios hilos y hago otras cosas, otras prendas, bolsos, monederos también.
3: Para que la gente entienda.

0: lo realizas con indumentaria en desuso, digamos.
1: Sí, puede estar manchada, lo puedo yo lavar, puede estar un poco rota, también lo desarmo, o si no, ya es como que muy desgastado el hilo, y cuando ya la gente los tira, me lo dan a mí, o cuando está así medio en casa, yo lo lavo, cuando está más perjudicado, obviamente, lo lavo, y yo trato de no cortar el hilo cuando sean de buzos o camperas. Cuando ya son de remeras o chombas, en este caso, ahí es como que muy difícil y tengo que sí o sí ir anudando hilo por hilo.
0: ¿Por qué es más difícil?
1: Porque ahí es un trabajo de hormiga, específicamente. Porque como te voy diciendo, son muchas hebras y como son muchas, yo las tengo que agrupar dependiendo del grosor del hilo que yo quiera.
0: Bien. Y, por ejemplo, recolectar cuántos kilos de ropa a diario, ¿cómo lo haces?
1: Depende, de un buzo puede salir un ovillo grande. Ajá. O de una remera, como estoy en proceso, van saliendo tus ovillitos chiquitos. Pero de un buzo, dos mínimos saco, dependiendo cómo sea el buzo también.
2: Qué bueno, ¿eh?
3: Bueno, muy bien. Nace ahí la palabra
2: bien.
3: De Valentina Cerda, recicladora en Santiago del Estero, que trabaja con la asociación Traer, obviamente con Sergio Páez. Uh-huh. Hay que remarcar que también se están, si lo podemos llamar de esa forma, involucrando en diferentes ferias en Santiago del Estero los recicladores, ¿no? De botella, por ejemplo, de tela, de ropa que juntan, y ahí decían de la hebra, ¿no? El trabajo minucioso que hacen, un trabajo impecable también, ¿eh?
2: Perfecto, entonces. Bueno, me encantó, ¿eh? Me encantó. Así que bueno, la verdad, felicidades, buenísimo. La gente que, pregunto, ¿no? De la duda, la gente que quiera donarle a esta joven, ¿a dónde la puede localizar?
3: Bueno, primero se tienen que comunicar con la gente de la asociación Traer, con nuestro amigo Páez, para que se involucren y después se lo deriven a la familia Cerda, que se encarga solamente de la hija y la mamá también.
2: Perfecto.
3: Del tema de juntar la indumentaria, la ropa que no te sirve, que está sucia y lo tenés obviamente en desuso. Bueno, se pueden llegar a la asociación Traer, comunicarse y estar presentes también, ¿por qué no?, donar en las ferias correspondientes, ¿no?
2: Bueno, la verdad, muchísimas gracias. Qué hermosa nota, una linda noticia, saber que hay gente que prefiere, en vez de sumar basura al mundo, reciclarla y darle una nueva utilidad, ¿eh? Muchísimas gracias, Javi, que tengas hoy un bonito día. Ayer me fui preocupada por vos, ¿eh? Porque,
3: ¿por qué?
2: Digo,
3: ¿por qué?
2: ¿Habrá llegado a probar el chocolate con las facturas?
3: Sí, provean, riquísimo, ¿eh?
2: Ya me parecía, digo, bueno, pero, por otro lado me quedaba un poco tranquila, porque digo, no, ¿qué voy a creer que no le inviten?
3: No, tomé dos vasitos y las facturas a la mitad, ¿viste qué?
2: Claro,
3: que los corto a la mitad para que abarque más, digamos,
2: claro,
3: en cajitas.
2: Alcance.
3: Así que sí. Pero le digo una cosa, ¿no?
2: Sí, cuente.
3: Estaba más rico el chocolate que probé el otro día en la escuela número 3, la escuela industrial.
2: Sí.
3: Mira. Porque también hicieron un acto,
2: también.
3: Bueno, y estaba más rico, le digo.
2: Bueno, andas probando chocolate por las escuelas también, Javi. Bueno, no importa, ese es el trabajo del móvil, el catador de chocolates para el mes de mayo. Un gran abrazo,
3: claro,
2: Javier.
3: No, aparte le voy diciendo al funcionario, al director, que le conviene todo eso.
2: Claro, exactamente, tienes razón, si estaba muy dulce o no y esas cosas. Dentro de un rato te llamo para saludarte, Javier, querido. Un beso enorme.
3: Hasta luego.
2: Javier Díaz Sandoval, nuestro compañero móvil de exteriores, en esta mañana en la radio de los santiagueños, bueno, conversando con nosotros un poquito también y contándonos, ¿no? A ver, ¿por dónde anda nuestro querido compañero Javier Díaz Sandoval? Bueno, ¿cuánto tenemos? A ver, 12 minutos han pasado ya de la mañana, de las 8 de la mañana. No sé por qué, bueno, qué sé yo, bueno, uno ya quiere llegar al mediodía. 154-030-080, ahí vamos, 154-030-080, ese es el número telefónico.

0: Y vamos a ir actualizando los datos del tiempo también, ¿eh? Le vamos a ir contando cuál es la temperatura que tenemos en estos momentos. Actualizamos los datos del tiempo. Vamos, vamos, que se nos va la mañana, ¿eh? 8 grados 2 décimas la temperatura en estos momentos, con una sensación térmica de 7 grados 5 décimas. Exactamente, así como le digo, ¿eh? 8 grados 2 décimas de temperatura en estos momentos, 7 grados 5 la sensación térmica, 98 el porcentual de humedad, hay viento del sur a 6 kilómetros por hora, hay viento del sur a 6 kilómetros por hora. En Santiago del Estero la visibilidad en estos momentos es de 10 kilómetros. Ahí estamos, bueno, ya enseguida con la comunicación telefónica también vamos a ver cómo se va, encauzando esta mañana, ¿sí? Bueno, lo que sí vamos a hablar es del Fondo Monetario Internacional, que advirtió sobre la falta de actualización en el dato de inflación y también pidió por la reforma para el INDEC. Bueno, vamos a tratar de comunicarnos a ver qué nos dicen por acá. Quiero hablar con Graciela Ledesma de la agrupación Martín Gramajo. Sí, también me encantaría poder conversar con ella y, bueno, comunicarnos inmediatamente. Me encantó también las declaraciones del vicegobernador de la provincia en la jornada de ayer, en el Día de la Patria. Bueno, pidió defender el federalismo y asegurar que ningún interés esté por encima de los argentinos. Haciendo un poco también, ¿no?, de reflexión sobre lo que sucedió en el año 1810. Continúa, si hablamos de las noticias del ámbito nacional, continúa el juicio por la muerte de Diego Armando Maradona. Declara un testigo que podría complicar a la psiquiatra Kosachov. Se trata de Pablo Dimitrov y de Ana Marcela Weisman, que también está citado nuevamente Pablo Rubino y el neurocirujano que también atendía a Diego Armando Maradona, que tuvo a cargo la cirugía del 10 en el hematoma que tenía en la cabeza, ¿no? Bueno, de esta manera entonces, el juicio de Diego Armando Maradona por la muerte continúa hoy martes con las declaraciones de tres médicos de la Clínica Olivos, donde el exfutbolista fue operado para drenarle un hematoma subdural en la cabeza 22 días antes de su fallecimiento. Dieciséis minutos ya de las 8 de la mañana en Santiago del Estero. Vamos a estar comunicándonos de otra manera. Entonces, con nuestra querida Graciela Ledesma, que bueno, que queríamos conversar con ella un poquito porque el mes de junio se viene con bastante movimiento en Santiago del Estero. Todos los días estamos hablando de accidentes de tránsito, todos los días estamos hablando de esta inseguridad vial que vivimos en nuestra provincia, en Santiago del Estero. Santiago del Estero ha trabajado fuertemente sobre, la ley de seguridad vial, ha trabajado fuertemente en las campañas de seguridad vial, ha decretado años de la seguridad vial y todo lo demás, siempre trabajando en pos de lo que, significa preservar la vida de los conductores, de los peatones, de toda la gente que circula en Santiago del Estero, ¿sí? Así que, bueno, de esa manera, queremos conocer un poco el trabajo y lo que significa esto, ¿sí?, en nuestra provincia, porque últimamente hemos tenido que observar muchísimos accidentes. Desgraciadamente tenemos que dar estas malas noticias. Nos vamos a una pequeña pausa, ¿qué les parece? Y ya volvemos con más a primera hora en la radio de los santiagueños.
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3: Bien, 20 minutos han pasado ya de las 8 de la mañana en Santiago del Estero, 20 minutos de las 8 de la mañana en Santiago del Estero. Ahora sí nos vamos a hacer un repasito por los datos del tiempo y la temperatura también. A ver, vamos actualizando esto para contarles a ustedes la información inmediata. A ver, ¿cuál es la temperatura? 8 grados 2 décimas, sensación térmica, decíamos 7 grados 5 décimas. El porcentual de humedad es del 98% y hay viento del sur a 6 kilómetros por hora. La visibilidad 10 kilómetros y la temperatura máxima para el día de hoy entonces va a ser de 20 grados. Bueno, en el pronóstico extendido ahí nosotros nos animábamos también para ir contándoles que mañana vamos a tener una máxima de 23 grados, el jueves vamos a tener una temperatura máxima de 20 grados, así que bueno, ahí estamos, ¿eh? Lindas mañanas, lindos días nos van a tocar. Hoy cielo algo nublado en esta jornada, pero bueno, ahí estamos para disfrutar más que nada, ¿sí? Bueno, ya se nota bien clarito el día y en algunos de los edificios altos que colindan con, o que son vecinos de nuestro edificio, ya se nota también que, bueno, hay, a ver, hay sol, ¿sí? Que salió el sol, se nota que salió el sol. Y esto es muy importante, porque esto quiere decir que ya el sol, nuestro poncho santiagueño, nos va a estar acompañando, ¿sí? Así que, bueno, por supuesto, siempre agradecemos a toda la gente que se comunica con nosotros, a la gente que nos va dejando los mensajes, los saludos. En este caso, por ejemplo, nos van dejando saludos. Hola, Tavo. ¿Cómo te va? ¿Cómo estás? Buen día, buen día. Nos dice por acá Nancy, ¿cómo estás? Feliz martes para vos, para toda la audiencia. Soy un fan de la música de los 80 y de los 90, qué extraordinario. Y también me encantó un poco de folclore para el día de hoy. Qué orgullo las hacha guitarras atamisqueñas, qué orgullo es ser santiagueño, me dice Tavo. Qué lindo, bueno, gracias mi vida, y espero que la programación musical del día de hoy te haya gustado mucho, ¿eh? Bueno, un saludo para Gustavo desde el departamento Figueroa, como siempre también atento, conversando con nosotros y saludándonos a todos. Hablando de saludos, te voy a saludar mi querida Graciela Ledesma de la agrupación Martín Gramajo. Siempre nos convoca el tema de seguridad vial y te doy la bienvenida a este programa a primera hora. Nancy Urquiza te saluda, ¿cómo estás? Bienvenida.
4: Hola Nancy, buenos días, ¿cómo están? Saludo a toda la audiencia que está escuchando este momento, seguramente el EV11 llega a tantos hogares.
3: Bueno, sí.

0: La verdad que es una aflicción enorme. Nosotros estamos muy preocupados. Nos organizamos hacia 3, 4 años como Red del Norte Grande. Somos 10 provincias que estamos trabajando en forma conjunta. Aumenta mucho la preocupación. Pero también está dado porque no se trabaja con la sociedad y ahora este gobierno ha desmantelado todo lo que hemos logrado con mucho esfuerzo. Entonces, al no ser de interés de las autoridades que tienen que realizar los controles, la educación y todo eso, agrava el panorama. Pero hay que trabajar con la sociedad, Nancy. No se
1: Claro.
0: trabaja, no se sale a la escuela, no hay recursos. Las rutas, antes nosotros teníamos como determinante el factor humano, hoy está superando la vía. ¿Por
1: Claro.
0: qué? Porque no se ha invertido, hace cuántos años que se ha dejado las rutas que estaban deterioradas, no se ha reparado, tampoco se ha invertido en nada. Así que, con decirte que nosotros estos días hemos recibido la información de que hubo un empresario en Santa Fe que hizo pavimentar una ruta y Vialidad, por orden del presidente, lo intimó a que desarme todo, o sea, que vuelva a poner una vía de circulación en malas condiciones. No hay interés desde la parte política de solucionar esta temática, así que
1: Claro.
0: nosotros, el esfuerzo que hacemos no alcanza, Nancy.
1: Bien.
0: Nosotros contamos con ustedes, por
1: Claro.
0: ejemplo, no, nadie piensa en las familias,
1: Claro.
0: nadie piensa en la familia como base de la sociedad. Nadie nos escucha cuando nosotros planteamos el tema de que el suicidio está muy ligado con la problemática de tránsito, porque
1: Claro.
0: en tránsito se ve reflejado lo que somos como sociedad. Y como sociedad no tenemos interés por preservar la vida. Creemos que no nos va a pasar, creemos que no nos va a producir nadie daño, creemos que podemos hacer lo que queremos en la vía pública, no respetamos donde están los derechos de todos, nos fastidiamos cuando nos hablan de la educación vial o cuando vos quieres conversar o expresarle la importancia del uso de casco. La importancia de respetar la velocidad, lo peligroso de fomentar las carreras ilegales como son las picadas. Entonces, ante eso y ante la falta de políticas específicas, el panorama que se nos presenta es muy grave, Nancy, muy grave realmente. Las familias que están atacadas por esto son muertos en vida. Hay que trabajar
1: Seguro.
0: mucho para recuperar. Son personas que ya no pueden trabajar, son chicos que ya no pueden estudiar, son personas, generalmente los padres, que contraen enfermedades terminales, los abuelos pierden la vida, ellos mueren de tristeza y bueno, ni hablar del entorno, porque son chicos que la mayoría no ha terminado la secundaria o está en la universidad, están trabajando, practican un deporte. Son chicos potencialmente activos que están perdiendo la vida o que han quedado con una discapacidad por pérdida de miembros, porque eso también pasa.
1: También, claro. Sí, también. Graciela, ¿crees que es tiempo ya no solamente de hablar y de concientizar, sino también de accionar? ¿Crees que habría que endurecer las leyes de seguridad o de tránsito en Argentina o en Santiago?
0: Se tienen que hacer, primero, se tienen que organizar los operativos y aplicar las leyes que tenemos ahora. Aplicando estas sanciones, veremos los resultados. Lo que te puedo decir es, Santiago, la policía trabaja muchísimo, Nancy, trabaja muchísimo. Yo siempre estoy reunidos con ellos, hablamos, tocamos el tema, hay una comisión que está trabajando específicamente, por el tema de seguridad vial, porque es una preocupación que se ha manifestado ya del gobierno de la provincia al secretario de Seguridad Pato,

0: Él encabeza todo, él trabaja en todo eso. La verdad que es una problemática muy grave porque ni eso les interesa a nadie. Ni siquiera les interesa el cobro de una multa. Ni siquiera eso. Ni siquiera perder el vehículo que inclusive usan para trasladarse a trabajar. Entonces, ante eso sí, vamos a aplicar lo que tenemos, que no nos da resultado, pero no podemos agravar, porque lo que tenemos, no, aplicándolo, no da resultado. ¿Qué nos dice si agravamos? No sé, no vemos una solución solo de controlar, seguir con los controles, se están haciendo los controles. Nosotros estamos trabajando, te comento que el 7, si Dios quiere, estoy viajando a Jujuy por el mes de seguridad vial, el 7 de junio. Vamos a trabajar todo el norte, Jujuy, Formosa, Chaco, Corrientes, todo el mes vamos a trabajar para impulsar medidas con apoyo de las autoridades locales.
1: Perfecto, entonces. Bueno, mes de junio, mes de la seguridad vial. El 7 de junio van a estar, bueno, precisamente reunidos con gran parte de esas provincias que trabajan permanentemente junto a la agrupación Martín Gramajo, Graciela Ledesma, conversando con nosotros, haciéndonos un adelanto de lo que, bueno, van a estar en este próximo mes reflejando y en pos de la seguridad vial en Santiago del Estero y en gran parte del país, ¿no?
0: Sí, por supuesto. Nosotros comenzamos en Jujuy con tres departamentos, vamos a Pumamarca, Pilcara, vamos a recorrer los lugares donde ya han programado y han organizado las autoridades y luego 14 vamos a Formosa, hasta el 24 pasamos a Resistencia y el 27 vamos a Misiones, a Corrientes. Y si podemos llegar, si la chica, nuestra referente, Juliana, puede organizar algo para fin de mes, estamos ahí en Misiones, un par de días, como para marcar presencia, porque ahí tenemos el apoyo también de ustedes como medio de comunicación. Ahí también nos acompaña el periodismo, que eso es lo que nos interesa, porque LB11, como te decía en principio, llega es la radio de los santiagueños, llega a tantos hogares, a tantos lugares, y nosotros nos escuchan y tal vez nunca nos vamos a conocer, pero ellos ya reciben un mensaje. Ese mensaje también es importante, Nancy, hoy, dejar un mensaje para esas familias que están en duelo, para las familias que necesitan. Nosotros no podemos abordar, son ellos los que tienen que, ni tampoco ningún familiar, son ellos los que tienen que mandar un mensajito y yo estaré. Pasarles mi teléfono, no hay ningún problema, no importa la hora, para el momento de ayudar, no importa la hora, lo que necesiten, lo que necesiten, estoy a disposición. Tenemos muchas familias que ahora están muy solas y eso es muy peligroso, Nancy, muy peligroso.
1: Sí, la verdad que sí. Bueno, con respecto a este tema hay que trabajar muchísimo y ustedes, como siempre, nunca han quedado atrás, siempre con nuevas propuestas y bueno, y las inquietudes, pero que haciendo efectivo un gran trabajo que se nota. Muchísimas gracias, Graciela. Vamos a estar nuevamente en contacto contigo, siguiendo precisamente todas las actividades que se van a ir dando en el mes de junio, el mes de seguridad vial. Muchísimas gracias, ¿eh?
0: Gracias a ustedes por tener siempre latente y presente este tema. Es una gran problemática y los necesitamos a ustedes colaborando con la difusión.
1: Con ese tema vamos a estar siempre. Muchísimas gracias. Graciela Ledesma de la agrupación Martín Gramajo conversando con nosotros, haciéndonos un adelanto de todo el trabajo que se viene para el mes de junio, mes de seguridad vial. Nosotros ya nos estamos despidiendo. Muchísimas gracias a todos. Gracias por su linda compañía desde las 6 de la mañana. Hemos transitado, hemos caminado, nos hemos reído, nos hemos informado por sobre todas las cosas en A Primera Hora. Mañana, otra vez a las 6 de la mañana, estaremos con ustedes. Muchísimas gracias. Gracias de parte de todo este gran equipo de A Primera Hora, como siempre, informando hasta que llega este horario. Ya viene ADN de Radio con ustedes.

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0: Este día martes, ¿será el sol del 25 que aparece el 26? ¡Qué lindo, señores! Bienvenidos, hola provincia. El placer de cada mañana volver a encontrarnos a partir de esta casa. Señores, hasta la una de la tarde, esto es ADN de Radio. Un amigo mío decía, ¿viste las monedas más que cara? Es una seca, me decía.
1: Sí, señor.
0: Sí,
1: voltando.
0: Sí. Exactamente. Saludo a la reinita de las mañanas, mi amiga Maru Gramajo. Querida Maru, buen día. ¿Cómo estamos?
2: Buen día, Duilio. Buen día, Gaby. ¿Cómo estamos? Hoy estamos tranquilas.
0: Está tranquila.
2: Hoy estamos tranquilas.
0: Después del apacible Día de la Patria.
2: Claro, uno tiene que llegar. Los martes, usted sabe, Duilio, ¿qué opino sobre los martes? Un día que no debería existir en la semana, pero no, muy bien, la verdad, feliz de comenzar un nuevo día con ustedes, compañeros.
0: Póngase en contexto con los locutores, presentadores y periodistas porteños.
1: Sí, señor.
0: Esta mañana escuchaba uno mientras salía de casa, escuchaba, viste, que uno pone para ver títulos, a ver, porque en eso sí podés decir que la cosa va. Quería escuchar algo y dice el tipo, en esta semana de 4 días...
2: No, bueno. ¿Perdón? ¿Perdón?
1: ¿En qué nos cambia?
0: No, lo suyo perfecto. No, estoy pensando en lo que dijimos, perdón. Semana de 4 días, amigo, que estás en un canal que llega a todo el país, lamentablemente.
1: Sí, señor.
0: Bueno, la semana sigue teniendo 7 días, maestro. Te lo digo y te lo puedo garantizar, así que quédense tranquilos los
2: Le
0: amigos.
2: Le restó mucho,
0: diría. Sí, claro. Señor Gabriel Álvarez, amigo querido, ¿cómo estás, hermoso?
1: Señor Duilio Porello, señorita Maru Gramajo, a toda la audiencia. No, un placer en esta mañana soleada en la madre de ciudades con 8 grados 2 décimas la temperatura.
0: ¿Vos sabés que me hice el guapo cuando salí de la cochera? Empecé a venir así, todo con...
1: mostrando pecho.
0: Claro. Y Pechito llegué López. A la esquina, Pechito López, qué corredor. Llegué a la esquina y sentía todo el frío ese en la nariz. En la, ¿cómo dicen los chicos ahora? ¿Cucusa puede ser? No.
1: La capocha. La capocha.
0: Bueno.
1: Hay que utilizar barbijos, dicen.
0: ¿Por qué?
1: Por el frío, claro, exactamente.
0: Sí, no, yo soy de la bufandita.
1: De la bufandini.
0: Pero hoy me dice el guapo, espero que no me pase ninguna factura, chicos.
2: Poco abrigo, lo veo hoy.
1: Hay que utilizarlo a Julio Buffarini.
0: Exactamente, claro. Gran marcador de punta. 8:46, señores, bienvenidos, nos vamos a comunicar en este número telefónico.
2: 154-030-080.
0: ¿Cómo está esa garganta después de la noche deportiva, basquetbolística y victoriosa?
1: Costó, Duilio, porque fue un partido de ida y vuelta, al menos en los primeros 3 cuartos.
0: No sea emotivo, no largue todo ahora, espera un poquitito.
1: Pero sí, no, le hicimos trabajar y bueno, la
0: serie... ¿Charló con Victoriano?
1: Charlamos con Victoriano, charlamos con Diego Figueredo y con Francisco
0: Capdevila, gran jugador.
1: Se chico. Me fue el apellido, Cáfaro.
0: Cáfaro. Ese es nuestro de Boca.
1: De Boca, dos
0: ¿Pero
1: metros.
0: ¿Fue nuestro?
1: No, nunca. Nunca fue nuestro. Viene del básquetbol, la NCAA de Estados Unidos, el básquetbol universitario. Es olímpico con la selección argentina. Y bueno, volvió al país esta temporada.
0: Jugador de selección, ¿no?
1: Jugador de selección, consagrándose como el MVP, el jugador más valioso de la liga.
0: Bueno,
1: 2 metros 16.
0: 2'16", un vueltito,
1: el gigante de Santa Fe.
0: Bueno, ya charlamos de esto, ya charlamos de la gran victoria de Quimsa sobre Boca, que gana 2-0 la serie y que ahora va a ser partido en la cancha de Boca, ¿no?
1: Sí, señor, en la Bombonerita el próximo viernes, con transmisión de la radio de los santiagueños.
0: ¿Se juega viernes y domingo o viernes y sábado?
1: Viernes y domingo.
0: Quinto partido, si es que lo necesitamos.
1: Exactamente, si no me equivoco, es el miércoles de la semana próxima.
0: Bueno, ojalá que no, ojalá que se cierre el próximo viernes, pero ya vamos a decir, Gaby Alba. Les aviso los de 15 que lo tengo el muleto acá, ¿no? El amuleto. Una vocal cambia todo el sentido, ¿no?
1: Sí, señor.
0: Sí, no es el repuesto este no. Es el que te da la suerte.
2: O el repuesto.
0: Claro.
1: Y también, bueno, tuvimos acción en Comodoro Rivadavia, al sur del país.
0: Está la otra semi.
1: Exactamente, donde el equipo caballero, el equipo verde, jugante ferro, pero sí. Gimnasia Esgrima de Comodoro Rivadavia, se impuso y puso la serie 2-0. Eso también se traslada a Caballito en Buenos Aires, ¿no?
0: Bueno, 8:48, señores, con un solcito amable y esta temperatura que tenemos a esta hora, arrancamos este ADN. ¿Qué dice el registro de servicio meteorológico, amiga mía?
2: En este momento están haciendo 8 grados 2 décimas.
0: ¿Con sensación térmica?
2: De 7 grados 5 décimas.
0: ¿Y la máxima para hoy, señora?
2: La máxima para hoy es de 20 grados.
0: Bueno, así va a estar este martes, amigos. Arrancamos oficialmente para muchos la semana, porque hoy muchos vuelven al trabajo, fue un fin de semana largo. Ya vamos a charlar, Gaby, si tenés información.
1: Sí, señor, tenemos un montón de cosas que pasaron.
0: La cantidad de gente que anduvo en el país.
1: Sí, señor.
0: La cantidad de guita que se gastó o que ingresó a las arcas de...
1: del turismo.
0: Comercio, comedores, hoteles.
2: Gastronómicos.
0: Combustibles, sí, señora.
1: Regalitos también.
0: ¿Regalitos?
1: Regalitos también.
0: ¿Le trajeron algún amigo que viajó, no?
1: Sí, unos alfajores de
0: Tucumán.
1: Yo estoy
0: esperando que venga uno mañana.
1: Bien, me gusta.
0: Sí.
2: Vamos, así que lo esté esperando.
0: Mañana a las 6 de la mañana me dice que va a estar acá.
1: Espectacular.
0: Y cuando lleguemos a las 8 y media nos dice que no va.
1: Ese dedito. Nos va a mimar.
0: No, bueno.
1: Me gusta.
0: Ese dedito ya no es dedito, tiene otra seña ese dedito. Señores, 8:49, así arrancamos con Maro Gramajo, con Gaby Álvarez, con Mara Ledesma, con Juanca Coronel, con Ariel Sequeira, con Elisillo Carrizo, con Claudia Nazar. Tremendo equipo de LB11.

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0: 8:54 minutos en la República Argentina. Señores, 8:54. Vino Juanca con ese ojo avisor que tiene, ese ojo lleno de experiencia y de muchas cualidades. Y me dijo, atento por lo que vas a salir como Jesús de Nazaret. Vas a ser vos con un halo de luces acá y me estoy viendo en un reflejo.
1: Sí, señor.
0: Y los chicos están más tranquilos porque la iluminación genera otra cosa. Bueno, claro. Maru, estás como iluminada de frente, te digo. ¿No?
2: Sí, parezco la canción de Ricardo Montaner. Iluminada. Bien. Y eterna, enfurecida y tranquila.
0: Bueno,
1: eso.
0: Calma, radical. Sí, nos están viendo los amigos que les estamos contando esto, nos pueden ver por nuestro canal.
2: Así es, por YouTube, en Multistream y también en Radio LB11, que de hecho ya empezaron a llegar algunos mensajitos.
0: Bueno, ya los contamos, dame un microsegundo, por favor. Hablamos en un ratito de las secuelas que dejó el partido de Belgrano campeón River, y estos son los títulos que tenemos un poco, no un poco, los más destacados. Vamos a tener un par de títulos destacados de Nuevo Diario, la versión impresa en papel.
2: Así es, porque en el día de hoy el título más grande de aquí del Nuevo Diario es que el 2 de agosto serían las elecciones en 25 municipios de Santiago.
0: 2 de agosto, 2 elecciones de agosto. Municipales. ¿Son todas municipales o algunas son comisionados?
1: Todas municipales. Todas comisionadas fueron el año pasado.
0: Ah, bueno. Sí. 2 de agosto, chicos. ¿Qué es el Día del Niño? Sabía ser antes del 2 de agosto.
2: Dependiendo qué domingo cae, ¿no? Claro, a veces es el 8, el 2.
0: Pero antes creo que era el primer domingo y a veces caían 2, 3.
2: Ah, claro.
1: ¿Quién será el primer domingo de
0: ¿Todavía
1: agosto?
0: ¿Sigue siendo?
1: Sigue siendo el primer domingo. Las elecciones, perdón.
0: Ah.
1: Creo que el Día del Niño es el tercer domingo.
0: Claro, ¿no? Lo cambiaron a eso después.
1: Exactamente.
0: El primer domingo, que en los últimos tiempos la gente no tenía un mango.
2: Claro.
1: Entonces, domingo 16.
0: El Día del Niño.
1: El día exactamente.
0: Me gustaba el primer domingo de agosto.
1: El tercer domingo de agosto.
0: Ahora es el tercero.
1: Sí, señor.
0: Bueno.
2: Pero el primer domingo era difícil.
0: 2 de agosto, chicos. Bueno.
2: 2 de agosto hubo las elecciones en 25 municipios de Santiago. Bueno, según trascendió, es la fecha que más adición genera a la hora de convocar a la ciudadanía a elegir a los jefes comunales y, bueno, y sus cuerpos deliberativos.
0: Bien. ¿Cuáles son los municipios más destacados que van a saltar para elegir este
1: capital,
0: 2 de agosto?
1: Capital, Banda.
0: Capital y Banda.
1: Exactamente, que son por excelencia los...
0: Termas de Riondo.
1: También, por supuesto.
0: Frías.
1: Frías, podemos poner Ojo de Agua también.
2: Y Añatuya.
0: Añatuya.
1: Quimilí.
2: Sí.
0: ¿Qué también pasa con Loreto? Elecciones ese día. Ya te voy a contar bien el mapa, porque quiero, pero sabemos que estas que hemos contado al principio son muchas de ellas clave. Digo, por la consideración de la densidad poblacional que tienen cada una de ellas, ¿no?
2: Sí, claro, señor. O sea, también renovarían, bueno, las autoridades de los municipios de segunda categoría. Bien. Que ahí entraría Loreto, Quimilí, Monte Quemado, también Campo Gallo, Colonia Dora.
1: Fernández.
0: Bueno, ahí están entonces.
1: Después tenemos Campo Gallo, Bandera, Colonia Dora, Forres, Los Juríes, Los Telares.
0: Vayan despacito, ya no me da la cabeza para pensar tan rápido,
2: son
0: chicos.
2: Muchos.
0: Sí, 25.
1: Nueva claro. Esperanza, Pampa de los Guanacos, Pinto, Pozo Hondo, Selva, Sumampa, Sunchocorral, Tintina, San Pedro de Guasayán y Villa Ojo de Agua.
0: Bueno, así bueno, 25 municipios, 2 de agosto, ya está esto decidido, el Tribunal Electoral lo dijo así, es información que aparece también, por supuesto, en la página destacada, que es la tapa del Nuevo Diario, la versión impresa en papel y, por supuesto, también en la web, a través de Internet. Bueno, a nivel nacional, contame.
2: También, bueno, García Cuerva dice, basta de arengar la división. El arzobispo de Buenos Aires expresó en un tono crítico hacia lo que sucede en el país en presencia del presidente Javier Milei en la Tedeum por el 25 de mayo.
0: Bien,
2: la
0: esto fue ayer 25 en media mañana, ¿no?
2: Así más es, o ayer menos. 25 de sí. mayo.
0: Bueno.
2: La sombra de una nube desde membramiento social se asoma.
0: Dijo. Bueno, está complicada la situación. Viste que todas las fechas patrias que tienen que ver con esto de la curia y demás.
1: Exactamente.
0: Tanto a nivel nacional como en las provincias, los mensajes son más o menos parecidos.
1: Sí, señor.
2: Sí.
0: Ustedes ya son jóvenes, pero ya son jóvenes con experiencias de vida. Y como hombres y mujeres de medios de comunicación, evidentemente los dos tienen una mirada ahí hacia atrás, un tiempo no demasiado lejano. O sea, hace rato que no hay una pacificación en los mensajes de la curia, algo de relajamiento. Todos son falta, todos son hay que hacer, todos son unámonos, que la gente no esté tan pobre. Y la pregunta que el ciudadano común se hace, nos hacemos todos en Argentina, ¿algún día terminaremos con estas situaciones que parecen in eternum?

0: que nos golpean a la ciudadanía? Bueno, no tenemos la respuesta, por supuesto, no tenemos el futuro en nuestras manos para poder decirlo, pero sí tenemos la ansiedad y tenemos el deseo de que estas cosas realmente cambien en un país que hace mucho necesita esto y también se lo merece. Bueno, repetimos temperatura y vamos a un par de mensajes que me habías prometido,
1: sí,
0: Maru querida.
1: Tenemos un
0: hasta mensajito. Aquí me da la cabeza para pensar todo lo que me dicen antes. Sí.
1: Tenemos un mensajito de Alejandra Ruiz que nos saluda, nos dice buen día.
0: Hola, Ale.
1: Le mandamos un beso grande. También aparece Néstor Fabián Fernández que nos dice muy buenos días.
0: Néstor Fabián, qué lindo.
1: Néstor Fabián Fernández.
0: Ya hicimos alusión ayer, ¿no?
1: Sí, sí, señor. Él parece que es un nuevo oyente que está todos los días a pie de cañón y me encanta.
0: Vamos, mandamos... Néstor Fabián, que se suma a la playa de tantos oyentes que también nos siguen a través de la radio comúnmente.
1: Sí, y por último también aparece Andrés Esteban Ramírez, que también nos desea unos buenos días a los tres.
0: Bueno, vamos. Muchas gracias a todos. Qué linda la gente, qué amable, chicos. Bueno, hoy tenemos 20 de máxima, que va a ser una constante a lo largo de estos días, me parece.
2: Exactamente, Duilio, para hoy 20, para mañana 23, jueves, viernes.
0: 23 para mañana.
2: Exactamente.
0: No, saco la remedita de vuelta.
2: 20 y 22 para el viernes, al igual que el sábado y el domingo.
0: Hacemos música porque llegan las noticias, amigo mío.
2: De la mano de Nancy Urquiza, a través de la radio de los santiagueños, 9 en punto en todo el territorio nacional.

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Es la hora, 9:06. La temperatura en estos momentos es de 8 grados 2 décimas, con una sensación térmica de 7 grados 5 décimas. Noticias del ámbito local. Difunden cronograma de pagos de ANSES para el mes de junio con el aguinaldo. Establecieron y publicaron las fechas de manera anticipada para llevar tranquilidad y previsibilidad a los beneficiarios. Junto al haber mensual, también el haber anual complementario. Desde la Administración Nacional de Seguridad Social, ANSES, ya se definió el cronograma de pagos correspondiente a junio 2026. Además también del pago de la primera cuota del haber anual complementario al aguinaldo. De esta manera, el primer bloque de cronogramas general de la Seguridad Social está destinado de forma exclusiva a pensiones no contributivas. Por lo tanto, los documentos terminados en 0 y en 1 van a percibir sus haberes a partir del día 8 de junio. Cobrarán dos grupos en el mismo día. Los jubilados y pensionados del SIPA que cobran la mínima también ya tienen fecha para el día 8 de junio, pero los documentos terminados en 0, el 9 de junio, documentos terminados en 1 y así sucesivamente. Más información, más títulos. El 2 de agosto serían las elecciones en 25 municipios en Santiago del Estero. Según trascendió de fuentes confiables, es la fecha que más adhesión genera a la hora de convocar a la ciudadanía y de elegir a los jefes comunales y su cuerpo deliberativo. Murió tras caer a un canal y descubrieron que le robaron mientras agonizaba. La víctima quedó atrapada dentro del vehículo después del brutal choque y horas más tarde un sospechoso volvió a la escena para recuperar un documento nacional de identidad que había olvidado. El hecho ocurrió en la provincia de Mendoza, un trágico y conmocionante episodio terminó con la muerte de Javier Aguiló Usuani, un ingeniero de sistemas de 50.

0: 31 años que luego de protagonizar un brutal accidente automovilístico durante la madrugada del sábado, la investigación dio un giro indignante cuando la policía descubrió que alguien habría ingresado al vehículo para robarle pertenencias mientras la víctima permanecía atrapada en el coche. ¿Cuáles son los próximos feriados en Argentina? ¿Cuántos fines de semana largos quedan en el año 2026? Por lo pronto, el próximo fin de semana que se avecina tiene que ver con del sábado 13 al 15 de junio. 10 minutos han pasado ya de las 9 de la mañana. La temperatura en estos momentos es de 8 grados 2 décimas con una sensación térmica de 7 grados 5 décimas. Cielo algo nublado en Santiago del Estero. Hay viento del sector sur a 6 kilómetros por hora. La temperatura máxima para el día de hoy será de 20 grados. 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

0: 9:19, señores. 9:19 minutos en la República Argentina. 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Vivimos el martes por la radio, la única, la del parque, chicos.
1: Sí, señor, con una temperatura actual en la madre de

0: Ciudades que se eleva a 8 grados 6 décimas, ya sin sensación térmica evidente.
1: Bueno, así estamos y vamos a estar con mucho más hasta la 1 de la tarde. Vamos a tener una actualidad política hoy después de la hora 13 que va a ser imperdible. Acuérdese de mí, Che, qué buen éxito y que alguien se lo cuente a los chicos, ¿no? ¿Dos generaciones?
0: Sí, señor, exactamente.
1: Tremendo.
0: Anoche, mejor dicho, sí. Una nota con el economista Diego Ramos, ¿no?
1: Tremendo. Habló de la iglesia, Diego Ramos,
0: De la iglesia y, bueno, cosas...
1: Pero no de la iglesia esta, que no, de la iglesia como institución.
0: Exacto.
1: Con... los contenidos que genera una iglesia en la intimidad, tienen que ver la nota, gente, en serio,
0: Que te llama a pensar.
1: Dos generaciones se llama, hablando de llamados,
0: sí,
1: se
0: señor.
1: Llama justamente el ciclo, se lo ve en nuestro...
0: canal de YouTube, bueno, todos los lunes, ¿no? En el horario nocturno, en este aspecto, Xavier Ferreira Peña, Facundo Ferreira Flores, y entrevistas imperdibles para el multimedio.
1: Bueno, chicos, así estamos. A ver si podemos, Mara, en un ratito poder establecer comunicación con ingenieros en alimento, porque el Senado de la Nación, a través del Senado de la Nación, el
0: sí,
1: gobierno
0: señor.
1: Nacional, escuchen esto porque realmente es muy llamativo. ¿Viste que desde hace un tiempo, no sé, 2, 3, 4, 5 años, los alimentos tienen un etiquetado?
0: Exactamente.
1: ¿Sí? Por ejemplo, Tibarelo, que aparece ahí, ¿no? Aparece Tibarelo y te dice contenidos altos en sodio.
0: Exactamente.
2: O en azúcares.
1: O sí, dependiendo de lo que tenga, tiene mucho no sé qué, vos que sos gordo vas a morfar igual, bueno, no sé, tiene cosas que dice. Bueno, el gobierno nacional va a intentar derogar, esto es ley, ¿no?
0: Sí, señor.
1: La ley de etiquetado frontal, y hay una cierta mirada cautelar en los compañeros, ¿no? en algunos senadores y congresales que miran con cierta cuestión esta historia, ¿no? La pregunta es por qué, le vamos a contar un ratito, insisto, vamos a ver si podemos charlar con alguien que está en el palo, de manera que entendamos todos por qué el gobierno nacional quiere bajar la ley de etiquetado. Creo que según ellos dicen, hay alimentos que para la gente está bien, pero que con ese etiquetado los hace parecer como si fueran un demonio. Si tiene sal, tiene sal. Si tiene azúcar, tiene azúcar. Si tiene grasa, tiene grasas. O no, dependiendo, o sea... qué sé yo, una galletita, el paquete de galletitas, qué sé yo, saladas.
0: Saladas, exactamente.
1: La común, exceso que hemos comido toda la vida.
2: Sí.
1: Y tienen grasita, y tienen sal, y tienen otras cosas, conservantes. Bueno, uno comía la criollita.
0: ¡Oh! Claro, sí señor, cómo olvidarnos.
1: Como, así, nada. Así que bueno, vamos a ver. Totalmente. Bueno, amor, 9:22, dale.
2: Duilio, David, porque difunde en cronograma de pagos de ANSES de junio con el aguinaldo. Bueno, establecieron y publicaron las fechas de manera anticipada para llevar tranquilidad y previsibilidad a los beneficiarios. Y bueno, ahora te cuento cuándo vas a cobrar tu mensualidad más el medio haber anual complementario.
1: Escuchen.
2: Correspondiente al mes de junio del año 2026, los beneficiarios de pensiones no contributivas con documentos terminados en 0 y en 1 perciben sus haberes a partir del día 8 de junio del año 2026.
1: Bueno.
2: Los terminados en 2 y en 3 a partir del día 9, 4 y 5 a partir del día 10, 6 y 7 a partir del día 11 y 8 y 9 a partir del día 12 de junio. Todo correspondiente al mes de junio, ¿sí?
1: Bien.
2: También los jubilados y pensionados del CIPA que cobrarán la mínima con documentos terminados en 0. Es lo mismo que lo anterior, a partir del 8 y así consiguiente hasta los terminados en 9 el día 22 de junio.
1: Bueno, tomen nota de lo que contó Maru. Igual lo vamos a repetir en un ratito cerca de las 11 de la mañana para si algún desprevenido no tuvo la información, la va a volver a tener.
2: Así es.
1: Bueno, Gabito querido,
0: sí, señor.
1: Nos metemos en el mundo que usted elija porque lo vemos trabajando a pleno, como siempre, diciendo información. Es un loco, señor.
0: tenemos que hablar de una noticia lamentable para el mundo del fútbol porque falleció Fernando Galloso, ¿no?
1: Hombre relacionado a Boca en los últimos años, ¿no?
0: Exactamente, Boca, Racing, Vélez, que atravesaba, bueno, desde 2023 una dura lucha contra la esclerosis lateral amiotrófica, ¿no? ELA, exactamente. Sí. Y bueno, hoy nos damos con esta noticia, una enfermedad, bueno, neurodegenerativa, que había hecho pública tiempo atrás, sobre la que, bueno, brindó testimonios, ¿no?

0: Públicamente y su muerte, bueno, deja un vacío enorme en el fútbol argentino, especialmente en quienes compartieron con él el día a día y años de trabajo dentro y fuera de las canchas, ¿no? Así que falleció Fernando Galloso, un icónico formador de arqueros en el fútbol argentino.
1: 9:25, señores, en un ratito hablamos de Sarmiento, que ganó su segundo consecutivo, creo, si no me equivoco, si no ya me van a decir los chicos. Bueno, vuelvo con Maru para que nos cuente datos y detalles. 9 grados la temperatura esta hora y ya vamos a ir actualizando en un ratito, pero estas son las informaciones que hay. ¿Qué pasó en Termas de Riondo?
2: Sí, un hecho lamentable que generó mucha conmoción porque hallaron muerto un hombre dentro de un colectivo que llegó a las termas.
1: Tomá.
2: La víctima tenía 73 años. Fue encontrada sin vida, bueno, dentro de este micro de larga distancia que viajaba rumbo a Salta.
1: Mira vos.
2: Sí, un dramático hecho, lamentable.
1: Qué episodio, tremendo, ¿no? Que se para un colectivo y viene alguien y dice, señor, ya estamos en la terminal.
2: En el destino, claro.
1: Claro. Y te encontrás con que la persona está sin vida, ¿no?
2: Exacto. Sí, lamentable. La víctima fue identificada como Ernesto Delgado Lupati. Tenía 73 años y es un ciudadano boliviano que, bueno, estaba domiciliado en La Matanza.
1: Encima que tenemos cierta sensibilidad con las relaciones con Bolivia en estos tiempos, esto por ahí...
0: Exactamente.
1: Bueno, pero se murió, ¿qué querés que haga?
2: Sí, bueno, sí. Fue lamentable, así como vos mismo lo contabas, Duilio, al llegar al lugar se dieron cuenta que, bueno, no tenía signos vitales. Y, bueno, de esta manera llamaron, bueno, a la ambulancia y demás y... lamentablemente el hombre ya había fallecido.
1: Bueno, ocurrió en Termas en las últimas horas, chicos, y esto es noticia también. Bueno, usted dirá. No sé para dónde arrancar, no, que lo miro.
0: ¿Le gusta la cerveza?
1: Sí, todo cerveza.
0: Sí. A usted, Maru, también.
1: Fiesta.
2: Me gustaba.
1: Ya no, me voy, vuelvo mañana, dale.
0: Nos vemos. ¿Por qué? Porque encontraron una botella de 2.300 años intacta con cerveza adentro.
1: Eso son cervezas, para vos que decías que la cerveza es más nueva.
0: Es la antigua cerveza Kin. Estaba conservada dentro de una botella de bronce sellada en un cementerio arqueológico.
1: Estaba muerta.
0: Esto sucedió en China. En China, diría Donald Trump. El descubrimiento se produjo en el cementerio de Yangjiabao.
1: Sí, Yangjiabao.
0: Sí, en la región de Ningxiahui.
1: ¿Vos sabés que cuando yo vi algunas series, sobre todo las que tienen diálogos así en Taiwán,
0: Chinchulín, Camboya?
1: ¿Cómo nosotros que ahora hablan los coreanos?
0: Ah, los coreanos.
1: Yo le traduzco las palabras.
0: Sí. Bien. Por las dudas.
1: Sí, sí, te gusta, te gusta.
0: Dentro de la vasija encontraron 3 litros 740 de cerveza.
1: Que es como un galón casi, ¿no?
0: Exactamente, sí, en Estados Unidos. 3 litros y 600 por el galón. Un poquito más.
1: Esto le digo para algunos que andan. Viste que la gente se hace la piola en las redes. Sobre todo los influencers.
0: Uf,
1: o los que quieren que son influencers. O los que son. Los otros días veía uno que vendía un producto para limpiar camionetas, autos, qué sé yo.
0: Bien.
1: Ajá. Dice, viene la esponja y a la parte también tenemos un galón. ¡Pum! Y pone una
0: damajuana ahí de 3
1: no,
0: litros.
1: No, la damajuana no. ¿Cómo se llaman los otros?
0: Los bidones.
1: Un bidón de 5. Eso no es un galón, hermano, es un bidón.
0: Galón y medio debe ser eso.
1: Aparte, no existen los bidones de 3 litros 700. No,
0: claro.
1: Hermano. Es de 3 o de 5.
0: Claro.
1: Y el tipo que viste que se quieren hacer los importantes, que ay, mirá como la. Yo tengo la pasta de jabón y el galón, te dicen.
0: Sí, señor.
1: Volvé, dale.
0: Son 3 litros 700 y pico.
2: Voy a tener cuidado cuando hable de galones.
0: Galones. ¿Qué pasó? La bebida tiene más de 2.400 compuestos, entre ellos aminoácidos, carbohidratos y ácidos grasos, además de rastros de mijo, trigo y cebada.
1: Trigo y cebada.
0: Exactamente.
1: O sea, sí, no es apto para la gente seria.
0: Exactamente. Ahí tendría el etiquetado frontal de China ahí.
1: Tac. No.
0: Cerveza telible.
1: Ajá.
0: Los especialistas destacaron que el estado de conservación es óptimo.
1: Bien, estaba momificada la cerveza.
0: Gracias al diseño de la vasija y a una técnica de sellado en doble capa, lo que permitió preservar el líquido durante más de 2 milenios.
1: Esos son líquidos, chicos.
2: ¿Te animarías a probarla?
0: Sí. Sí.
2: Tiene 2 millones.
1: Cuando me dijo que la cerveza estaba en un contenedor de qué?
0: De bronce.
1: Chao, olvídate.
0: Se arruina todo ahí.
1: No, eso que después larga el bronce, larga partículas.
0: Sus toxinas.
1: Ahí. No va. Pero bueno.
0: Para los que.
1: ¿Cómo que dice con salamito y qué me dicen acá?
0: Sí, el tibarelo.
1: Bueno. ¡Oh!
2: Eso. El tibarelo.
1: 9.29, señores, esto es ADN de Radio, comunicados a este número.

0: Número telefónico
1: 154-030-080.
0: Los mensajes de la gente a las 9 y media ya, los mensajes de la gente que están llegando, ya llega, aparte, llega Nancy Urquiza para informarnos en un minuto nada más, ya vamos a ir con el señor Javier Díaz Sandoval, pero los mensajes del público, ¿qué nos dicen los amigos a esta
2: hora? Sí, señor, buen día chicos, ya los escuchamos, Gabriel Juárez de San Isidro.
0: Hola Gaby, che, quiero pedir disculpas, ayer se me escapó a mí.
1: ¿Qué?
0: El saludar a la gente que nos dejaba mensajes ayer en el Día de la Patria.
2: El Día de la Patria, sí.
0: Perdón, miles, ¿eh? Bueno, seguimos.
2: Seguimos con los mensajitos porque Loquito Guste. Hola, buenos días, Duilio, Gaby, Maru, buen martes. Suerte y saludos para todos.
0: Abrazos, amigos, en Cardón Esquina, muchas gracias. Y un abrazo a la gente en Figueroa.
2: Sí, señor. Con más mensajitos que van llegando al 154-030-080. Buena jornada para todos. Saludos afectuosos y fuerte abrazo de parte de Zulma.
1: Gracias, Zulma.
0: Lo bueno, en un ratito vamos a leer. Ayer no hubo, claro, no hubo tómbola ayer.
2: Exactamente, por el feriado. Muy buenos días, chicos, escuchándolos, el mejor tridente de locutores. Soy Anselmo Carabajal. Muy bueno su programa.
0: Tremendo, Anselmo, ¿eh? Te mandamos un abrazo.
1: Y un beso grande.
0: Y que vendas muchos autillos.
2: Sí, señor. Buen día, chicos. Soy José Ramón Herrera, del Pibe Más. Excelente el programa. Saludos a Duilio.
0: Gracias, José Ramón. ¿De dónde dijo?
2: Del changuito norteño. Del changuito que suma.
0: ¿Cómo es eso? ¿El Pibe Más?
2: El Pibe Más.
0: Bueno.
2: El changuito Ceballo, del claro. Súper.
0: Sí, se va Ceballo, ¿no? Parece que se va al Nápoles.
2: Exactamente. Lo quieren en el sur de Italia.
0: Bueno.
2: El carnicero ese.
0: ¿Cómo no?
2: El carnicero lo saluda.
0: No sabemos para dónde ir a esta hora.
2: José, bueno, el carnicero.
0: Hola, José, querido, que salga mucha carnecita hoy. ¿Cómo estarás vendiendo, José? Contanos un poquito cuando tengas un mensaje, un espacio, mientras vas chairando y escuchando la radio.
1: ¿Qué se vende más?
0: ¿Qué se vende más y cómo estás vendiendo? Queremos saber qué nos cuenta nuestro amigo. Bueno, ¿alguno quedó pendiente?
2: Quedó pendiente Javier Díaz a Sandoval y ya lo vamos a llamar un ratito nada.
0: ¿Hacemos la pausa entonces, chicos?
2: Por supuesto que sí. Pausa, informaciones de la mano de Nancy Urquiza.

0: Es la hora, 9 de la mañana, 35 minutos. La temperatura en estos momentos en la madre de ciudades es de 8 grados 6 décimas. El cielo está despejado, sol a pleno. El porcentual de humedad del 92%. Viento del sector noroeste a 4 kilómetros por hora. Noticias del ámbito local. El barrio Primera Junta celebró sus 50 años entre historia, música y encuentros. El evento tuvo como punto central la Plaza Mayo, donde se desarrolló una programación artística cultural que convocó a las familias enteras, antiguos vecinos y nuevas generaciones. Preinauguración de la Plaza Julio Saturnino Castillo y homenajearon a los héroes santiagueños. Una propuesta impulsada desde la Asociación Malvinizadores Santiagueños en El Sanjón, descubrieron un busto, inauguraron un mástil y un mural y plantaron 14 álamos, uno por cada provinciano caído en Malvinas. Los integrantes de la Asociación Malvinizadores Santiagueños encabezaron ayer la reinauguración de la Plaza Julio Saturnino Castillo, excombatiente santiagueño en El Sanjón. En rigor, Castillo nació el 19 de agosto de 1943 en La Malacara, en General Taboada, departamento General Taboada. Murió el 14 de junio de 1982 en Monte Tumbledon, en Islas Malvinas, y alcanzó la jerarquía de suboficial primero de la Infantería de Marina. A puro pulmón, desde instituciones culturales honraron a la patria en su día, con trabajo y compromiso de todos los vecinos. Desde el Atelier Cultural y el Centro La Telecita dijeron, es la suma de esfuerzos porque uno solo no podía hacerlo. A pesar del difícil contexto económico y el desfinanciamiento que atraviesa numerosos espacios culturales del país, instituciones de la ciudad llevaron adelante este 25 de mayo propuestas artísticas, ferias y festivales para celebrar el Día de la Patria junto a toda la comunidad. La ciudad de Loreto también celebró el 25 de mayo con una jornada de emprendedores. El intendente encabezó el recorrido por la feria, además de muestras escolares que realizaron en el Parque Fuerza Aérea. Noticias del ámbito nacional. Hallaron sana y salva a la joven argentina que era buscada en Chile tras enviar alarmantes mensajes. Lourdes Rosario Brizuela había advertido que sentía miedo y que aseguraba que era perseguida antes de desaparecer durante varios días. La noticia fue confirmada ayer lunes cuando trascendió que la mujer fue encontrada en la comuna chilena de San Fernando y logró volver a comunicarse con sus familiares después de varios días sin contacto. 39 minutos han pasado de las 9 de la mañana en Santiago del Estero. La temperatura 8 grados 6 décimas, cielo despejado. Viento del noroeste a 4 kilómetros por hora. 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

0: 53 minutos han pasado ya de las 9 de la mañana en toda la República Argentina. Estamos en vivo a través de la radio de los santiagueños, en comunicación, en contacto con Javier Díaz Sandoval. Javi, te estamos escuchando.
1: Bueno, muy bien, Gaby, gracias por este nuevo contacto. Le comentamos a la gente que está realizando en el Poder Judicial de Santiago del Estero una jornada que tiene que ver con el CONICET, la ciencia y el Poder Judicial. Bueno, esta jornada ha comenzado a las 8:30 de esta mañana en tribunales, en el Zoom, en el cuarto piso, donde tuvimos la posibilidad de hablar con la vicepresidente segundo del Tribunal de Justicia de Santiago del Estero, la doctora Sara Rosa Rodríguez, que identificaba y si vienen trabajando hace bastante tiempo con el CONICET o esto es reciente, lo dijo a través de ADN Radio lo siguiente.
2: Recién estamos haciendo este primer acercamiento y la idea es que este tipo de eventos y capacitaciones podamos después profundizarlas y,

0: y desarrollarla, sobre todo porque también tenemos la presencia de las dos universidades de Santiago del Estero, que ya tenemos nosotros trabajos en conjunto en materia de capacitación y desarrollo, tanto con la Universidad Católica de Santiago del Estero a través de la Facultad de Ciencias Políticas y también con la Universidad Nacional de Santiago del Estero. En este momento nos están acompañando las principales autoridades, el rector de la UNCE, la decana de la Facultad de Humanidades y el decano de Ciencias Políticas.
1: Recién me decías que se va a profundizar en diferentes temas. ¿Cuáles serían
0: Sí,
1: actualmente?
0: en realidad, ¿de qué puede valerse, qué le serviría la justicia, qué aporte le podrían hacer desde la investigación científica a, obviamente, resolver los conflictos de intereses? Se imagina que aquí manejamos muchas interrelaciones con distintas disciplinas. Hay una interdisciplinariedad generalizada en el sentido de que los jueces y las juezas no solo aplicamos el derecho, sino que muchas veces nos nutrimos para resolver los conflictos de intereses de distintas ciencias. Nosotros estamos continuamente haciendo referencias a pericias. Esas pericias tienen distintas formaciones y áreas temáticas. Tenemos, qué sé yo, en los accidentes, un perito accidentológico, alguien que está vinculado con las ciencias exactas. Y así, periciales psicológicas, es decir, una serie de ciencias que nos aportan al momento de tomar las decisiones judiciales.
1: Doctora, lo último, le agradezco su tiempo con
0: Sí.
1: el LB11. ¿Esto haría que se agilice el tema del, digamos, la investigación de ustedes,
0: Seguramente,
1: de los
0: no solo que
1: jueces?
0: se agilice, sino que se vaya perfeccionando, que verdaderamente lo que nosotros hacemos justamente es investigación y reconstrucción de hechos que han sucedido generalmente en el pasado y que los peritos y la gente de ciencia nos ayudan a llegar a la verdad y de lo que ha sucedido en los conflictos entre las partes y así hacer una justicia más efectiva y más eficiente.
1: Bien, doctor, un placer y muchas gracias,
0: Bueno,
1: ¿no?
0: hasta luego.
1: Gracias, Andrés.
2: Javier.
1: Bueno, muy bien, la palabra de la doctora Sara Rosa Rodríguez, vicepresidente segundo del Tribunal de Justicia de Santiago del Estero, hablando sobre esta jornada que tiene que ver con la ciencia y el Poder Judicial en Santiago del Estero. Esta jornada va a continuar hoy en Santiago del Estero y el día de mañana en el Tribunal de Justicia de la provincia de Tucumán, y en un ratito hablamos con la gente también del CONICET, de Gaby Querido.
2: Perfecto, Javi, lo volvemos a contactar en un ratito, ¿eh?
1: Hasta luego, hasta luego.
2: Javier Díaz, a Sandoval en la mañana de la radio, Duilio.
3: 9:51, Gaby querido, estamos en ADN de radio, estamos por LB11, señores, viviendo el martes, tremendo martes que tenemos en la radio. Bueno, damos vueltita de informaciones a esta hora, son las 9:51, lo dije, contamos novedades y datos que pasan en Santiago y en el país.
4: Así es, Duilio, porque bueno, hoy retoman las fumigaciones en los barrios de la ciudad capital.
3: Escuche.
4: Desde la Dirección de Calidad de Vida se comunicó que los barrios en donde se va a fumigar esta semana son los siguientes: el Almirante Brown y el barrio Islas Malvinas, Jardín, Los Flores, Costa Independencia. Bueno, aquí entrarían lo que es el barrio Telefónicos y también el Parque del Río 1, 2 y 3. Mañana los trabajos serán en los barrios Cabildo, Belgrano, 8 de Abril, barrio Cáceres, Reconquista y también el barrio La Católica. Y por último, bueno, el jueves será el turno de los barrios atentos: barrio Centro, Alberdi, Sargento Cabral, Lomas del Golf, barrio Parque y barrio San Francisco. Y por último, bueno, el viernes ya iremos para los barrios de la zona del aeropuerto, Borges, Huaycondo y Villa Tranquila. Así que
3: Bueno.
4: bueno, esos son los barrios donde habrá las fumigaciones aquí, bueno, en Santiago Capital.
3: Bueno, ganó Francisco Cerúndolo. Frank Cerúndolo ayer en Roland Garros. Ya te vamos a contar qué está pasando hoy. Perdió el francés, ¿cómo se llama este moreno? Que un tipo muy querido por la gente, ya me voy a recordar el nombre.
2: ¿Yo Wilfred Tsonga?
3: No,
2: No,
3: no, no.
2: Gael Monfils.
3: Gael Monfils, exactamente. Gracias,
2: Exactamente. No,
3: hermano.
2: no, gracias a vos.
3: Perdió ante otro francés ayer, pero no solamente la noticia es que quedó fuera del torneo en la primera ronda,
2: Sí, señor.
3: sino también la noticia es que con esto se despide ya de los campeonatos de máxima categoría a nivel mundial, lo que me generó a mí en lo personal, te digo, un poco de tristeza, ¿no? Es
2: Sí,
3: como cuando se
2: sí.
3: retira un gran jugador de fútbol, un gran corredor de autos, un
2: Se
3: gran...
2: cierra una etapa, ¿no?
3: Sí.
2: Con Monfils en el tenis francés.
3: Exactamente, bueno, y hemos de decir entonces que el ganador de ese partido, que fue el otro francés, que ya me voy a acordar el nombre, va.
2: Hugo Hugo Gastón.
3: Hugo Gastón, o sea, no sabe si tiene apellido o nombre, pero bueno.
2: Sí, señor. 6263-36-26 y 66.

0: Tremendo. Pero ahí algo no me gustó ayer, porque cuando terminó el cuarto set, que lo ganó Gael Monfils por paliza también.
1: Sí, señor.
0: Ya se habían puesto 2-2 en set. Iban al quinto. En ese momento, Hugo Gastón fue a recuperarse porque tenía una molestia en una de sus piernas. Cuando volvió, era otro.
1: Sí.
0: Era Carlitos López, ya no era Hugo Gastón, te digo. Pero tremendo. Corría todo, pegaba todas las pelotas bien. Y le ganó 6-0 a una leyenda, por qué no decirlo también, del tenis mundial.
1: Exactamente.
0: Bueno, este Hugo Gastón va a ser el rival de Francisco Cerúndolo en la segunda ronda de este torneo. Y hoy están habiendo generándose partidos.
1: Exactamente.
0: De primera ronda, que ya te lo vamos a contar en un minuto nada más. Bueno, ¿qué temperatura tenemos, chicos? Me siento como calorcito a esta hora.
1: En la madre de ciudades, 8 grados 6 décimas.
0: Preséntelo, dele la bienvenida a nuestro amigo.
1: Por supuesto, estamos hablando de nuestro compañero y colega, ¿no? Estamos hablando de Juan Pablo Santillán, que nos viene a brindar la columna sobre discapacidad en la radio de los santiagueños.
0: Hola,
1: Juan Pablo, bienvenido.
2: ¿Qué tal, compañeros? ¿Cómo están? Un saludo para ustedes y para todos nuestros oyentes. Venimos con la columna de discapacidad. Hace un par de semanitas hablamos de la situación en CETISAN, el Centro Educativo Integrador Terapéutico de Santiago del Estero. Uh-huh. Ahora venimos a hablar de lo que es nuevos rumbos de la banda.
0: Bueno, novedades, ¿qué cosas pasan en este nuevo rumbo y qué nos vas a contar hoy?
2: Bien, en CETISAN nos habían comentado que tenían problemas en lo que es la entrega de pañales. Muchos chicos que asistían a CETISAN no podían continuar con sus terapias porque desde Nación, desde el programa Incluir Salud, no se los daban y eso impedía que vayan. Al margen de que las familias tenían problemas económicos y no los podían comprar o tenían que elegir entre hacerlo y dejar de lado otro tipo de gastos prioritarios. Uh-huh. Nuevos Rumbos, pudimos hablar con Teresita Montoto, quien es su directora. Nuevos Rumbos queda en La Banda, es un centro de inclusión escolar y abordaje interdisciplinario para personas con discapacidad. Actualmente asisten unas 100 personas, niños, jóvenes, adultos. Ahí se brindan tres tipos de servicios, como inclusión escolar, estimulación temprana y centro terapéutico. Y no reciben ingresos desde Nación desde noviembre de 2025.
0: Desde noviembre de 2025, chicos, pónganse la pila, hay gente que necesita todo esto.
2: Así
0: es. Después creen que la puteada es gratuita, ¿no, señor?
2: No, para nada. Te pongo un par de ejemplos en lo que respecta a inclusión escolar. Antes los chicos recibían ayuda 3 veces a la semana, un acompañante que los asistía en las escuelas. Ahora eso se resumió a una y con suerte. Lo que también lleva a que las personas que trabajan ahí dejen de trabajar jornada completa y lo hagan media jornada, reciban menos ingresos. Ya nos están dando almuerzo, nos están dando colaciones, lo que implica que las familias se tienen que hacer cargo de eso, ir a buscar a los chicos, darles de comer, volver a llevarlos, el gasto del transporte, desde luego que los sueldos son menores. Esto es un poco la situación de lo que está pasando en Nuevos Rumbos. Tenemos mucha información de lo que pasa en Buenos Aires, pero acá en Santiago del Estero, más precisamente La Banda, está sucediendo esto. Teresita también nos comentaba que por no recibir los medicamentos, los chicos que, por ejemplo, necesitaban su medicación y que padecen convulsiones, terminan siendo internados y al Estado, en vez de dar la plata para los medicamentos, les cuesta la internación de al menos 6 días de estos chicos que, si no la reciben, vuelven a quedar internados y vuelven a padecer lo mismo.
0: ¡Qué padecimiento! Realmente esa es la palabra. Bueno, Juanpi, querido, como siempre decimos, todo esto después es información en las páginas de Nuevo Diario y en la web también.
2: Desde ya, todos los fines de semana publicamos una nota sobre discapacidad. El caso de Nuevos Rumbos ya fue abordado, la nota la pueden ver en la página web. Nuevos Rumbos, que en este momento está al borde de la quiebra por esta situación que te comento, no les pagan desde noviembre de 2025.
0: Hermano mío, un abrazo, gracias por venir.
2: Muchísimas gracias a ustedes.
0: El placer de siempre. Juan Pi Santillán, un genio realmente. Aparte está muy lindo este amigo, le digo, ¿no?
2: Muchísimas gracias.
0: Sí, rompiendo venidas acá.
3: Lo descolocó.
2: El otro día me pasó lo mismo, vine temprano y está bueno empezar así la mañana con elogios, la verdad. Vamos, tengo que pasar más seguido, me parece.
0: 4 minutos, hacemos la pausa, señores.
1: Sí, señor, pausa y regresamos en la radio de los santiagueños. Informaciones de la mano de Nancy Urquiza.
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Es la hora, 10 de la mañana, 6 minutos. La temperatura en estos momentos es de 8 grados 6 décimas. Sol a pleno en la madre de ciudades.

Noticias del ámbito local. La UNCE estará de paro hasta el viernes junto a todas las universidades del país. En un recrudecimiento del plan de lucha en todo el territorio argentino, los docentes universitarios paralizarán sus actividades desde este martes hasta el viernes en reclamo de paritarias urgentes, advirtiendo que las medidas podrían profundizarse tras el receso invernal. El secretario general de la Asociación de Docentes de la Universidad Nacional de Santiago del Estero, ADUNCE, Santiago Comán, ratificó la adhesión local a la medida dispuesta por la CONADU. El dirigente remarcó que las acciones de fuerza se irán profundizando de manera sistemática en caso de que se persista en la negativa oficial a convocar a una mesa de diálogo.

Más información. No solo es falso el mapa de Milei sin Tucumán, sino que también los datos consignados. Esta noticia se hizo viral en la jornada de ayer con respecto a este mapa confeccionado por inteligencia artificial en la que se omitía la provincia de Tucumán y el territorio de Islas Malvinas. Mapa que, bueno, usó el presidente de la Nación para hablar sobre estadísticas. El presidente reposteó 14 veces una imagen de una Argentina con provincias deformadas y que supuestamente revelaba cuánto había crecido cada distrito en un año. Es todo mentira, dijo. En los últimos días circuló en las redes sociales un mapa con supuestos datos de estimaciones de crecimiento económico correspondientes a las distintas provincias argentinas. Esta imagen, que refiere como fuente un presunto informe económico mensual desde marzo del 2026, sostiene que la provincia de Buenos Aires es la única cuya actividad no crece. Sin embargo, el mapa viral es falso. Los datos no corresponden al informe económico que se cita como fuente y la gráfica presenta inconsistencias. No incluye a la

0: Provincia de Tucumán y a las Islas Malvinas y muestra claros signos de haber sido generada con inteligencia artificial. Noticias del ámbito nacional, los intentos de suicidio superan niveles históricos en Argentina y crece la alarma sanitaria. La problemática atraviesa todo el país y plantea desafíos en materia de prevención y de asistencia. Las estadísticas sanitarias más recientes en Argentina encienden una fuerte señal de alarma. Los intentos de suicidio y los casos consumados se encuentran por encima de los niveles históricos registrados en los últimos años. El cielo está despejado en la madre de ciudades. La temperatura en estos momentos 8 grados 6 décimas. 10 minutos han pasado ya de las 10 de la mañana en Santiago del Estero. Toda la noticia, la información también en www.nuevodiarioweb.com.ar.
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0: Freddy Gañara, señores, sonando en ADN de Radio. Una linda chacarera de Martín Paz, Semillas de Chacarera.
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0: Desde la mañana, 11 minutos en la República Argentina. Señores, bueno, estamos en ADN de Radio hasta las 13. Bueno, estamos en ADN de Radio. Bueno,
2: sí, señor.
0: Chicos,
3: ahora sí estamos en ADN de Radio.
0: La regla de los 20 minutos después de comer. El sencillo hábito que ayuda a prevenir enfermedades crónicas. ¿Qué es la regla de los 20 minutos después de comer? ¿Qué se hace qué no se hace después de comer durante 20 minutos? Bueno,
3: dice, un poquito.
0: Cada vez son más personas que buscan estrategias, digo bien prácticas, que ayuden a cuidar la salud sin grandes cambios en la rutina.
2: Bien.
0: Esta es una teoría de los 20 minutos que figura entre las propuestas más difundidas de la mano de los especialistas en el bienestar. Consiste este método en realizar una caminata ligera. Estoy mudo, chico.
2: Por la caminata.
0: Sí, ni hablar pedo, te juro. Bueno, hay que hacer una caminata ligera de 20 minutos después de cada comida principal.
3: Uy, qué bien. Difícil. Qué difícil me la pusiste, Duilio.
0: Totalmente.
3: Porque... No.
0: Yo termino de comer y quedo clavada en la silla.
3: Más ahora que hace frío. Imagínate después de cenar tener que salir a caminar.
2: Una cinta de caminar en la casa.
0: Vendo.
3: Ahí va. Compro.
0: 10:19. Bueno, hay que caminar un poquitito después de comer. Es una de las propuestas más difundidas. Hay que ver qué se hace. Hay varios estudios internacionales que confirman que este hábito ayuda a regular los niveles de glucosa en la sangre. Viste que vos comés y se te dispara por todos lados.
2: Sí, señor.
0: Y también esta caminata de 20 minutos muestra efectos comprobados en la prevención de enfermedades crónicas.
3: Muy bien.
0: Bueno.
3: También lo que sé de la regla, otra regla de 20 minutos, sí. No sé si será la misma, sí. Es que el cerebro tarda 20 minutos en...

0: registrar las hormonas de saciedad. Por eso es que siempre se dice come despacio, porque claro, si comes rápido no te vas a llenar.
1: Yo soy del tipo de comer rápido.
2: ¿Sí? Somos dos.
1: Sí. Mm. Sí, entonces como y siento que todavía no estoy lleno. Y claro, sigo.
2: Claro.
0: Y sigo.
1: Cuando freno, me doy cuenta que me tragué la mitad de la vaca. Oh. Pero de corazón, claro. No. Vos sabés que yo trato de evitar de ingerir líquido mientras como.
0: Eso me parece que sí es bueno.
1: No sé, no tengo idea, sinceramente.
0: Creo que más rápido es la deglución, ¿no? Para tragar el alimento.
1: Bueno, lo que sí sé es que hay que tratar de ingerir algún líquido que no sea frío, sobre todo cuando tenés comidas calientes.
0: Exactamente. Ah, okay. ¿Mm? No,
1: por eso los amigos japoneses...
2: Templado.
1: Claro, ellos toman té mientras comen, pero con una temperatura templada, natural, cosa que no... Haga la bola alimenticia firme.
2: El popular té cuido, le dicen.
1: Claro, y después cuando termina de hacer todo el proceso, teca. Bueno, bueno, chicos. Bueno, ¿qué más tenemos, hermosos?
0: Sí, te cuento algo que, bueno, tiene que ver con el mundo de la belleza y de los concursos, porque la representante de Misiones fue coronada como Miss Universo Argentina en una gala realizada en el Teatro Metropolitan de Buenos Aires. Uh-huh. Ella es una misionera que tiene 28 años.
1: Toma.
0: Es súper
1: vieja,
0: chica,
1: es una vieja, ¿no? Nah, a los 28 años para esas cosas sos una vieja.
0: Sí, su nombre es Coqueta. Tamara Rogowski. Y bueno, la verdad es que va a representar al país entre 32 candidatas en una edición número 75 de Miss Universo.
1: Bien.
0: Que se va a realizar en noviembre de este año en Puerto Rico.
1: Yo no sé qué pasó en mi vida. Cuando era chico me encantaba, y con mi familia veíamos, tal vez se pasaba más en televisión en aquella época.
2: Me parece que va por ese lugar.
1: Bueno, veíamos las elecciones de reina, ¿sí? ¿No? Y todos apostaban, me parece que era número 5, había la 8 y qué sé yo.
0: Y uno va dejando como sus opiniones desde lo que ve, ¿no?
1: Bueno, hoy nada, ¿no se pasan ya en televisión eso?
0: Es que me parece que sí, lo pasan en televisión, lo pasan en YouTube, lo pasan en diferentes plataformas también. Lo que me parece es que por ahí ha quedado un poco... de lado estas cuestiones de la belleza más que nada física, ¿no?
1: Sí.
0: Como que va por otro lado, pero sin embargo, bueno, ella muy emocionada.
1: Nunca había una reina que sea muy inteligente, muy leída y fea. O sea,
0: pequeño dato. A mí me falta ser reina nada más, entonces.
1: ¡Eso! Así me gusta, que estén pum para arriba, ¿eh?
0: Bueno, les cuento un poquito que, bueno, Tamara celebró el cumplimiento de un sueño que ella venía persiguiendo desde hace muchos años. Y, bueno, según destacaron en el certamen, no solamente ella sobresalió por su presencia, que eso ya dice mucho, sino también por su disciplina, su sensibilidad y el mensaje inspirador que transmitió, sobre todo... a los jóvenes.
1: Bueno, dólar oficial, señores, 1425 a esta hora, igual número para el dólar paralelo, repito, 1425, y el riesgo país está cayendo en este momento, está en 514 puntos básicos. Hablando de detalles,
2: sí, señor.
1: ¿Qué pasó con ese mapa que habían puesto, no sé si del oficialismo, del Partido Libertario, de una Argentina por regiones? ¿Qué creo que lo puso Milei a eso, no?
2: Lo puso Milei en su cuenta de X, ¿no? De Twitter, es el mapa del crecimiento de la República Argentina.
1: Donde no figuraban...
2: Tucumán.
1: Ni las Islas Malvinas.
2: Ni las Islas Malvinas, exactamente. En este aspecto reposteó 14 veces esta imagen con provincias deformadas y que supuestamente revelaba... el dato del crecimiento, ¿no?
1: ¿Qué sé yo? No puedo defender porque dice Salta.
2: Sí, señor.
1: Y aparece Salta y engloba Tucumán, toda una sola cosa.
2: Exactamente, sí.
1: El resto de la provincia tiene su propio nombre de provincia y el porcentaje que corresponde, ¿no?
2: Por supuesto que sí.
1: Al crecimiento supuesto.
2: El mapa viral, dicen las autoridades, que es falso, ¿no? Las autoridades del Instituto Económico Argentino.
1: O sea, los datos no sirven.
2: No. No incluye la provincia de Tucumán, tampoco las Islas Malvinas, ni muestra claros los números, ¿no? Porque es un mapa... Hay que quitarle un poquitito la inteligencia artificial a la política argentina hoy en día, ¿no?
1: A todo, chicos. Sigamos creando nosotros, seres humanos.
2: A ver, hay datos vinculados al gobierno nacional. Ha sido compartido por Felipe Núñez, el director del Banco de Inversión y Comercio Exterior de la Argentina, el asesor del ministro de Economía Luis Caputo, Martín Bautier, integrante del directorio del Banco Central, y Martín Yesa, un diputado nacional, ¿no? Lo decíamos, Javier Milei lo reposteó 14 veces un mapa.

0: Porque, bueno, hay siluetas provinciales que no corresponden a las provincias, como el de Jujuy, que parece el mapa de Austria.
1: Parece una patita incesada, chico. Claro, parece el mapa de Austria, más para chiquitito nada más.
0: Exactamente. Salta, Chubut y Santa Cruz.
1: ¿Viste lo que es Misiones? Parece el perro de mi vecina, que es un...
0: Un Sharpei.
1: Claro.
0: En este aspecto, bueno, a ver, hay errores gravísimos que, bueno, ponen en jaque la credibilidad económica del experto en crecimiento económico con o sin capital, Javier Milei.
1: Aparte, la información originalmente no se dio por estado provincial.
0: No.
1: Se dio global del país.
0: Exactamente.
1: No sé cómo pueden hacer esta disquisición, ¿no?
0: Sí, señor.
1: Bueno, 10:26, señores. Maru, querida.
2: Sí, Duilio. ¿Recuerdan que el otro día hablábamos un poquito de las cuestiones del álbum del Mundial, de las figuritas del Mundial?
1: Sí, claro. Tanta felicidad le da a tanto.
2: Que de hecho había una cambiatón mundialista, yo fui partícipe y también...
1: Ella estaba arriba del escenario sola, le digo, ella y la intendente, las únicas dos. Sí.
2: Yo estaba entregando las pelotas y las camisetas. No, de hecho le cuento algo, mira,
1: antes
2: de comenzar.
1: Se acordó.
2: Ayer abrí mi primer paquetito de figuritas del
1: ¿Cómo?
2: Mundial.
1: Si ya está terminando, bebé.
2: Pero es que yo no lo había abierto antes, era la primera vez que compraba uno para mi querido novio.
1: La conservadora Gramajo, sí.
2: Elegí uno de los que compré, dije, este voy a abrir, va a ser mi primer paquetito de figuritas.
1: Sí.
2: Y adivinen quién me tocó dentro del paquetito.
1: Gaby y yo no estábamos, les digo, ¿no?
2: Ustedes no estaban, yo tampoco. No fue Messi, voy a adelantar,
0: lamentablemente,
2: pero fue Cristiano Ronaldo.
0: Uf.
2: Mi primer paquetito me toca Cristiano
0: Ronaldo. Me tocó el bicho.
1: ¿Quién es Cristiano Ronaldo, perdón?
0: El portugués. El jugador del Al Nassr.
2: Sí, es una figurita difícil de conseguir, no digo que me guste.
1: ¿Ganó algo?
2: Gané
0: 5 Champions.
2: El honor de...
1: ¿Cuánto?
0: 5.
1: ¿Champions?
0: Champions, 5 balones de oro.
1: ¿En serio? Ganó Real Madrid. Tipo no lo quiera, Cristiano, ¿viste? Por eso lo pelea.
2: No me la bajes así.
1: No, está bien. Sacaste una de las difíciles, buenísimo.
2: Claro, saqué una de las difíciles. Creo que tuve bastante suerte, en diferencia de la persona que les voy a contar ahora, porque este hombre quiso revivir la emoción del Mundial, pero bueno, terminó viviendo una escena viral, le podríamos decir. Porque, bueno, una situación insólita y divertida pasó porque un joven creyó haber comprado una caja de figuritas del Mundial, o sea, una caja de figuritas, con toda la ilusión de abrir los sobres, de comenzar la colección, como estaba yo ayer. Pero, lamentablemente, lo que le vino adentro de la caja de figuritas fueron paquetes de té de anís.
1: ¡No!
2: Sí, el hombre había comprado una caja, pero en realidad lo que compró fue una caja de tés. Bueno, este fanático vivió esta insólita estafa, porque la verdad es que es insólita.
1: Sí, claro.
2: Y rápidamente se hizo viral en las redes sociales diciendo, amigo, te estafaron.
0: Bueno, para la época está bien, ¿no? El té de anís, digo, para todos.
2: Sí, entre que no te den nada y te den un té de anís.
0: Claro, exactamente. Ayuda a expulsar gases también.
1: Violación a domicilio. ¿Qué es esto, chicos?
0: Sin cargo.
1: Bueno.
0: Sí, señor.
1: Bueno, ya sabes, chequen antes de llevarse la cajita con las figuritas si vos sos un tipo adinerado y querés comprarte, no sé, 100 paquetes de figuritas, no sé cuánto trae la caja.
0: Sí, señor.
1: Por ahí son 100 sobrecitos de alguna infusión que vas a poder disfrutar, ¿eh?
2: Mate cocido la próxima.
0: Hablando de Mundial, la Tecla M sacaron un nuevo tema, ¿no? En la previa del Mundial.
1: ¿La Tecla M?
0: Sí, señor, las consonantes. ¿Se acuerda de la canción para la selección? ¿Está locura?
1: Claro.
0: Bueno.
1: No se puede entender.
0: Exactamente. Ahora sacaron Tierra de Campeones para los jugadores.
1: Tierra de Campeones para los jugadores. Bueno,
0: sí,
1: a ver.
0: Esto salía hace un ratito nada más. Cuarto en el ranking de música.
1: Escucha.

0: Bueno, pero suena más a una arenga social que a una...
1: Exactamente, una claro. canción.
0: Sí, sí, sí.
2: Yo me
0: sí.
2: imagino a la gente cantando...
0: En la tribuna.
1: Claro.
0: Soy argentino hasta los huesos, prefiero este proceso, la gente que se levanta todas las mañanas y trabaja por eso.
1: Después está Argentino Soy.
0: ¿Esa es otra?
1: Es otra que sacó la Taylor M en estas canciones para, bueno, alentar a la escaloneta, ¿no? En este mundial que se realiza en Norteamérica.
2: Está viendo cuál pega.
1: Claro.
2: Esta me gusta más.
0: Ya en el ritmo de arranque te manda, ¿eh?

0: Puerto Rico. Sí, pero parecen centroamericanos los chicos cantando.
1: Sí, señor, eso, ¿no? Exactamente. Es el estilo que
0: sí,
1: se.
0: Sí, sí.
1: Estila, oye.
2: Estas pegan.
1: Pega, exactamente, sí, sí. Pero bueno, no se va a comparar con esta locura.
2: No, jamás.
1: Para la selección.
2: Bueno, de hecho, ayer hablaba con alguien que le decía, ¿recuerdas cuando ganamos el Mundial? Que fue la primera vez que se hacía un Mundial en diciembre.
0: ¿Cuál Mundial?
1: Claro, sí, claro, de Qatar.
2: El Mundial en diciembre. Creo que también eso le ha dado un tinte diferente para
0: nosotros. ¿En
2: diciembre
0: fue el Mundial?
1: Sí, claro. Noviembre, diciembre.
0: Che, me había olvidado, mira vos.
2: En noviembre, diciembre, 18 de diciembre fue la fecha que coronamos, claro, como campeones. Y también le daba un tinte esto de la cumbia, del calorcito, de estar cerca de las fiestas. Que tal vez hoy vamos a ver los partidos más ahí con mucha colchita encima, ¿no?
1: Claro.
0: Bueno, los mundiales son en esta época, siempre.
2: Siempre, claro.
0: Una cuestión fue Qatar con esa temperatura.
1: Por los calores que había, recordemos que esas canchas fueron también acondicionadas.
0: Es el invierno para ellos.
1: Sí, señor.
0: Pero de invierno no tenían nada, evidente.
1: No, para
0: sí,
1: nada.
0: Sí, hay una banda que me acaban de mandar un mensaje que dice: sube la papa, sube los limones. De Argentina salen los campeones. Bueno. Muy viejo lo mío, ¿no?
1: No, cuidado. No, para nada. Peculiar, diría yo.
0: Cuidado de nuevo.
1: No.
0: 10:33, señores. Ya volvemos, comunicados como siempre en este número telefónico.
2: Al 154-030-080.
0: Vamos con la T y la M, dale.

9:10 de la mañana, 36 minutos en Santiago del Estero y en todo el territorio nacional. La temperatura en estos momentos es de 14 grados 8 décimas. El cielo está despejado. La visibilidad es de 10 kilómetros. Noticias del ámbito local. Primicia, grave incidente habría protagonizado familia de conocido personaje de la peatonal. Sucedió en la plaza ante la vista de todos y sin que nadie interviniera. Hubo ladrillazos, trompadas, una mujer arrojó agua hirviendo a un grupo de jóvenes, en lo que pudo haber terminado una tragedia. Una grave situación de violencia se desencadenó anoche en la Plaza Manuel Belgrano, la principal de la ciudad de La Banda, que habría involucrado a un conocido personaje de que los santiagueños hemos visto a diario en las peatonales del microcentro capitalino. Vestido con un conjunto deportivo rojo, se lo ve en la secuencia junto a otras personas que serían de su grupo familiar cuando se arrojaban ladrillazos con otras personas por causas que se desconocen. Una mujer del grupo de dicho personaje amaga con arrojar agua hirviendo de un termo que tiene en una de sus manos y termina por concretarlo. Poco después, la situación pasa a las agresiones físicas con golpes de puño y patada. Fue en ese momento en el que este muchacho y su familia andaban con cuchillos, le pegaron a una chica, se tiraban piedras, después insultaban a la gente que estaba sentada en el bar de allí. Hasta que intervino la policía. Más títulos para esta jornada del ámbito nacional. Tras el Tedeum, el presidente Javier Milei evitó confrontar con la iglesia y se mostró entusiasmado por una posible visita de León XIV. Es muy probable, dijo. El presidente consideró que el arzobispo de Buenos Aires, Jorge García Cuerva, dio una opinión válida. En su mensaje en la misa del 25 de mayo, destacó las gestiones del canciller Pablo Quirno y dijo que la llegada del pontífice a la Argentina podría darse en noviembre. Del ámbito deportivo, la recuperación de Messi. ¿Cuándo podría volver a jugar y cómo afecta a los planes de la selección argentina? La Pulga sintió una molestia muscular durante su último partido en el Inter de Miami. Pidió el cambio y fue sometido a estudios médicos que confirmaron una sobrecarga muscular. Alerta violeta por niebla en la Ciudad Autónoma de Buenos Aires. Hay vuelos demorados y complicaciones de tránsito. La intensa niebla está afectando al AMBA y provocó cancelaciones, demoras y desvíos en vuelos de Aeropuerto y Ezeiza. El Servicio Meteorológico Nacional mantiene vigente una alerta violeta y no descarta que el fenómeno vuelva a repetirse durante los próximos días.

más noticias del ámbito nacional. Pagaron hasta $40,000, pero por sus lotes. Pero denuncian que no pueden entrar. El reclamo de vecinos de Varela. Son más de 40 familias que aseguran que compraron el terreno en Orquesta.

0: Sakura, pero siguen afuera mientras otros ya viven adentro. 40 minutos han pasado de las 10 de la mañana en Santiago del Estero y en todo el país. La temperatura en estos momentos es de 14 grados 8 décimas y el cielo está despejado. Viento calmo por esta hora de la mañana. Hoy llegaremos a una temperatura máxima estimada en 21 grados. 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

0: Las 10:44 en la República Argentina.
1: Nosotros con información de la mano de Javier Díaz Sandoval. Javi, te escuchamos.
2: Bueno, muy bien. Gaby, Duilio, seguimos nosotros cubriendo lo que es la jornada en el Poder Judicial, exactamente en tribunales. Hablamos con la gente del CONICET, en región norte argentino, con Alan Temiño, el encargado general, y sobre todo que da la jornada en el Poder Judicial. No decía lo siguiente.
3: Es una jornada de intercambio, de capacitación entre el Poder Judicial de la provincia de Santiago del Estero, organizado por el Superior Tribunal, y el programa con CONICET, y la importancia tiene que ver fundamentalmente con estrechar vínculos a partir del conocimiento. En este caso vamos a tener una jornada de capacitación, pero también de colaboración y de intercambio para que los distintos temas que los investigadores de aquí, las capacidades técnicas que tienen nuestros investigadores, nuestros técnicos y nuestros becarios aquí en Santiago del Estero, los puedan brindar, por ejemplo, para pericias complejas, por ejemplo, para otros cursos de capacitación, para demandas específicas que no puedan ser resueltos, por ejemplo, por los peritos que forman parte del Poder Judicial de aquí de la provincia. El CONICET viene

0: aportar su granito de arena en su extensión primero, porque recordemos que el CONICET tiene un carácter federal, está aquí en Santiago del Estero creciendo desde el año 2014. Hay 4 unidades ejecutoras. Las unidades ejecutoras son aquellos lugares, conjuntamente con la Universidad Nacional de Santiago del Estero, donde se nuclean los grupos de investigación. Grupos de investigación que abordan las ciencias sociales, las humanidades, la biología, el estudio de alimentos. Son los grandes temas donde aquí en Santiago del Estero se están desarrollando estos centros.
1: Tiene que ver también con el periodo de tiempo del Poder Judicial, que puede agilizar diferentes investigaciones, el tema del trabajo de investigación actualmente, doctor.
0: Exacto. Fundamentalmente nosotros somos convocados a demanda de los distintos juzgados, incluso también de los juzgados federales de aquí del territorio, para aportar soluciones a cuestiones técnicas donde lo interdisciplinario, los equipos técnicos, los equipamientos también con los que cuentan laboratorios de aquí del CONICET y de la universidad, podamos aportar para resolver el caso y dar un mejor servicio de justicia, que en definitiva es el último objetivo.
1: Bien. Doctor, un placer y muchas gracias. ¿No?
2: Javi.
0: Gracias a vos.
3: Doctor. Bueno, muy bien, la palabra de doctor Alan Temiño, del CONICET, del Región Norte de la República Argentina, visitando Santiago del Estero en el Poder Judicial. Hay que remarcar que esta jornada va a continuar hasta las 13 horas el día de hoy en Santiago del Estero y el día de mañana por la mañana hasta la tarde en la provincia de Tucumán.
2: Gracias, Javi. Le mando un abrazo,
3: Abrazo enorme.
2: Javier Díaz, a Sandoval en la mañana de la radio.
4: Bueno, están llegando mensajes que ya los leemos en un minuto nada más. Va a haber presencia de China. ¿China es la que viene a Santiago del Estero, Maru?
5: Sí, así es, Duilio, porque para debatir sobre geopolítica y educación, el embajador de China visitará la UNCE. Esto será el día de hoy a las 17:45 en el Paraninfo de la UNCE, ubicado en Avenida Belgrano 1912, lo recordamos, y convocará a todas las autoridades provinciales, representantes de instituciones académicas y todo el público interesado también en la temática vinculada a lo que es geopolítica, también a cooperación académica, a innovación y sobre todo a la economía del conocimiento.
4: Bueno, información que está contenida en la página de la radio de LB11,
2: sí,
4: chicos, www.lb11.com. Radio LB11.com.ar. Perfecto, chicos. Bueno,
2: sí, señor.
4: A ver, la musiquita es en homenaje al señor embajador. A ver. Y que van a Chowella y Araquiritucután. Bueno, damos vueltita. Ganó Sarmiento, decíamos hace un ratito.
2: Ganó Sarmiento, Duilio, y la ciudad de la banda, según me decía Alfonso Díaz ayer, está en orden, ¿no?
4: Muy bien, feliz el amigo Alfonso, ¿eh?
2: Consiguió su segunda victoria, ¿no? En la tercera categoría del fútbol argentino, goleando a Boca Unidos de Corrientes por 3-0 como local en el estadio Ciudad de la Banda. El equipo de Rigio volvió a hacerse fuerte en condición de local y pudo salir, afortunadamente, del último lugar. Por lo que ahora suma 9 unidades, ¿no? Los correntinos quedaron con los mismos puntos del profe, pero penúltimos por diferencia de gol. El inicio fue bastante complicado para Sarmiento, sobre todo en los primeros minutos. No le costó hacer pie al equipo bandeño por un Boca Unidos que se mantuvo ordenado, ¿no? Al menos en sus últimas líneas, estamos hablando del mediocampo y de la defensa. Pero cambió en el complemento donde el profesor, ajustó seguramente su táctica y se adueñó de las acciones. Y a los 15 minutos se iba a destrabar este partido con una genialidad, remarca Nuevo Diario, de Ismael Coco Roldán. CR10, le dicen los amigos.
4: Muy bien.
2: Ejecutó un perfecto tiro libre y la mandó a guardar para el 1-0 y el delirio de los hinchas en el estadio Ciudad de la Banda, ¿no? A partir de allí todo se facilitó y se abrió el partido para Sarmiento, que encontró espacios ante un rival, que pereció y que se desconcentró en sus últimas líneas. Y nuevamente CR10 puso las cosas 2-0, ¿no?
4: Muy bien.
2: Mientras que a los 30 minutos ya apareció Enzo Gutiérrez, que liquidó el partido a favor del elenco de la banda. Tras una jugada de Gaspar Triverio, lo dejó solo y Gutiérrez empujó con el arco libre, el famoso cochigol.
4: El cochigol, claro.
2: Exactamente. Bueno. Un gran segundo tiempo y empieza a notarse la mano de Víctor Rigio, que parece haber levantado de gran forma el nivel futbolístico del plantel.
4: 2-2, 2 jugados, 2 ganados.
2: Exactamente. Y en la próxima fecha va a visitar al equipo profesor, pero de Resistencia, como, bueno, visitante.
4: Que marcha Chaco. Último a la tabla, ¿no?
2: Exactamente, Sarmiento de Resistencia.
4: Bueno, bueno, ahí está entonces. Así es el presente del equipo profesor de la banda. Le mandamos un abrazo a los amigos de la Azul y Blanca, que están tratando de levantar y volver a los planos, que todavía quedan varias fechas, te digo, ¿no? Quedan como 12 partidos.
2: Más o menos, exactamente, pero bueno, recordemos que es un torneo donde tenés que sumar sí o sí.
4: Claro, ¿cuántos son? ¿Dos los que van directamente a la otra etapa y dos que, sí, al tercero y cuarto quedan para un repechaje?
2: Exactamente, usted así lo que, dijo muy bien.
4: Bueno, perdón, gracias. Así que no está tan lejos Sarmiento, ¿eh?
2: No, para nada, pero bueno, tiene que mantener esa regularidad y constancia.
4: Bueno, 10:51, hermosos.
5: Sí, llegan unos mensajitos a YouTube, me parece que los leamos. Dale. Porque aparece Antonio Dardo Rafael Olivera, que nos dice: buen día, ADN, que tengan una linda jornada y una mejor semana.
4: Qué lindo.
5: Muchas gracias, Antonio.
4: Qué lindo mensaje, me encanta. Vos sé que me llenan de afecto eso.
5: Sí, ellos son oyentes que yo creo que están todos los días, de vez en cuando nos dejan mensajitos, pero les decimos ahora, déjenos mensajitos, así los saludamos, escuchan su nombre en la radio.
4: ¿Qué te vamos a cobrar?
5: Y también aparece Augusto Suárez, otro Hola, fiel oyente.
4: Augusto, querido.
5: Dice: buen día, amigos de LB11. Ya firme aquí con ADN de radio.
4: Bueno, muy bien, Augusto, un abrazo, muchas gracias.
5: Sí, y también, bueno, Silvia Valeria Bravo, que dice: feliz día. Ok, gracias.
4: Gracias, Sil, un Hermoso. Besito para vos también, qué amables, ¿eh?
2: Sí, señor, mensaje de audio por acá de Victoria de San Felipe.
4: A ver qué nos dicen los amigos, chicos.
6: Por acá todo bien. Te estoy escuchando.
4: Bien.
6: Saludo para Gaby, para Maru, que estén bien. Está lindo por acá el día, hace un poquito, no más de frío. Y todo bien por acá, en San Felipe, soy Victoria.
4: Hola, Vicky.
6: Pásame algún tema de programación, sí, para señora. Mi familia también. Estoy escuchando con toda mi familia.
4: Bien.
2: Eso, y sonaba el gallo de fondo.
4: Claro, ¿eh? Bueno, bueno. El gallo le dicen al riojano, ¿no?
2: Exactamente.
4: Bueno, tenemos Dani Ocho que ya va a sonar en un ratito. 14 grados 8 en este momento, me dicen, chicos.
2: Exactamente, y comunicación telefónica a través de comunicación.
4: Imagen y sonido.
2: Exactamente, la imagen y sonido a través del MIT con la radio de los santiagueños. Estamos hablando del subsecretario de Turismo de la provincia, el profesor Nelson Bravo, a quien le damos la bienvenida post fin de semana XL para analizar lo que ha dejado en números en nuestra provincia. Profesor, buenos días. Duilio, Maru, Gabriel, los saludamos.
7: ¿Qué tal? Buenos días, ¿cómo están?
2: Muy bien, profesor. Bueno, ansiosos o expectantes, mejor dicho, por los datos, ¿no?, que va a arrojar el indicador de turismo en nuestra provincia luego del fin de semana largo.
7: Sí, la verdad que estaban finalizando la toma de datos, pero ya tenemos bastante importante información. Ha sido un fin de semana muy bueno, sobre todo para lo que es Capital, que ha tenido muchísimos eventos, ¿no?, eventos deportivos. De rugby hemos tenido el Pipo del León en los Lions, el Wereniki en Long Tennis y también otro torneo en Santiago Rugby Club. Uh-huh. Después ha habido una competencia también en el Club Hípico, una competencia nacional, también de natación nacional, por supuesto en el natatorio Madre Ciudades. Y bueno, y después ya actividades vinculadas a lo que tiene que ver nuestra gastronomía típica, los patios santiagueños, etcétera. Así que estamos hablando de una ocupación en Capital de aproximadamente el 80%, lo cual es un buen número considerando el contexto, ¿no?
2: Se está hablando de 1.440.000 personas que se movieron alrededor del país con una estadía promedio de 2 días en los lugares de descanso. ¿Cómo ve estos números nacionales que salieron a primera hora de hoy?
7: Sí, me parece dentro de todo que Santiago está muy bien posicionado. Uh-huh. Esa estadía creo que en Santiago por ahí se ha superado un poquito por arriba del promedio, justamente porque son eventos que implicaba quedarse, eran varios días de participación. No quiero dejar de mencionar también el sur santiagueño, que ha estado a pleno por el festival del asado con cuero, del locro en Sumampa. Uh-huh. Así que todo el que ha sido esa zona, junto con Ojo de Agua, ha estado también con ocupación plena, ¿no? Uh-huh. Y bueno, el gasto promedio también era aproximadamente 120.000 pesos por persona, así que bueno, un número interesante, también como te decía, producto de que se pueden sostener los eventos que se realizan.

0: las instituciones que hacen el esfuerzo, los clubes, los padres de los chicos, por supuesto, no solo de los santiagueños, sino los de otras provincias que vienen a acompañar a sus hijos en la actividad deportiva, ¿no? Ya eran todos chicos menores de 15 años, de 16, así que vienen con su familia siempre acompañados. Y bueno, y también lo de natación que ha sido para todas las categorías.
1: Nelson, querido Duilio, te saluda, buen día. Como, para que no me retes al final de la nota, digo, ¿no?
0: Buen día. Claro, está bien.
1: Bueno, Terma salió un poco de la media, ¿no? Porque por ahí la gente elige estar más días en nuestra maravillosa ciudad turística. Yo estuve el fin de semana un rato y pasaban muchas delegaciones, vi gente que salía por. Bueno, digo, fueron más días que el promedio de dos que nos contaba Gaby recién, ¿no?
0: Sí, fueron más días, así que, pero eso tiene que ver con las propuestas que hay, ¿no? En términos de Hondo, sé que hubo nuevamente un corte de calle con actividades artísticas, como ha sido en su momento la maratón gastronómica. Este, la verdad que no sé el nombre que tuvo. Sí me llegaron las invitaciones, pero bueno, la verdad que una agenda muy, muy cargada, muchísimos eventos, muchísimas actividades. Hemos tratado de cumplir, de acompañar, están con todas. Ha estado el vicegobernador, por supuesto, el jefe de gabinete también, el secretario de Deportes, porque ha habido también otro encuentro de vóley, si mal no recuerdo. Bueno, muchísimos eventos. Está bueno ya perderse un poco con la cantidad de eventos que hay, porque eso indica que no son únicamente organizados por el gobierno, sino que ya son las instituciones mismas que hacen el esfuerzo de organizar y convocar gente de otras provincias que terminan siendo turistas aquí.
1: Bueno, en Termas Vif, un espacio de artesanía que por ahí ya es una característica, las esteras que también es una característica, los negocios, obras de teatro presentadas y propuestas, digo, es ese aroma turismo que se vive, ¿no? Potenciado por el fin de semana largo.
0: Sí, muchas actividades. De hecho, también el director del Museo del Autódromo, Cano, me mandaba fotos, videos. Mira, Nelson, está la cantidad de gente que está visitando. También hemos publicado al respecto. Así que, bueno, muchísimos, no solo eventos, sino lugares para visitar, lugares que siempre están abiertos todos los fines de semana de la provincia y también, como te decía, los patios, ¿no? El patio del Indio Froilán, también a pleno. La temperatura ha acompañado. La
1: Sí,
0: verdad que el
1: señor.
0: clima ha estado muy lindo. Ha estado, bueno, sí, por ahí medio nublado, pero ha estado templado, no hacía tanto frío, así que invitaba también a la gente a salir, a caminar por las calles, recorrer las ciudades, que es un movimiento que sí se ha visto.
1: Bueno, se viene otro fin de semana, creo que es el 13, 14 y 15, ¿no? De
2: De
1: junio.
2: junio, exactamente.
1: Está bien.
2: Profesor, ¿cómo? Bueno, lo voy a sacar no sé si sacarlo del turismo, pero
1: Sáquelo, si él habla de todo.
2: Lo voy a llevar al mundo deportivo. En este caso, bueno, el turismo deportivo, que está bien, hay fútbol, hay rugby, se viene el partido de la selección de La Rosa en el Estadio Único y demás, pero de la pesca deportiva, ¿no? ¿Cómo está influenciando la pesca deportiva en cuanto al turismo en Santiago del Estero, sobre todo, bueno, por el río Salado y el río Dulce?
0: Mira, antes que me saque del fútbol, no se olviden que este fin de semana tenemos partido de Copa Argentina
1: Sí,
0: también, ¿no?
1: señor.
0: El
1: Exactamente.
0: sábado, Belgrano, que viene encima de
2: Campeón.
0: campeón, digamos, viene a relucir su
1: ¿Lo
0: título.
1: estás diciendo
0: Seguramente
1: con un
0: nos va a ver
1: poquito de
0: muchas
1: dolor
0: convocatorias.
1: o no?
0: ¿Cómo?
1: ¿Estás diciéndolo con un poquito de dolor o no?
0: Nada, para nada, hombre, por fin. Nosotros nos amamos los cordobeses, salvo cuando nos meten multa, pero después los amamos los cordobeses, porque
1: Genio, un genio.
0: es la
1: Bueno.
0: segunda provincia que emite más turistas a Santiago después de Tucumán.
1: Mira vos.
0: Así que ahora que está Belgrano de Córdoba, va a estar aquí y bueno, va a estar lleno de cordobeses, encima
1: Claro.
0: festejando y todo muy lindo. Y
1: ¿Cómo?
0: además, nuestros queridos hermanos de Jujuy,
2: Claro.
0: con Gimnasia de Jujuy, bueno, un partido de Copa Argentino, está lindo,
1: Claro,
0: va a haber
1: viene el
0: mucho
1: campeón
0: movimiento también en
1: argentino con el primero de la
2: De
1: Primera
2: la,
1: Nacional.
2: exactamente, sí, de la zona B,
0: Claro,
2: de la
0: sí.
2: Primera Nacional.
0: Entonces, bueno, los dos equipos, bueno, prácticamente muy cerca de Santiago, va a ser fácil para los hinchas movilizarse, que día va a haber mucha actividad.
1: Sí,
0: Pero bueno,
1: señor.
0: yendo a la pesca, por ahí es una actividad que por ley está regulada a través del Ministerio de Producción, esta vez lo que es en el caso de la Dirección
1: De
0: de
1: fauna.
0: Fauna, ¿bien? Entonces ellos son los que regulan, los que llevan por ahí el tema de las estadísticas. Sin duda hay lugares que impactan más que en otros, en la zona de lo que es Loreto, hay muchos hoteles que trabajan principalmente en eso, ¿no? Como te decía, yo un poco medio de costado, sí, nosotros hacemos lo que es el control como corresponde de lo que es la parte de hotelería, de los servicios.

0: pero después ya la actividad en sí, pesca, según nuestra ley, no está contemplada como turística,
1: Bien.
0: sino más vinculada a lo que tiene que ver, regulada por la protección de la Dirección de Bosque y Fauna, en este caso la doctora Sanicelli, que está a cargo y que tiene hecho un registro a través del cual emite habilitaciones para guías, y también para aquellos que visitan, y bueno, y donde se imponen las condiciones, si es pesca con devolución, si come de acuerdo a la temporada, las fechas, pero sí, es sin duda un elemento muy importante y es uno de los que estamos trabajando justamente con el Consejo Económico y Social, por pedido del jefe de gabinete, del gobernador,
1: Sí.
0: en revisar, ¿no?, lo que es la ley de turismo principalmente, que es del año 80, imagínense,
1: Oh.
0: tantos años que han pasado, tantas cosas
1: Casi
0: que
1: 50.
0: claro, entonces, y cómo ha crecido Santiago, llega un momento también de que ese crecimiento que muchas veces yo lo califico como necesario, pero desordenado.
1: Sí,
0: Bien,
1: se
0: estamos
1: entiende.
0: creciendo. Y ya llega un momento en que hay que buscar las herramientas legales, en este caso la ley, actualizarla para poder ordenar lo que ya ha crecido y para que de aquí en más también el crecimiento sea con mucho más orden, con mucho más eficiencia y tener mucho cuidado, ¿no?, con el tema de los recursos naturales, que quizá en el año 80 no se lo tenía tanto en cuenta. Pero bueno, para nosotros sí, sí es muy importante. Hoy en el mundo es importante la naturaleza, el cuidado de la naturaleza. Así que hacer un énfasis especial en eso, ¿no?
1: Luisito, querido, muchas gracias, ¿eh? Placer siempre charlar con vos un ratito y que nos cuentes detalles e intimidades también que hacen a cosas que pasan en el mundo del turismo y anexos en Santiago, ¿eh?
0: Bueno, hoy le voy a retar a la compañera que no pregunto nada. Y a ustedes dos, bien.
2: Perdón, pero bueno, te
0: No, está bien, está bien.
2: saludo,
0: Le
2: Luis.
0: eximo, le eximo de la pregunta, le eximo. Está bien.
1: Abrazos, amigo mío, un gran placer
0: Un abrazo.
1: siempre. Bueno, con nosotros el señor subsecretario de Turismo, ¿no?
2: Exactamente, Nelson Bravo analizando lo que ha dejado este fin de semana XL en Santiago del Estero. 11:02 en toda la República Argentina, informa Nancy Urquiza y viajamos a las informaciones.

11 de la mañana, 5 minutos. En Santiago del Estero y en todo el país. Noticias a través de Radio LB11. Del ámbito internacional, histórico pedido de perdón del Papa León XIV por el rol de la Iglesia en la esclavitud.

0: Pontífice reconoció la responsabilidad histórica del Vaticano en la legitimización de la esclavitud y pidió perdón en nombre de la Iglesia. La Organización Mundial de la Salud encendió las alarmas por un brote de ébola en el Congo con cientos de casos sospechosos. El organismo internacional advirtió que el número real de contagios y fallecidos podría ser mucho más y que oficialmente ya se ha confirmado. Más noticias del ámbito internacional. Lula da Silva fue diagnosticado con cáncer de piel y comenzará un tratamiento de radioterapia. El presidente de Brasil fue diagnosticado con un cáncer de piel en etapa inicial y, según confirmó oficialmente el gobierno, el mandatario continuará con sus actividades mientras recibe atención médica. Estados Unidos atacó objetivos militares iraníes en el estrecho de Hormuz y aumenta la tensión en Medio Oriente. Las fuerzas norteamericanas destruyeron embarcaciones de la Guardia Revolucionaria y bombardearon una base de misiles. Washington aseguró que se trató de una acción defensiva. Del ámbito local, el gobernador de la provincia, Elías Suárez, recibió al embajador de China en una reunión institucional en Casa de Gobierno. Wang Wei mantuvo un encuentro institucional junto a autoridades provinciales en una jornada marcada por el diálogo y el fortalecimiento de vínculos internacionales. Dios nos propone un camino, la conversión de nuestros corazones. Así lo expresó el obispo auxiliar, Monseñor Enrique Martínez Ossola, en el marco del aniversario de la Revolución de Mayo. De la mañana, 8 minutos en todo el territorio nacional. Actualizamos los datos del tiempo para contarles que tenemos una temperatura de 14 grados 8 décimas, el porcentual de humedad es del 77%, viento calmo por esta hora de la mañana, la visibilidad es de 10 kilómetros. Recordemos que la temperatura máxima para el día de hoy será de 21 grados. 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

0: 11 de la mañana, 13 minutos, un poquito de Luciano Pereyra sonando en la mañana de ADN de Radio, chicos.
1: Sí, señor, así, llega, así.
0: Llega mensajes al teléfono de la radio, señora, ¿eh?
2: Sí, al 154-030-080.
0: Un mensajito que ya lo estamos viendo, le digo, ¿eh?
1: Buen día, gente linda de LB11, y un saludo especial para Duilio Porelo. Quiero saludar en su cumple a la abogada Kalinik Hurchensen. Y si se puede, el feliz cumpleaños. Desde ya, muchas gracias.
0: Bueno, la familia Hurchensen hoy están de fiesta, digo, ¿no?
1: Exactamente.
0: Bueno, ¿está la gente del personal no docente de la Universidad Nacional de Santiago del Estero en línea telefónica?
1: Exacto. No. En MIT, exactamente, estamos hablando de Pablo Cejas, ¿no? Referente de Apunce, en el contexto del paro docente que se está llevando a cabo esta semana. Pablo, muy buenos días, gracias por su tiempo.
3: Buen día a la audiencia de LB11, buen día compañeros, compañeras que están en el piso.
1: Pablo, bueno, imagino que en la lucha constante por los salarios, por las condiciones laborales y demás, esta semana decíamos, ¿no? Se está llevando a cabo un paro docente y ustedes también, bueno, marcando su agenda para un cese de actividades el próximo 29.
3: Así es, nosotros, el sistema universitario en su conjunto, estamos obviamente en una suerte de plan de lucha que tiene que ver con todo lo que venimos informando durante todo este tiempo de la crisis que sufre la universidad pública y que hasta el momento no tiene ningún tipo de solución, y obviamente que tiene que ver con el falta de cumplimiento del gobierno nacional a la ley de financiamiento universitario. En ese sentido, y obviamente con todo lo que está pasando en este momento, tanto docentes y no docentes han, digamos, decretado en sus medidas posibles que este plan de lucha sea efectivo. Hoy los docentes en esta semana están de paro, pero el sector no docente tiene un plan de lucha establecido para el día 29 de mayo con un paro total de actividades sin asistencia a los lugares de trabajo, y para el día 3 y 4 de junio en ese mismo sentido.
0: ¿Qué día es el 29, Pablo? Perdón, buen día. Duilio te saluda. ¿Cómo va?
1: Viernes.
3: ¿Qué tal, Duilio? ¿Cómo le va? Buen día.
0: Bien, el viernes 29.
3: El 29 de mayo es este viernes. Uh-huh. Nosotros ya hemos comunicado formalmente a la universidad,
0: sí,
3: la situación, y que obviamente Apunce, como organización de base nucleada en nuestra federación, va a dar cumplimiento a la medida.
0: Bien, perfecto. Bueno, ¿cuáles son los reclamos exactamente que hacen desde el sector que a ustedes les corresponde?
3: Y tiene que ver con lo que venimos anunciando, tiene que ver con el incumplimiento por parte del Gobierno Nacional de la Ley de Financiamiento Universitario, que también estamos exigiendo a que la Corte obviamente trate con la urgencia necesaria para que se expida en ese sentido, porque recordemos que la situación de la cautelar presentada por el Gobierno Nacional en virtud al no contar con los recursos para hacer frente al financiamiento, y ha tenido dos rechazos en segunda instancia, digamos, y está ahora en la Corte para que la Corte defina que ese cumplimiento tiene que ser efectivo. Uh-huh. Uno tiene que ver con eso, y otro tiene que ver también con que en uno de los puntos de la Ley de Financiamiento Universitario está establecida la obligatoriedad de este Gobierno Nacional de sentarse en la mesa de discusión de paritaria general para discutir salario y condiciones de trabajo, que hasta el momento no hemos logrado que esto suceda.
0: Ustedes han pedido justamente este tipo de reuniones, pero ¿qué respuesta tiene? Más allá de la negativa en sí misma, ¿qué le dicen para no sentarse?
3: Nada, nada, no hay respuestas. Tratamos de buscar todas las maneras posibles para que ese diálogo se construya, y obviamente lo único que hace el gobierno es responderte de manera unilateral con el otorgamiento. La semana pasada ha llegado el instructivo de liquidación de haberes con un incremento del 1,5% sobre los salarios de los trabajadores.
0: ¿Y cuánto piden ustedes, Pablito?
3: ¿Cómo?
0: ¿Cuánto es el porcentaje que piden ustedes de aumento?
3: Y en este momento, desde el acumulado desde el 2023 a la fecha, estamos hablando de un 140% cuando el índice inflacionario ha superado el 300%. O sea, estamos por debajo.
0: Estamos un poquito lejos de lo que el gobierno propone, ¿no?
3: Sí, obviamente. A ver, el intento del gobierno nacional es de financiar la universidad desde el punto de vista del presupuesto y tiene que ver con un concepto ideológico que tienen sobre la universidad. Lo han venido diciendo en campaña y lo siguen diciendo hasta el día de hoy. No les interesa la universidad pública. Les interesa que la universidad se mercantilice y que acceda el que la puede pagar. Y obviamente el sentido de la educación pública en la Argentina está totalmente fuera de la realidad que ellos plantean. La universidad está en crisis, obviamente nosotros no somos el ombligo del mundo y la universidad no es solo de los universitarios, pero la situación cada día se agrava más y obviamente como sindicato y organización de base nosotros somos caja de resonancia de nuestros compañeros y compañeras que todos los días nos vienen a buscar algún tipo de auxilio. Recordemos, el 80% de los trabajadores no docentes hoy están por debajo de la línea de la pobreza.
0: Tremendo.
1: Pablo, mencionabas en el EB11 en su momento, en la primera hora, ¿no?, que la universidad estaba funcionando a media máquina, estaba funcionando a la mitad en el tema, bueno, de las becas, en el tema también de la falta de actualización por parte de las mismas desde septiembre de 2024. Te escuchaba atentamente y mencionabas, ¿no?, que tienen un acumulado desde 2023. Desde el 10 de diciembre de 2023, ¿alguna vez pudieron sentarse a dialogar con el gobierno?
3: Si han sido 2 veces para mirarnos la cara y decirnos no hay plata, es mucho lo que te digo. Después de eso, obviamente, nosotros hemos tratado de acercar innumerable cantidad de propuestas para tratar de menguar esta situación salarial y las condiciones de trabajo, porque, a ver, en la discusión de paritaria nacional, el sector no docente no solo plantea salario, sino plantea financiamiento para capacitación, plantea las cuestiones que tengan que ver con el funcionamiento de la universidad y todo lo que tiene que ver con seguridad e higiene y demás. Y obviamente no.

0: recibimos ningún tipo de respuesta, ni siquiera la posibilidad de decir nos sentamos a escucharlos, aunque sea eso.
1: Pablo, perdón, Gabito, dijeron que va a ser el 29 esta medida de fuerza, que es una actividad sin presentación a laborar y sin ningún tipo de actividades más. El 29, pero después me hiciste referencia, no sé si el 2 o 3 o 3 y 4.
0: 3 y 4 de junio, la misma, el mismo sentido de la medida de fuerza, sí. Sin asistencia a los lugares de trabajo.
1: 3 y 4, bueno, atención esto, que son días miércoles y jueves.
2: Exactamente. Pablo, por último, no consultarte, ¿tienen pensado como gremio, como sindicato, agudizar esta cuestión y pasar ya no de paros cantados, de decir no vamos a ir de 3 días, sino a pasar a un paro por tiempo indeterminado?
0: No, no está en la agenda la discusión de los paros por tiempo indeterminado porque, a ver, el trabajador no docente es el que abre y cierra la universidad. Uh-huh. El trabajador no docente es el que pone los mecanismos a funcionar para que la universidad y los ejes que la universidad tiene, que son la docencia, la investigación y la extensión, funcionen. Uh-huh. En este sentido, obviamente, los únicos y perjudicados directos en esta situación son los estudiantes. Uh-huh. Pero obviamente también nosotros necesitamos dar muestras de reclamo a través de medidas de acción directa y mostrar nuestro descontento y nuestra preocupación ante esta situación. Claro. Los estudiantes que concurren a la universidad son de sectores populares, no son de sectores de clase alta, en su gran mayoría, el 95% son de sectores populares, y obviamente ese papá, esa familia que hace lo imposible para que ese joven pueda venir a la universidad, uh-huh. Que obviamente también la pasa mal, porque uh-huh. esta situación económica nos atraviesa a todos, nosotros tratamos de equilibrar el conflicto y tratar de resolverlo de la mejor medida posible para no perjudicarlos a ellos.
2: Bueno, Pablo, muchísimas gracias por tu tiempo, bueno, y agradecerte, ¿no? Por comunicarte con la radio de los santiagueños para visibilizar la situación del personal no docente de la universidad.
0: Obviamente, gracias siempre a LB11 por siempre estar a la par nuestra en la lucha. La marcha federal universitaria, la cuarta marcha federal, ha sido masiva, y obviamente este gobierno nacional, ni siquiera con esa movilización masiva que ha rondado a los 2 millones de personas a lo largo y a lo ancho del país, de las 57 universidades, no le ha hecho absolutamente nada, y obviamente que exigimos a este gobierno que cumpla la ley de financiamiento universitario, que respete la división de poderes y que la Corte Suprema se expida en lo más pronto posible para dar respuesta al sistema universitario y a la sociedad argentina.
2: Muchas gracias a todos ustedes.
1: Agua.
2: Por favor. Bien. Pablo Cejas, ¿no? Referente de Apunce, conversando con la radio de los santiagueños. Se viene un nuevo paro del personal no docente de las universidades nacionales de nuestro país. 11-24.
1: Gracias, Gabito, querido, muy amable. Estoy mirando la página de la web de Radio LB11, chicos, y esto es lo que cuenta. El detalle más importante ahora,
3: Sí, el detalle más importante es que, bueno, confirman la fecha de pago de sueldos para la Administración Pública Provincial.
1: Escuche.
3: El Ministerio de Economía confirmó, bueno, de manera oficial que el próximo viernes 29 de mayo se procederá al pago de los haberes correspondientes, bueno, al corriente mes, para todos los empleados de la Administración Pública de Santiago del Estero. Bueno, el gobierno de la provincia dijo que los habilitados en las cuentas bancarias estarán este beneficio a partir del día 29 de mayo. La acreditación unificada y sin segmentación. En esta oportunidad, bueno, las autoridades financieras determinó la modalidad de pago directa con el propósito, bueno, de agilizar la disponibilidad de los fondos. De esta manera, la jornada única, bueno, el cobro se habilitará para la totalidad del personal en un mismo día. Y sin cronograma por DNI, bueno, a diferencia de otros meses o de los otros sistemas implementados por los organismos nacionales, no se aplicará una segmentación por la terminación de documento nacional de identidad, permitiendo que todos los agentes estatales concurran a los cajeros automáticos o bien utilicen sus bancas digitales en simultáneo.
1: Bueno, dato que, insisto, aparecen en la página de Radio LB11. Nuestra información digital, vos petés ahí, www, punto
3: radiolb11.com.ar.
1: 11:25, señores.
2: Insólita situación, ¿no?
1: ¿Qué pasó?
2: En el barrio

0: Con el perro en la ropa que estaba colgada en el tender.
1: No,
0: tampoco.
1: ¿Qué hizo el nene? Bueno, estaba con una trabajadora sexual llamada Luciana.
0: Para, estaba, ¿cuál es el problema que tenía una trabajadora sexual?
1: Bueno, todo bien, sí. Acabaron lo que se dio.
0: Ah, ¿estaba trabajando la señora?
1: Estaba trabajando, claro, exactamente.
0: Sí, ah, sí. Qué grande el nene.
1: Sí señor, en día feriado. Y
2: aprovechamos.
0: Por la patria, chicos.
1: ¿Qué pasó? Claro, la patria se hizo a caballo.
0: Efectivamente.
1: Esto se debía a que según la madre de este joven...
0: A ver, para. Pasemos el limpio. Un joven se llevó a una... ¿La dicen trabajadora sexual ahora?
1: A una trabajadora sexual, exactamente.
0: Bueno, antes era mujer de la noche...
1: La dama de la noche.
0: La dama, lo que sea, mujer de compañía, no sé.
1: Sí, señor.
0: Bueno, se llevó una a la casa.
1: A la casa y a la cama.
0: La mamá escuchó y dijo, ¿qué hacen acá?
1: Exactamente.
0: ¡Suk!
1: Te vas, sí, Luciana, claro. Te vas. Según la mujer, Luciana no quería retirarse de la casa.
2: Ah, no había terminado su trabajo.
0: Contrato.
1: Claro, exactamente. Estaba muy a gusto ahí con el hijo. ¿Le gustó?
0: Oh.
2: ¿Entonces es trabajo?
1: No, me parece que se involucró el corazón ahí, ¿no?
2: Ah.
1: Y bueno, los efectivos policiales tuvieron que sacarla a la fuerza.
0: ¡No!
1: Para, bueno, dejar en paz a esta mujer de 54
0: soldá,
1: años.
0: ¡Soldá!
1: Antes, bueno, la atenta mirada de su hijo, ¿no?
0: Bueno, así que mamá encontró... ¿Qué dice la edad del joven?
1: No dice la edad del joven.
0: ¿La casa que es de la señora, la madre?
1: Por supuesto.
2: No,
1: sí, señor,
2: no.
1: Exactamente.
2: Por ahí no es.
1: Una situación...
0: Sí, no es para llevar ese tipo de cuestiones a la casa de los padres, viejo. Sean un poco más maduros, sean tan... Ya sean tipos grandes. Se creen nene cuando tienen 30 años. No, ya está. Ya están a punto de ser abuelos. En 5 o 7 años más son abuelos.
1: Exactamente. Lo cierto es que interviene la comisaría 5, División Prevención Norte, y la comisaría 11 de la mujer y la familia. En un caso, bueno, que arrancó bien, pero acabó mal.
0: Bueno, sí, acabó mal, realmente. Bah, no mal. Sé, acabó afuera.
1: Sí, exactamente.
0: Sí, porque la sacaron, sí.

11:32. 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La temperatura en estos momentos es de 14 grados 8 décimas y el cielo está despejado. El porcentual de humedad del 77%, viento calmo en la madre de ciudades. Noticias del ámbito local. Fijaron la fecha de cobro del sueldo para empleados públicos santiagueños. Se hará en un solo día para todos los documentos. El pago se habilitará para la totalidad del personal en un mismo día, sin cronograma, por terminación del Documento Nacional de Identidad. Y desde el Ministerio de Economía se informó que el próximo viernes 29 estará disponible los haberes correspondientes al mes de mayo para todos los trabajadores de la administración pública provincial.

0: Declaran médicos claves en el juicio por la muerte de Diego Armando Maradona y crece la expectativa por la audiencia. El exdirector de la Clínica Olivos, el neurocirujano que operó al 10 y una psiquiatra volverán a comparecer en el proceso judicial. Del ámbito internacional, encuentran una botella de cerveza de más de 2.300 años y está intacta. El líquido fue identificado como una antigua cerveza Kin y estaba conservado dentro de una botella de bronce sellada con un cemento arqueológico. El descubrimiento se produjo en el cementerio ubicado en la región de Ningxia Yu, un sitio vinculado al antiguo pueblo Qin y cercano a lo que luego sería la Gran Muralla China. ...34 minutos han pasado ya de las 11 de la mañana en Santiago del Estero. La temperatura es de 14 grados, 8 décimas, cielo despejado. Viento calmo, la visibilidad es de 10 kilómetros y la temperatura máxima para el día de hoy será de 21 grados. 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

0: 42 minutos de las 11 de la mañana en toda la República Argentina. Continuamos en vivo a través de ADN de Radio a la comunicación con Javier Díaz Sandoval. Javi, te escuchamos.
1: Bueno, muy bien, Gaby. Se ha realizado un acto muy importante en la Universidad Nacional de Santiago del Estero que tiene que ver con el 25 de mayo, Día Patrio. Y hablamos de la revolución con la vicerectora de la UNCE, la doctora Fernanda Mellano, y también tocaba ese tema del gobierno nacional, ¿no?, de la ley de financiamiento, así que estaremos atentos a lo que se viene, las medidas, pero decía lo siguiente a través de ADN Radio.
2: Plano. Propendiendo el diálogo, no podemos estar aislados del gobierno nacional. El gobierno nacional tiene que abrir sus puertas, tiene que abrir su espacio para conversar, porque estas son situaciones como en aquel momento, son situaciones que el pueblo pide, el pueblo necesita. Es como cuando éramos chicos y hablábamos del pueblo, quiere saber de qué se trata. Creo que el pueblo en este momento sabe de qué se trata la conversación que tenemos pendiente con el gobierno y deberíamos poder tenerla en paz, sin violencias, y demostrando que la universidad y sobre todo la educación universitaria es un derecho. Así como la libertad es un derecho inalienable, también lo es la educación. Entonces, en pos de eso es que estamos en este momento parados, en pos del derecho a la educación universitaria.
3: Bien, ¿esta semana puede haber novedades, algún paro de las universidades de aquí de la UNCE?
2: En este momento se está desarrollando un paro docente desde el 26 hasta el 29, o sea, paro por CONADU. Y el jueves 28 es paro no docente. Así que, bueno, siguen en su lucha, seguimos en la lucha. De igual modo, se garantiza la apertura de la universidad para el desarrollo de las actividades académicas, es decir, están todas las situaciones dadas, las aulas abiertas, las vedelías para los materiales didácticos están disponibles, o sea que el docente que se propone a dar clases lo puede hacer de manera normal, lo mismo los alumnos, pero bueno, esta medida de fuerza también impacta. Porque es la única manera que tienen que los docentes y los no docentes frente al deterioro salarial de hacer una protesta. Así que,
3: ¿puede haber otras medidas si el gobierno no acata lo que tiene que ver
2: en
3: la justicia?
2: En principio, desde el CIN, desde el Consejo Interuniversitario Nacional, no ha habido ninguna medida notificada que sea mayor que estas medidas de fuerzas de los paros.
0: Javi.
2: Ahora no hay novedades con respecto a eso.
1: Bueno, muy bien. Gaby, ahí la palabra de la vicerrectora de la Universidad Nacional de Santiago del Estero, doctora Fernanda Mellano, después del acto del 25 de mayo, en el patio central de la UNSA, habló con nosotros y tocaba el tema del paro docente que está realizando del día de hoy hasta el 29, y el no docente también, que va a ser el próximo jueves, y expectativa lo resolutivo que haga el gobierno nacional, ¿no?
0: Exactamente. Javi, te mandamos un abrazo,
1: Hasta luego.
0: Javier Díaz Sandoval con toda la información de la Universidad Nacional.
4: 11:45, ¿podemos poner un silencio así que se escuche lo que nos pedía nuestro amigo?
0: Sí, señor.
4: A ver.
5: Comer más carne.
4: Ahí está, perfecto, muy bien,
0: ¿no? Sí, señor.
4: Ahí está, un poquito de Frank Sinatra. Te llevo bajo mi piel.

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0: 11:49 en la República Argentina. Me preparé un speech para hablar de Frank Sinatra y este tema que se llama Te llevo bajo mi piel.
1: Sí, señor.
0: Y me olvidé de todos, chicos.
1: No.
2: Memoria.
0: Más a paso.
1: Es el día.
0: Es el día, ¿eh?
1: Sí, señor.
0: Bueno, yo no sé si... Viste que hay como una especie de adoración por algunos cantantes. Frank Sinatra, uno de ellos.
1: Exactamente.
0: A quien le pusieran el mote La Voz. Y sin embargo, hay temas que a mí me parecen bárbaros y hay temas que él siento que no lo canta. Siento que los habla. Es la sensación que me da a veces.
1: Sí,
0: ¿no?
1: Señor.
0: Vamos a ver si podemos hablar un ratito hablando de cantantes con los cercanos del desierto. Porque creo que hoy es el día de la premiación de los premios Gardel.
1: Gardel, exactamente.
0: Muy bien, así que...
2: Sí, los cercanos del desierto buscan, bueno, hoy este premio Gardel, como vos dices. Y bueno, yo siento que también la guaracha santiagueña de la mano de ellos está haciendo historia, ¿no?
0: Bueno, es un buen dato que tira la nena. No se olvide que han confirmado el pago de los sueldos para la administración pública en la provincia el próximo viernes 29, que va a ser la jornada que se va a proceder al pago de haberes del corriente mes para todos los empleados. El sueldo de mayo.
1: Exactamente.
0: Recordemos que hay gente que nos estaba mandando mensajes, ya los leemos. Nos estaba mandando mensajes que preguntaban también de el bono. Bueno, hay todavía dos bonos, que son los bonos aguinaldo, que se van a pagar una parte el mes de junio y otra parte el mes de julio. Son 1.200.000 pesos en total, dividido en 600.000 para junio, 600.000 para el mes de julio. Bien. Bueno, amigo.
1: Más mensajitos que van llegando al 154-030-080. Duilio, los que más se venden son cortes para guiso, paleta y cuadril. El caballito de batalla es el pollo fresco. Abrazo, José Herrera.
0: Bien. Ah, el amigo de la carnicería.
1: Sí, señor, exactamente.
0: ¿Me dice dónde está la carnicería del amigo?
1: No nos dice, ya...
0: Diga dónde está la carnicería, que lo vamos a saludar.
1: Exactamente. Buen día, Duilio y hermoso equipo de ADN de radio. Estamos en estos momentos escuchándolos. Les deseo una gran jornada, siempre con la gracia y la chispa que los caracteriza a los tres. Comparto una foto del lugar donde resido, calles adoquinadas y casas coloridas. Un gran cariño, Miriam Luz desde México.
0: Bueno, gente en Querétaro, un abrazo grande. Recién salió Javito Díaz Sandoval, ¿no?
1: Exactamente.
0: No sé si me están escuchando de la producción.
1: Sí.
0: ¿Sí? ¿Tenemos que sacar de vuelta? ¿Otra vez? Parece el programa de Javier Díaz Sandoval este. A ver,
1: ya lo vamos a
0: 11:52, ¿eh? Dale, vamos con otras cosas más.
2: Dale, mientras tanto un saludito también de María José Baschini, que nos dice: hola, hola, buenos días, acá escuchándolos desde la banda del barrio Ampliación Primero de Mayo.
0: Bueno,
2: saludo para mis vecinos entonces.
0: Bueno, subió 10 pesos el dólar paralelo, el dólar blue si usted quiere. Aumentó casi un 0,70%, se ubica a 1.435 pesos, mientras que el oficial 1.425.
1: Sí, señor, más mensajitos que van llegando al 154-030-080. Rosita de Sonchopugio, buen día, Duilio, Gaby, compañía de ustedes. Tengan un maravilloso día, cuídense mucho, hermoso el programa, Rosita de Sonchopugio.
0: Muchas gracias, Rosy, te mandamos un gran cariño, señores. Sigue bajando el riesgo país, 1,60 bajado esta mañana. Y se ubica apenas arriba de los 500 puntos básicos, está en 503, ¿eh? Cuando, bien, si es que pasa esa línea para abajo, saldrá en todos los títulos, la tapa de Radio LB11.
1: Sí, señor.
0: Bajó el... Bajó. Bueno.
2: Sí.
0: Nos cuenta Infobae que se conocieron las sedes de entrenamiento de las 48 selecciones que van a integrar la Copa. ¿48 equipos, chicos?
1: 48 equipos, sí, un mundial...
0: numeroso.
1: Largo, exactamente. Son 102 partidos, ¿no?
0: Bueno.
1: Recordemos que Argentina se va a alojar en Kansas City, mientras que Argelia, Inglaterra y Países Bajos también harán lo propio en la misma ciudad. Van a ser vecinos.
0: Argelia, Inglaterra y Países Bajos.
1: Y Países Bajos, exactamente.
0: Anda para allá, Bobo.
1: Uh-huh. Bueno, son 39 selecciones que van a estar alojadas en Estados Unidos. México recibe a 7 y Canadá tendrá a 2 delegaciones, ¿no? En este aspecto, bueno, la presidenta Claudia Sheinbaum dijo que su país permitirá la instalación de la base de Irán en Tijuana, en la frontera.
0: ¿Una base de Irán?
1: Exactamente, la base... ¡Ah! El alojamiento.
0: Ay, Dios, me asusté. Digo, ¿qué pasa, chicos?
1: No, el alojamiento en Tijuana para evitar restricciones del visado en Estados Unidos, ¿no?
0: Bueno.
1: Además de Irán, se confirmó Colombia, Corea, México, Sudáfrica, Túnez y Uruguay tendrán su centro de operaciones en México. Canadá y Panamá van a establecer su base en el país de la hojita seca, ¿no?
0: Bueno.
1: Y después, bueno, hay ciudades que incluyen a New Tucumset de en Canadá, Cancún.
0: Nuevo Tucumán traducido.
1: Exactamente. Cancún, Pachuca y Tijuana en México. En Estados Unidos están Alexandria, Austin, Boca Ratón,
0: ¡hostia!,
1: Charlotte, Chattanooga, ¿quién?, Columbus, Chattanooga.
0: Chattanooga, ¿dónde me dijiste que se llama?
1: En Estados Unidos.
0: Mira vos.
1: Columbus, Goleta, Greenbrier, County, Greensboro, Irving, Mesa, Nashville, Palm Beach, Garden, Portland, Redmond, San Diego, Sandy, Santa Bárbara, Spokane, Tampa y Winston-Salem.
0: Y Chori también.
1: Y Chori también, exactamente.
0: Sale con frita.
1: Sale con frita.
0: ¿No, esto... no contesta el móvil?
1: No.
0: Bueno,
1: continuamos,
0: dale,
1: en la llamada ahí. Despacito. Uh-huh. Así que bueno, Argentina en Kansas, en el centro de entrenamiento del Sporting Kansas, un equipo de Estados Unidos. Argelia se va a alojar en la Universidad de Kansas. Y bueno, y ahí podemos seguir, ¿no? Por ejemplo, Brasil en Nueva Jersey y en Nueva York, en el Columbia Park. Colombia en Guadalajara, en México. Después tenemos Ecuador en Ohio. En el centro de rendimiento del Columbus Crew. Mientras que Chile en Santiago.
0: Bien, aquí a la vuelta lo vamos,
1: sí,
0: a tener,
1: señor,
0: ¿no?
1: Exactamente, de Chile.
0: Lo vamos a alojar aquí en la Escuela Técnica número 2.
1: El bicho en Palm Beach Garden, en Florida, en Colorado, cerca del Inter de Miami.
0: Bien, ¿quiénes son esos?
1: Portugal.
0: Portugal, ¿por qué dijo el bicho?
1: Por Cristiano Ronaldo.
2: Mi figu.
0: Existe Cristiano, sí, Ronaldo,
1: el Ciu.
2: En mi álbum de figuritas, sí.
1: Bueno, Uruguay.

0: Nena sí, es famosísimo para todo. Ahí es famoso para todos.
1: Y Uruguay la va a pasar bien porque se va a alejar en Cancún, en México.
0: Bueno, está bien, está bien. Bueno, otro tema, chicos. Milei confirmó que, salvo alguna desgracia, es altamente probable, dijo, que el Papa León XIV visite Argentina en noviembre. La gestión del canciller Kirchner permitió cerrar posiciones, señaló el mandatario en declaraciones radiales en el día de hoy. Repetimos, es muy probable que el Papa León XIV visite nuestro país. Optó después del tedeum con un tono conciliador de parte de la Iglesia, que parece que no le cayó tan bien a Milei, que no le cae nada bien, ¿no?
1: Últimamente nada.
0: Sí, sí, sí. Bueno, no sé la fecha, pero bueno, potencialmente estaría en Argentina y se habla que Santiago del Estero sería uno de los tres lugares que podría visitar el Papa en su venida a nuestro país. Bueno, vueltita y Maru tiene más noticias.
2: Sí, te cuento, Duilio, para todos los hinchas de Central Córdoba, que se anunció la realización de una vigilia especial en el marco de la llegada de su aniversario número 107. Bueno, es una propuesta que está abierta para los socios, para los hinchas y también para el público en general. Es una actividad que se va a realizar el martes 2 de junio a partir de las 21 horas en la explanada del club, ubicada, bueno, en la intersección de Pedro León Gallo y Granaderos Saavedra. Los artistas invitados
0: hoy
2: son los siguientes.
0: Escuche.
2: Orellana Luca.
0: Bien.
2: La Reforma.
0: Muy bien.
2: Vale Faceli. José Cortés. La Brasita. José Juárez y Gabriel Acosta.
0: Bueno, si José Juárez no está, que es el autor de la Chacarera Central Córdoba, ¿de qué estamos hablando? Le mando un abrazo a Josecito.
1: Sí, señor.
0: Un amigo, conductor de medios, ex jugador profesional, y aparte también le gusta el folclore y lo hace muy bien.
2: Qué increíble, ¿no? La versatilidad de una persona.
0: Sí, claro, totalmente.
2: Así
0: bueno,
2: la gente está invitada.
0: ¿Cómo que levanta apuestas también, chicos? No sean malos.
1: No.
2: Este martes 2 de junio a partir de las 21 horas.
0: Bueno, Gaby,
1: sí.
0: Usted manda.
1: Noticias.
0: Diga.
1: De Nancy Urquiza, que nos marca allí como Cáfaro a Diego Figueredo ayer en el perímetro. 12 del mediodía en la República Argentina.
2: Qué mal.

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Con noticias del ámbito internacional, Bolivia no enfrenta una protesta, es una reacción del Estado narco fundado por Evo Morales, dice el título. El pulso entre la administración de Rodríguez Paz y el abismo expone un conflicto que desborda las demandas callejeras con bloqueos, presión sobre servicios esenciales.

0: causa Cuadernos. La expareja de Centeno ratificó que vio los escritos de las coimas. Él me usó a mí, dijo. Caos en Avellaneda, en Buenos Aires. Saltaron las vallas para llevarse porciones de un sándwich gigante que buscaba batir un récord mundial. En la localidad de Wilde, aprovechando el feriado lunes, donde una reconocida parrilla de la zona realizaba el evento para celebrar los 25 años de existencia, el comunicado de la organización, bueno, fue duro tras el caos. Descontrol en Avellaneda. El caos se hizo presente este lunes en el partido bonaerense de Avellaneda durante la jornada del 25 de mayo, cuando un evento popular terminó con empujones, con corridas alrededor de un sándwich gigante en la de matambre a la pizza. Un sándwich que tenía 7 cuadras de largo. La iniciativa fue promovida por la parrilla El Tano y con el apoyo del municipio que conduce el intendente Ferraresi, tenía como objetivo celebrar los 25 años de historia de esta fecha patria, en esta fecha patria, con la participación de un sándwich de 750 metros. Un evento que había generado expectativas en los vecinos de la ciudad, pero la situación se desbordó después de las 11 de la mañana. Más noticias del ámbito nacional. En Río Negro se construye el hospital financiado por las regalías petroleras de Vaca Muerta. Es el primer hospital que se construye. Estas empresas energéticas realizan aportes para sostener la infraestructura local. El hospital se construye con fondos del consorcio que construye este oleoducto. Más noticias. El ámbito local, policiales hospitalizan a una joven del barrio Guaico Hondo tras una brutal golpiza de su ex. La encontraron de madrugada tirada en una vereda y descompensada. Los vecinos relataron que la habían visto. Una grave situación de violencia generó una gran preocupación entre los vecinos de la zona. En las primeras horas del pasado sábado 23, cuando una mujer fue brutalmente agredida por su ex, quien la abandonó lesionada y descompensada en la vía pública. Efectivos de la División Prevención Norte acudieron a las inmediaciones de calle 203 y cuarto pasaje del barrio Guaico Hondo ante la alerta recibida cerca de las 1:50 de la madrugada. La víctima estaba tendida en la vereda lesionada y descompensada. Vecinos de la zona indicaron que habían sido ferozmente golpeada por su expareja, quien, tras la agresión, se retiró del sitio. Reiteramos, fijaron la fecha de pago para los sueldos en los empleados públicos santiagueños. Se hará en un solo día y para todas las terminaciones de documentos. El Ministerio de Economía informó que el próximo 29 de mayo estará disponible ya los haberes correspondientes al mes en curso para todos los trabajadores de la Administración Pública Provincial. El Servicio Meteorológico Nacional nos informa que para mañana miércoles tendremos una temperatura mínima de 10 grados, una máxima de 23, con neblina durante la mañana y luego durante el día cielo mayormente nublado. Para el día de hoy tendremos una temperatura máxima estimada en 21 grados. La temperatura actual es de 17 grados 4 décimas. El cielo está despejado. 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

0: 18 minutos han pasado ya de las 12 del mediodía en toda la República Argentina. Nos vamos a la comunicación telefónica con Javier Díaz Sandoval. Javi, te escuchamos.
1: Bueno, muy bien, Gaby. Estamos aquí en el CCB porque está llegando el embajador chino en Argentina, Wang Wei. Aquí está el gobernador, que lo está recibiendo ahora, Elías Suárez. Un fraterno abrazo. También está el senador nacional, doctor Gerardo Zamora, el vicegobernador Silvan Eder. Están recibiendo al embajador chino, gran expectativa. Hay que recordar que visita Santiago del Estero no solamente por esta reunión bilateral, sino con Santiago del Estero, obviamente, sino va a tener actividades por la tarde en la Universidad Nacional de Santiago del Estero, disertando y dando charla y firma de convenios que tiene que ver con China y la República Argentina, y obviamente también Santiago del Estero. Bueno, acaba de llegar el embajador, se van a reunir en unos momentos, van a hacer un acto protocolar aquí en el CCB, en el Salón Auditorium, donde ahora mismo, por ejemplo, están cruzando palabras y recibimientos, y ahora está ingresando el embajador aquí al Salón Auditorium, que seguramente nosotros en un ratito, compañeros, tendremos la palabra del gobernador y también del embajador en la República Argentina, que visita hoy con agenda muy nutrida y firma de convenios a nivel provincial, ¿no?
0: Exactamente. Javi, estamos atentos a tu cobertura, te mandamos un abrazo, ¿eh?
1: Abrazo.
0: Javier Díaz Sandoval en la cobertura de la visita del embajador de China en la República Argentina, nuestra provincia, en la previa, ¿no?, de lo que va a ser su actividad en la Universidad Nacional para debatir sobre geopolítica y educación, hoy 26 de mayo, en el conversatorio China y Argentina, desafíos globales, China hoy y cooperación universitaria, ¿no? Estamos hablando del embajador de la República Popular China, One Way.
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0: Nos vamos al Centro Cultural del Bicentenario con Javier Díaz Sandoval y las novedades respecto a la visita del embajador Wang Wei a Santiago del Estero.
1: Exactamente, está hablando el gobernador de la provincia, tiene el Santiago del Estero. Escuchamos esta

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2: 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Si ustedes quieren, escuchamos, nos quedamos con la palabra del embajador chino en la República Argentina. Usted me dice, compañeros.
3: Javi, estamos en comunicación ya con un nuevo invitado a través de Meet, así que te agradecemos.
2: Bueno, en un ratito, si tenemos la palabra del gobernador de la prensa, estamos en un ratito, Javi, otro lugar.
3: Por supuesto que sí, Fake Chang Nanchie, Javier Díaz Sandoval, en la radio de los santiagueños.
4: Toma,
3: ¿no?
4: Bueno, sí, saque de costado, chicos.
3: Saque de costado y vaya, ¿eh?
4: Claro.
3: Es lo único de chino que sé. Gracias, Javi, hasta luego.
4: 12:35, repetime el saludo en chino, por favor.
3: Fake Chang Nanchie.
4: Señores, la sí. María Roja viene para acá.
3: Exactamente, sí, sí.
4: Bueno, tenemos... no sé qué me dicen del otro lado, Camacuá, qué sé yo.
3: Fei Chan Kangxie.
4: Bueno.
3: Sí. Muchas gracias por todo.
5: Bueno.
3: Exactamente.
4: ¿Y Feng Shui qué es?
3: No tengo idea.
4: Mucho Shui para nadie.
3: Para nadie.
4: Bueno.
3: Nosotros, bueno, con invitados, ¿no? En este caso de forma virtual, duilo a través
4: sí, señor.
3: De el MIT, de la radio de los santiagueños, y le damos la bienvenida a Felipe Cisneros, intendente de Monte Quemado, a quien agradecemos por haber esperado algunos minutos. Intendente, ¿cómo le va? Duilio Porelo, Maru Gramajo, Gabriel Álvarez, los saludamos.
6: ¿Qué tal? Muy buenos días. ¿Cómo están ustedes? Un saludo grande a toda la audiencia y a todos ustedes.
3: Muchísimas gracias, intendente. Imagino que con muchas expectativas por una nueva propuesta cultural en su ciudad.
6: Sí, la verdad es que estamos muy contentos de poder anunciar para este año el 34 Festival Nacional del Queso Copeño, que lo vamos a realizar en nuestra ciudad, en el Polideportivo Municipal, con una novedad para este año, que se agrega un día más a los históricos dos días, dos jornadas, y este año la propuesta es poder también mejorar mejorar algunos aspectos. Siempre hay desafíos por delante en cuanto a la propuesta cultural, a nuestro festival que tanto nos

0: identifica y este año hemos querido también mejorar y poder generar una propuesta de cartelera diferente, ¿no?
1: Es una cuenta regresiva para lo que se va a desarrollar el 17, 18 y 19 de julio en el Polideportivo Municipal de Monte Quemado, con presencias de lujo como Abel Pintos, el Chaqueño y la Conga.
2: ¿Qué te va a decir?
0: Así es, estamos con esta cartelera principal.
1: A ver, intendente, estamos teniendo problemas allí con la señal.
0: En pro
1: Bueno, ya
2: No,
1: vamos
2: no, no,
1: a.
2: no, aguante, Felipe querido, aguantame un segundito, por favor, te pedimos, intendente querido.
1: Exactamente.
2: Estamos hablando del Festival del Queso Copeño, uno de los más tradicionales festivales de la parte norte de la República Argentina, uno de los más convocantes que este año va a tener una tremenda cartelera que ya algo adelantó el GAPE, sí, de soslayo, pero lo vamos a tener de confirmación con Felipe, el intendente, ¿eh?
1: Exactamente. A ver, intendente, si nos está escuchando nuevamente. Yo creo
0: Hola,
1: que
0: hola,
1: ahora
0: sí.
1: sí, perfecto.
0: Hola.
1: Nos decía.
0: Hola. Escucho. Bueno, sí, les decía que este año también le hemos propuesto trabajar en la cartelera, en mejorar la propuesta de artistas para este año. Por eso, como ustedes bien lo decían, vamos a contar con la conga este año como artistas principales. Para nosotros es una alegría enorme poder anunciar esto y además van a estar
1: Felicitaciones.
0: participando de nuestro festival otros artistas que ya suelen participar también del festival, como Dúo Planar, Jean Luca, Alma Chaqueña, Franco Barrio, Marcelo Toledo, Pico Frank, Don Arañaraz, Ceferino Torres, ¿no? Entre otros
1: Exactamente.
0: artistas que locales y academias que van a estar participando, ¿no? Además de los cuatro de hoy, tiene mucha participación en la provincia de Córdoba. Y la verdad que muy contento por poder un año más avanzar en nuestra propuesta cultural del Festival Nacional.
1: Intendente, bueno, son más de 30 años de historia de este
0: Hola.
1: festival. Sí, ¿me está escuchando? Son estos problemas que tiene la tecnología. Estábamos en diálogo con Felipe Cisneros. Ya seguramente vamos a recuperar la comunicación telefónica para bueno, evitar estas interferencias por parte de la señal. Exactamente, ya vamos a venir con el intendente, ¿no? Felipe Cisneros, para dialogar, bueno, de este festival que es una de las propuestas que tiene Santiago del Estero en cuanto a turismo para el próximo mes de julio, un mes, Maru, que nos va a tener con una cartelera movidita, movidita.
3: De evento en evento, bueno, aquí Felipe nos podía adelantar un poquito sobre, bueno, esta cartelera de lujo que tienen, que está,
1: Exacto.
3: bueno, encabezada por Abel Pintos, La Conga, el Chaqueño Palavecino y, bueno, demás artistas que ya nos va a ir contando seguramente cuando volvamos a tener comunicación con él.
1: Exactamente. En este sentido, bueno, habrá un espacio interesante para la gastronomía, los amantes de folclore que van a llegar a compartir 3 jornadas de celebración y encuentro comunitario, ¿no? Era la comunicación con Felipe Cisneros, intendente de la ciudad de Monte Quemado, 12:40 en toda la República Argentina. Música, pequeña pausa y regresamos en ADN de Radio.
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0: 41 minutos han pasado ya de las 12 del mediodía. Retomamos la comunicación con el intendente de Montequemado, Felipe Cisneros, a quien le agradecemos la paciencia. Intendente, bueno, nos decía, ¿no? Un festival cargado de historia, de tradición, combinando música, identidad de Montequemado y gastronomía típica.
1: Así es, el festival siempre es una oportunidad para una oferta.

0: apropiada en el lo que es el canto, el folclore, la danza, la gastronomía, ¿no? Y también es eso que nos identifica a nosotros los copeños. Estamos muy contentos de poder anunciar esta 34 edición, como les decía antes, con la participación de artistas de renombre y muchos artistas locales también y academias de danza que van a estar engalanando, ¿no?, estas tres noches de festival.
1: Exactamente, una ciudad de Monte Quemado, intendente, que no se detiene. Vimos ahí que impulsaron la alfabetización digital.
0: Sí, nosotros trabajamos de manera continua en un programa que se llama Alfabetización Kit con niños de diferentes barrios de nuestra ciudad, convocándolo a las familias, a quien envíen a sus hijos desde los primeros años al punto digital de nuestra ciudad, donde contamos con computadores, equipamiento, equipo de proyección para que los chicos puedan aprender habilidades en tecnología desde pequeño. Uh-huh. Y la verdad que es un programa que tiene mucho éxito, muchos chicos participando todas las semanas de estas clases, además de todo el programa en educación que tenemos en el nodo del conocimiento, donde estamos impartiendo clases hoy de una tecnicatura en energías renovables, la licenciatura en historia como ciclo de complementación con la Universidad Nacional, también carreras con la UNCAUS como contador público y sociología, entre uh-huh. otras carreras. Tenemos una oferta que busca generar alternativas educativas para los jóvenes de nuestra ciudad.
1: También, bueno, intendente, consultarle, ¿no?, sobre la situación. Sabemos que se vive un contexto de recortes y demás. ¿Cómo está la situación de su municipio allí en estos tiempos?
0: Nosotros siempre con mucha dificultad en este tiempo que vivimos, de un ajuste a nivel nacional brutal que ha tenido la salud, la educación, la obra pública, ¿no? Eso lo sentimos los municipios, pero tenemos el apoyo muy importante, incondicional, de la provincia, que con esa forma de administrar ejemplificadora, que se extiende también y que nos invita a los municipios a seguir en ese camino, siempre podemos llevar la situación, ¿no? Uh-huh. Siempre nada fácil y con dificultades, pero hemos podido cumplir hasta el día de hoy con todo lo que nuestro deber como municipio tiene, uh-huh. el trabajo en la calle, con los servicios públicos, con el pago, los bonos al personal de planta, uh-huh. el trabajo con la ciudad, ¿no?, en el campo, mejorando los caminos. Ahora estamos en proceso de algunas obras públicas que están encaminadas a nuestra ciudad, muy importantes, como la remodelación de la planta potabilizadora, la construcción de un frigorífico, uh-huh. Además de obras más chicas que hacen que nuestra ciudad pueda avanzar, ¿no? En un contexto difícil, creo que la mejor estrategia, como dice siempre nuestro senador y nuestro gobernador, es administrar de manera eficiente los recursos para que podamos cumplir con los objetivos, ¿no? Pero no es nada fácil, la verdad, que en este tiempo la situación. La organización de nuestro festival se encuadra en un trabajo que venimos haciendo desde hace tiempo y sobre todo buscando que también generar una oferta de festival como este que sea sostenible, ¿no?, y uh-huh. que pueda también ser el mismo festival que pueda pagarse y ser sostenible. Más allá de la inversión que nosotros podemos hacer, siempre buscamos que el festival sea por sí mismo sostenible, ¿no?
1: Exactamente, lo leíamos en Nuevo Diario respecto a el aniversario, ¿no?, un nuevo aniversario más de la Revolución de Mayo y el acto que hicieron, y bueno, y la importancia de la educación en la construcción de valores, intendente.
0: Muy importante. Para nosotros trabajamos mucho en lo que llamamos construir, afianzar la ciudadanía, en donde hay un camino de trabajo arduo, de trabajar con las instituciones, con la escuela, con los clubes, con la iglesia, en el territorio, con los vecinos, con los barrios, ¿no? Sí. Con las organizaciones, para poder llevar el trabajo de mejorar, ¿no? Uh-huh. O afianzar ese sentido de ciudadanía que nos hace más responsables y corresponsables a nosotros como vecinos.

0: cuidado de los espacios públicos, de los bienes públicos, y también construir una comunidad más comprometida siempre con lo suyo, con su tierra, con sus bienes, y eso depende de todo. Siempre el Estado tiene un rol preponderante, muy importante, pero hay una responsabilidad como vecinos, como comunidad, y siempre tratamos de llevar adelante esa idea, ¿no?
1: Exactamente. Intendente, agradecerle por su tiempo. Bueno, el mayor de los éxitos para esta 34ª edición del Festival Nacional del Queso Copeño. Y no sé cuándo dará una vuelta por la ciudad capital, pero la invitación está realizada para que venga a conocer nuestra casa y hablar sobre la ciudad de Monte Quemado y el municipio, ¿no?
0: Bueno, muchas gracias, acepto la invitación. Vamos a andar ahí conociendo sede, las nuevas instalaciones de la radio. Veo el edificio muy lindo, espectacular, en el que ahora se encuentran. Lo felicito, la verdad que es un paso muy importante para toda la querida comunidad de Radio LB11 y que sigan adelante, ¿no? Ya vamos a andar por ahí y muchas gracias por llamar y por mostrar el interés por nuestro festival, por nuestra ciudad. Les agradezco mucho.
1: No, muchas por gracias. Favor, el placer es nuestro, intendente. Hasta luego, ¿eh?
0: Hasta luego, que tengan buen día.
1: El intendente Felipe Cisneros, ¿no? De la ciudad de Monte Quemado, dialogando con la radio de los santiagueños. Se viene la 34ª edición del Queso Copeño. Estamos cargados de información. Pasamos del intendente directamente al embajador de China, Wang Wei, aquí en la radio de los santiagueños. Nosotros a una pausa y regresamos.

0: Bueno, los One Direction, señores, ¿eh?
1: Señor con One Way. Ahora no, a ver.
0: ¿Hola? Sí, la secretaria del embajador. Me cortó.
1: Okay.
0: Bueno, chicos, le mando un saludo a Gaby, dice.
1: Que le tenía que decir en chino ni hao para decirle hola.
0: Coromen, chicos.
2: Sí, ¿cómo sabe,
0: nunca falta uno que nos esté escuchando en serio, le digo.
1: No, pero lo estoy diciendo bien, ¿no? O sea, ni hao es hola en chino.
0: El señor es políglota.
1: Español y
0: boludo. No, ese es bilingüe.
1: Ah, ok.
0: Bueno, 12:51, lo tengo al conejito en línea telefónica.
1: Sí, señor.
0: Hola, Mariano, querido, estás en línea, te estamos disfrutando, amigo, te estamos viendo también. Pongo auriculares para escucharte como corresponde. ¿Cómo le va, amigo? Maru, Gaby, Duilio, bueno, todos te saludamos.
3: Buenos días, amigos, Duilio, Maru, Gaby, ¿cómo están? Y a través suyo a toda la audiencia. Bueno, la verdad que muy, muy contento, emocionado, aquí palpitando a minutos, a horas de lo que va a ser la ceremonia de la gala de los premios Gardel, donde por primera vez nos toca esta experiencia como proyecto, como banda, y bueno, compartiendo la terna con artistas increíbles de Argentina, como son Casu y Brenda Martín. Un poco hablábamos esta mañana con mis compañeros de lo que es también esta terna bien federal, ¿no? Son tres provincias del interior, son Santiago del Estero, Jujuy y Córdoba, compartiendo una terna de mejor álbum de música global. Entonces, para nosotros es una experiencia muy enriquecedora, que sentimos que, bueno, que también coronamos una etapa de mucho esfuerzo, de mucho trabajo con este quinto álbum titulado Wow, que Habibi, que actualmente es lo que nos está llevando esta situación al nivel nacional, ¿no?
0: Bueno, primero decirte que es un placer que estés charlando con nosotros, como siempre. Segundo, preguntarte, imagino que estás en Argentina, claro, en Córdoba.
3: Estamos aquí en Buenos Aires.
0: Ah, en Buenos Aires, perdón.
3: Bueno, parte de lo que es el staff de los Arcanos del Desierto. Estamos con Ale, el cantante, con Chala, el saxofonista, con Facu, el baterista. Estamos con Emilio, que es el autor de todas las letras de este álbum. Emilio Graciosi. Estamos con también Shani, que es la manager, parte del equipo, y obviamente cruzando con mensajes con todo el resto del equipo en Santiago del Estero, compartiendo esta emoción.
0: Bueno, debe haber un revuelo interior importante, ¿no?, en cada uno de ustedes.
3: Sí, la verdad que las emociones son muy fuertes, no paramos de hablar desde que hemos llegado, desde que estamos todos juntos. Bueno, he vuelto de un viaje del exterior que hace poquito hemos conversado.
0: ¿Cuándo llegaste?
3: Con ustedes. He estado en Europa hace poco y he tenido la suerte de volver por también atravesar este sueño, ¿no? Y nos hemos encontrado ayer a la tarde aquí en Santiago, también hemos estado compartiendo a la tarde en Lanús junto al maestro Peteco Carabajal, que nos ha invitado. Él tenía un concierto en el día de su cumpleaños y en un día de tan importante para todos los argentinos a nivel patrio.
0: Claro, le mandamos un abrazo a Peteco, ¿no? Feliz cumpleaños, Pete.
3: Bueno, ahí hemos estado compartiendo como un extra también, inclusive de esta emoción de estar en los premios Gardel, poder compartir con el maestro Peteco.
0: Sí.
3: Nos ha invitado a un espacio para poder presentar en Lanús guarachas nuestras, y finalmente hoy, martes 26, estar en la ceremonia de los premios Gardel es algo que, bueno, que nos atraviesa muchísimas emociones.
0: Bueno, no sé si lo tenés a los otros integrantes de la terna, pero a Casu y al cordobés, mándelo de vuelta, ya está, ¿para qué van a perder tiempo? Está. Bueno, Mariano querido, qué placer realmente, ¿no? Claro, bueno, claro, es así la cosa.
3: La verdad que también compartir para nosotros, ya estar en esta situación ya es un triunfo, ¿no? Más allá de lo que pase hoy, que es algo que pueda suceder o no, lo sentimos como un triunfo, ¿no?
0: Es así.
3: Poder estar hoy en una celebración y en una ceremonia que para todos los artistas de Argentina es tan importante. Uf. Y que bueno, que también se abran estos espacios para la música del interior, creo que es algo que habla mucho de toda la proyección que hay a nivel de los productores, de los artistas hoy en día en Argentina, y formar parte, no solamente con la guaracha santiagueña, con la música santiagueña, sino también siendo en este caso los únicos representantes de Santiago del Estero, es algo que nos súper enorgullece, y también sentir toda la energía que nos mandan nuestros amigos, familiares y compañeros en este día tan importante.
0: Bueno, ¿qué te ha dicho la familia? ¿Qué te dicen los amigos? Más allá del aliento, digo, ¿no? ¿Cuántas cosas les debe pasar a ellos también por el corazón para poder trasladárselo a ustedes?
3: Sí, la verdad que es muy fuerte y muy lindo, ¿no? Saber que hay tanto apoyo, también, como decía, más allá de lo que pase, todos lo sentimos como un triunfo, Todos, amigos y grandes referentes, hemos recibido mensajes. Justo me está escribiendo ahora Manu Orellana, por ejemplo.
0: Oh, querido.
3: O bueno, ahí en los comentarios, el dúo Coplanacu, o artistas que han formado parte del álbum, como Roxana Carabajal, Leo Genovese, todos los mismos ingenieros de sonido de Córdoba que han, uh-huh. que han sido parte de la creación de este álbum. José Collado, un gran artista de Santiago del Estero, también todos compartiendo y apoyando. Sintiendo que es un día muy importante para todos los santiagueños, no solamente para nosotros, ¿no?
0: Bueno, hermano mío, más allá de lo que pase hoy, ¿a qué hora es esta noche? ¿Esta tarde o a la noche?
3: Hoy la ceremonia empieza a las 16 horas, sí. A las 4 de la tarde. Ahora estamos esperando el link de transmisión, pero creemos que se transmite por TNT.
0: Ajá.
3: Y vamos a estar compartiendo en nuestras redes para que la gente lo pueda subir y también seguramente transmitiendo en vivo todo lo que podamos desde nuestras redes.
0: Bien, 4 de la tarde. Hermano, te queremos dejar lo mejor desde el corazón a vos y a los amigos también de la banda. Desearte que esta tarde, cuando termine, sea todo con sonrisas y que el orgullo que sentimos desde ya, antes de cualquier cosa, sea lo que prime la jornada, ¿eh?
3: Muchísimas gracias. Bueno, Duilio, amigo querido, todo el equipo, gracias siempre por enviarnos esta, nada, esta con energía, esta emoción, sí. Que la compartimos, como decía, con todos los santiagueños. Así que gracias y esperemos que sea una hermosa jornada para todos los artistas de aquí del país.
0: Bueno, con

0: Maru, y con Gaby hacíamos una fuerza y la seguimos haciendo, te digo, con los
1: por
0: chicos.
1: Por supuesto.
0: Te digo, realmente estamos en estado de emoción permanente. Gracias.
2: Gracias. Muchísimas gracias.
0: Mariano Sarquís, señores, miembro de Los Arcanos del Desierto. Desde las 4 de la tarde hay que buscar también la plataforma, pero aparentemente va por TNT. Van a estar ahí regalándonos la posibilidad de ser parte de los premios Carlos, un orgullo para Santiago del Estero. Gaby, querido.
3: Sí, señor, hablando de orgullo, nos vamos a la información en Santiago del Estero de la mano de Javi Sandoval. Javi.
4: Está hablando el gobernador de la provincia. Le escuchamos.
5: La producción, poder producir más y mejor y poder industrializar esa materia prima, logrando productos de mayor calidad con trabajo santiagueño propio, que podamos decirle al mundo, y en este caso a una de las mayores economías del mundo, que Santiago del Estero está presente y que puede ofrecer una serie de productos que sin duda serán muy valorados en su nación, que desde luego estamos dispuestos a ofrecerle nuestra amistad y nuestro respeto a la República Popular China, y también recibir a las empresas chinas en nuestra provincia. Porque, como decimos siempre, Santiago del Estero es un pueblo trabajador, culto y de una gran hospitalidad. Así que por eso estamos muy contentos y muy honrados con la visita del señor embajador.
4: El gobernador, ¿qué es lo que ofrece Santiago del Estero, o en primera instancia lo que la provincia le ofrece al mercado chino en materia productiva? ¿Qué es lo que le interesa al mercado chino?
5: Bueno, en realidad, lo que sin duda Santiago del Estero lo que ofrece son productos de origen agropecuario, y también necesitamos en ese sentido que podamos contar con tecnología que haga posible producir más y mejor esos productos. Pero es muy amplio el desarrollo, porque hoy transversalmente las oportunidades se dan en todas las áreas, y desde luego afianzar nuestros vínculos con la República Popular China en un marco de entendimiento y de respeto.
4: ¿Soja y maíz va a ser la principal materia exportable?
5: Soja y maíz es lo que más se exporta desde Santiago del Estero a China, como también así alfalfa deshidratada, y creemos que hay una amplia gama de materias primas que podemos transformar en productos de calidad que podamos ofrecerle al mercado chino, porque como bien decía el embajador, es una potencia que cuenta con innumerables posibilidades para ofrecer nuestra producción con trabajo argentino, con trabajo santiagueño. Y en eso tenemos puesta toda la iniciativa de poder mejorar en la educación, en la formación de nuestros jóvenes, y también en el agregado de tecnología a nuestra producción primaria.
4: Gobernador, también se ha hablado del tema de la tecnología que pueda aportar China a la producción de Santiago del Estero, y sobre todo se habló del ferrocarril, por ejemplo, Belgrano Cargas, ¿lo puede invertir en Santiago del Estero?
5: Sin duda que sí. El país y nuestra provincia y el noroeste argentino, hay una gran oportunidad de poder invertir en lo que tiene que ver con el transporte y la logística. Y desde luego veremos todas las posibilidades que existen para poder desarrollar. Desde luego, todos los objetivos comerciales son posibles. Todos los objetivos son posibles de analizar y de poder tener una visión muy clara de todo lo que significa este desarrollo en nuestra provincia, y poder aprovecharlo de manera como debe ser, en el marco de la amistad y el respeto mutuo.
4: Hablaré el embajador chino en Argentina.
6: Sí, bueno, bienvenido a Santiago del Estero. La idea principal es, ¿cuál es el principal interés que tiene el mercado chino de lo que produce Santiago del Estero, y cuánto, se puede demorar en comenzar a concretar esos negocios?
7: Sí.
8: 对阿根廷的圣地亚哥德拉斯特罗省的哪些产品感兴趣？另外要我具体的这些成果，大概还需要多久？具体成果，实际上呢，这个中国是阿根，就是圣地亚哥德塞罗农产品的第一大出口目的地。那么我们之间已经有很好的这个合作的这个基础了，而且是我们是最大的这个买家。
7: De hecho, China ya es el primer destino de la exportación agropecuaria de Santiago del Estero. ya tenemos muy buena base

0: Cooperación. Somos el mayor comprador de productos de campo de Santiago del Estero.
1: Bueno, muy bien, compañeros. Ahí la palabra primero del gobernador de la provincia, Elia Suárez. Y ahora estaba hablando el embajador chino en la República Argentina. Aquí termina este acto, donde sigue la jornada de inversiones de empresas chinas y también de Santiago del Estero y de la República Argentina aquí en el CCB, compañeros.
2: Muchas gracias, Javito Fei Changanchie. Y hasta mañana.
1: Hasta mañana.
2: Javier Díaz Sandoval y la información, ¿no? El embajador de China de visita en Santiago del Estero,
3: Duilio. Bueno, tenía algunas cosas para decir al respecto, pero las voy a guardar para mañana, porque ya se nos acabó el tiempo. Maru, hermosa amiga mía, nos vamos esta mañana, ¿eh?
4: Hasta mañana nos volvemos a encontrar, 8:30 a.m, como todos los días.
3: No quiero robarle tiempo al políglota, por eso nos estamos despidiendo, porque ya estamos en espacio de actualidad de política, Chabonche.
4: A ver.
2: Mixen-hian. Sí. Hasta mañana.
3: Bueno, eso. Mixen-hian para todos.

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0: 9 minutos solamente de la una de la tarde, apertura, inicio, comienzo para esto que es actualidad política en la radio de los santiagueños. En la apertura misma del programa, el saludo correspondiente de sus conductores, el señor Gabriel Álvarez y Ariel Sequeira, colega, compañero, amigo, buenas tardes, ¿cómo te va?
1: Señor Ariel Horacio, ¿no? Un placer, como cada jornada.
0: Gracias,
1: ¿eh?
0: gracias.
1: Iniciando, bueno, la semana, luego de lo que fue el fin de semana XXL, ¿no? No, XL, sí. Perdón.
0: No, está.
1: Una X de más
0: M. Parece un domingo ayer, ¿verdad? Porque
1: sí.
0: Me quedó esa sensación, pero es siempre, ¿no? Cuando le toca viernes, le toca sábado, no se le corre un poquito el almanaque, pero nada más que eso. Tenemos novedades, ¿verdad?
1: Por supuesto que sí, ¿no? Tuvimos la posibilidad de dialogar este fin de semana con el embajador del Estado de Israel en la República Argentina. Estamos hablando de Eyal Sela. Vamos a presentar un adelanto allí junto con Juanca Coronel para lo que va a ser esta entrevista que saldrá a la luz mañana, ¿no? En el multistream, en nuestro canal de YouTube y a través de la radio de los santiagueños. Juanca, decime y la largamos. Esto fue parte, ¿no?, de la entrevista con el embajador de Israel, Eyal Sela, en la radio de los santiagueños.
2: Algunos que lo ven diferente, pero lo estamos intentando. Tenemos muchos valores en común con Estados Unidos, tenemos intereses. Israel está trabajando junto con Estados Unidos en desarrollo de muchísimas cosas y vamos a seguir haciendo también en el futuro.
3: Israel es un gran aliado por parte de la OTAN en el mundo, ¿no? ¿Creen desde Israel que sería conveniente una intervención más activa por parte de los miembros de la OTAN en este conflicto?
2: Buena pregunta. En algunos datos puede ser que sí. La OTAN tiene una posición muy fuerte hacia varios otros sectores.

0: mundiales. Israel es uno de los socios de la OTAN más fuertes afuera de los miembros mismos de la OTAN, y vamos a seguir haciéndolo también en el futuro.
1: Digo, porque hay intereses en común, ¿no?, de algunos miembros de la OTAN, sobre todo con países como Rusia, como Irán. ¿Cuál es su mirada al respecto?
0: No, yo pienso que la OTAN no tiene relaciones con Irán, al revés, con Rusia seguro que no, y puede ser que a veces, muchas veces, lo vemos en la misma línea, y puede ser que algunas veces somos diferentes, por eso Israel no es miembro, no en la OTAN, no en, ni en la Unión Europea.
1: ¿La presencia de Estados Unidos es una garantía de seguridad en Oriente Medio?
0: Muestra un interés, y Estados Unidos está buscando cómo tener la estabilidad en el Medio Oriente que le falta. Este fue durante muchos años, así que de nuestra parte somos amigos y aliados de Estados Unidos y vamos a seguirlo.
1: Si tuviera que definir en una frase lo que Israel significa para el mundo, ¿cómo la definiría?
0: Libertad, derechos humanos, historia, lugares santos para todas las religiones, la libertad de culto. Todos estos ocurre ahora en Israel. Lamentablemente no ocurrió cuando otros tenían control sobre esta tierra.
1: Por último, embajador, y agradeciéndole por su tiempo, voy a practicar mi hebreo, lo tengo anotado aquí, espero decirlo bien. Shigrir Sehayat Anung, Isa Meser Tuhal Lehashil Santiago del Estero.
0: Bueno, todo araba, te respondo en hebreo. Muchas gracias por todo lo que me dijiste. Que siguen con sus lindas actividades, que Kimsa tenga éxito. Me gusta ver cómo ex jugador del básquet, no es decir que estoy a favor de otro y uno, pero me parece un lindo equipo, y que todos tengamos la paz y la tranquilidad.
2: El embajador de Israel, ¿no? Mañana entrevista completa en el Multistream, en la radio de los santiagueños, ya plasmado también en nuevo diario impreso y en nuevo diario web, por supuesto en el portal www.radiolv11.com.ar.
3: 14 minutos de la una de la tarde, hacemos vuelta de página. Nos vamos instalando de a poco, ¿no? Estamos ya prácticamente para cerrar el mes de mayo, sí, comenzar el mes de junio. Eso nos pone directamente en la antesala de lo que van a ser los festejos. Sí, un año más, un renovado festejo, por supuesto, ¿no? Por el aniversario de la Madre de Ciudades, y muchas cosas comienzan, bueno, a acelerar sus tiempos, ¿no? Comienzan a prestar seguramente lo que, bueno, cada año es para nosotros un clásico. Yo siempre encuentro cosas nuevas cada año, pero los clásicos tienen ese sabor, no de reiterarse o simplemente arrepentirse, sino de estar presente para proponer cosas interesantes cada vez que, bueno, llega su tiempo, ¿sí?
2: Exactamente, ¿no? La Madre de Ciudades a las puertas de un nuevo aniversario en la provincia, ¿no? Bueno, a ver, es la ciudad por excelencia de nuestra patria chica. Estamos hablando de la Madre de Ciudades, Santiago del Estero, y para eso tenemos invitados de lujo, ¿no? Para brindarnos información respecto a lo que se está preparando por parte de la ciudad.
3: El director de Cultura de la Municipalidad de la Ciudad Capital, el doctor Francisco Avendaño, en principio para él. Buenas tardes, ¿cómo le va? ¿Cómo está?
4: Buenas tardes, muchas gracias por recibirme en este espacio tan lindo, primera vez que vengo.
3: Bueno.
4: Y es hermoso porque además tenemos la vista a nuestro Parque Aguirre, tenemos esta posibilidad de integrarnos, ¿no?, a este espacio tan importante que justamente el escenario de lo que son gran parte de los festejos de del mes de julio. Este escenario es el Parque Aguirre, puntualmente el sector de Changolandia y del Rosedal, y bueno, obviamente en el momento del Festival Madre de Ciudades, la Avenida Costanera.
3: Vamos a tener un sitial de privilegio para todos estos festejos desde aquí, desde la nueva casa.
4: Así es, hermoso lugar.
3: Seguramente. Hablaba de los clásicos de clásicos cada vez que vienen los festejos por un nuevo aniversario de la Madre de Ciudades. Y la verdad es esto, uno dice clásicos, es la reiteración, la repetición. La verdad que no suena ninguna de estas cuestiones. No es reiterar, no es repetir, volvemos otra vez al mismo escenario. Realmente es algo muy gustoso. Y estoy hablando de la Feria de Artesanos. ¿Cómo viene todo esto?
4: Así es, como bien lo señalas, la Feria de Artesanos es un clásico en la agenda de actividades del municipio. Se viene sosteniendo hace décadas ya, y es importante destacar que Se trata de una política de Estado del intendente Norma Fuentes de mantener el patrimonio cultural y las posibilidades de trabajo también de mucha gente, no solamente de los artesanos, sí, que tiene la característica, como bien lo señalabas vos, de ser un clásico, podemos decir, un número puesto en lo que es la agenda de los festejos de julio, pero tiene también la característica de que nunca es igual. Esa feria, yo que ya tengo, esta va a ser mi quinto año, y sería la feria quinta que estoy trabajando, tenemos la particularidad de que en este periodo uno ve las distintas propuestas que existen por parte de los artesanos, pero no solo de los artesanos, sino de las alternativas que hemos ido generando en los distintos espacios de la feria. Estamos hablando de una feria, sí, que ha crecido en el aspecto gastronómico, con propuestas como comidas étnicas, que ha crecido también en lo que es el trazado y la diagramación de lo que es el recorrido de la feria, que ha pasado de ser un evento que se realizó hace mucho tiempo en la Plaza Libertad, luego en el Parque Oeste, y que pasa, sí, a formar parte de un número central para nosotros, que es Changolandia, este predio tan importante, pero que además se ha extendido al sector del Rosedal, ampliando no solamente la cantidad de propuestas, sino también la concurrencia de gente que todos los años espera un evento como la Feria Artesanal para mostrar su quehacer, pero también para poder disfrutar en familia de lo que es la música, de lo que es la gastronomía y también, obviamente, de los espacios para las infancias, para las comidas al paso. Este año tenemos, al igual que el año pasado que se implementó, el espacio del el Rosedal, que implica, sí, literalmente casi la duplicación de la feria. Estamos hablando de una actividad que concentra el trabajo de muchísimas personas durante más de 20 días de trabajo. Es la feria más larga del norte y probablemente una de las más largas del país, que tiene también una participación destacada de artesanos locales y de artesanos foráneos que esperan todos los años la posibilidad de participar. Y nos encontramos ahora frente a la primera parte del proceso, de un proceso que tiene varias etapas de la preinscripción.
3: Le hago una interrupción, un paréntesis, sí, nada más ahí, porque es cierto, la verdad que uno sabe, lo conocemos hace tiempo, es una de las ferias más extensas que hay en el país, pero siempre nos quedamos con ganas de un poquito más. Llegan los días finales, bueno, hay que redondear todo esto y evidentemente tiene una apertura, un principio y tiene un final. Pero en esos últimos días, como que uno quiere un poquito más, y fue muchos días lo que abarcaron, ¿verdad?
4: Sí, claramente, siempre pasa eso, siempre pasa, y a veces se puede incluso extender, eso depende también de las, sí, condiciones. Yo le cuento, mi primera experiencia en la feria, sí, ha sido la feria del 2022. La feria del 2022, que ha implicado también un gran trabajo, porque veníamos de un proceso de la pandemia, donde se había suspendido por primera vez, claro, en décadas, que este evento que se realiza siempre. Bueno, cuando se realizó la feria del 2022, tuvimos la dicha de poder hacer la feria más larga que en la historia del municipio, que inició el 1 de julio y terminó el 31. Esa situación, que fue justamente anómala porque implicaba también, era el, sí, primer año después de la pandemia, y también porque el primer fin de semana con el que empezaba el mes era el 1 de julio, que era un viernes. Esas circunstancias obviamente implican también un arduo trabajo por parte del municipio, porque si bien puedo ser la cara visible respecto de la organización, son muchísimas las áreas que intervienen, pues solamente por mencionar algunas, puedo decir electricidad, puedo hablar de gestión y control, parques y paseos, tránsito, son todas las áreas operativas del municipio que están puestas para que un evento de estas características se pueda llevar a cabo de la manera más segura y más ordenada posible.
3: Van a llegar turistas de todo el país, van a venir artesanos de todo el país, las familias de Santiago del Estero, no estamos hablando solo de la ciudad capital, van a llegar a Santiago, la madre de ciudad, para disfrutar de la feria. Yo rescato algo que me parece interesante. Primero, que evidentemente lo que organiza la municipalidad siempre tiene ese impacto en las familias en general, esta en particular, pero me quiero quedar con esta circunstancia. No sé el número total de ferias, te hablaba desde la Plaza Libertad y si me acuerdo de todo eso, pero siempre, siempre, siempre comienza bien y termina bien. Nunca hemos tenido ninguna sorpresa en el camino, que quiere decir que hay que trabajar mucho, ¿no?
4: Claramente, claramente. Eso es es parte de lo invisible, ¿no? Del trabajo, porque

0: Para que las cosas puedan salir bien implica un camino, un íter, sí, que implicaría siempre, obviamente, articular con otras dependencias del municipio, pero también articular con los verdaderos protagonistas de este evento, que los protagonistas de este evento son los agentes culturales. Y cuando digo agentes culturales, no solo me refiero a los artesanos, me refiero también a todos los puesteros dentro de la feria, que hay además gente que está ofreciendo comidas regionales, comidas étnicas, tenemos un segmento también para las infancias, y obviamente, a eso iba a llegar, un elemento saliente de lo que es la feria, que es el tema de la propuesta artística que tenemos nosotros. En el escenario nosotros tenemos una gran cantidad de músicos que supera el centenar de bandas que forman parte de la programación, sí. Y además de eso, es un hecho que es que destacar, que también implica parte de la gestión que venimos llevando a cabo con la Intendente Norma Fuentes, de el cumplimiento de la ley de cupo, que implica también la participación de las mujeres en el escenario, y que es un elemento saliente porque claramente la calidad artística las propuestas se puede ver en el escenario, porque tenemos una transmisión también de ese escenario, que también nos lleva a ver la importancia de nuestra cultura fuera de nuestra provincia. Uno puede ver los comentarios de la gente que señala cuánto extraña a Santiago los que pasaron por aquí, la gente que una vez que viene a Santiago ya ve cómo vivimos, porque también eso tiene de interesante la feria, ¿no? Sí, sí. Darle la oportunidad a los que no son de Santiago que vengan a vivir como vivimos nosotros. Aquí en Santiago el tiempo es ancho y uno puede a lo largo de un día trabajar, puede compartir con la familia, puede disfrutar de la música, y en la feria está esa experiencia concentrada. Es una experiencia donde uno puede disfrutar de la cultura en todas sus formas y puede también, lógicamente, tener tiempo para poder realizar sus quehaceres, compartir con las amistades, y una vez que prueban eso, pienso en los turistas que nos visitan de ciudades donde uno se pasa todo el día yendo o volviendo de algún lugar. O sea, casi no hay presente. Y aquí en Santiago nosotros somos todo presente. Y eso es importante también, porque tiene que ver con la forma en la que vivimos el día y vivimos el tiempo. Recuerdo Leodán que decía, somos lentos para hablar, total, la vida va sola, dice él.
1: Pero qué maravilloso que la ciudad más antigua del país, la madre de ciudades, que es lo más apropiado para definir a Santiago del Estero, tenga como uno de sus aspectos centrales en sus festejos esta feria de artesanos. Uno va a encontrar sabores que no son recientes, sabores que vienen desde muy atrás en el tiempo. Va a encontrar entre toda la oferta algunas artesanías como los tejidos, por ejemplo, que seguramente se heredaron de madres a hijos, pero que vienen a su vez también de muy atrás en el tiempo y que representan también cuestiones de ese acervo cultural que para una ciudad, con los siglos que seguramente atesora la nuestra, pone de manifiesto esto, lo pone de realce, lo pone como lo mejor que tenemos para mostrar.
0: Claramente, no solamente el tema textil, que es fundamental, estamos hablando de que en ese urdimbre se teje una historia, porque es la historia de los pueblos. No se trata, podemos decir, de que son saberes inclusive anteriores a lo que es nuestra vieja y muy querida ciudad. Estamos hablando de saberes que se transmiten de generación en generación y que claramente ponen, identifican nuestro territorio. Cuando uno ve los tejidos, cuando ven esas colchas tan finamente labradas por artesanas que están muchísimo tiempo hasta lograr los colores, el tejido, el urdimbre, para poder mostrar eso, hay una historia detrás de todo esto que también nos identifica. Pero además de eso también están las propuestas de cestería, por ejemplo, que son específicas de zonas como Termas de Río Hondo. Y además hay un elemento que es saliente también, que es el trabajo que aquí se hace con los instrumentos musicales, puntualmente con el tema de los bombos. La lutería, que es una artesanía muy importante, ¿no?, dentro de lo que se ofrece dentro de la feria, también es destacado, porque un bombo santiagueño no suena igual que otro bombo. O sea, nosotros tenemos el trabajo sobre estos materiales, el conocimiento ancestral sobre las técnicas, y bueno, y lógicamente tenemos dentro de nuestro territorio a destacados luthiers de bombo. Por nombrar solamente dos, podemos decir que obviamente Nino Forelán, podemos hablar de Paz, que también son son gente que ha hecho, dedicó su vida a esto y también ha generado una escuela.

0: no solamente en el tema del artesanato, cuáles vamos a poder exhibir y mostrar, siempre tratando obviamente de que tenga la mayor participación nuestro pueblo, que es esta fiesta la genera nuestro pueblo y es para nuestro pueblo.
1: Doctor, bueno, obviamente una feria, un festejo y demás trata de superarse año tras año. ¿Cuáles son las novedades que traen para este 2026?
0: Bueno, en este año 2026 vamos a comenzar con, desde la particularidad que venimos implementando, un sistema de preinscripción online que ha implicado, por un lado, la despapelización de todo un sistema que implicaba, además de una onerosidad para los postulantes, porque tenían que traer una carpeta con la foto de producción y todo el material, implicaba también el gasto de trasladarse para poder dejarla, y también obviamente un impacto en el ambiente, porque estamos hablando de hojas que se imprimen, que se gastan, que se usan para este momento. Nosotros tenemos un archivo, pero de todas formas la posibilidad de que un artesano del interior, por ejemplo, pueda completar el formulario desde su casa, subir el material de lo que viene trabajando un artesano de la capital en las mismas condiciones, implica claramente un avance muy importante, que además, obviamente, ha aumentado la cantidad de preinscriptos. Y el año pasado hemos tenido un aumento notable, y este año, conforme los números que venimos manejando, vamos a tener una situación similar. El proceso de preinscripción ha iniciado el viernes 15 y está concluyendo el viernes 29. O sea, este viernes es el último día de preinscripción.
1: Sin excepción.
0: Sin excepciones. Invitamos a la gente que pueda preinscribirse en el portal de la municipalidad. Van a encontrar la ventana para la preinscripción de la feria. Y hay distintas categorías en las cuales se pueden preinscribir. En ese caso, las destacamos. Estamos hablando del link para los artesanos, un link para las comidas regionales, el espacio de gastronomía, que sí. Tiene además también una categorización que implica también heladerías, puestos de jugo,
1: cerveza artesanal,
0: uh-huh. Exactamente, y también comidas étnicas, que también es una nota saliente respecto de lo que hemos implementado el año pasado, donde pueden justamente disfrutarse de propuestas gastronómicas que hacen también al acervo no solo del santiagueño, sino también de otros países que forman parte de nuestra cultura. Sí. Por ejemplo, la comida árabe, también hay propuestas de comida mexicana, hay propuestas de comida italiana. Uh-huh. Todos los años aparecen novedades a ese respecto, que implica también una mayor posibilidad de disfrutar de un espacio que se abre a todos los santiagueños. Además de eso, tenemos un espacio de comidas al paso que se encuentra en el espacio de Rosedal. También vamos a tener el espacio de las infancias en el Rosedal, que ese espacio ha ido cambiando de sitio. Estaba antes dentro de lo que era la feria, luego lo establecimos en el Boulevard de la Mujer y finalmente ahora tiene un espacio contenido que está con debido control, con mayor seguridad, porque está dentro del Rosedal, que es un espacio que se encuentra cercado perimetralmente, con una iluminación correcta y adecuada, y obviamente con el control de las áreas de gestión del municipio, que también garantizan que en esos lugares se cumplan todas las normativas necesarias para poder llevarse a cabo las actividades.
1: Uno también destaca, doctor, ¿no?, cómo el municipio, al margen de la cultura, al margen de lo gastronómico y demás, también no descuida la salud, porque en ediciones anteriores, y creo que esta no va a ser la excepción, teníamos la posibilidad de vacunarnos contra la gripe y contra otras afecciones con la participación de los CAPS y de las UPAs.
0: Claramente, como les decía al principio, participan de la feria todas las áreas operativas del municipio. Uh-huh. El área de salud se encuentra ahí establecida para poder justamente no solamente realizar las tareas que acabas de señalar, sino también intervenir ante cualquier tipo de situación que amerite la intervención del personal de salud. Uh-huh. Esas circunstancias pueden ocurrir porque estamos hablando de eventos que son multitudinarios y pasan miles de personas. Totalmente. Por la feria. Entonces es importante que exista también esa posibilidad de tener atención médica, que se viene realizando año tras año. Y como les decía, aquí participamos todos. Yo soy en este momento una persona a la que se puede referir, pero estamos en un trabajo colectivo. Uh-huh. Que implica un fuerte compromiso por parte de las distintas áreas del municipio y que se ve claramente en los resultados, porque como bien indicaba,

0: Empieza bien y termina bien. Y para que algo empiece bien y termine bien, hay que trabajar mucho. Hay que trabajar mucho y con mucho compromiso. Y lo venimos haciendo de esa forma, y agradecemos a todos los que forman parte de estas actividades y a los protagonistas, reitero, que son los agentes culturales, que son los artesanos, que son los puesteros, que son los artistas que pasan por el escenario, que con su compromiso, con su trabajo, con la seriedad en la que vienen realizando sus actividades, dan la posibilidad a todos los santiagueños de poder disfrutar de esto y a los turistas. Y quiero hacer un hincapié importante también en la función de los medios, ¿no? Uh-huh. Aquí, esta radio, puntualmente, tienen siempre un lugar ahí en la feria, están dentro del predio, trabajan codo a codo con nosotros, pueden entrevistar a los artistas, siempre cuando podemos charlamos también uh-huh. ahí en la camioneta. Pero también veo otra cuestión que implica el santiagueño del interior rodeando la camioneta, señalando una cuestión muy clara, que es que este medio llega a todo el interior de la provincia y que esa gente del interior está ahí en la feria. Viene a disfrutar de su julio, de sus vacaciones, de la posibilidad de compartir y celebrar el cumpleaños de la capital de su provincia.
1: Doctor, agradecerle por su tiempo, por haberse acercado a nuestros estudios, ¿no?
0: Por favor, el agradecido soy yo. Muchísimas gracias por la oportunidad.
2: Y nos vemos en la feria.
0: Nos vemos en la feria.
1: Exactamente. El doctor Francisco Avendaño, ¿no? Titular de Cultura de la Municipalidad de la Capital, pasando por los estudios de la radio de los santiagueños. Ariel.
2: Sí, señor. Pausa muy breve. Tenemos nuevos temas, nuevos invitados.
1: Exactamente. A través de la radio de los santiagueños, tanda comercial y volvemos.

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20 minutos solamente para las 2 de la tarde, la continuidad, por supuesto, actualidad política en la radio de los santiagueños, la posibilidad de abordar nuevos temas, temas que son fundamentales, temas que son esenciales, temas que hacen al fondo de la cuestión en nuestras vidas. Vamos a tener una comunicación, videollamada. En la línea está el doctor Eduardo Yudar, ustedes saben, vicepresidente primero del Superior Tribunal de Justicia. Hoy está en, si tengo bien entendido, la provincia de Misiones, por precisamente, bueno, un encuentro a nivel internacional en donde el agua es central. Yo rescataba esto de las crónicas del día. Y tengo entendido que el doctor Yurga, ya lo estoy saludando, va a exponer sobre el agua como derecho humano.

0: fundamental. Y la verdad que es mucho más amplio todo lo que va a abordar y lo que seguramente va a exponer, o ya expuso, no sé cómo estará la organización, obviamente, de este encuentro, pero creo que es para entender, para comprender y para ver el alcance de esto, teniendo en cuenta también la provincia en la que vivimos, asignada siempre, no sé si por la falta de agua, que creo que no, pero por ahí por el manejo adecuado y debido de los recursos. Es algo que se corrigió bastante en los últimos tiempos en Santiago del Estero, pero que sigue siendo central. Doctor Yulga, en primero, buenas tardes y gracias por la posibilidad de la comunicación. Desde Santiago del Estero los saludamos Gabriel Álvarez y Ariel Sequeira. Buenas tardes.
1: Muy bien, Gabriel y Ariel, muchas gracias por la invitación de aquí desde la provincia de Misiones, en su capital, Posadas. Les estoy hablando, sí, efectivamente, como lo mencionabas, hace tiempo recibí una invitación, hay un congreso internacional en que organiza la Universidad Gastón Dupuy, una importante universidad de aquí, de esta ciudad, con el Instituto Misionero de Biodiversidad, en conjunción con la Universidad de Zaragoza, España. Bien. Porque también hay profesores españoles que están presentes la tarde de hoy. Va a ser dentro de unas horas, ¿no?, que me Bien. Va a tocar exponer. Es un ámbito donde se va a tratar el agua, pero desde la problemática de la situación actual, sobre todo aquí en la provincia de Misiones, especialmente les interesa porque es una provincia que está dentro de un acuífero muy importante de Sudamérica y uno de los también importantes a nivel mundial, como es dentro de lo que es el gran acuífero amazónico del que tiene como derivación el Paraná, que se llama acuífero guaraní. Entonces, esto es lo que un poco se va a desarrollar desde distintas perspectivas. A mí me han invitado para que hable. Sí. ¿Qué rol tenemos los magistrados judiciales respecto a un derecho fundamental que viene de lo que son, digamos, tratados vinculados a la subsistencia del género humano a futuro y cómo estamos, la responsabilidad que tenemos en la actualidad de preservar para estas generaciones futuras? Sí. El uso adecuado, ¿no?, dentro de lo que es las cuestiones de medio ambiente en general, como para que entienda la gente. El agua es uno de los temas importantes, y sobre todo en el sentido de que vemos que hoy hay ideas que tienen poder de decisión política, donde bajo pautas que se llaman políticas de mercado, sí, no importa la explotación irracional, inadecuada, sin importar la previsibilidad ni precaución de que puede pasar a futuro. La cuestión que hoy acabo de almorzar con los colegas, tanto locales, también está el doctor Pablo Lucatelli, que usted lo conoce, sí, bien, claro, que es un experto de nuestra provincia, invitado aquí, y los profesores, uno de los profesores españoles, es uno de los grandes consultos internacionales, que como el profesor Envidirujo, ¿no?, que hace poco estuvo en Santiago del Estero, y otros más, nos están hablando ya de un super niño.
0: Sí.
1: Un super niño que no es para asustar a la población, pero sabemos lo que las cuestiones del niño generado, y en los últimos tiempos aquí en nuestra provincia, ¿no?, a principios, los primeros meses del año, ¿no?, con esas crecidas, esas lluvias,
0: sí,
1: y en todo, y en todo el país, y en muchos lugares de Sudamérica y en otros lugares del mundo. Nada más que esto es porque tenemos esa correlación con el Pacífico. Ahora, esto no es super hijitus, como hijitus y super hijitus, ¿no?, de nuestros dibujitos de cuando éramos niños. El super niño es para tener respeto, porque implica mayor reacción de la naturaleza ante ataques de calentamiento global por justamente explotación irracional, que podrá dejar muchos negocios millonarios, pero a la larga nos estamos cavando el pozo.
0: Doctor, le hago un punto ahí, porque no quiero que se me escape esta idea. Lamentable para los argentinos, lamentable para los argentinos, tenemos un presidente de la nación que no cree en el cambio climático y está más preocupado por las cuestiones económicas, recortando, no a ver, organismos de gobierno, recortando derechos por todos lados. Y usted hace hincapié en esto, usted va a hablar hoy del agua como un derecho humano fundamental. Yo tengo miedo que estas políticas, no solamente en el país, porque esto no pasa solo en la Argentina, pero que políticas de este tenor, de esta característica, de este perfil, puedan terminar impactando precisamente de lleno en esto. Usted dice el agua como derecho humano fundamental. No sé si en la, a ver, concepción o en el universo de los libertarios esto puede tener algún sentido. ¿Le preocupa esto, doctor?
1: Es muy simple, Ariel. ¿Qué somos nosotros? Además de personas, obviamente. Somos agua. El porcentaje más alto que tenemos es agua que necesita estar constantemente renovada, retroactivada, y no cualquier agua. Un agua que tenga condiciones de preservación de nuestra salud. Un agua que tenga, a su vez, también una utilización para que nuestras siembras, nuestras cosechas, nuestras los usos, ya sea en todo, en la medicina, agua, en la industria, agua, pero tiene que ser un uso racional,
0: Sí.
1: no cualquier agua, no nos sirve cualquier agua. Nos sirve esa agua. Y si no cuidamos el medio ambiente, esa agua puede ser peor que la bomba atómica. Y esto no es volvido para asustarse, sino para tomar conciencia.
0: Doctor, doctor, ¿usted es consciente también del el auge, no auge, el impulso, el empuje que se le está dando a la industria minera y sin control? La industria minera lo que más consume es agua, agua que después no sirve para nada.
1: Bueno, nos deja agua, pero agua que no sirve para nada, que es
0: Claro.
1: nociva.
0: Claro.
1: Y lo que a mí me preocupa es ese cambio climático. Las aguas del Pacífico por lo general son aguas heladas. ¿Por qué vienen esos fenómenos niño, niña? Y ahora está hablando, digamos, la ciencia de un super niño o super niña. ¿Y por qué viene? Se está recalentando como nunca aconteció. Y cuando se toma esa temperatura, sus evaporaciones multiplican los efectos que después, sí, en las zonas cercanas bendecimos la lluvia, pero la lluvia cuando se pasa de
0: Claro.
1: ciertos niveles ya es muy dañina, incluso arrasa con poblaciones, desbordes de ríos, y conocemos esas historias,
0: Claro.
1: ¿no? Entonces, todo eso, estos congresos
0: Sí.
1: están queriendo justamente tomar conciencia en las distintas facetas y cuál es el rol que tienen operadores. Vos has hablado de operadores políticos, es lamentable lo que dice.
0: Sí.
1: Quien tienen prever el bien común no pueden desconocer esto, ni decir que esto es cosa de woke, que no sé si es una comida en China, no sé, o como nombre
0: Tienes
1: que les
0: razón.
1: ponen, o cosa de comunista, ¿no? Esto es cuestión de la supervivencia de nuestra especie, ¿no?
0: Le pregunto algo más, le pregunto algo más relacionado, vinculado con lo que se va a conversar seguramente en este congreso. Lo destaca el rol, dice, del Poder Judicial en la protección de los derechos colectivos, ambientales y sociales. Le pregunto sobre esto porque a los santiagueños, espero que nos haya quedado claro que en el momento más crítico de la contaminación del lago, la justicia tuvo un rol fundamental en aquellas acciones y pudimos
1: Sí,
0: rescatar.
1: no tanto la
0: No.
1: justicia provincial porque era un agua interjurisdiccional,
0: Sí,
1: ¿no?
0: exactamente.
1: Pero también la justicia provincial, quizás no en este tiempo, en otros tiempos, con respecto a cuando ha habido desvíos de cauces de agua que generaron grandes inundaciones ahí en la zona de Colonia Dora, usted recordará,
0: Sí.
1: hace unas décadas atrás, porque emprendimientos privados protegieron sus campos a merced de toda la población de la ciudad, ¿no? O las cercanías de Ñatuya. Entonces, todo eso, el rol que tiene que tener, porque lo primero que se busca es la protección a través de tutelas, amparos, tener reacciones oportunas. No sirven amparos que después van y salen dentro de unos años. Esas son reacciones, tiene que poner la racionalidad en esos usos, en esas explotaciones, en el momento justo. Y los jueces, como yo les decía, vengo hace rato hablando de jueces de Narnia, muchas veces, somos a veces lo que cometemos errores de mirar otra realidad, como diciendo, bueno, esa será una realidad lejana cuando está golpeándola a la puerta de nuestra casa, ¿no? Esa actitud que tenemos que tener, porque en definitiva no estamos ni a favor ni en contra de las actividades lícitas, pero una actividad que se presenta explotando irracionalmente recursos naturales que pone en riesgo a las cuestiones ambientales, no son actividades lícitas. Hay que llamarlas como son. Podrán ser lucrativas, lo que quiera, pero lícitas no son.
2: Doctor, cuando en 2010 la ONU declaró al agua, ¿no?, como derecho humano fundamental, hubo potencias, entre ellas Estados Unidos, Reino Unido, Canadá, Australia, Nueva Zelanda, si no me equivoco, que se opusieron, que no reflejaba, argumentando que no reflejaba el derecho internacional. ¿Por qué cree que a los países más desarrollados les cuesta tanto aceptar jurídicamente que el agua es un derecho humano y no un bien comercial?
1: Porque tienen más negocios. Viene la hora y no ven la predictibilidad futura. Uh-huh. Entonces, utilizar esa forma del agua, sí, va a sacar grandes réditos a las grandes empresas multinacionales. Por ejemplo, pensemos en la IA que tanto estamos hablando. Ayer hace unos días, el Papa León XIV, una encíclica, su primera encíclica que saca como papa, que hablaba de humanis dignitas, ¿no?, la dignidad humana, en donde habla del uso también racional de los peligros de la inteligencia artificial. Y una de las partes de la encíclica, justamente, ustedes saben que una base de servidores como ChatGPT o Gemini en Estados Unidos puede consumir, para enfriamiento de esos servidores, por día, lo que puede consumir una población como Filadelfia, por ejemplo. Claro. ¿No? En aguas que después son como las de la minería que hablaba recién Ariel. Uh-huh. Ahora, ¿China cómo lo está haciendo? China está en eso. Sí, está pensando, está haciendo servidores que van a estar en el fondo del mar, ¿no? Como que el mar lo enfríe sin contacto con sin un enfriamiento natural. Bueno, no es que no tengamos que decir, bueno, vamos a terminar con la IA, porque no, busquemos las formas. Claro. Busquemos las formas que podamos, digamos, tener, disponer de estos beneficios, pero no tener esos efectos que después es peor que los beneficios, los daños que puede causar, ¿no? Claro. Esos equilibrios racionales es lo que no se debe perder desde las administraciones gubernamentales, desde la protección de derechos a través de los tribunales, desde las leyes parlamentarias. La ley de glaciares es una, esta modificación que se ha hecho es una alerta también de que, bueno, que no vayamos a tener que lamentar a muy corto plazo, ¿no?
2: Claro. Doctor, América Latina ha sido pionera, ¿no?, en blindar el agua. Uruguay lo puso como a través de un plebiscito en su constitución. Bolivia lideró una moción en la ONU. Y ante los giros políticos actuales, donde la derecha o los gobiernos extremistas van avanzando en la región, ¿corre peligro este consenso latinoamericano de que el agua es un derecho indiscutible?
1: Y sí, porque vos ves que el agua o la afectación al clima, podrán hacerlo aquí, pero repercute allá. Las aguas, la Argentina tiene muchos cauces que no son interjurisdiccionales, interprovinciales solamente, tiene muchos cauces que vienen desde allá, desde prácticamente la parte central y norte de Brasil, ¿no? Viene pasando por distintos países, como después termina con los ríos Paraná, Paraguay, y todo eso hace que los efectos puedan sentirse, ojo, Santiago, a veces haciendo buena letra, puede sufrir las consecuencias, porque es una provincia que está río abajo. Recibimos todos los excedentes de agua cuando afectamos el clima y no lo generamos nosotros muchas veces. Lo han generado allá y las consecuencias las pagamos nosotros. ¿Y por qué el agua es un derecho? Por lo que decía, somos agua que necesitamos agua y esa es la dignidad humana también. Entonces, desde esa perspectiva es lo que tenemos que reflexionar. Desde esa perspectiva también los programas educativos tienen que crear conciencia en nuestros jóvenes desde edad temprana, ¿no? Ustedes ven muchos CEOs que ganan muy bien, por ejemplo, en empresas como Google y otras empresas que están con estas cuestiones, cuando ven cuestiones peligrosas, por su buena formación en valores, son los que salen a denunciar y renuncian. Hemos visto, y eso ha sido noticia, ¿no? Entonces, yo creo que por ahí pasa también muchas de las cuestiones. Los pequeños detalles hacen al contexto.
0: Seguramente, doctor, agradeciéndole mucho la posibilidad de la comunicación. Gracias por estos minutos y no va a faltar, obviamente, un tema de jerarquía, relevancia e importancia donde usted nos pueda acompañar y lo vamos a tener de nuevo aquí en nuestra hermosa casa en Santiago del Estero. Lo mejor en este congreso para usted y seguramente pueda traer desde Posadas, desde Misiones, pueda traer, bueno, un renovado bagaje de argumentos. Para ilustrar a la comunidad, es necesario que la gente entienda, que la gente comprenda lo que realmente
1: La
0: sucede.
1: comunidad, en lo que podamos empoderar, lo hacemos como nos empoderamos nosotros a través de las posibilidades que tenemos de hacerlo. Hoy también se está desarrollando, ya desarrollado en la sede del Poder Judicial, el acercamiento de las ciencias con los tribunales mediante el CONICET, ¿no? Esa entidad tan importante para darnos elementos científicos y que también está siendo muy maltratada y golpeada en
0: También.
1: la actualidad. Les dejo un saludo muy grande y gracias
0: Gracias, gracias.
1: por la comunicación y Dios quiera nos estamos viendo. Muchas
0: Gracias,
1: gracias
0: gracias,
1: por todo. Sí.
0: verdaderamente. El doctor Eduardo Yucdar, vicepresidente primero del Superior Tribunal de Justicia en este encuentro internacional en Posadas Misiones, con el agua como eje central, derecho humano fundamental.
2: Sí, señor, una forma de revolución ante estos tiempos de negacionismo climático que estamos viviendo en nuestro país.
0: ¿Vos sabés que el acuífero Guaraní, las últimas
2: Sí.
0: estribaciones del acuífero Guaraní llegan hasta la ciudad capital,
2: Exactamente.
0: no toda la provincia? Penetran, llega. La ciudad capital es una privilegiada en este sentido. Vos podrías, y seguramente así es, las perforaciones que hay para el servicio de agua potable público, ¿no?
2: Sí.
0: Vos podrías perforar, no te lo permiten las normas. Tiene que ser el agua, obviamente, clorada.
2: Exactamente.
0: Pero vos podrías tomar el agua directamente así como sale desde la profundidad del suelo de Santiago, de la ciudad capital, hablo, ¿no?
2: Sí, sí,
0: Es
2: sí.
0: la mejor agua del mundo.
2: Exactamente. Bueno, a ver, Ariel, como en las viejas épocas, en la casa de mis abuelos, recuerdo que había una bomba
0: Sí, señor.
2: y el agua era fresquita y rica.
0: Sí, señor.
2: Nunca volví a tomar esa agua.
0: De todas maneras, no pasa lo mismo en el resto de la provincia.
2: No, no,
0: Hay
2: no, no, para
0: lugares
2: nada.
0: donde se trabaja mucho por el tema del arsénico, que
2: Exactamente.
0: también es muy importante esto, pero hay una comisión especial a nivel provincial que está activa en este sentido y por eso, bueno, los esfuerzos, ¿no? En ese rubro de gobierno son siempre denodados porque hay mucho, mucho por hacer en este sentido, ¿no?
2: Exactamente. Ariel, gran programa el día de hoy, ¿no? Cultura y el derecho del agua.
0: Lindo, lindo, lindo. Y para, bueno, lo que dijo Yugdar, parece que hay que empoderar a la gente,
2: Totalmente.
0: llevando la información.
2: Y que la gente se deje empoderar también.
0: Sí, señor.
2: Sí, señor. ¿Nos vamos?
0: Nos vamos.
2: Quedan en compañía de Marina Ruiz con Latidos en la radio de los santiagueños y de Vete Viendo en el Multistream todas las propuestas del multimedio. Mañana nosotros con actualidad política. Hasta mañana.

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1: Soy la hermana Melchorita y hoy quiero contarles algo que le pasó a un hombre trabajador, de esos que se levantan temprano y no deben nada a nadie. Durante años todo le fue bien, su negocio crecía, su familia estaba tranquila, sus proyectos avanzaban, pero cuando las cosas empezaron a mejorar, también empezaron las miradas, vecinos que preguntaban demasiado, personas que de repente dejaron de saludar y a poco tiempo después comenzaron los problemas. 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Después, el negocio empezó a tener pérdidas inexplicables. 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Un día me dijo algo que me hizo pensar: hermana, siento que alguien no me quiere ver bien. La envidia no siempre se ve, pero se siente. Es una energía silenciosa que muchas veces aparece cuando alguien avanza, cuando alguien prospera, cuando alguien empieza a cumplir lo que otros no pudieron. Trabajamos en limpiezas profundas y en protección espiritual para cortar esas energías negativas. Y con el tiempo las cosas empezaron a acomodarse nuevamente. Porque cuando uno limpia lo invisible, también cambia lo que se ve. 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Soy la hermana Melchorita y será hasta nuestro próximo encuentro.

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10, inmensamente bella. El día, la siesta, la tarde, que seguramente la vamos a transformar nosotros a través de la radio de los santiagueños. Así que quédate en la buena compañía. Hasta las 5 de la tarde no paramos en este día martes. Martes 26 de mayo de 2026. Donde te vas a enterar con ritmo en la tarde de latidos. 2:23. A ver, ¿cómo venimos en la movida popular de la radio de los santiagueños? Hay que denunciar en defensa al consumidor. Cuando por ahí te envían una intimación formal, ¿pueden bombardearte por teléfono para reclamar los pagos? De poder puede, pero bueno. A ver cómo lo tomamos nosotros. Porque de esto va a haber un montón. Y guarda que también están las estafas, ¿eh? ¿Qué derechos tiene el deudor y cómo hacerlos respetar? Vamos por más en la movida de la radio de los santiagueños. El 2 de agosto serían las elecciones en 25 municipios de Santiago del Estero.

Un niño de 3 años se caminó extraviado con su perro. Su tía se había ido al kiosco. Soconcho Atamisqui hirió con un cuchillo a un amigo de copas. Liga Nacional, Kimsa se impuso ante Boca y quedó a un paso de la gran final. La lesión de Lionel Messi no es de gravedad y trajo alivio a la selección argentina. Torneo Federal A. Sarmiento goleó a Boca. A Boca Unidos en la banda. River Plate va a renovar su plantel para el segundo semestre y habrá varias bajas. Te vas enterando con ritmo en la tarde de Latidos.

tomaba las decisiones el día de la intervención del hematoma subdural. Segundo juicio por la muerte de Maradona. Scaloni llevaría 30 futbolistas para los amistosos.

Scaloni llevaría a 30 futbolistas para los amistosos. El técnico quiere tener a mano futbolistas en caso de cualquier eventualidad. Te vas enterando con ritmo en la movida de la radio. Seguinos en la buena sintonía de la tarde show de la radio, la tarde de latidos. Hoy vienen al estudio central de la radio de los santiagueños, Canto de Barrio. Los vamos a tener acá en el estudio mayor de la radio de los santiagueños, así que a prepararse. 3 de la tarde van a venir los chicos, 3 y cuarto, 3 y 20 estaremos saliendo al aire. Canto de Barrio, así se llaman, Canto de Barrio. En la tarde show de la radio te los vamos a presentar, los vamos a conocer y también van a cantar. Canto de Barrio, en la tarde show de la radio, Latidos te enciende la siesta santiagueña. Y para todos los guaracheros.

Baila, baila, baila, baila, baila esta linda guaracha en la tarde de la radio. Latidos te enciende la siesta santiagueña. Dale, Aldito, su banda. Canto de Barrio viene hoy al estudio mayor de la radio de los santiagueños. Así que bueno, los estamos esperando a los muchachos a que vengan a alegrarnos esta tarde santiagueña. Y vamos por más en la movida de la radio de los santiagueños. Latidos te enciende la siestita. Así que vení mandándome los mensajes, los saludos. Ya viene Canto de Barrio. Vos decime te gusta.

0: una voz inconfundible. Aldito, su banda.
1: Vamos, bueno, muchachos, grabamos.
0: Listo, arriba. Vamos, arriba, muchachos.
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0: Hoy
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0: Hoy hablamos de Peteco Carabajal, que ha celebrado sus 70 quiero, años rodeado de afecto y de patriotismo. Te lo cuento todo hoy en la tarde show de la radio La Tarde de Latidos. Un saludo para mis amigos de la ciudad de La Banda, Oscar, el Turco Miranda, el Pastor Cumbiero, Chavavecero, para Graciela y también para su mamita, la tía.

bien ahí. Sí, señor. Maldito su banda, la voz de Titino en la movida popular de la radio de los santiagueños. Latidos te enciende la siesta. Y la ciudad de Loreto ha celebrado el 25 de mayo con una jornada de emprendedores. Así que esto ha sido todo en el marco de los festejos por el 25 de mayo, por la Revolución de Mayo, que la ciudad de Loreto ha vivido una intensa jornada de encuentro comunitario con la realización de la feria, esa feria de emprendedores hermosa, y las muestras escolares que han desarrollado en el parque Fuerza Aérea Argentina, allí en Loreto, espacios que congregaron a cientos de vecinos para compartir una celebración marcada por el espíritu patriótico, el trabajo y también la participación ciudadana. Me parece genial, bendiciones y felicitaciones para la gente de Loreto, que ha celebrado el 25 de mayo con una jornada de emprendedores. Las muestras escolares se realizaron en el Parque Fuerza Aérea y todos se pasaron muy, pero muy bien, que me parece grandioso y espectacular. Canto de barrio, viene.

Tremendo, tremendo, espectacular. Darío Jiménez, cantor popular en la tarde de show de la radio, la tarde de latidos, música y sabor en la movida popular de todos los días. 2 de la tarde, 50 minutos. Villa La Punta recordó la revolución con un acto en la plazoleta 27 de abril. Dicen que se puso bueno, muy pero muy bueno, y nos alegra muchísimo. Así que esto es en el marco de un nuevo aniversario de la Revolución de Mayo. La Comisión Municipal de Villa La Punta ha llevado adelante un acto conmemorativo en la plazoleta 27 de abril, espacio elegido para recordar uno de los acontecimientos

0: Que se puso bien lindo.
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0: Autoridades locales y los vecinos en una jornada de reflexión y encuentro en torno a una fecha que representa uno de los pilares fundamentales de la construcción de la nación argentina. Villa La Punta, que ha recordado la revolución con un acto en la plazoleta 27 de abril por los festejos del 25 de mayo. Nos parece genial, nos parece espectacular. Bien ahí, al igual que la gente de la ciudad de Loreto, que ha celebrado

Dios, toda la música, todo el sabor. Queremos felicitar a Simplemente José, que el sábado vino y nos deleitó con sus canciones. Así que inmensamente agradecidos. Vino de re lejos, no sé, como en 2, 3 motos, 4, 5 camionetas, auto, todo hizo parar. Llegó y volvió a su casa sano y salvo luego de la actuación que tuvo aquí en la radio de los sandiegueños. Gracias. Simplemente José canta La Medallita.

La medallita y cantaba Simplemente José aquí en la tarde show de la radio, en la tarde de latidos. Toda la música, todo el sabor en la movida popular de todos los días. Vamos por más, gracias Simplemente José.

corazón e incendió el alma de Ramiro Bueno en el cumpleaños del Potro Rodrigo. Y sí, lo dijimos ayer.

por una música inexplicable, de esas que parecen escritas desde el más allá, por los grandes mitos de nuestra música. En una final

Épica y apasionante, disputada este domingo en el estadio Mario Alberto Kempes de Córdoba. El Club Atlético Belgrano se consagró campeón de la Liga Profesional por primera vez en toda su historia al derrotar a River Plate por 3-2.

24 de mayo, el día en que el inolvidable Potro Rodrigo Bueno hubiera cumplido 53 años. Conmovido por la asombrosa carga emocional del destino, su único hijo, el rapero Ramiro Bueno, volcó en sus redes sociales un desgarrador y tierno mensaje dedicado al hombre que llevó la camiseta celeste como una segunda piel en cada rincón del país. ¡Feliz cumpleaños, pa! Espero que estés feliz. Comenzó expresando el rapero, el hijo de Rodrigo, con una profunda sensibilidad, interpretando el campeonato del club cordobés como el mejor regalo de cumpleaños que el universo le podía haber obsequiado a su padre. Belgrano, que se consagró campeón e incendió el alma de Ramiro Bueno en el cumpleaños del

señor Rodrigo, en la tarde show de la radio Latidos te enciende la siesta santiagueña. Y enseguida viene, wow, sí, se viene. La gente, los amigos que están aquí. Canto de barrio, en un ratito para deleitarnos con su...

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Te comienzo a saludar en esta movida de todos los días. Rulo, ¿cómo te va? Te mando un abrazo, Rulo. Un abrazo de festejo de goles de Boca. Vamos por más en la movida de latinos. 3 de la tarde con 5.

bus, escuchando la radio de los santiagueños. Mil pero mil gracias. Mientras los chicos están haciendo fotos en el estudio mayor de la radio de los santiagueños, nosotros te seguimos acompañando por emisora LB11 AM y también FM Digital 88.1 del dial. Hola Leandro, ¿cómo estás Leandro? ¿Todo bien por casa? Hola, ¿cómo les va a todos? 154-030-080, el cel de la radio de los santiagueños. Loquito Gusti, ¿cómo te va, Loquito Gusti? Buenas tardes, buen martes, éxito, saludos para todos, también para vos y tu familia. Walter Díaz, ¿cómo le va, nene? Gracias por esos aplausos, nene.

están prendidos a la radio de los santiagueños, Saúl, Jairo, Seba, todos los muchachos del taller de Colón y Posada. ¿Podrá ser alguito de Belice? Bueno, ahora te lo voy a pasar, dale, Eduardo Abregú. Gracias, muchachos. Saúl, Jairo, Seba, los muchachos del taller de Colón y Posadas. Puñadote de besos, abrazos luminosos para todos ustedes. Hola, Emilio Luna de Nueva Esperanza, ¿cómo le va? Dice que está escuchando la radio, él está trabajando y me manda un video del sol para que veas cómo está el tiempo en Nueva Esperanza. Ay, gracias, Emilio Luna de Nueva Esperanza. La verdad que está haciendo calor en la ciudad capital de Santiago del Estero. Y sí, aproximadamente unos 21 grados en la ciudad capital de Santiago del Estero. La verdad que el sol a full. Pero ya te digo, una jornada maravillosa, una jornada espectacular en la madre de ciudades. ¿Cómo viene mi gente a esta hora de la tarde? Ya viene el grupo musical que nos va a deleitar la siesta santiagueña. Carmen de José Cepaz, escuchando la radio. Carmencita, gracias. Me cuenta que está en Santiago del Estero. ¡Ay, qué bueno, Carmen! De vacaciones en la casa de su hermano Carlos, de su prima Cristina, en el lote 2, La Cañada, en el departamento Figueroa. Bandera bajada y están escuchando la movida de latidos. ¡Ay, gracias! Muchas gracias, Carmencita, que pases una siestita bien, pero bien magnífica. ¡Dale! Hola, Juan Cortés dice que está escuchando la radio mientras está trabajando por Río Negro y quiere saludar al loco Gusti y felicitarlo porque el domingo seguro ha festejado y todavía debe estar festejando porque River es campeón. Ay, chicos, ustedes

Empiezan con las cargadas y después yo no me voy a hacer cargo, ¿eh? Así que bueno, vamos a saludar a Loco Gusti y felicitarlo. A Juan Cortés, que está escuchando la radio de los santiagueños. Bueno, muchas gracias. Apuñadote de besos y abrazos luminosos. Amores míos, Sumampa se ha reunido a unas 50.000 personas en la fiesta del asado con cuero y locro. Fue ayer en la tradicional celebración que volvió a consolidarse como uno de los encuentros populares más convocantes de la provincia. Sumampa, que ha reunido a unas 50.000 personas en la fiesta del asado con cuero y el locro. Este festival, que ha contado con la presencia del jefe de gobierno, Víctor Araujo, le mandamos un gran saludo a Víctor, y toda la ciudad de Sumampa, que volvió a convertirse en un escenario de una de las celebraciones populares más importantes del calendario santiagueño, con una nueva edición del concurso de asado con cuero y locro criollo. Me contaron que estuvo espectacular. ¿Y quién estuvo también en el escenario? Él, Franco y

Bueno, le mandamos un gran saludo para Emiliano, que seguro que está escuchando esta tarde en radio. Está escuchando la tarde de latidos. Y ahí lo tenemos a él, Franco Escobedo, en la movida de la radio de los santiagueños. Latidos, te enciende la siestita santiagueña. Franco Escobedo. Hola, Ade Dorado. ¿Cómo estás, Ade? ¿Todo bien por casa? Bueno, quiere le pasemos un lindo tema. Bueno, muchas gracias, Ade Dorado. Todos los temas son lindos, claro. Ade de Lomitas, en Loreto, sintonizando la movida de la radio. Olita, buenas tardes. Aquí te estamos escuchando, esperando a Canto de Barrio, me dice César González. Bueno, César, dale, ya viene Canto de Barrio. En un ratito.

momento, nada más por la radio de los santiagueños. Hola, Chango Carlos, ¿cómo te va? Te envío un tema de Jorge Vélez, Carlitos, de la ramadita departamento Silípica y aguante River. 3 de la tarde, 13 minutos en el reloj de la radio de los santiagueños. Mientras tanto, escuchamos a Franco, la carretera, Franco Escobedo. Ya han confirmado la grilla para la 34ª edición del Festival Nacional del Queso Copeño.

tarde show de la radio, la tarde de latidos, con esta carretera, Franco Escobedo, alto voltaje en la movida de la radio. Carmencita querida de José Cepá, pasame un tema de los Manceros Santiagueños, ya viene el folclore. Tranquila mi pollo, que el agua está hirviendo, vamos nomás. Ya viene canto, canto, aquí en la tarde de la radio, la tarde de latidos, toda la música, todo el sabor en la movida popular de la radio de los santiagueños. Bueno, quiero mandar un especial saludo para mi hermosa sobrina Silvina Tejedor, que está escuchando esta movida popular de todos los días. Bueno, no es casualidad que escuche. Canto de barrio, en un ratito, aquí en la movida de latidos. Hola Miriam Ruiz, hermosa Miriam, ¿cómo te va? Hola, buenas tardes. Miriam, ay, qué luquete, Miriam, gracias. Muchas gracias, Miriam. Vos también me mandás volanchao. Miriam, mortal, espectacular. ¿Quién hizo esos volanchao, Miriam, vos? Parece que salieron espectaculares. Aquí nuestra fotógrafa está, dele foto, foto, foto, foto para canto, ese. Tremendo, tremendo, tremendo, tremendo, tremendo. Canto de barrio en un ratito en el aire. Hola Héctor Navarrete de Sol de Mayo, Choya, escuchando esta tarde de latidos. Aquí en su trabajo, escuchándola como siempre, como todos los días. Está excelente el programa, mira. Ay, gracias, muchas gracias. Con un sol lindo allá en Sol de Mayo, Choya, donde también se escucha la radio de los santiagueños. Querido Javi Figueroa, te mandamos un gran saludo para vos, para tu hermanito preferido, que lo querés con todo el alma, el guapillo, el único, el más popular de Villa Suaya. Bueno, para vos, para tu hermanito del alma, y también, bueno, para toda tu familia, Javi Figueroa, gracias. Ah, Miriam Ruiz me contesta que esos volanchados lo hizo su cuñada y se los regaló a ella. Genial, me parece espectacular. Amores míos, vamos por más aquí en la tarde de la radio, en la tarde de latidos. Yo te había anticipado, han confirmado la grilla para la 34ª edición del Festival Nacional del Queso Copeño. Se va a realizar en Monte Quevado en el mes de julio. Y la ciudad de Monte Quemado ya ha comenzado a vivir la cuenta regresiva para una nueva edición del Festival Nacional del Queso Copeño, luego de que toda la comisión organizadora oficiara la cartelera de artistas que va a formar parte de esta 34ª edición del Festival del Queso. Así que el evento se va a desarrollar los días 17, 18 y 19 de julio en el Polideportivo Municipal de Monte Quemado. Así que bueno, vayan organizándose, vayan teniendo en cuenta

0: Estas fechas, los que quieran venir y pasar un buen momento, porque va a volver a convocar a miles de personas, promoviendo, por supuesto, todo lo que es la cultura de los distintos puntos de Santiago del Estero y de la provincia donde están escuchando y que quieran venirse. Todas las provincias vecinas lo pueden hacer, toda la gente lo puede hacer, ¿eh? Así que es cuestión de ponerse de acuerdo nada más y listo, como digo siempre. Uno se proyecta algo y lo tiene que hacer, que no quede en proyecto nomás.
1: Por cobardía o porque...
0: Bueno, ¿quiénes van a venir para el Festival del Queso Copeño? ¿Quieres saber? ¿Quién está sonando ahora? A ver, pensá un poquito.
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0: Bueno, listo, ya está. ¿Pensaron o no pensaron? Igual se lo tengo que decir de una. Van a estar la gente de La Conga, sí o sí. Va a estar el dúo, Orellana Luca, sí. Coplanacu, el dúo Coplanacu, Pico Frank, Alma Chaqueña, Marcelo Toledo, Don Argañaraz, Franco Barrio Nuevo, Sebastián Fuentes, Pal Aguilera y los Cuatro de Salta. Así que desde la organización remarcaron que el festival también va a reservar un espacio destacado para artistas locales y también academias de danza, reafirmando el compromiso con la promoción de los talentos regionales y el fortalecimiento de la expresión cultural del norte santiagueño. Así que todo listo, todo preparado. Eso es. Todas las fiestas con identidad cultural, con identidad de tradiciones, de gastronomía. Se van a poner esa gastronomía típica. Y llámese un asadito, por ahí las empanadas, de lo que vos quieras. Hola, mi querido amigo Dani Gallego de Gancedo, en la provincia de Chaco, que está escuchando la radio. Hermosa tarde soleada en Gancedo, me dice, y el programa está de 10. Espero te encuentres bien. Sí, aquí estamos muy bien. Yo también te envío un cordial saludo lleno de bendiciones, mi querido Dani Gallego de Gancedo, Chaco, sintonizando la movida de todos los días. Qué locura esto, chiquis, qué locura.

0: presentar Canto de Barrio. Muchachos, ¿cómo les va? Buenas tardes y bienvenido. Olitas, ¿cómo están? ¿Cómo andan? Buenas, buenas. ¿Todo bien por casa?
1: Todo muy bien. Bueno. Antes que nada, quiero agradecerte, Marina, por el espacio que me estás dando y esta oportunidad de que me escuches en todos lados.
0: En el mundo, porque Emisora LB11 se llega al mundo.
1: A todo el mundo.
0: Sí.
1: Y en nuestro debut de Canto de Barrio en radio.
0: En radio y estrenando semejante edificio.
1: De primer nivel.
0: Claro, de primer nivel. ¿Les gusta, chicos?
2: Muy lindo. Muy lindo.
0: Bueno, ¿se quieren presentar?
1: Claro,
0: sí. ¿Se quieren presentar nombre, apellido, todo? ¡Olitas!
1: Ni lo muevan.
0: Ahí.
3: Bueno,
0: hola.
3: Me presento, ¿qué tal? ¿Cómo estás?
0: ¿Cómo estás?
3: Mi nombre es Martín Brandán.
0: Hola, Martín. ¿Cómo andas, Martín? Te estábamos esperando, Martín.
3: Sí.
0: De aquí te estábamos mirando cuando estacionabas. Te aviso. Mira, ¿ves?
3: ¿Cómo estás que venido apurado entonces?
0: Sí.
3: Tienes que salir del trabajo.
0: Claro.
3: Para llegar a tiempo. Pero bueno, un gusto estar aquí. Agradecido también, como decía Franco, de haberme invitado a este lugar y poder transmitir lo que hacemos con tanta pasión. Es un proyecto nuevo. La verdad, inesperadamente estoy aquí.
0: Sí.
3: Porque bueno, los chicos han decidido dar para que haga un poco de percusión, toque el bombo, acompañe.
0: Claro, Martín, vos tocas el bombo.
3: Sí, con
0: ¿son de la banda todos?
3: Sí, de la banda.
0: Eso, vamos, mi banda todavía. Vamos. ¿Y esa bandera que han traído también de la banda?
3: Sí.
0: Con la bandera de la banda. Bueno, Martín toca el bombo. Después tenemos al guitarrista. ¿Cómo se llama el guitarrista?
4: Buenas. Nazareno Escobar.
0: ¿Cómo el nombre?
4: Nazareno Escobar.
0: Nasa, ajá. Nazareno.
4: Bueno, yo soy guitarra base.
0: Bien. Perfecto.
4: También recién nos incorporamos.
0: Bien.
1: La última incorporación ha sido la cita.
0: Ajá.
1: Ha venido a ayudarme.
0: Genial, espectacular. A ver.
5: Buenas tardes, ¿qué tal?
0: Buenas.
5: Álvaro Mótola.
0: Álvaro, ¿cómo estás, Álvaro?
5: Todo bien, gracias a Dios.
0: Bueno, me alegra.
5: Tu segunda voz de la banda Canto de Barrio.
0: Bien.
5: Muy orgulloso, obviamente.
0: Bien.
5: Y mis compañeros, y bueno, veremos qué se nos viene en futuro. Espero que.
0: Se va a venir un lindo futuro. Yo los bendigo. Los bendigo y
5: gracias.
0: Todas las energías bonitas y lindas, así que va a andar muy bien. Canto de ciudad. ¿Tu nombre?
6: Mi nombre es Pablo Mótola.
0: Pablo.
6: Soy el líder de la banda.
0: ¡Oh! ¡Ah, qué presentación, Pablo!
4: Sí.
0: El líder y vos.
6: No sé,
0: ayer me decía la gente en la Belgrano, están vendiendo gallinas.
6: Le había dicho que se
1: puede
6: incendiar el estudio.
1: Los hermanos Mótola.
0: Bien. Como Nazareno Mótola, tiene el mismo nombre. Que es un pibe que está en televisión y que se crió en un circo y todo eso. Claro, Nazareno Mótola. Y llevas el mismo nombre y apellido, mira vos, qué casual. Bueno, y Franquito, vos.
1: Bueno, mi nombre es Franco Bravo.
0: Sí.
1: Ex integrante de las voces de hoy.
0: Ajá.
1: Y ahora estoy con los muchachos con toda la energía para que este grupo funcione. Pero por más que funcione, lo están haciendo funcionar a nuestros amigos, nuestra familia, que lo están impulsando a presentarnos en escenario. Aquí en la radio, en todos lados.
0: Tienen una community manager, que es Silvina Tejedor, que se pasa. Por todos lados, redes sociales, para acá, para allá, de todo. Me parece genial. Bien ahí, Franquito. ¿Y tu nombre?
7: Mi nombre es Gerardo Reynoso.
0: Gerardo, sí.
7: Soy también percusionista de la banda.
0: Sí.
7: Como decía Franco, yo soy vecino de él.
0: Ajá.
7: Y por él lo conozco a Martín.

0: Cristo.
1: Claro, porque ellos son compañeros de la secundaria.
2: Ah, mira.
1: Y bueno, y como la banda es una sola cosa,
2: sí, sí,
1: hegemónica, digamos, entonces todos nos conocemos medianamente. Así que de ahí nos conocemos más de casi 20 años de conocer y amistad. Bueno, y ahora nos hemos reunido por acá. Algo también que la primera vez que, que estoy aquí en LB11, uh-huh, y siento un orgullo porque en esto de empezar a tocar, ¿sí? LB11 no solamente es la... es una radio, sino que es la radio de Santiago del Estero.
2: Por es aquí, la radio de los santiagueños.
1: Es que por aquí claro, he pasado yo, por ejemplo, en mi caso, es recordar a Sixto Palavecino,
2: claro,
1: Felipe Corpos, que hablando de que, bueno, difundiendo el quichua.
2: Sí.
1: Y además han pasado muchísimos artistas por esta radio, así que para mí es una alegría enorme y me siento orgulloso de estar aquí. No es el mismo edificio ya, pero bueno.
2: Esto es nuevito, hace un mes que estamos acá.
1: Bueno, estamos estrenando esto.
2: Estamos estrenando el multimedia. Todo, todo para Santiago del Estero. Yo los quiero escuchar.
3: Claro, ¿eh? Bueno.
2: Vámonos más entonces. Señoras y señores, presentando a los muchachos, Canto de Barrio, aquí en la tarde, show de la radio, la tarde de latidos. Para todos ustedes, adelante.

0: Buenísimo, buenísimo. Aplausos. Aplausos. Viene, bien, bien. Que se escuchen, sí. Que se escuchen los aplausos. Muy bueno, muy, pero muy bueno. ¿Por qué canto de ciudad?
1: De barrio.
2: Canto de barrio.
0: Canto de barrio. Canto de barrio.
2: Bueno, le ponemos. Surge canto de barrio porque nosotros somos del barrio del textil.
0: Sí.
2: Y siempre nos juntamos en casa, en la casa de él, en la casa de él. Somos vecinos. Sí. Y con los chicos que han sido el grupo de la secundaria.
0: Bien.
2: Siempre nos juntamos y hacíamos esto, lo que estamos haciendo ahora.
0: Bien. ¿Y hace cuánto que están, Franquito?
2: Y un mes, debe ser que estamos.
0: Aproximadamente.
2: Pisando el escenario, digamos, con los chicos, aproximadamente un mes.
0: Un mes. Claro. Imaginaba que cada uno
2: viera. Con la Uyuta Gastada, ¿no? Y con otro grupo más, ¿no? Con Guadapaz.
3: Claro.
2: Con Guadapaz.
3: Él es profesional, ya.
0: Claro, bueno. Pero

0: Ahora,
1: digamos.
0: Está muy bien. Entonces,
2: bueno, nos impulsa también, como decía hace ratito, nuestra familia, nuestros amigos, y Gaby Soldán también, que nos invita y a su peña, que es la peña hermosa en La Habana.
0: Ajá. Faltaba. ¿Cuándo va a ser, Franco?
2: Ahora el 31.
3: Domingo 31.
0: Este domingo, sí. Domingo 31 de mayo.
2: En Avenida Besares.
0: Besares.
4: 22-79. Pero antes, el día anterior, el sábado.
0: El 30.
4: El sábado de la noche vamos a estar en Caprayo.
0: Marcito, sí, conozco los chicos de Caprayo Mosto.
4: Calle Sáenz Peña 57, ahí van a estar también el sábado de la noche.
0: Claro.
4: Ahí vamos a estar.
0: Con ese
4: claro,
0: con esa cerveza artesanal, que sí, es un escándalo. Un escándalo, chicos. Sí. Entonces, el 30.
4: De ahí dormimos un rato. Ajá. Y pasamos al patio de Oli.
0: Bien.
4: El domingo.
0: Perfecto. Eso es de día.
4: Sí, de día. A partir de las 13 horas ya está habilitado. Uh-huh. Ya pueden llegar, es que ahí nos encontrarán.
0: Perfecto, entonces. Perfecto.
2: Bueno, como te decía, gracias a Gaby que nos apuesta a invitarnos a nosotros. Nos ha escuchado ahí, en su patio, eran tres personas, cuatro, nuestro público.
0: Sí.
2: Y él dice, no, quiero una fecha con ustedes.
0: Claro.
2: Así que, y piensa en un nombre para el grupo. Así que bueno, hemos pensado ese, ha surgido Canto de Barrio.
0: Canto de Barrio. A mí me encanta el nombre.
2: Sí.
0: Me encanta el nombre porque tiene esencia. Uno dice barrio y ya se imagina.
4: Sí,
0: se imagina.
4: Somos.
0: Claro, todos somos un barrio.
2: Eso es lo que somos.
0: Qué bueno. Bueno, los quiero seguir escuchando cantar. Canto de Barrio, aquí en la tarde de la radio, la tarde de Latidos, por emisora LB11, la radio de los santiagueños. Para César Gómez, para César González. Ah.

0: Tremendo, tremendo. Gracias. Aplausos. Aplausos. Bien ahí. Todos contentos, todos felices. Marce. Sí, Marce está escuchando la radio. ¿Cómo?
1: Para el negro Hernán.
0: Para el negro Hernán. ¿Para quién más? Saluden, aprovechen a saludar.
1: Saludos para mis compañeros de trabajo de la Sin Rival.
0: ¿De dónde? ¿De acá? ¿De la Sarmiento? ¿De la Sarmiento es? Sí. Ah, mira. Sí, perfecto. ¿A quién más?
2: Saludos. Para mi señora y mi hija que están ahí. ¿Cómo?

0: se llama?
1: Agustina, señora, mi hija Isabela y Milagros.
2: Casi se olvida.
1: Para mis viejos y para toda la gente del barrio ahí, del barrio textil.
0: Muy qué bien, barrio, qué barrio.
2: Qué alegría, orgullo el barrio, hermano.
0: Canto para de barrio.
2: Para mi papá, para mis hermanas y para, bueno, para mis ex.
0: Ah, ex te no, van a no, pegar. No,
2: ex compañero de trabajo.
0: Bueno. Claro, sí, sí, ahora sí, ahora sí.
2: Un tiempo he trabajado yo también.
1: Nuestra fiera seguidora.
0: ¿Qué dices, Daniel?
1: Un saludo también para nuestra fiel seguidora, mi hermana Paola Mótola.
0: Bueno,
1: gracias a todos lados.
0: De 10.
2: Vecina Paola también.
0: Claro. Está escuchando Silvina Tejedor. Sí, mi sobrina.
3: Un beso y un abrazo grande.
2: Claro. Qué vecina.
3: Porque, bueno, ella es impulsora de todo eso también.
0: Sí, seguro.
3: Todos los contactos. Felices. Con el radio, con todo eso.
0: Estoy escuchando.
2: Ahí un puntito, o sea, como para destacar, si bien nosotros pertenecemos a distintos barrios de la banda y nos conocemos hace bastante. Por ejemplo, los amigos de Martín, que también son amigos de ellos y también tienes amigos por otro lado.
0: Claro.
2: Entonces también se acercan por él, se acercan los chicos, los familiares.
0: Lógico.
2: ¿No? Entonces cada uno de todos tiene una familia, amigos y que van haciendo. Entonces no quiero dejar pasar la oportunidad y a mis amigos también en particular de agradecerles a ellos porque ellos van, se toman el tiempo, nos van a alentar, hacen barrio por nosotros. Y también a otro punto a la familia nuestra, de cada uno. Y que
0: claro,
2: entre el padre Pablo, la mamá de Franco, los chicos, nos conocemos
0: es
2: hace
0: muy,
2: bastante.
0: Es muy,
2: así
0: pero muy
2: para
0: importante.
2: Nosotros es muy importante eso.
0: El apoyo.
2: El apoyo es claro. Así que mandarle un saludo a todos y agradecerles. Y que bueno, que nos sigan, que nos acompañen en esto, sí, es muy importante para nosotros.
3: Y yo también quiero mandar saludos.
0: Sí, porque mande, mande todos los saludos que quiera.
3: Está en Buenos Aires, el grupo está escuchando. Mi hijo Tomás.
0: ¿En serio?
3: Tomás está en Córdoba, sí. Ah. En Córdoba también me iba a escuchar por
0: www.radiolv11.com.ar. Por la aplicación. Para Tomás, se llama como mi querido tío Tomás.
2: Tommy, pagame lo que me debes.
0: Pobre Tommy. ¿Qué está estudiando, Mati? ¿Qué está estudiando?
3: Tomás, ahora está trabajando.
0: Está trabajando en Córdoba.
3: En fábrica.
0: Ah, bien. Sí. Perfecto. Hace poquito.
3: Pero
0: bien,
3: también,
0: ¿sí? Mandamos un gran saludo. Y allá del otro sector parece que está callado. El otro sector está
4: callado. Saludos.
2: Vamos a
4: saludar a mi familia, a todos los amigos y a toda la audiencia.
0: Bueno. A ver.
2: ¿En particular?
4: Ahí, Martín.
0: Bueno, Martín, vos aquí vas a saludar.
3: Sí, si me podemos mandar saludos también
4: para los 14.
3: Pero la verdad, agradecido a todos nuestros amigos.
0: Sí.
3: Son todos amigos en común lo que tenemos.
0: Bien.
3: Que nos van a apoyar siempre. A mi hijo Pancho, mi gordita, a la María Paz, mi hijita, también.
0: Sí.
3: Bueno, agradecer a todos ellos por hacer un aguante, por ir y disfrutar de esto que realmente lo hacemos de corazón. Que lo hemos hecho desde muy chico, desde la primera año de la secundaria que lo estoy viendo cantar y tocar la guitarra a Nasa, a Franco, a Pablo, Motor, a todo. Y para mí hoy en día pertenecer a este grupo que la verdad nunca he tenido en mi pensamiento, pero bueno, se ha dado así, la vida se ha dado así y aprovechar el momento, como les decía, soy digamos caso de esto. Pero bueno, con esto loco voy a aprender.
0: Claro, eso es lo más importante. Claro.
3: Disfrutar,
0: aprender y tener más amigos. Más amigos, pasarla bien, porque de eso se trata la vida, ¿no? De pasarla bien, de estar bien, de disfrutar, claro, los amigos, la familia, la gente, uno pero se hace de un montón de amistades. Le mandamos un gran saludo a Juniors de Caprayo, de Caprayo Mosto. Sí. El 30, el 30, este fin de semana. Capaz que vaya.
2: El 30 en Caprayo.
0: Claro.
3: Confirmado,
0: dúo Lemo,
3: Cosita
0: Yola,
3: que cantaba del grupo Octubre, canta
0: el
3: tema del recuerdo.
0: ¿Cosita? Sí, lo conozco a
3: Cosita. Está presente en la peña y danza, la cruza danza con el Colo,
0: ajá.
3: Que ya está confirmado. Bueno, fue espectáculo ahí, impresionante.
0: ¡Qué danza. Lindo!
4: Mi hijo debe
2: claro.
3: Juanpi, el hijo de él, hace...
4: Freestyle.

0: Freestyle.
1: ¿Qué hace?
2: Freestyle.
1: Ay, contá, ¿qué es eso?
3: Improvisación,
2: es el rap.
3: Es,
1: bueno, todo lo que es el rap. Un día me lo traes. ¿Sí? Un día me lo traes. Bueno, nos ponemos de acuerdo, me lo traes.
3: Es muy bueno.
4: No hablo mal de nadie.
3: Compite aquí con los chicos, por ahí vienen de Buenos Aires.
4: Sí, lados, sí.
3: Y andan
1: hay que apoyar a los artistas de Santiago.
3: Sí, sí. Bien. Y Guada Paz también, que ha confirmado.
2: Guada Paz está confirmado.
3: O sea que tenemos... Sí. Bastantes artistas y de primer nivel.
1: Eso sería para el domingo.
4: El domingo 31.
1: Para el domingo 31. Perfecto. Ahí se va temprano, ¿verdad? Uno puede almorzar, compartir,
3: sí,
1: todo eso.
3: Mira,
4: después.
3: Sí,
4: sí.
1: A ver, ¿quién? Hable uno solo.
5: Hay locro, asado.
1: Ay, qué rico. Locro, asado, empanadita. Todo, todas las comidas típicas. Y más el folclore de ustedes, lo de tu hijo también, todo lo que es el rap, ¿no? El rap. Yo los admiro, los chicos de rap, porque tienen una memoria fantástica, espectacular, porque no se equivocan nunca. Ayer estaba mirando un programa donde profesionales se olvidaron la letra. Se olvidaron la letra, porque no es fácil acordarse de todas las letras. Sí, a cualquiera le puede pasar. Pero los chicos de trap, del trap, del rap, empiezan.
4: Sí.
1: Claro, del trap, del rap, no sé, pero tienen una hilación impresionante, muy buena, que no se equivocan nunca y continúan y todo lo hacen coincidir, ¿no? Claro.
2: 17.
1: Bueno, 17 años. Un genio. ¿Y él escribe los temas también?
2: Sí.
1: Él escribe los temas.
4: Sabe bastante. También claro. Canta en inglés, bastante bien, ¿eh?
1: Mira, qué bueno, qué lindo. Bueno, un día lo traemos. Un día lo traemos. Bueno, vamos a seguir cantando, chicos. A ver, ¿cuál es el estilo de canto de barrio? ¿Cuál es el estilo?
3: Y nosotros tenemos temas del cancionero popular, lo que hemos hecho toda la vida.
1: Bien.
2: Lo hacemos a nuestro propio estilo.
3: Tema de los Carabajal, de los Manceros, que vamos... Que nos ha gustado, ahora vamos a hacer un hito de Horacio Vanega.
1: Bien.
3: Que nos encanta.
5: De Jacinto Piedra.
2: Sí.
3: Bueno,
2: que nos encanta. Popular,
3: y ahí la gente lo acepta, tiene mucha aceptación el tema. ¿Cómo?
1: De 10.
3: Bueno. Bueno.
1: Señoras y señores, seguimos en la tarde de la radio, seguimos en la tarde de Latidos. Hoy nos visita Canto de Barrio, desde la ciudad de La Banda. Adelante, por favor, la música y las voces.

0: calentando garganta, decía, ¿no? Ah, parece, qué lindo tema. Sí. Me encanta, qué lindo tema. Mira, aquí César González dice, qué lindos temas, se escucha de 10. Dani Gallego de Gancedo Chaco también, muy bueno, y se escucha muy bien. Ade Dorado también, Emiliano Luna y Agustín Pérez les mandan cariños y aplausos.
1: Saludos.
0: Muy bien.
1: Saludos.
0: Bueno, gracias. Muchas gracias. Sintonizando la radio. ¿Qué van a hacer ahora?
1: No sé.
0: Otro tema. Con mucho ritmo. Claro. Vamos con una chacarerita entonces. Una chacarera nos visita en este momento.

0: qué linda chacarera, sí, pero un escándalo, muy bueno, muy bueno. Chicos, ¿están cómodos?
1: Sí.
0: ¿Están cómodos?
1: Muy cómodo.
0: ¿Se sienten
1: gracias,
0: bien?
1: Gracias.
0: Sí. Bueno, qué hermosa vista, ¿no? Qué hermosa vista.
1: Y aquí se ve todo San Diego.
0: Sí, los eucaliptos, la banda también, se ve todo.
2: Ahí terminó el secundario en esa escuela.
0: ¿En serio? ¿En la industria?
2: Sí, todavía se acuerdan de mí.
0: Terrible, Diego, este chango, che.
1: Sí. Mala conducta de la secundaria, ¿no?
2: Sí.
0: Ah.
3: Sí.
2: Bueno, pero
3: ahora somos buenos.
2: No, pasa que en su edad éramos rebeldes de chicos.
0: Claro.
2: Porque sí. No éramos comprendidos.
0: Ahora
2: tampoco nos comprenden.
0: Ahora hay que tener paciencia.

0: Los chicos no son comprendidos. Antes sacaban el látigo, mira, y vas a entender o no. Sí o sí vas a entender, claro. Bien ahí. Entonces, bueno, vamos a recordar. Recién arranca este grupo santiagueño, bandeño. ¿Quieren pasar algún teléfono, algo, alguien que se quiera comunicar con ustedes? Hay tantos espectáculos en Santiago del Estero, en el interior, llame, muchas parrisadas que ahora se usa.
1: Mi número.
0: Bueno, a ver, un número.
1: 154-83-46-96.
0: Para Franquito. 154-83-46-96. Fácil. 154-83-46-96. ¿Sí? Bien. Sí, que se quieran comunicar, se comunican.
1: Sí, lo que no tenemos, como somos nuevos, como te decía, el grupito, no tenemos páginas todavía. Porque bueno, estamos organizando.
0: Ya las van a hacer.
1: También nos falta tiempo, porque
0: claro.
1: Primera vez que vamos a organizar nosotros.
0: Claro.
1: Y no es fácil.
0: No es fácil,
1: pero
0: tampoco es imposible, pero va a salir muy bien, todo va a salir muy bien. Así que ustedes organizan el domingo, ¿no es cierto?
2: Sí,
0: el domingo. Es de ustedes con...
1: El sábado también es de nosotros.
0: Ah, el sábado también, lo de Caprayo Mosto.
1: Caprayo.
0: ¿A qué hora van a estar? ¿En el 12 de la noche?
1: A partir de las 22 es... Pero sí, nosotros vamos a actuar hasta algunos entre las 2 y la 1. Sí.
0: Bien. Muy bien. Un saludo otra vez a Juniors, a Junior y a Andrea.
1: Que bueno, la cervecita.
0: Claro, ¿no? Ese Caprayo Mosto, pero es un escándalo esa cerveza. Súper, en serio. Es

0: Un escándalo. Bueno, ya está, basta. Volvé.
1: Querida muchacha, por favor.
0: Mi papá me decía, hija, tenés que cantar vos. Entonces yo, no, papá, no, voy a cantar. No, tenés que cantar vos, sí. Podemos cambiarlo de atrás, pero el frente vas a seguir siendo vos. Y así fue. Así
2: no
0: fue.
2: Sirve para
0: No. Así fue. Entonces, cumbia, cuarteto, guaracha. Después ya estaba más abuso mi papá. Dice, cantá chamamé, hija. No, déjate hinchar, no, chamamé, no. Bueno. Pero siempre algún toque hay que tener en una fiesta familiar, en un escenario y todo eso. Claro. Yo he recorrido todo el interior de la provincia y más allá cantando.
2: Claro,
0: qué atrevida, pero, cantando.
2: Nada, cantando. Atrevida de nosotros no creo. Nosotros
0: bueno, no, pero bueno, uno se tiene que animar. Uno se tiene que animar y
1: sí,
0: salir
1: no,
0: al frente.
1: Sí, ya se anima mucho. Ya. Ya exagera con el animal.
0: Ah, sí, demasiado. No, pero bueno, hay que tener coraje también, ¿no?
1: Sí,
0: hay que tener coraje. Ahora trabaja.
1: Ahora trabaja con mucho coraje.
0: Este chico es tremendo. Es tremendo, sí. Bueno, y cuando eligen el repertorio, por ejemplo, ¿cómo es el tema? Vamos a acertar, este, el otro, si no, aquel sí, este otro no.
2: Como te digo, nosotros nos conocemos ya hace mucho.
0: Ajá.
2: Y tiene muy poco ensayo lo que estamos haciendo. Y por ahí sí se nota en los punteos, qué sé yo, en las voces. Porque, como te digo, hace un mes estamos.
0: Sí.
2: Y hemos tocado 4 o 5 lugares ya. Uh-huh. Y vamos a ensayar. Esto nos sirve de ensayo, ¿entiendes?
0: Claro.
2: Porque por ahí no tenemos tiempo de juntarlo todo por el trabajo, por los horarios.
0: Todos tienen sus trabajos aparte.
2: Gracias a Dios.
0: Sí, gracias a Dios. Bien.
2: Sí.
0: Bien.
2: Así que bueno. Uh-huh. Y bueno, esto nos sirve de ensayo y vamos armando.
0: ¿Por qué lo miran al de barba?
3: No, saco del músico lo más.
0: Ah, bueno.
3: No, él es músico.
1: Él
3: es
1: pero
3: músico.
1: De trabajo.
0: Claro, de trabajo.
3: De trabajo. Todos los días tocar y hacer un trabajo, una inversión que yo hago.
0: Pero por supuesto.
1: Por eso es muy bueno.
4: Vos sos un genio, hermano.
0: Claro, un genio total.
1: Sí, lo queremos.
2: Por eso es de gran apoyo.
0: Todos.
2: A este grupo, porque se podría decir que el único profesional.
1: Claro.
2: Lo hemos traído de la ayuda con la guitarra, ¿entiendes?
0: Claro. Y después hay que armar una grilla, hay que armar una grilla, este tema, el otro tema. Bueno, después cuando ya...
2: Vamos armando así.
0: Cuando esté armado el bailongo, ya le damos lo que venga, ¿no? Claro.
2: Y hasta ahora, ¿qué tal te parece el repertorio?
0: No, me parece excelente. Muy bien, muy bien, muy bien. Yo creo que gusta mucho la chacarera, con bueno, algunas canciones y todo eso, así que bueno, aquel parece que tiene sueño el cantante,
4: sí,
0: toda la hora,
4: desde las 5
0: de la mañana, claro. Ah, sí.

0: esos muchachos así en rival, mira.
1: No los dejo.
0: Bueno, vamos con un tema más. ¿Qué van a hacer?
1: Bueno, vamos a hacer algo alegre para despedirnos.
0: ¿Una zambita?
1: Vamos a guardar con la zamba.
0: Bueno,
1: vamos a hacer algo alegre.
2: Una canción.
1: Va.
0: ¡Esa! ¡Palmas, palmas, palmas!
1: Podemos enganchar, perdón. Podemos hacer el cumpleaños para el compañero.
0: Sí, vamos a cantar.
3: ¿Qué cocina?

0: Esteban Torino dice: saludos a mis vecinos, mis amigos y ahora famosos amigos. Aguante, aguante canto de barrio, Tonino.
1: Ahora es jefe mío.
2: Vamos, Tonino.

0: banda. Sí, con canto de barrio en la tarde de la radio, la tarde de latido. Chicos, un placer que hayan venido.
1: Muchas gracias. Un
2: placer es nuestro.
3: Gracias a vos.
0: Encantado.
4: Muchísimas gracias, Marina.
0: Que se haya sentido bien, tranquilo. No sé, no, ¿qué se hace? ¿Por qué se para?
3: No, él es así.
0: No, sí, un temita más. Claro, un temita más.
3: Bueno, o sea, para recordarles, este sábado 30 de la nochecita ahí, en el lugar que a vos te gusta, Caprayo Mosto, la dirección es calle San Peña 57, local
0: La Banda, San Peña 57 La Banda.
3: Ahí vamos a estar, vamos a disfrutar, vamos a compartir.
0: Cerveza y canto de barrio. Y lo que quiera picotear,
3: claro,
0: también.
3: Baile todo.
0: Todo, todo, todo.
3: Al otro día, a partir de las 14 horas, va a estar habilitado el patio de Oli.
0: Bien, ¿dónde queda
3: la
0: eso?
3: La dirección es Avenida Besares, o calle Besares ya.
0: Sí, La Banda.
3: 2079.
0: 2279. Bien.
3: Ahí vamos a estar también.
0: Perfecto.
3: Así que va a haber otros grupos también: Guadapá, Ramiro Lemos, Juan Pimótola, Cosita Yu.

0: el colo con la cruza, así que
1: bien,
0: a compartir
1: de 10.
0: Los esperemos.
1: Bueno,
0: y los esperamos.
1: Bueno, dale, dale. Gracias por haber venido. Gracias por estar. Un aplauso para ustedes. Nos vamos despidiendo con buena música en esta tarde de la radio. Cheques, a ver. Gracias, Franquito. Gracias a ustedes. Gracias, gracias, de verdad. Bueno, después van a salir en el nuevo diario, se lo prometo. Así que bueno, con eso,
2: adelante.
1: Bueno, bueno. Una zambita, perfecto, adelante.
0: Y después un enganchado.
1: ¿Un enganchadito? Sí, vale, un enganchado. Canto de barrio en la...

0: Grande Barrio.
1: Aplauso, ovacionado, muchachos. Verónica, ¿conocen a Verónica? Dice
2: sí,
1: siempre
2: de acuerdo.
1: Ah, tu cuñada, de Clodomira, sí.
0: ¿Cuánta gente de Clodomira?
1: Sí, sí, de 10. ¿Ah, quién?
0: Sí, el mío Bravo.
1: Ah.
2: El
1: mira,
2: esposo de Vero.
1: El esposo de Vero.
2: Están en Clodomira ellos.
1: Aquí sí, están escuchando la radio. Entonces, sí, siempre a la par de tuya, dice. Todos los éxitos, chicos. Todos los éxitos. A seguir trabajando y a seguir poniéndole el hombro. Porque esto, aparte de divertirse, hay que tomarlo con seriedad, como ustedes lo hacen. Y bueno, y darle para adelante. Porque bueno, uno tiene que tener esa fuerza, la gana, el impulso, para que todo ande perfecto.

0: perfectamente bien. Y ustedes tienen las condiciones.
1: Muchas gracias. ¿Ah?
2: Muchas gracias.
0: Cada uno de ustedes la magia.
1: Muchísimas gracias.
0: Así que todo lo mejor. Bendiciones para ustedes. Muchas gracias. Buenas tardes y puñado de besos y abrazos luminosos para todos.

toda la música, todo el sabor en la movida popular de todos los días. 4 de la tarde, 18 minutos. Una temperatura de 22 grados. Se decía que vamos a tener 21 grados, pero ya estamos en 22 grados. Con vientos del este a 6 kilómetros por hora. No, tremendo, tremendo calorcito. Siesta calurosa en Santiago del Estero. La tarde algo nublada, la noche también para mañana, día miércoles. 10 grados a la mañana, 23 en la tarde. El jueves, una mínima de 13 grados a la mañana, 20 en la tarde. El viernes se amanece caluroso, 15 grados a la mañana, 22 en la tarde. El sábado, 14 grados a la mañana, 22 en la tarde. El domingo, una mínima de 15 grados, una máxima de 22. El lunes, una mínima de 14 grados y una máxima de 21 grados. Eso es lo que dice la gente del Servicio Meteorológico Nacional, Fuerza Aérea Argentina. Vamos por más en la radio de los santiagueños. Amores míos, que tengo que ir a una pequeñita pausa y volvemos rápido en la tarde.

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Aires, 22 grados. 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Pronóstico del tiempo para hoy día martes, parcialmente nublado, con vientos leves y agradable. 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

0: Buenísimo, buenísimo. José Quiroga, en la tarde de la radio, en la tarde de latidos para todos ustedes.
1: A prepararse para bailar una samba.
0: Que venga nomás José Quiroga.

Muy bueno, súper espectacular, es Mi Sangre Chacarera, José Quiroga, con todo un repertorio espectacular de temas, de chacareras, de zambas, de chamamé, de milonguí.

Gracias, José Quiroga, en la tarde de la radio, la tarde de Latido. Le quiero mandar un especial saludo para los amigos que siempre están pendientes de la música del litoral, como son Roberto y Cookie. Para Silvita Vélez, también, que está escuchando la movida de la radio de los santiagueños, gracias. Me manda unas plantitas divinas y un bebote hermoso. Re lindo ese bebé. Aquí estamos escuchando la radio y está re buena. Ay, gracias, Silvita. Gracias, Silvita Vélez. Te mandamos puñado de besos. Se ha nublado en la ciudad capital de Santiago del Estero. Sí, acaba de nublarse.

Gente de los rizos, en la tarde de latidos y para todos ustedes. Amores míos, que los voy dejando en esta tarde linda que hemos tenido en la ciudad capital de Santiago del Estero, bien calurosita, ideal para el mate, la tortilla, algunas mandarinas, ¿por qué no? Con mucho folclore en la tarde de la radio. Espero que les haya gustado. Diosito me los bendiga a todos. Muchas gracias, buenas tardes. Adiós.

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0: ¿Cómo les va? Bienvenidos. Hoy es martes. No entiendo la musiquita. No era esto la producción. O sea, o está perdiendo la productora general la capacidad de que le hagan caso a la hora de producir un programa, o esto es un condominio formado en mi contra para seguir haciendo crecer la úlcera que ya había disminuido. El lunes no había nada. El lunes hubiera sido fuerte. Hoy es martes. Pero que venga el pibardo a ponerme un tema de Rodrigo Bueno. Hoy, igual es un temazo, ¿no? Has elegido un buen tema, Rodrigo. ¿Cómo les va? ¿Cómo andan? ¡Bienvenidos! Lo único que voy a decir es que el único papá que tiene el Club Atlético River Plate en la historia del fútbol es el Club Atlético Belgrano de Córdoba. No hay otro, ¿eh? Los hinchas de Boca no me vengan más de paternidad, no son padres de nada. Es Belgrano el único que tiene derecho a decirme lo que quiera. Me amandó al descenso, me ganó una final en la cara. El verdadero padre de River es Belgrano de Córdoba. Felicito a los hinchas de Belgrano. Ruego a Dios que más del 90% del plantel de River se vaya en junio. Y banco al Chacho Coudet para lo que viene. Dicho esto, subí el volumen porque es un temazo. Arranca, mamá mía, señoras y señores. ¡Gotitas! ¡Qué tema que eligió para cargarme! Pero lo único que le... ¡Tu amor de alquiler! ¡No te he visto! ¡O sea, qué mal despegado! ¡Qué lindo! Bueno, bienvenidos, che. ¿Cómo les va? Semana corta para algunos. Otros se han laburado ayer. Nosotros estamos muy bien, estamos lechuguita. Hay gente que en vez de salir a reventar la noche se ha enfermado. Vamos a hablar de eso, que es una primicia fuerte en este programa. Pero este programa tiene un equipazo, como siempre, y es la conducción. ¡Fuerte el aplauso! Cada mes falta menos para lo más importante de estos 6 meses en River Plate, que es el recital de Lali. Señoras y señores, en la conducción de este programa, el señor Diego Faselli.
1: ¡Buenas! Hoy he venido... Che, no me escucho, me subí un poquito.
0: Bueno.
1: Hoy he venido con los colores de River, obviamente.
0: Siempre.
1: No por River, porque han cagado perdiendo el domingo.
0: No te metas ahí.
1: Vengo porque en 10 días, Lali toca en River.

0: Dice, hey,
1: hey,
0: hey, no tengo cura. Buenas, buenas, buenas, buenas.
2: Qué lindo.
0: Iba a decir, arrancando el lunes, ¿cierto? Que hoy es martes, chica.
2: Oh, martes, martes.
0: Este
2: martes,
0: feriado me desconfiguró la cabeza.
2: Igual, felices de feriados,
0: sí, digamos. Sí, feliz, feliz porque este fin de semana, bueno, he descansado lo que he podido. No he salido. He aprovechado todas las noches de este fin de semana para dormir temprano.
2: Bien.
0: Una ¿solo? De la mañana, no solo, solo, amigo.
2: Bien,
0: solo,
2: bien.
0: Solo, así, atravesado mi cama.
2: Tremendo.
0: Boqueando, babeando me estaba.
2: Bien, bien, bien,
0: así
2: bien.
0: Así que no, bien. Bien. He cortado mi ex.
2: No, ¿por? Sí, se cortó a tu ex, claramente, pero.
0: Porque me han cansado ya.
2: Oh.
0: Me han cansado. La verdad que ya no puedo seguir soportando...
2: No,
0: tener
2: no.
0: que compartirlo con otra persona.
2: No, para, no estoy preparado para que te quiebres. No estoy no, preparado
0: para amigo, que sabes para que yo me no, quiebre no. lo que me tiene que pasar.
2: No, no, bueno, bueno.
0: Tengo la voz rara. Tengo la voz. No sé qué
1: es. No tenemos audio en el sonido, chicos.
2: En el sonido, sí, ¿no? En la escucha, música,
1: no,
2: me parece.
1: La música no sale. Por no
2: la
1: sé
2: música
1: por qué.
2: No sale. Pero escucha. A ver. Tu ex no era tu oficial, digamos.
0: No, era mi ex actual.
2: ¿Cómo tu ex?
0: Era ex actual.
2: Era tu ex actual.
0: Yo he cortado con él, pero después hemos vuelto mientras él estaba con alguien y era como un ida y vuelta ahí.
2: ¿Él siempre ha estado con alguien mientras era no, oficial tuyo?
0: No.
2: Yo

0: Santo Niño sí. de Marte.
1: A mí lo único que... Yo estoy como vos la semana pasada, que te chupa un huevo
0: claro,
1: todo.
0: Claro, claro.
1: Yo lo único que necesito es que llegue el 5 de junio para irme a Buenos Aires a verle la
0: Alien Fever. Claro. Y a nada.
1: Nada.
0: La semana.
1: La otra semana.
0: La otra semana.
1: El viernes en la noche me voy y el sábado y el domingo voy a los dos shows.
0: No, tremendo. Sábado 6 amigo, no y domingo te falta 7. Nada. No te falta absolutamente nada.
1: Ya tengo todo listo.
0: Escucha, ella tampoco ha salido, ¿no? ¿Ha salido?
1: Los tres días ha salido.
0: No, man, pero me mentió que tiene fiebre, amigo.
1: Pero ella salió con fiebre,
0: ¿no? No, no puedo creer. Señoras y señores.
1: Y te voy a contar. Espera, quiero ver que te cuenta qué ha hecho el fin de semana porque tengo
0: no aquí. Seas una, mal,
1: tengo
0: no seas
1: una cosita para contarte.
0: No
1: tengo para mostrarte unos mensajes, unas llamadas ahí.
0: Ella me contó que está con fiebre desde hace 48 horas. Ella está aquí en modo de parte enfermo. Pero ella no deja de ser la reina y la número uno de este programa. Fuerte el aplauso para la Chizo 22.
2: ¡Soli, Soli, Soli! ¿Cómo están, amores?
0: ¿Cómo?

0: República de Anglosajona.
1: No.
0: ¿Cómo están a los a la gente del Congo?
1: Sí. Buena gente.
0: ¿Cómo está la gente de Añatuya, de Clodomira?
1: Vamos.
0: De Fechocachil.
1: Bien.
0: Sí, a toda la gente de Plaza de Mayo también, ¿por qué no?
1: Bien.
0: A la gente de Plaza de Agosto también.
1: Claro.
0: Plaza de Junio.
1: Exacto.
0: Plaza de Noviembre, Plaza de Diciembre también.
1: Sí, ¿por qué no? Sí.
0: Toda la gente de las plazas y todos los meses son mis favoritos.
1: Bien.
0: Los amo y los quiero. Salvo los de Géminis, a veces me caen un poco mal. Pero después los quiero a todos. ¿Cómo están, amores? Aquí estoy, pachucha.
1: Para.
0: Muevo para allá. No hay nadie que me quite.
1: ¿Harías el amor con esta canción?
0: No te metas con Topa.
1: No, pero te preguntando de onda.
0: Cállate, digamos. Solamente yo puedo.

0: Ay, ¿cómo están? Estoy chepachuta.
1: Vos sabes que yo soy el viejo del programa. Vos sabes que yo soy del equipo de trabajo, el hombre grande, el que me preocupo.
0: Sí.
1: No me puedes decir que has estado muy mal el fin de semana y me acabo de enterar que has salido de joda los tres días. O sea, al final...
0: Sí, el equipo de Chiso 22 se enorgullece en contar y en avisar que Chiso 22 hizo presencia en los boliches día viernes, sábado y domingo también alusive.
1: No, pero alusive, escucha.
2: Me he enterado, inclusive me he enterado que un fanático tuyo terminó durmiendo en tu casa, puede ser.
0: No, no. El día...
2: Sábado de la mañana.
0: El día sábado de la mañana y el día viernes he tenido una historia muy complicada.
1: No.
0: No sé cómo decirlo, no sé cómo graficarlo, me vuelven los...
1: ¿Erutito?
0: Sí.
1: Escucha, ¿vos estás teniendo algo con un fanático tuyo?
0: Primero, el sábado ha sido una noche muy fuerte, casi para el olvido.
1: No, va. Bueno.
0: Pero no tan olvidada, como alguno dice. Pero el viernes también ha sido para el olvido.
1: No... Pero para, estoy confundido. Yo he llegado pensando que estabas enferma y que...
0: Yo me he enfermado el domingo después de salir del programa de Enchizate con Chiso 22, María Marcela Castillo y Jessy.
1: Pero escucha, ahí te has ido a hacer reposo.
0: Ahí he salido a mi casa con chuchos y frío, organizada ya toda una joda de ida y vuelta. A lo cual... Yo cuando llego, me tiro en mi cama para reposar y para que me baje un poco, culpabilizando también a lo que sería la calefacción del espacio, porque nosotros tenemos una calefacción centralizada aquí.
1: Fuerte, ¿eh?
0: La cual
1: fuerte.
0: Está revelando y generando, revelando, así te voy a decir.
2: Le pedí a nuestro jefe, José María Canto, si está escuchando, que venga y le pegue un tiro a la calefacción.
0: No,
1: que la
0: no,
1: desenchufe.
2: Boluda, por detrás de la calefacción estamos todos enfermos.
0: Pasa que hay un conflicto aquí entre los que usan calefacción y los que no usan calefacción. Claro. Y hay un cierto grupo de chicos aquí que usa calefacción.

0: acción.
1: Pero que se pongan otro buzo. O sea, que vengan más abrigados. No me rompa la pelota a mí.
0: Un poquito egoísta de tu parte cuando hay calefacción.
2: No, no, yo, creo que la calefacción es un rato para calentar el ambiente, no las 8 horas que vienen y están aquí con calefacción.
1: Claro, de última que se compre una estufa y lo pongan abajo de la corota de ellos.
0: No va a poder creer cuando después no haya luz aquí en el streaming y nosotros tengamos que hacerlo todos los días de la radio.
1: Dicho esto,
0: nos termine cogiendo. El equipo de Shredder es poderoso, no se olviden. Esos son como los fans de Floricienta.
1: Ay, a ver, escucha.
0: Son medio camorreros, son calladitos, quietitos, pero son piqueteros, son.
1: Vas a seguir a ya te conozco, yo. Ya 4 años de pareja tenemos. Vas a buscar cualquier árbol y cualquier paloma para mentirle a la gente.
2: Que le hagas unos
1: y no contarle que has dormido acompañada el viernes y el sábado.
0: Mira, yo no voy a decir todo lo que yo sé. Me lo voy a guardar un poco para un story time de TikTok, porque estoy she de TikTok. Estoy
2: bueno, she de TikTok. Bueno, anda a laburar en TikTok, entonces no vengas a sentarte aquí.
0: Me podría ir, me va a ir bastante bien, pero, el sábado, yo me procedía a visitar lo que serían los aposentos de un boliche muy conocido.
1: Bien.
0: No me acuerdo si he hecho 2 o 1 nomás.
1: ¿Polvos?
0: No, boliches. Creo que he ido a uno sábado y después me he ido a otro. Sí. Cuando he culminado en el boliche más...
1: No se acuerdan de lo que he hecho.
0: Más nombrado, más copado y toda la cuestión. Ahí, bueno, nos hemos encontrado con un montón de gente.
1: ¿Qué tiene que ver? Yo también me encontré con un montón de gente y no he llevado a ninguno a dormir a casa.
0: Entre toda esa gente había gente buena onda. Y nada. Después yo estuve en un momento de...
1: ¿Utilizas el fanatismo de un hombre sexy para llevarlo a tu cama?
2: Ni tanto igual, ¿eh? No es tan sexy.
0: Sí. No, bueno. ¿Qué, vos teniendo poder no vas a usar tu poder? Son bastante carnero, entonces.
1: No, bueno, pero...
0: Mira, o sea, todo lo que has conseguido con esos 1000 seguidores que tienes. No te hagas el boludo, ¿eh? Yo consigo un polvo, vos consigues otras cosas, ¿eh? Ahora me vengan a mí a ladrar de aquí para allá.
2: A vociferar, negro.
0: Claro, vociferar. Pero no, sí, ha sido una cuestión romántica. Lo que no ha sido tan copado, a ver, que no lo digo por la profesión, ha sido que el viernes, Chiso 22, ha salido también de nuevo, ha salido de joda el día viernes. Después de aquí he ido muy enfiestada a mi casa.
2: Pero que, mira, qué gorda farsante.
1: No, ¿por qué?
2: Porque el viernes estábamos en la vereda de aquí del edificio y le digo, amiga, ¿quieres comer algo? ¿Quieres ir a comer algo? ¿O tienes ganas de volver a tu casa? Estoy cansada, tengo hambre, quiero volver a casa, quiero cocinar, me quiero acostar. Debería quedarme en mi casa también.
1: Igual, ahí sos inocente.
2: 6:17 de la mañana me suena el teléfono.
1: No.
2: 6:17. De la acompañante de la Chiso 22.
0: Acompañante terapéutica.
2: Que por favor le rastré el teléfono porque la chica esta había perdido el celular.
1: No te puedo creer.
2: Obviamente que yo ni les he contestado. No había chance de que yo me levantes ahora, prenda la computadora y rastre el teléfono de ella.
1: Para que ahí está la gente de LB11 también escuchando esto. ¿Vos has perdido tu teléfono?
0: Yo el día viernes he acudido a lo que sería un boliche bailable. Tengo un lastimado en el dedo de ese día viernes. Ha pasado de todo ese día viernes, la verdad.
1: ¿Qué has peleado?
0: He peleado. No, mentira, nada, no. Que voy a pelear, che. El sábado sí, me agarró con una ahí.
1: No, ¿en serio?
0: Ya les voy a contar después. No puedo contar tanto. Me pica la barba. El día viernes he acudido al boliche. Hemos estado ahí con mi amiga, hemos llegado. Y en el boliche, obviamente, nos hacen siempre unos presentes. En este caso, presentes de vodka.
1: No.
0: Entonces, a los cuales éramos 3. Salí con mi otra, con mi hija Pigu, que le mando un besote. Salí con la Shenzo. Y una llegada de la Pigu que no sé quién era.
2: Esos agregados culturales.
0: Agregados culturales. A todos.
1: Déjenme pelear con la Chiso, dice sí, Radio LB11.
0: Gracias, Ivano. Gracias a Gabriela por cuidarme.

0: saben muchísimo. Gavara los quiero, los quiero muchísimo a ustedes.
1: Contando un montón.
0: No está mal, yo me procedí bien a beber en lo que sería la primera botella de lo que sería el amenity, aperitivo este, ¿no, chico?
2: ¿Sabor?
0: Sabor diversión. Era no. Un sabor a chicle, porque era Sky.
2: Sabor malas decisiones.
0: Sky de chicle era.
2: Bien.
0: Después hemos procedido a...
1: Hígado en mano.
0: Consumir con bastantes descuentos una segunda promoción. Y luego procedimos a consumir otra promoción.
1: No, es un montón.
0: Lo cual...
2: ¿Pero cuántas promos eran?
0: Tres.
2: ¿Y ustedes eran cuatro varones?
0: Cuatro. No.
1: No.
0: Éramos tres, no. Cuatro mujeres.
2: No, cuatro varones, no.
0: Cuatro mujeres, no. Señoritas.
2: Cuatro mujeres modernas, amigo. Claro. O sea...
0: Mierda, le dabas a la pigu, te bajaba hacia el toque el vaso, chica.
2: O sea, que tres promos para ellos cuatro, para ellas cuatro, perdón, era...
0: Tres tipos, negra. Era,
2: claro, imagínate.
0: Gente del colectivo, no seas atrevida.
1: Cuatro mujeres modernas.
0: Claro. Mujeres del futuro, mujeres de Smart City éramos nosotros. Éramos mujeres de Smart City.
2: Bien, bien, bien.
0: Como el robot, negra.
2: Claro, igual.
0: Claro,
2: igual.
0: Claro. El robot era gaucho y yo era mujer.
2: Claro.
0: La vesícula, bien, gracias. Uy. Entonces, nosotras hemos procedido a embebernos, lo que sería enfiestarnos, ponernos culipatín,
2: bien.
0: Ponernos fliquity. De todo lo que se pueda ocurrir, ¿me entiendes?
2: Todas las flores derivaciones.
0: Amarillas, derivados de Diego Armando Maradona.
2: Bien, fuerte.
0: Allegados de Florencia Peña. Tributo a Bandana. Éramos no, todo lo que vos querías en ese momento. Para colmo, el DJ le estaba poniendo una música. Se ha puesto música de Shakira, Floricienta, Lali Espósito, no sé. No. Los DJs estaban explotados ese día. Yo no entiendo de dónde salía la música. Pero bueno, tengo audios que les voy a hacer escuchar, obviamente, que se los mandé a la señora Sánchez. Espero que no haya dicho algo malo yo.
2: Sánchez,
0: no
2: me acuerdo.
0: Sánchez Trull.
1: Gente del colectivo 116, 500 viviendas, dice.
0: pero tenía que mandarle, por supuesto.
2: Vos imaginate el contexto igual.
1: No, yo estoy tratando de imaginar. Me está costando un montón, pero... Es fuerte,
2: o sea,
1: amigo.
2: Porque en realidad en ese grupo la 22 es mujer, pero las otras son macho menos, ¿entiendes? No, ninguna sale montada como mi amiga.
1: Claro, ¿entiendes? Claro.
3: Espera, creo que tengo este, a ver.
4: Aquí estamos todas mujeres, quería decir algo.
1: No, va, más lento.
4: Aquí estamos todas mujeres y mi amiga te va a decir algo porque ella tiene mucha que hablar, amiga.
5: A mí me da un poquito de vergüenza. Vergüenza.
4: Ella es española, por eso.
5: Joder, coño. Óyame.
2: No se escuchaba ni Shakira, ni Floricienta, ni Bandana de fondo,
5: Shakira.
1: Igual, mucha voz de mujer de mi amiga nada más, ¿no? Lo demás como que ya se iban transformando las voces.
0: Se les va haciendo cambio de voz.
2: Esa es como
1: gargante con arena.
2: A las 12 se rompe el hechizo.
0: Entonces hemos procedido nosotros a seguir nuestra pantomima ahí. La hemos pasado de 10. Yo en un momento encuentro a gente muy allegada de mí, mis familiares también. Malas copas también ellos, les encanta la joda. Es que continuado con ellos, porque visto que el primo, el tío, todo siempre ya tiene la plata comprada y te dice, hijo, tomen claro. De ahí. Peor, hemos seguido nosotras. A lo cual hemos procedido a ir a nuestra... me he ido al baño yo. Nos ha seguido un seguridad.
1: No.
0: Porque la verdad que estábamos muy copadas y la gente estaba muy buena onda, pero nos ha acompañado un seguridad.
2: Defíneme copadas.
0: Copadas viene del término copade y que quiere decir minas buena onda.
1: Para mí
0: chapan a cualquiera que se le cruce.
1: Okay, seres humanos machados.
0: Pero obviamente el dueño ha visto como no está bueno que chapen a cualquiera que se les cruce. Entonces vamos con un security para que no se abuse de esa personalidad.
1: Tito
0: tan buena.
1: Esperanza.
0: Tito Esperanza, vamos con, no se abusen de esa personalidad de las chicas.
2: Pero en realidad corrían peligro los otros, ¿no?
0: Obvio,
2: ustedes.
0: Pero por favor. Entonces hemos procedido nosotros, según el operativo que estaba pautado, a caminar por...

0: pasillos escondidos hacia el baño, que cuando llegamos al baño, yo le digo a mi amiga, vamos a grabarnos.
1: No.
0: Quiero sacar mi teléfono y mi teléfono no estaba.
1: No.
2: También esa hora me pasa todo, te digo, ¿no?
0: A mí no me pasó nada.
2: El día que ganó la Argentina en el Mundial, estábamos muy machadas con mis amigas y hasta que una perdió el teléfono, ahí me pasó todo. Ni siquiera era mi teléfono, imagínate.
0: Yo he mantenido la calma. Yo mantuve la calma. Yo no tenía drama. Le digo a mía, bueno, vamos, o sea, si está en algún lado está, si no está. A lo cual la Jenso sí estaba muy desquiciada. Te ha llamado a vos, lo ha llamado a Facu. Le digo, pero amiga, esas no son ni mis amigas, ni las llames.
1: No, no, no.
0: Así. No, no. Vos has visto que de noche una se pone vociferante. No. Una ya se pone sin guasa. Entonces le digo, no, no sé si te van a contestar. Le digo, pero vos, haz lo que vos quieras. Yo, si ya estás perdido, ya estás perdido. O sea, más no puedo hacer y no me voy a ir del boliche. Son las 6 de la mañana. O sea, no, falta una hora para que se acabe el boliche.
1: No, pero no te puedes ir a las 6. Está mal irte a las 6.
2: Si vos no encontrabas tu teléfono, igual te ibas a quedar en el boliche y vas a seguir.
0: ¡Claro! Pero por favor.
2: A mí me la dispara de una forma.
0: No, negra. Yo no. Hay muchos problemas en la vida como para que me aflija por este teléfono. Entonces, he seguido de joda con los chicos, mientras la Jenso iba, venía, buscaba, hablaba con uno, para colmo la...
2: Con las chicos.
0: Ay, no, quiero que me funen por esto. Pero la amiga de mi amiga era un poquito complicada.
1: ¡Para!
0: Era un poquito complicada.
1: ¡Para! Poneme una musiquita así de esas explicativas, de esas Vivaldi, esas cosas, poner vos, porque aquí... En esta semana de mayo, habiendo ayer conmemorado el 25 de mayo, la docente que tenemos nosotros va a explicar gentilmente,
0: no,
1: amiga complicadita.
0: No, porque no es bueno, o sea, esto no lo hagan ustedes, esto lo ha hecho mi amiga Jensen porque estaba psicópata nada más.
1: Psicópata.
0: La amiga que tenía mi otra amiga, Pigu, tenía unas vestimentas copadas, bien, complicadas.
2: Describime alto.
1: A la gente.
2: Espera. Quiero que me describas la vestimenta, primero y principal, antes de seguir ahondando en el tema.
0: Y unos bucitos largos, compliquetis.
1: ¿Barra brava de Güemes?
0: Algo tirando ahí una cosa de...
1: ¿De la banda del oeste?
0: Como complicada.
2: Escucha, complicada. Y te consulto, ¿esta persona era de la comunidad o era mujer-mujer?
0: No, era mujer-mujer, pero tenía 3 piercings en la nariz. Tenía un llorete puesto, pasó a gata en el boliche.
2: Era un espécimen bastante...
0: No, porque... Complicada porque nosotros somos un programa muy diverso y yo soy una mujer que adoro a todo el mundo, yo ando por los peores lugares.
1: A ver, estaba generando este personaje, vamos a poner el personaje, disturbio, una especie de incomodidad grupal al cual ustedes querían deshacerse de ese cuerpo.
0: A mí no, pero sí a mi amiga lo que le ha llamado la atención. Espera,
2: yo te voy a decir algo. Si yo estaba en ese lugar, ¿cómo crees que me iba a sentir?
0: No,
2: yo?
0: Vos te ibas. Vos te ibas.
2: Entonces,
1: sí, claramente
2: heavy.
1: Sí.
2: Claramente
1: sí.
2: Era heavy.
0: Vos te ibas.
2: Mira que yo tengo
1: un amplio
2: espectro. Sí.
0: No, esta es... No. Iba a aguantar a mi amiga. A lo cual, mi amiga Jenso atina a mirar su bolsillo. Y en su bolsillo observa que ella tenía 2 teléfonos.
2: La muelo ahora.
0: Esto no está avalado por mí. Esto no está avalado por mí. Yo les aviso, esto no está avalado por mí. Yo estaba en un plan. Ya está. O sea.
1: Vos estabas en pedo, prácticamente.
0: Estaba allí en pedo. O sea, no. Claro. No voy a reaccionar ni nada. Yo sí me acuerdo que la Jenso me dice: le voy a preguntar a esta que tiene 2 celulares. Le acabo de ver que tiene 2 celulares. Bueno, la Jenso es más. Ella es una señora grande, ya, ¿entiendes? Ella es una señora que. No va a la...
1: No va a andar con vueltas.
0: No va a las vueltas. Es una señora grande. Presa no va a ir ya, incluso porque no, presa no puede. Ya va directamente a cárcel domiciliaria. Es una señora grande, ella es jubilada.
2: Pero si ella dice que tiene 30.
0: Ella jura que tiene 30, pero...

0: El documento es 21 millones, no sé de dónde salen esos 30 españoles.
1: Es como los nigerianos del sub-20.
0: Claro, 30 europeos. Claro. Entonces, mi amiga no pregunta directamente, le dice, quiero ver tu bolsillo.
2: Fuerte.
0: Y ella, no, mi bolsillo no. Ay, ¿para qué? Le dice, no, ¿por qué no le dices que sí de última? Ya estás, está todo bien. Y ella, no, ¿para qué? Porque tienes dos teléfonos ahí. Y mi amiga acaba de perder el teléfono y vos lo tienes ahí en el bolsillo. Yo me acuerdo del momento y yo lo único que le digo a mi amiga Pigu es, quiero ir al baño.
1: No era eso.
0: Yo estaba chetrola, yo estaba dicharachera, la que estaba enloquecida era la Renzo Love.
1: Pero era tu teléfono.
0: No, ya sé, amiga, pero yo estaba muy en mi mood de... Yo anulo muchas cosas emocionalmente.
3: Ay, sí, sabes cómo es ahora la limpia, el boliche de los pelos, te digo, ¿no? De ida y vuelta, del baño a la vereda, de la vereda al baño.
0: Para colmo, me dice, no, ¿qué iPhone tiene ella? Yo, 16 Pro, le dice, tiene...
1: ¿Y cómo sabe que era iPhone?
0: Y, no, le hemos dicho. Y la hace sacar los teléfonos, obviamente. Cuando ella saca los dos teléfonos, mágicamente no eran mis teléfonos.
1: ¡Bah! O sea, pará.
3: Puto cero.
1: ¿Ella tenía dos iPhones?
0: No, andaba con dos teléfonos. Nadie sabe por qué.
3: Huawei, esos Huawei.
0: Andaba con dos teléfonos Huawei, pero eran dos.
3: Eso, HTC, ¿cómo es la marca?
0: Igual. 22, ¿qué ha pasado? Con... O sea, tú está tu teléfono. A lo cual ella... Bueno, porque bueno, visto que no te pide disculpas a las redes sociales. Bueno, listo.
3: Ah, si no, se han hecho la mala y no le han pedido disculpas a la pobre chica.
0: Yo me he acercado, hemos tratado de hablar con las redes, después obviamente hemos sanado la situación, porque la duda, vos has visto, claro. Le ves cara fiera y ahí nomás le desconfías. La gente es así, chicos. Esto existe en el mundo y hay que admitirlo.
1: Con razón, todos
0: te ven cara fiera y te desconfían, obviamente.
3: Vos sos muy fiero, viejo.
1: Claro, por eso sí, la gente desconfía.
0: Vos no te presto ni dos pesos.
1: No, te voy a devolver ni un pedo tampoco.
0: A lo cual después hemos conciliado de que yo, Chiso 22, me había dejado en la barra el teléfono.
3: Te encanta dejar el teléfono en la barra.
0: Me había dejado en la barra el teléfono. Obviamente, alguien le había mandado un mensaje al dueño. El dueño le ha dicho que la chica de la barra me lo ha recuperado. Y me lo han devuelto. Y le digo, ay, o sea, bien, ahí está bien. Mi teléfono. O sea, está sano y salvo. Podrido nomás, pero está sano y salvo.
1: Cambié la fundita, mía.
3: ¿Has dado propina por el servicio?
0: He dado propina, obviamente, como corresponde.
3: Al dueño, no al chico de la barra.
1: Dificilísimo de comprobar.
3: No, al dueño, sí, no al... Te aseguro que al tipo, no a ella. Porque, ay, mira, si conozco...
0: Me lo ha devuelto el tipo, no me lo ha devuelto ella. No conozco su nombre, sino en algún momento la invito al programa de última. Así. O le hacemos un canje de algo, eso. No hay problema.
1: Bueno, sepan ustedes que ha hecho toda esta pantomima para no contar con quién ha dormido el viernes y el sábado.
3: Yo sé con quién ha dormido, ya te voy a mostrar. Porque esa persona...
1: Me voy a calentar, no me muestres.
0: El sábado ha sido algo muy simple que ha sido. Yo les voy a explicar... No, el sábado no les voy a contar.
3: Estás haciendo un montón, amiga.
0: Sábado no voy a contar. Lo que sí me puedo arrepentir, o capaz que no... el viernes he salido eufórica, porque no termina ahí toda la noche. He salido súper eufórica, súper dicharachera, súper bailantera.
3: Guayabera,
0: a lo cual ella no tenía ganas de esperar Uber.
1: ¿Y qué has hecho?
0: No tenía ganas de esperar a Uber. Y... me contraté un trapito que me lleve a mi casa.
3: Para.
1: Ah, un montón.
3: ¿Cómo que el trapito te llevó a tu casa?
0: Le he pedido un trapito que estaba cuidando ahí. Y me dijo, doña, no tiene para... Yo, mira, necesito que me lleves a mi casa. No vivo lejos.
3: ¿Y en qué andaba, en moto?
0: No, caminando. Hemos ido caminando.
1: No, es un montón. No, es un montón.
3: ¿Vos estás cargando?
1: Para. Ella no quería ir caminando... No quería esperar el Uber.
0: Estaba en pedo.
1: Contrata un trapito para que la acompañe caminando.
0: No, estaba muy en pedo.
3: No, encima sí le creo, porque las veces que hemos ido a ese boliche que queda cerca de su casa, a ella sale y le agarra la loca de querer volver caminando. Así que sí le creo que ha hecho eso.
1: Creer. lámpara y el trapito ha terminado siendo una víctima tuya?
0: Sí.
1: No.
0: Por esa razón estoy como un poco arrepentida, pero bueno, ojo, nada.
3: Con esos resfríos, esos son síntomas, ¿eh?
1: Te embarazaste.
3: No de embarazo.
0: El primer inicio.
3: Primer síntoma.
1: No.
0: Así que, nada. He llegado a mi casa, el trapito me trató como una bolsa de basura. No saben lo que ha sido esa violencia de género, boluda. No, a gusto.
3: Por favor, violencia.
0: No. ¿Sabes cuál era el morbo de que yo me sentía la patrona? ¿Me entiendes? Me decía doña encima, imagínate. No. Me encantaba encima, que me diga doña.
1: Esta... ¿En el momento también te decía doña?
0: Claro, gorda.
3: Pero encima a esta le encantaba porque a ella en su fantasía. Ella en su fantasía de ser mujer, ella no es una pendeja trola.
1: No.
3: Ella es una señora.
0: ¿Y usted corriendo con la patrona? Se escuchaba nomás.
3: Ella lo ha hecho quedar, trapito, se levantó, le ha cocinado el mediodía, todo semejante esta.
0: No, se ha ido porque tenía que laburar después, pero ha quedado hecho
3: tenía
0: un servicio.
3: Tenía que cobrar las motos que estaban ahí en el estacionamiento.
1: Ha vuelto, no había una moto. Ha perdido como duque, mira.
0: No, yo llegué bien, por 2,000 pesos he tenido el mejor acompañamiento y servicio de mi vida. Encima me he escuchado todo lo que yo contaba, yo vocifero cuando yo estoy ebria, hablo.
3: Supongo que no le has hecho agarrar la corriente, ¿eh?
0: No, está bien, los cables no estaban tan pelados, pero ya tenía baño arreglado, todo, así que ¿sabes qué?
1: 2,000 pesos la movida.
0: 2,000 pesos una el mejor, servicio. El mejor servicio que he podido tener por 2,000 pesos, güey. Porque era con todo incluido, el chango tenía todo impecable, se ha duchado todo, obviamente.
1: ¿Antes o después?
0: Antes, obviamente, sí. No, todo una cosa mágica para mí.
3: No, amigo, encima literal, en ese lugar donde el hechizo ha ido, los chabones se te regalan.
1: ¿Vos no has ido nunca ahí?
3: He ido yo un par de veces con ella, y una vez esta se va al baño, y yo... A ver, yo voy, pero yo cuando ya me empingo, me quedo parado en una esquina con el teléfono. Imagínate que yo, se me acaba la batería social y me quedo viendo TikToks en el boliche.
1: No.
3: Para no dejarla sola esta. Bueno, un día estaba yo con mi celu viendo TikTok y se me acerca uno. ¿Qué onda? Me dice así. Yo, ¿qué onda qué? Yo, ¿qué onda qué? ¿Qué onda? ¿Sigues de after? Y yo, no, me voy a mi casa ya. Ah, de una, me dice... Está lindo para seguir, no sé qué. Y yo prefiero volver a mi casa a dormir. No. Corta mambo, gorda, inculiable.
1: Te anula todos los chocos.
0: No, pero ella no me anula nada. Lo que ella no quiere hacer es después... Es más, después mi amiga, tan solidaria que somos como amigas...
1: Mira.
0: Incluso me ha dicho, ni en pedo voy a estar con este. Y yo le digo, yo Jesse. Bueno, escribile.
3: Le pasó tu número.
0: Mira, le pasó mi número. Le he dicho, mira, tengo otra que está laburando. Está de servicio.
3: No, chica, pero el chabón... No, bueno, yo soy medio especial. Bueno, gorda, fiera y delicada, te va a decir la Sánchez.
1: Fuerte el aplauso para el operador de turno que ha tenido que arrancar su semana con toda esta historia y no nos hemos podido saludar. ¿Cómo le va, Benjamín Guzmán?
3: Papoy.
4: Buenas.
3: No se te escucha, mi vida.
4: Buenas, perdón. ¿Cómo están?
1: Bien. Perdón, amigo, que bueno.
4: No pasa nada.
1: ¿Qué opinas vos?
3: Igual a él le excitan estas historias.
1: ¿Qué opinas vos de tu ex que cuente estas cosas al aire?
4: No, yo siempre he dicho que a mí me sorprenden las anécdotas porque claramente son experiencias que yo nunca voy a vivir. Creo que estoy muy lejos de vivir.
3: Claro.
4: Entonces, como que es un placer para mí escuchar eso.
1: Bien. O sea, vos bancas que se haya enamorado por un ratito de un trapito.
4: Sí, no, banco por completo. Bien. Es algo que haría la Chiso 22, claramente.
1: Claro, sí. Sí. ¿Tenemos chance de en algún momento del año que venga él y lo conozcamos? No.
0: ¿De quién?
1: ¿El trapito?
0: Amigo, no me acuerdo ni la cara, no. Prácticamente.
3: Bueno, pero sabemos que si vamos a ese boliche lo encontramos seguramente.
0: Ojalá. Mis primos estaban re preocupados porque me habían dicho que era un re criminal.
1: ¡No!
0: Me habían estado meta a llamar, preguntarme cosas, todo, porque me han dicho que era un re criminal y yo no sabía.
3: Tiene miedo que te robe la virginidad.
0: No sé, no tocó nada en casa, por suerte.
3: No faltó nada. Para.
0: Encima yo dejo el iPad tirado, la computadora está en la mesa, plata, a veces hay todo. Yo, desastre mi casa.
3: Un día ella se va a despertar y no va a tener ni el iPad, ni el celular, nada, ni la computadora. Nada, la quiero ver ese
1: nada,
3: día.
1: Nada.
0: No vale llorar.
3: Va a ser el servicio más caro de tu vida.
1: como dice mi amigo Benjamín, ella es esa caja de Pandora.

0: Ella es lo que tenemos, es lo que hay, ella es feliz así. ¿A quién es? ¿Para qué estás escribiendo?
1: Está ahí. Tengo que buscar unas cosas de cobros.
0: Bueno, señoras y señores, momento muy esperado por la gente, ¿o no?
1: Momento muy esperado, sí, obviamente, pero por favor.
0: 6 de la tarde en punto, han pasado cosas durante todo el fin de semana. Nosotros, che, la gente que salude, ¿cómo están? ¿Qué hacen? ¿Qué cuentan? ¿Cómo andan?
2: ¿Qué han
0: Nosotros, ¿qué
2: comido?
0: han
2: ¿Qué están por
0: comido?
2: merendar?
0: Claro, no sé, o sea, no queremos ser un monólogo de diversión para ustedes, o sea, interactúen, no sean tan vagos, hermano, porque si no, no hay más picada de Tibarelo, ¿eh? Así, de una les digo, no jodan, no jodan, lo único que les digo.
2: Lo que me hubiese venido una picada de Tibarelo hoy, ¿sabes qué?
0: Para recuperar.
2: Amigo,
0: Para
2: tengo un
0: recuperar.
2: hambre.
0: Para recuperar. ¿Vos
2: hoy.
0: sabés cómo, qué tienes que comer para la resaca al otro día?
2: Pero yo no tengo resaca.
0: Pero ponele, vos
2: Ah,
0: sabés cuál
2: okay.
0: es, sabés cómo es la movida.
2: No.
0: Aceituna.
2: ¿En serio?
0: Sí.
2: Yo cuando tengo resaca me hago un mega vaso de agua con limón y sal.
0: Bien.
2: Y con eso me recupero.
0: Es buena, es buena. 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Así que, y ahí le mandamos besos de paso a toda la comunidad de LB11 que nos escucha siempre, que han bailado el viernes con el majestuoso.
2: Qué manera de joder el viernes.
0: Programa récord, che, ¿eh?
2: Sí.
0: Tremendo. Tremendo por todos lados, más de 300 personas en vivo. Después, hoy creo que ya superando al programa más visto de que estamos al aire, una cosa impresionante. Le mando un saludo a mi amigo Patón y a él le dedico este momento de no noticias en
1: ¡Muda!
0: Mamma Mía. Y vamos a arrancar. Yo quiero leer textualmente el título
2: A
0: y
2: ver.
0: dice. Llamó a la policía porque la trabajadora sexual que estaba con su hijo no quería irse.
1: Oh. ¿Perdón?
0: La vecina del. Uy, del barrio inglés, perro, ¿eh?
1: ¡Epa!
0: Aquí nomás, ¿eh?
1: Popular Jorge
2: Sospecheros,
1: Newbery.
0: Atento porque la vecina del barrio Jorge Newbery se comunicó con la comisaría a las 10 y 20 de la mañana de ayer, cuando la. Estaban haciendo patria los chicos. Cuando la protagonista. Generó un revuelo en la casa que la señora obviamente no estaba preparada para eso. Una
2: Okay.
0: insólita situación ocurrió en la mañana del lunes 25 de mayo en el barrio inglés. El
2: Muy
0: popular
2: bien.
0: Jorge Newbery terminó con la intervención de la policía ante presuntos incidentes en esta vivienda familiar. Paso a comentarles qué es lo sucedido. Una mujer de 54 años de calle. Uy, no, hasta la calle
2: A ver, decime por favor.
0: Calle muy conocida del barrio, calle Pedro Sani. O sea, fuerte. ¡Ay! Poco tiene. Está bien. Se comunicó con la policía para pedir la presencia de efectivos en su domicilio, debido a que una trabajadora sexual llamada Luciana estaba.
2: ¿Luciana o Luciano?
0: Luciana, entre comillas.
2: Ok.
0: Estaba con su hijo en el inmueble, ocasionando incidentes.
1: No, a ver. Ya conozco esos incidentes.
0: Pará.
1: Ya conozco esos vivos que no quieren pagar, ¿eh?
0: Esto se debía que, según la denunciante, a que Luciana no quería irse de la casa. Estaba muy a gusto con el hijo de la mujer. Cual ser humano decía, que se quede, que se quede. O sea, aquí, ¿qué ha sucedido, hermano? La señora llegó de
1: Bien.
0: misa patria.
1: Barrio inglés es muy católico, muy católico.
2: Ahí, de la Santa
0: de la
2: Rita.
0: Pedro Sani, queda ahí la
1: devoto de
0: Santa
1: Santa
0: Rita.
2: Yo he
1: Rita.
2: tenido el lunes a la mañana el bautismo de mi sobrinito.
0: Y la Pedro Sani está ahí nomás, ahí
2: Sí.
0: cito, la
2: Es
0: señora
2: que
0: ha
2: sale la
0: vuelto.
2: Pedro Sani y doblas por la 15 y está ahí la
0: Y
2: iglesia.
0: claro. Ella ingresó a su casa y estaba
1: Bien.
0: Luciana con su hijo.
1: Muy a las chauchillas. En otra misa.
0: Día patrio, amiga, día patrio.
1: Claro.
0: Generando locro, pastel, empanada. A lo cual esta señora empieza a los gritos a querer correrla. Salta la Luciana, vamos a decirle la Luciana, a
2: La
0: decirle que, a
2: lucha.
0: increparla que ella no se iba a ir porque su hijo está bien con ella. Salta el hijo, la señora tuvo en mano. Comisaría, vengan por favor a sacar a esta persona que no sé quién es de mi casa.
1: Basta ya,
2: O sea,
1: basta
2: se
1: ya.
2: ortiva la vieja.
0: Y el hijo, mamá está conmigo.

0: nos vamos a ir a mi pieza. A lo cual llega la gente de la comisaría.
1: Encima tienes la quinta, ¿cuál es?
0: No, esta es la comisaría, claro, quinta.
1: La quinta tienes ahí, 3 cuadras, boludo. Sí.
2: Ese no. Barrio tiene todo cerca.
0: Pero pará, la señora había llamado a la quinta y había llamado a la comisaría 11 de la mujer, que también queda ahí, en el mismo barrio.
2: Ok.
0: Y han llegado 2 y 2. O sea, era División Miami de mi época.
2: Mierda,
0: era...
2: para esta mapala le va a llegar la policía, mira más rápido.
0: ¿Qué pasa, amiga? Aquí está el kit de la cuestión. La señora indignadísima sale a los gritos, hace ingresar. Voy a tirar un dato de la casa. Tenía rejas la casa.
2: Ok.
0: Una entrada y después la puerta, la cual daba al comedor. Sucede que pasa la policía a la reja y se encuentra con Luciana a los besos con este chico.
2: Bien.
0: Menor de edad el chico. Y la señora indignadísima. Entonces los policías, que la saquen, que está abusando de su hijo,
2: No sé, pero el dedo en la cola lo tenía otro, ¿eh?
0: Lo cual el hijo dice, no está abusando, la estábamos pasando increíble. Pasa que mamá, vos no te gusta. Bueno, imagínate el barrio inglés. 10:30 a.m. del 25 de mayo había 260.000 personas alrededor. Entre dime y direte, ¿qué sucede? ¿Cómo termina la historia de esta información? Luciana decide irse por motus propio.
2: Bien.
0: ¡Con el hijo de la señora!
1: ¡Bien! ¡Meta mierda!
0: ¡Con el hijo de la señora!
1: ¡Bien!
2: ¡Meta mierda! Ya está, chao, que deje de joder.
1: ¡Cállate, mami! ¡Qué pesado que sos!
0: Los ya patrulleros se han dado vueltas, se han ido, la señora quedó en su casa y el hijo se fue con Luciana. Y así vivieron felices y comieron perdices. ¡Y que viva la patria!
1: Han hecho patria.
0: El 25 de mayo.
1: Han hecho patria.
2: Qué lindo amor, qué lindo que triunfa.
1: Igual,
2: el amor.
1: En defensa de la señora diré que si era su casa y el pendejo era menor, estaba en su derecho de querer sacarla.
2: Después, no había Luciana tanto escándalo nada qué. Más.
0: Había otros detalles como que el pendejo estaba alcoholizado, parece que Luciana también, como que venían de una jirafa y ese tipo de cosas.
2: Ay, bueno, lo que se
1: ve. ¿Dice la numeración de la casa?
0: No.
1: Porque sabes cómo mando ya mensaje averiguando
0: qué. Igual, es. Amigo. La Pedro Sáenz recorta.
1: Sí, bueno, pero hay muchas casas igual, amigo.
0: Casa con verja negra.
1: Dice cómo es la sí. casa. Ah, ok.
0: Sí, pues digo, hay gente que, bueno.
2: Escúchame, pero a lo que voy es el changuito que cuánto tenía, 17 años.
0: Menor de edad, dice ahí, no tiran la edad 17, específica. 17,
1: seguro. Para mí 17. Para el que haya vuelto alcoholizado y todo, tiene que tener 17. 16 como mucho menor.
2: Pero digamos. Ahí también se puede con consentimiento.
0: Igual, ¿vale? Mami, si el chiquito salió de joda y ha vuelto a las 9, porque vos lo has dejado. O sea, si el chico vuelve
2: claro.
0: y vuelve acompañado a querer terminar la noche en tu casa encima, compa, que no para te preocupes.
2: Para mí que la Luciana era travesti y no la quería la madre.
0: Para mí venía...
2: Para conozco mí. Esos dejos progre que no las dejan a las madres, que no, porque ella es una criminal. No, a tu hijo le gustan travestis y a vos te molesta que tu hijo sea travesti, que le gusten las travestis. Te aviso para que estés más tranquila, mamá no, de no. la señora. Tu marido también se come travestis.
0: No.
2: Ya conozco esa historia de, ay, me indigno porque no. llamo a la policía, que no puede vivir, que mi hijo es menor, que no es que... No, tu hijo se come un traba y a vos no te gusta.
0: No.
2: ¿Entiendes?
0: No.
2: Y bueno, tu sé, marido también no. lo hace, y tu hermano también lo hace, y tus sobrinos también lo hacen.
0: No.
2: Todos caemos en esa. Todos han caído por esa. No te pienses que son trigo limpio no, todos.
1: Todos caemos en esa.
2: Claro, nera. Pero por favor.
1: Escalofrío de fiera, chica.
2: Me extraña, nera. Ya conozco esas ocultas, ¿me entiendes? Esas ocultas de, no, porque él es un niño y que no sé qué. No, tiene 17 años. Con consentimiento puede. O sea... No me jodas. Y si la otra ya se pasó a los 30, bueno, vos también
1: años
2: guasa
1: con
2: ya.
1: consentimiento se puede.
2: Sí, 17 años con consentimiento se pueden hasta casar.
1: No, todo. Ya sé, amiga. O sea, a ver, yo he tenido 17 años y también me mandó cada una con 17. Pero bueno, pues has visto que aquí ante la ley hace lo que quiere. O sea,
0: pero escucha, como... amigo, a ver, el chico tenía todo el... Primero que el chico ha salido de joda. Con el permiso de la madre.
1: Sí, claro. Obvio, amigo, pero la gente es tan negadora.
0: A ver, yo lo que voy a hacer. Por primera vez en esta temporada le voy a dar la derecha a mi comadre. Para mí, Luciana no era tan Luciana y eso ha sido lo que le molestó a la madre. Claramente, esta noticia tiene una conclusión. Vamos al móvil de exteriores con Benjamín Guzmán que va a concluir diciendo qué opina él al respecto.
3: No.
2: Uy.
3: Hola,

0: No, no, claramente estoy 100% seguro de que estamos hablando con Luciano en vez de Luciana.
1: Sí.
0: Se
1: Sí.
0: trata de
2: Oh,
0: Luciano.
2: por favor, nos van a cancelar.
1: No, no, a ver.
3: Ya estábamos cancelados desde el principio.
1: Desde que hemos nacido estamos cancelados
3: hoy
1: nosotros.
3: Hoy estamos cancelados.
2: Hoy coronamos.
1: Me llegan varios mensajes de Radio de León diciendo que estamos muriendo de risa con las anécdotas de la 22. No, si supieran que no son anécdotas, que es lo que ha hecho de verdad.
3: Es la cruda realidad.
1: Claro. Bueno, así que así pasaba la primera no noticia. Compartimos todo como equipo que claramente Luciana tenía dejos de otro tipo de situación, por eso
2: Luciane.
1: La mamá, claro, ha hecho lo que ha hecho.
3: Es lo que yo, como que lo que yo opino ante la situación, porque la verdad que...
0: Extraña la reacción
1: de la señora, de la
0: exagerada,
1: señora.
0: Exagerada.
1: Claro, exagerada.
3: Aparte reaccionar de esa forma, a ver, no la puedes levantar de los pelos y sacarla de tu casa, no
1: entiendo. Porque aparte si ya metí una piña, Luciana te voltea.
3: Tanto miedo te da, o sea, y de última claro. Habla con tu hijo. Hijo, si quieren, váyanse afuera, pero no estén aquí.
1: Aparte
3: o sea,
1: el chico
3: las
1: no
3: negociaciones.
1: Estaba...
3: me gustaría hablar con esa madre, ver qué
1: ¡Ah!
3: tan...
1: ¡Ah! ¡Ah! ¡Ah! Esos eran los ruidos molestos para la madre, ¿no? Cuando ingresa al comedor.
3: No.
2: La madre entró y escuchó. Sin remerita.
3: No.
2: Sin remerita, sin una copadita.
3: Capaz que escuchó la popular, date vuelta, ahora me
1: no,
3: toca
1: no,
3: a mí.
1: ¡No, no, no!
3: También la otra.
1: LB11. Escuchá, mierda, qué chuma que son el chat, ha explotado, ¿no?
3: ¡Obvio!
1: Ahora, ¿hablas de 25 de mayo? No, ninguno aparece. Ahora lo que digo, a mí me está llegando un mensaje por privado.
3: Sí.
1: De que no es la primera vez que la señora lo hace pasar vergüenza al hijo.
3: Ah, no, es una pantomimera.
2: Entonces tiene un complejo de Edipo esa vieja que deje de joder.
1: O sea, ¿habrá algo entre el hijo y la señora?
3: Ah, no, no, no. Vieja
2: no, complejo de Edipo.
3: Y él a la policía que le va a caer, che.
1: No, la policía
2: ah, pero cuando,
1: caliente.
2: Cuando la policía tiene que caer, cuando realmente los necesitas, no caen. Ah.
1: No, pero pará, escuchá. A ver, mirá que yo los mato siempre a la policía, pero en este caso, ellos reciben una denuncia de una persona desesperada porque hay alguien en su casa haciendo un montón de cosas y ruidos molestos.
2: Amigos,
1: vengan
2: están
1: a sacar a esta persona.
2: Escuchá, estaban a dos cuadras. Si no iban, eran muy culeados.
1: Pero pará, los policías llegan de dos comisarías distintas y se encuentran con que los ruidos molestos eran, bueno, el placer de la vida.
3: Claro, y el hijo le estaba pasando de 10.
1: Estaba pasando increíble. Para mí que hay ahí, como dice aquí el periodista
3: Es
1: Faceli.
3: Más, yo te aconsejo a vos, Luciana, que me estás escuchando del otro lado.
1: Atento.
3: Con todo el amor del mundo. Hacelo reacca.
1: No.
3: Porque tampoco te da el lugar que se merece el pendejo boludo ese.
1: No.
3: Así que haga ya, búscate otro, anda tranqui. Ahora ya que están separados, decir, amor, yo ya no. No quiero saber más nada.
2: Bueno, pero
3: vos.
2: Si ellos no están separados. Son
3: problemáticos.
1: No, pero capaz.
3: Familia
1: que...
3: problemática. Y déjalo. Y ahora que vaya, que vea él, que va a hacer si vuelve con la madre o no vuelve con la madre.
2: Pero vos aconsejas mal, porque vos ahí le tienes que enseñar a Luciana que se empeche más con el pendejo, que la haga arder a la vieja.
3: Ya lo ha sacado de la casa, ya está.
1: No, bueno,
3: para mí.
1: De hecho, para mí, ella ha dicho algo, se me viene a la cabeza esta situación de, escuchá, bueno, si tu mamá quiere que me vaya, yo me voy, pero a mí no me ves más. Y él ahí va, toque, para que voy con vos.
0: Pero
1: chao, si... amigo, sí, por favor, móvil.
3: Sí, móvil.
0: Pero no era trabajadora sexual, dice ahí.
1: Claro.
0: O sea que capaz que ni se conocen.
1: Ah, pará. Ella era... Bien, buen dato. Buen claro, dato, claro. Buen dato.
3: Capaz que se llama Jennifer Aniston. Nada no, que ver. Pará. Ya me entiendo que se llama Luciana.
1: Pero pará. Si aquí hay algo raro. Porque si ellos terminan yéndose juntos, o como que él se ha enamorado de la trabajadora sexual.
2: O él ya había pagado el servicio y no lo había podido concretar. Porque, bueno, te olvides que una cobra por adelantado. Ya conocemos esos vivos que te usan y después te quieren fiado, ¿no? Los muelos ahora.
1: Igual, capaz que la Luciana estaba como exagerando el griterío como para
3: cobrar el sueldo. Me
1: encantaría
3: contactarme con Luciana. Yo estoy seguro que si yo contacto a Luciana, va a venir.
1: ¿Podemos nosotros tratar de conseguir a Luciana durante
3: la
1: semana?
3: Sí, me encantaría ver qué onda. Porque, pobre tipa también, que te llaman a la policía si
2: vos
3: estás laburando.
2: ¿Quieres darle un mensaje y lo largamos en TikTok, el clip?
3: Sí. Mira, Luciana, amor de mi alma, si estás viendo esto, contactate con nosotros. Queremos darte un lugar aquí para que vengas, charles con nosotros, ofrezcas tus servicios también, pero ¿por qué no?
1: Obvio.
3: Y nada, darte visibilidad y que puedas también ir en contra de esta tipa, que no sé qué, que está denunciándote, que te hace pasar mal rato en tu hora de trabajo. Vos estás laburando.
1: Claro,
3: no
1: claro.
3: Te olvides. Ella está jugando a la mamá perfecta y no sabe que su hijo come travestis.

0: Pará, pero no sabemos si es travesti. Amiga, no sabemos si es travesti.
1: Y si no es travesti, bueno, ganó la lotería, pero mientras no, seguimos con esa.
0: Claro, claro. Claro, claro. Claro. Estoy viendo, estoy tratando de leer algún dato más como para ver.
1: Dato de color que quieras tirar.
0: Claro, algún dato de color. Muy conocida en la zona, Luciana.
2: Ajá. No, amigo, es Luciane, sí o
0: no,
2: sí.
0: No, bueno, pero no,
1: vamos,
0: que con, no.
1: Vamos a indagar a nuestra gente que tenemos del barrio. Sí, sí. Si nos pueden contar algo de Luciana. Claro. Si sabemos de qué onda con Luciana, okay. Me encantaría tenerla, me encantaría tenerla en
2: la
1: el piso.
2: La traemos, ¿no?
1: ¡Obvio!
0: ¡Obvio!
1: A ver, este obviamente programa. El novio no pasa el molinete, ¿eh? No. Queda ahí esperando abajo.
0: Por mal.
1: Me da bronca esos pesados que no te dan el lugar. A ver, yo voy de nuevo y este es un mensaje para los varones que llaman a trabajadoras sexuales también. Hombres que llaman a trabajadoras sexuales. Si usted tiene el terreno limpio, llame. Si usted no tiene el terreno limpio y ordenado, no haga estas pantomimas. No someta a una que está laburando. Una se rompe básicamente para poder ganarse la plata. Y me haces ir a un lugar donde está tu mujer, donde sabes que después nos va a encontrar tu marido, o donde sabes que después va a entrar tu madre y estás teniendo miles de quilombos con tu mamá. O sea, hacémela fácil. Contrata un lugar, y si no tienes lugar y no tienes plata para ir y solamente tienes para el servicio, y bueno, hay un montón de páginas que te pueden servir para eso, ¿entiendes? No nos caguen el trabajo a las trabajadoras sexuales.
0: Guantecito y listo. Bueno.
1: Claro, no, dejate de joder, amiga.
0: Nos caguen el trabajo a las...
1: Claro.
0: Ellos se meten en el grupo.
1: Obvio, pero por favor, yo me llevo el colectivo, no tengo ningún problema.
0: Bien, bueno aquí son
1: limpio
0: los datos.
1: Limpio terreno, limpio.
0: Son los datos. Bueno, Luciana, te esperamos cuando quieras, la
1: sí,
0: puerta es abierta.
1: Sí.
0: Si quieres tener un careo con la señora... a mí por privado me acaban de decir en qué cuadra vive la señora.
2: ¿En serio?
0: Va a seguir, a ver...
1: Las noticias vuelan, amigo.
2: Escucha, vos, júntame todos los datos que yo tengo gente en el barrio inglés.
0: Pero escucha, la gente que vos conoces no es muy distinta a la gente que yo conozco. O sea, el barrio inglés está lleno de víboras. De serpientes,
2: perdón,
0: pues, así.
2: Están diciendo víboras a mis amigas que viven
1: sí,
2: en el
1: barrio. Sí,
0: y amigos.
1: Favor,
0: y amigos también.
1: Defenderlas es claro. Como que te mates, básicamente.
0: Claro, claro, claro. Pero bueno, qué sé yo. Es la noticia del momento. La primera no noticia de nuestra amiga Luciana. No noticia número 2 en este 26 de mayo.
1: Y hablando también de travestis, no. Y hablando también de un montón de cositas de agallarse gente, evalúan sumar la carne de jabalí y de ciervo a las carnicerías y parrillas del país. Así que se viene la carne de chancho. Exclusiva esta popular carne de ciervo, carne de jabalí, a las comidas del hogar, a tu mesa. Nada, ¿a vos te gusta la carne de chancho?
0: Sí.
1: ¿Sos de comer carne de chancho?
0: Sí, por lo menos dos veces a la semana seguro.
1: ¿Te viene bien?
0: Me viene muy bien.
1: Bueno.
0: Aparte más barata.
1: Esta es carne de jabalí. La verdad que el jabalí es muy comido en ¿dónde era? En Antártida, por ahí, que no...
0: En África, Atamiki, seguro.
1: Atamiski también dice que tiene sus populares jabalís. Yo en el Age of Empires jugaba un montón y comíamos carne de jabalí.
0: ¿Cómo? No, amiga.
1: Yo jugaba un jueguito que se llama Age of Empires, que era una boludez, básicamente. No sé, no lo puedo descargar ahora si no lo jugaba de nuevo. Pero era un jueguito de soldaditos. Vos ahí hacías como tu empezabas con una casita que era un mercadito.
0: Bien.
1: Y con el mercadito vos podías comprar comida y cosas. Y te daban un esclavo.
0: Bien.
1: O sea, que hacía cosas de huerta. Y te daban un soldadito. Entonces vos empezabas a hacer que ese esclavo, vaya plantando. Después cuando va plantando cositas va comiendo. Y después el soldado va defendiéndote por ahí que vienen monstruos o cosas. Y después van creciendo, van teniendo hijitos y todo así. Vos vas teniendo mucha gente hasta que armas ciudades increíbles, enormes, y batallando con otros países.
0: Y ahí como
1: que... Bueno, yo jugaba juegos de heterosexual.
0: Para,
1: a veces.
0: Escucha, o sea que dentro de poco en la Argentina y en Santiago del Estero, en las carnicerías, vamos a tener carne de jabalí.
2: Si
0: carne
2: es que no
0: jabalí.
2: Tenemos y ahí no sabemos,
1: varios que se hacen la luli pamplina aquí.
0: Me voy a comprometer a ahondar en el tema. Y si consigo, voy a cocinar carne de jabalí. Voy a traer para que probemos en vivo.
3: Bueno. Sería más barata la carne de jabalí, que no.
1: Bueno, a ver. En teoría dice que la fuerte caída de la carne vacuna y el impacto de la crisis económica ha comenzado a abrir el debate sobre nuevas alternativas alimenticias, ¿ok? Esto lo tendríamos que tratar con una nutricionista también, puede ser.
0: Sí, sí, totalmente.
1: En ese contexto, sectores productivos y especialistas analizan impulsar la comercialización de ciervo y jabalí. Bueno, nada. Los daños que generan en campos, cultivos y producciones ganaderas son pocos. La propuesta ha sido tomada con fuerza en Corrientes. Che, en Corrientes te comen lo que sea. En lo que sea te come Corrientes. La otra vez también la carne de burro la estaban queriendo comer.
0: Bueno, ahora hay burro, jabalí, ciervo.
1: Me voy a tener que ir a Corrientes, ¿eh? Si son así de...
0: No, no.
1: ¿Para de qué? Que comen cualquier carne.
0: No, gorda, no.
1: Champu. No. Va a cobrar unos pesos allá, ¿eh?
0: Abuela, no.
1: Negra, ¿eh? Un servicio.
0: No.
1: Para que esta carne se cuida bastante, ¿eh?
2: Cososo.
1: Carne de bofe es esta. Y bueno, dice que es más barata, obviamente, es un poco más economic, te diría yo. Cada uno puede tener también su propio jabalí. Tienes tu propio jabalí, tu propio ciervo. El ciervo es Bambi.
2: ¿Ustedes sienten sabores diferentes a la carne?
0: Sí, boludo. Es lo mismo carne de cerdo, carne de pollo y carne de vaca.
1: No es lo mismo tu ex que la anterior, ¿que no?
2: No.
1: Bueno, ahí está esas carnes. Una es la carnecita de chancho, ¿eh? De chanchito.
0: Voy a mandar un audio a ver si me contesta.
1: ¿Cómo comías esa tocineta, eh?
0: Amiga, ¿cómo estás? Estamos en vivo aquí con la Chiso 22, Diego, en el programa. Y ha surgido una noticia que es que van a implementar en Argentina carne de ciervo, carne de jabalí, porque en teoría van a tener un costo más accesible que la carne de vaca. ¿Esto es verdad? ¿Existe la posibilidad? ¿No? Vos que sos la número uno en el tema, ¿qué nos puedes contar? Mándame un audio. Vamos a ver si me contesta.
1: Bien, bien, bien. Hay la gente en el chat que nos pone, amiga.
2: Buenas. En Santiago, en el campo, mis parientes comen hace años la carne de jabalí. Carne de iguana, probaron, es como la de pollo. Que he probado una vez que mi mami me ha engañado, conejo me ha hecho comer.
0: Sí.
2: Y era como pollo, literal.
0: Sí.
2: Me acuerdo que había... No, y la muelo, me llega de rana.
0: No, pero sí se come.
2: Me acuerdo que habían hecho como tipo, era como el conejo, pero así como a la portuguesa, con mucha verdura, con zanahoria, cebolla, pimiento.
0: Comete pollito.
2: Con arroz. Y claro, mi mami me había dicho que era pollo. O me había dado pollo la primera ronda, me había dado pollo. Y me dice, queda un pedacito de pollo nomás. ¿Vas a comer, sí o no? Y yo, muerto de hambre, sí, obviamente. Me da como y después de comer me avisa que era conejo.
0: No. Ah. ¿Pero te había gustado?
2: Sí, pero era chico en realidad. Por claro. Eso hace quilombo, porque era cabrito.
1: A mí no me gustaba, me daban engañado el cabrito también.
0: ¿Para qué te decían que era?
1: No, me decían que era carne de vaca, pollo.
0: ¿De pollo?
1: Sí.
2: A mí, bueno, yo el cabrito no lo banco tanto. A ese sí le siento sabor.
0: El cabrito gusto, a mí me gusta, gusto. Pero con salsa. No me gusta ponerle la parrilla porque es muy seco.
2: Lo que sí ando deseando es un lechón a la parrilla.
1: ¿Lechón a la parrilla?
2: Lechón, así con ese cuero bien crocante.
1: No soy la de última. Comer tanto. La bondiola me gusta a mí.
0: No, pero pará.
1: ¿La bondiola no es chancho?
0: No,
1: es
0: de cerdo. Pero no, bueno, pero pará. No es lo mismo cerdo que lechón.
1: Obviamente, yo no soy igual a ninguna de las otras.
0: ¿A vos te gusta especial? La bondiola de cerdo.
1: Me gusta la bondiola.
0: Él quiere comer un lechón. ¿Entiendes?
1: Entonces, ¿qué es? ¿El mío tiene más plata?
0: No, el cerdo es mucho más sano. Es como de un chanchito chico. El lechón es grande.
1: Como Bake, que va a la ciudad.
0: Claro. El lechón está caro, pero yo lo otro día pago 100 lucas.
2: No sé si quiero un lechón, un chancho grande, pero lo que sea, el horno y que tenga el cuero crocante. Eso sí, quiero.
1: Taco cara de chancho, negra.
2: Sí.
1: Me gusta. Te
2: van a comer un chanchito.
1: Hace mucho que no comes chanchito, ¿eh? Bastante que no comes chanchito.
0: Pero pará, vos cerdo
1: sos
0: te gusta.
1: Sucia, ¿eh? Sos sucia para comer. Vos sos de comer puerquito igual.
2: No. ¿Lo estás diciendo por algo en especial?
1: ¡Amiga, jamás! Pero sé de varios equipos de rugby, puerquitos que andan ahí dando vuelta por ese teléfono.
0: Esta semana vuelve, hablando de rugby y esas cosas, vuelve tu sección esta semana.
2: Sí, esta semana tengo un rugby.

0: Puerquito.
1: Qué bien que te llevas con ese deporte, ¿no?
2: Tengo mucha afinidad con el ovalado.
1: Mira.
2: Mucha.
1: Toma.
2: Mucha, la verdad.
1: Esta semana también vuelve Viernes de DJ. Atento, atente, Cafrelli.
2: Mira, ahí Ariel nos pone gallaretas, tortugas, corzuela, quirquincho, avestruz, lo que la gente caza en el campo.
0: ¡No!
1: Tremendo.
0: Escucha, Ariel, no, eso es un montón. ¿Gallareta? ¿Qué quieren? Se comentó de un ecosistema, ustedes. No,
2: ¿qué es gallareta? ¿Una gallina?
1: Y me da la impresión como que sí. Hay gente que nos está escuchando en Radio LB11 que nos mande un audio contando.
0: No manden fotos de lo que comen, eso sí, ¿no?
1: No, por manden favor. Audio.
2: Alto, alto. Justo que están hablando, he visto hoy en el festival que ha habido en Sumampa.
1: Ah, de asado con cuero.
2: Boludo, qué horror.
1: No, porque qué horror.
0: No nos van a invitar, gorda. No, para que esos pagan bien.
2: Es no, amigo. No.
0: Pagan bien la presencia.
2: Sí,
1: igual es un estilo de carne que no le gusta a todo el mundo. Porque vos comes el asado con cuero, es como como carne hervida.
2: Es como al vapor.
1: Claro.
2: Cocida al vapor.
0: Claro. Que claro. Se le ven los pelos, eso.
2: Tiene todo. Lo que todo, pasa. Amiga.
1: No, es que es así, mira. No, te
2: ya
1: explico.
2: Te muestro porque aquí tengo un TikTok que he visto.
1: Ponen la parrilla muy grande.
0: Sí.
1: Mata al animal, digamos. Lo abre.
0: No, tiene otro nombre. No digas mata.
1: Carnean.
0: Fandean. ¿Cómo se llama?
1: No, ese es fainean. Fainean es cuando le saca para hacer chorizo.
0: Ah,
1: es otra cosa.
0: Ah, no, entonces no me cuentes.
1: Aquí matan al animal, lo abren. Literal.
2: Y lo he mandado por TikTok, fíjate.
1: Y no se lo
2: va
1: limpia.
2: Por Instagram.
1: O sea, no le sacan el cuero. Lo abren así, pum, y lo ponen en la parrilla con pelo y todo. Fuego sí. De abajo. Pará, venga, búscate.
0: Ah, vos le estás chusmeando tu chongo, por eso.
2: Sí, no, ni en pedo, no me gusta.
1: Que se chabón. Pueda mostrar algo de asado en cuero. Entonces le ponen fuego de abajo, fuego de arriba, se cocina un montón.
2: Ay, no, qué impresión que me ha dado que tenga todos los pelos, todo.
1: Claro, pero igual, vos no comes los pelos, vos vas como
2: pero
1: sacando...
2: Pero igual, me da asco.
1: El cuero queda en la parrilla.
2: No es asco, impresión.
1: Y es fuerte.
2: Sí, me
1: quedó... Y lo que sí, el sabor es como carne, como decías vos, al vapor, así como carne hervida, ¿entiendes?
2: No, ja, es verdad. Cuando vaya a Santiago les llevo unos pasteles de iguana para que prueben.
0: No, Ariel.
1: No he probado, pero me han dicho que la iguana es muy rica, es muy sabrosa. Lo mismo que la rana.
0: Ay, no me da impresión.
2: Sí, ¿has visto? De re impresión.
0: No me da impresión.
1: Bueno,
0: no, Ariel, vení vos y comemos un lomito aquí. No, tranca.
1: Este fin de semana.
2: Probablemente lo conozca Ariel porque va a los Rivers de Lali.
1: Ah, mira.
2: Así que si me lo cruzo. Saludá, porque yo soy medio ciega.
1: ¿Qué te iba a decir? Este festival se realiza en Sumampa. Es muy grande, viene gente de todos lados. Y es el festival del guiso y asado con cuero.
0: ¿Sumampa es lo mismo que Sumamao?
1: No, Sumampa es Sumampa y Sumamao es Sumamao.
0: Ah, Sumamao es
2: otra
0: cosa.
2: Ah, vos no te gusta el asado con cuero, pero si tomas mate con cuero.
0: Mate con cuero de toda la vida, negre, pero mira, por favor.
1: Poneme favor, Benjamín. Ay, ahí no. Como la gente, ahí están haciendo en vivo, ¿ves? Mira, ese es el cuero de la vaca. ¿Ves? Y se está cocinando. Y ahí le empiezan a... Mira, ¿ves? Abren, queda el cuero para abajo... Y lo otro para arriba.
2: No, igual que impresión, boludo.
1: Horas.
0: No, me pone nervia.
1: Se cocina horas, porque no le sacas nada. Vos abres el animal, imagínate que la vaca es gigante, claro. Y cocina. Fuego de arriba, fuego de abajo, lo vas dando vuelta de a poquito, lo vas cortando.
0: Y de ahí yo les puedo pedir, por ejemplo, que me traigan un, no sé...
2: Había también locro para comer.
1: Okay. Pero el campeonato es de asado con cuero, sí, y sí. Guiso.
0: Bien.
2: ¿Guiso con qué?
1: No, guiso. Guiso, no, popular guiso callero.
2: Che, podría ir a competir con un guisito,
0: Ahí compiten varias. ¿Creen? Difíciles.
2: No, no me importa, igual, que voy a creer que no quede entre los primeros tres mi guiso, che.
0: Hay varias doñas, van.
1: Yo tengo cocinadoras. La 22 sí sabe.
2: Vos que has comido mi guiso, ¿crees que entro a competir?
1: Sí, le faltaré más potencia al tuyo.
2: Es que yo lo hago más
1: muy
2: sano.
1: Tranqui, claro.
2: Más sano, digamos.
1: El guiso tiene que ser más contundente para...
2: Ok.
1: Para, hay más furia... no cortadito así como con regla como vos, no, aquí es más potente.
2: No, bueno, es que yo soy medio obsceno.
1: Yo tengo mi primo que es jurado internacional de asado, la 22 lo conoce porque vino a visitar el programa, sí. Y ahora en julio viene un mes a Santiago porque hay un campeonato en el mes de julio.
0: Chica, nos han invitado esa vez, nos hemos ido de taradas nosotros, todo era asado para
2: no,
0: probar
2: bueno,
0: asado.
2: Este año vamos.
1: Vale, lo voy a traer al programa porque es un crack. Un crack.
0: Muy bueno.
2: Si coleamos

0: debido a los aumentos de los precios registrados durante los últimos meses.
1: Tremendo.
0: Así que bueno, nada, hoy en vez de comerte una vaquita, te comes un ciervito, un Bambi.
2: Un chanchito.
0: Un Bambi o un Pumba.
1: No, no, no.
2: Timón y Punga.
0: Sí, sí, sí, Timón y Punga o Bambi. Cualquiera de los dos están disponibles porque todavía no tenemos carne de suricata.
2: Me da menos impresión comer el ciervo.
0: El ciervo a mí me da lástima.
1: O te comes un Punga.
2: Igual, no, no, no, en mi defensa diré que no soy tan fan de la carne, así que...
1: Bien, yo soy muy fan de la carne.
2: Sí, sí.
0: Me voy con Timón, más que con Bambi.
1: Señoras y señores, así pasaron las no noticias de este día martes. Vos que estás en Radio LB11, quédate, escuchá buena música, tenemos pausa comercial ahí. Vos que estás en el multistream, también quédate, hacemos una pequeña pausa y en un ratito seguimos con el martes en Mamma Mía.

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0: ¿Qué iba a decir?
1: ¿Qué ibas a decir?
0: 6 minutos pasaron de las 19 horas en Santiago del Estero. La temperatura en este momento, 17 grados. Bueno, che, yo sigo tranqui, pero con mis tiros de fiebrecita, chicos.
1: Tiene fiebre Marte.
0: Fiebroti.
1: Ah, sábado y domingo no tenía fiebre. Marte tiene fiebre. Hasta como Amaro que tiene prueba ahora y le empieza a doler la garganta. Ah.
2: A eso le agarra fiebre en el ciclo, tío.
1: Ya está. Che, le mando un beso a mi hijo que hoy ha conducido el acto del 25 de mayo. Impresionante.
2: ¿Está bien lo que tiene que hacer? No quiero que en tanto festejo, que tanta felicitación.
1: Y la Emma ha bailado minué.
2: ¿Qué es minué?
1: Minué es ese baile que se baila el 25 de mayo, un baile así. Pero nada, verla toda tuneada así de la antigua. Y obviamente hemos ido a presenciar ese acto con la Isa a burlarnos.
2: Pero ¿qué onda? ¿Han bailado bien o bailan pelotudeado? Porque ustedes se han dado cuenta que por lo general cuando actúan en los actos, como que tienen que bailar, están como vergonzosos, no dan una buena perfo como realmente.
1: En realidad, sí. Lo que he notado que el acto de la secundaria floja la organización, aburrido acto. Los chicos bailando minué ya tendrían que bailar otra cosa.
2: Como la Sánchez, que ella en el día de la raza bailaba Lady Gaga.
1: Claro, En cambio, el acto de la primaria de la normal de Amaru, muy bueno, mucha buena onda, pasteles, empanadas, música copada.
2: ¿Dónde puedo comer pastelitos de membrillo?
1: ¿Pastelitos?
2: ¿Venden en las panaderías?
1: No. Eso lo vas a encontrar, es complicado de encontrar, pero en la calle.
2: No, pero no quiero de la calle, quiero esos de panadería.
1: Pero no venden en panadería. Los pastelitos.
2: El
1: no.
2: Año pasado yo el 25.
1: Igual, amigo, hace vos, es fácil.
2: No me gusta fritar en mi casa. Me muero, tengo que fritar en casa. El olor frito, detesto.
1: Bien.
2: El año pasado por el 25 de mayo estaba en Buenos Aires, yo. Y me acuerdo que comió, no, boludo, mira, te voy a mostrar unos pastelitos que he comido... Que justo ayer me ha aparecido el recuerdo.
1: ¿A vos te gustan los pasteles, verdad?
0: Me gustan los... No, me gustan los vagabundos.
1: No, pero ¿por qué, amiga? Hoy todo el día va a ser así. Ya falta poco para terminar. Cambia el chip, por Dios, te pido.
0: Me gustan los chicos verde pastel, por ejemplo.
1: No, yo el domingo, el lunes...
0: O me gustan los chicos que usan colores pastel. ¿Te gusta? Eso me gusta mucho.
1: No, pero yo te hablo de gastronomía.
0: No, gastronomía poco y nada. Pero sí me gustan los chicos que usan ropa color pastel. Me dan a hombres hombres Smart City, me dan, ¿me entiendes?
1: Benjamín.
2: Ahí pasó, Benja, la fotito del grupo.
1: Benjamín, vení, por favor. Vení, 2 segundos, vení. Tengo una sorpresa para vos.
0: No.
1: Vení, Benjamín. Mira ese hombre, color pastel, buzo verde pastel, mira lo que es, mostrar las zapatillas haciendo tono con el buzo, mira, ¿qué harías con ese hombre verde pastel 22?
0: Muy jugaría fastidio, mucho, bro. Jugaría mucho.
2: A la mamá y al papá.
0: A la mamá y al papá.
1: A la mamá y al hijo.
2: Estás como la doña del Newbery.
0: Pero con mi chiquito.
1: ¿Cómo jugarías con Benjamín, la mamá y el papá, por ejemplo?
0: Y, por ejemplo, nosotros jugaríamos a que en mi casa tenemos la cocinita. Y yo cocino para él. Le cocino albóndigas de
1: asca.
0: Albóndigas de bayo. Y le doy. Y le digo, toma, amor, te he preparado la comida para hoy. Y él es como que me diría, gracias, amor, no sé qué. Y yo le digo, bueno... Pero como te he entregado la comidita, no. Nos tenemos que dar un besito. No. Y él me diría como, bueno, amor, nos tenemos que dar un besito. Y nos damos un besito. Y es súper...

0: recopado, ¿me entiendes?
1: Después, rápidas que son las del chat, porque ahí nomás me mandan por privado. Ellas no van a comentar, Dieguín, en tal lugar venden. Me mandan por privado la propaganda de los pastelitos.
2: 3 por 2,500, muy bueno.
0: Bien, muy bien.
1: Permíteme dudarle, ¿eh?
0: Obviamente también me iría a la hora de jugar. Nos iríamos a jugar a que yo lavo la ropita, por ejemplo.
1: No hables en diminutivo, amiga, porque es comprometedor, sí. Por favor.
0: Tipo, bueno, amor, yo voy a ir a lavar la ropa. Y me voy a acercar a lavar la ropa y él me va a decir, bueno, amor, yo te voy a ayudar a lavar. Y se va a poner detrás mía y me va a ayudar a lavar la ropa.
1: Pero Benjamín y vos son Timón y Pumba. O sea, Benjamín se te para atrás y te apoya las rodillas.
0: En mis sueños no, en mis sueños tiene mi altura.
2: Pará, no seas ortivo, vos también. Benjamín, ¿vos estás dispuesto a cumplir alguno de estos sueños que tiene la 22 con un chico de verde pastel que seas vos?
0: Bebé, te voy a comprar.
1: ¿Cuál es tu comida favorita? Sí. Con picadillo me has dicho que comes vos.
2: Mira, ahí.
1: Tendría que cocinarle un día para Benji. Capaz que lo conquisto.
0: Obviamente esta historia no va a terminar. Porque nosotros tenemos que ir a dormir.
2: No. No, no, no.
1: Mirá la cara. Augusto me da miedo. ¡Ayuda!
0: Obviamente nosotros como mamá y papá tenemos que jugar a la dormidita. A la dormida.
2: No.
0: O sea, andamos un besote para la gente de la dormida.
2: La dormida, sí.
0: Pero vamos a jugar a la dormidita y obviamente yo voy a decirle, papá, queremos dormir con el bebé porque voy a tener un bebote yo de juguete. Voy a tener un bebote así como tipo, ya está, mi amor, ¿qué lloras tanto? Eso es porque el papá se va a jugar, ¿qué no? ¿Vos no quieres que el papá se vaya a jugar a la pelota?
2: No.
0: Muy contéstame,
2: mal.
0: A ver, ¿no quieres?
2: Mal de la cabeza, mira la cara como mira.
0: No, no quieres, que no.
2: Mira la cara, por favor, Faceli, mira la cara, mira la cara.
0: Vos no quieres que el papá se juegue la pelota, ¿no?
1: No.
0: Obvio, no va a ir, no va a ir, papá no va a ir. No, no va a ir, no va a ir, nadie lo va a dejar que se vaya a jugar la
2: pelota. No.
0: ¿Qué? No inventes cosas, el papá no está con otra.
2: No,
0: el papá no está con otra. Porque si estaría con otra, yo estaría muy loca en este momento.
2: No.
0: Y estaría rompiendo cosas. Y estaría mandándolo al psiquiátrico. Y yo estaría como a los gritos.
2: No.
0: Y yo no estoy a los gritos. ¡No estoy a los gritos!
2: No empieces.
0: ¡No estoy a los gritos, que no! Porque yo estoy bien. No llores, No llores. Basta. ¿Dónde está tu papá? ¿Qué te ha dicho qué?
2: No, es un montón.
0: ¿Que va a ir a ver el partido con los amigos y en el partido va a haber otras amigas?
2: No.
0: No va a ir porque está cerrada la puerta con llave.
2: No,
0: y yo me voy a comer la llave.
2: No, tienes en cuenta.
0: Y no va a salir. ¡Vos no sos mi hija! ¡No me grites!
2: No.
1: La 22 Fusenesco.
0: Dormida. Dormí. Vamos a dormir. Papá, vamos a dormir todas juntas. Duerman.
2: Todas juntas, che.
0: Duerman todos. Qué lindo.
2: No, está muy mal.
1: Ay, no, me da miedo. Está
2: no, no, es de muñeca de porcelana.
0: Ya me ha pasado, estoy bien.
2: No.
0: Estoy re bien en este momento.
2: Benjamín, ¿sigues con ganas de jugar con la 22? Después de ver todo esto.
3: Capaz me hace dudar un poco, pero tendría que tener los pebetes en la mesa y ahí te puedo decir.
0: Mierda, che, los chicos no se van a agarrar a cualquier cosa, ya, por un pebete.
1: Por un pebete, se regalan estos plagas, mirá,
2: No, tiene miedo que lo maten.
1: No, me muero, ¿sabes qué? Prefiero comprar 100 gramos de mortadela común y come con sanguchito de galleta.
2: Pero no te va a hacer falta, porque nosotros aquí tenemos tío Varelo. Así de
0: buena.
2: ¿Ella o el marido va a ir al psiquiatra, dice?
0: No, vamos todos.
2: No, yo no. No, amiga.
0: Igual me re gusta, yo soy re linda mamá.
2: ¿Vos sos linda mamá? ¿Te consideras linda mamá?
0: Sí, pero por favor.
2: Qué loco las mamás que se re

0: mil producen para ir a los actos de los hijos, ¿no? Yo me divierto un montón con eso.
1: No, vos quieres levantar y no puedes no, con la no. Cecilia ahí.
0: No, pero yo creo que la Cecilia no va nunca a los actos.
1: Tengo ganas de juntarme con la Ceci un día, pero sin vos, que vos no estés.
2: Bueno.
1: Me gustaría que nos juntemos con la Ceci, pero sin este viejo hispalo metido ahí.
2: Hemos tenido charlas relindas con la Ceci, donde vos no tienes ni a qué ver ahí.
0: Y bueno, pero inviten, sáquenla de casa, digamos. Llévenla, yo me quedo con los chicos y ustedes la llevan.
2: La podemos llevar un canje.
1: Sí, justo me están hablando, mira.
2: Ah,
1: mira,
2: bueno.
1: Paré a comer.
0: Mira.
2: Están ahí, podemos llevarle un canje, les llevamos a Chechu y charlamos un rato.
0: Qué barro, che. Qué,
1: obvio, sola, sin esa divertido. Cría que tienes jodida también.
0: No, yo quedo con el chico.
1: Vos quedas con el changuito.
0: Yo quedo con el chico, claro que sí, obviamente que sí.
1: No, igual, me encanta porque Augusto te vende como que Amaru es re jodido. Yo nunca lo he visto joder a Amaru. O por lo menos las veces que nosotros hemos ido a tu casa.
0: No, no es jodido, es intenso.
1: Pero no me ha parecido tampoco. Es más, el día que yo estaba cocinando, se ha acercado educadamente, me preguntó, ¿qué estás cocinando? Guiso de lenteja. Le digo, yo hoy he comido guisito, me dice. Y le pregunto quién le había cocinado.
0: Y la otra vieja.
1: Pero mi abuela me echó guiso de lentejas con arroz. Me dice, su puta abuela no sabe cocinar.
2: ¡No!
1: Ahora te callas y esperas que la tía Faceli te sirva un buen plato de guiso.
0: Con ya comió dos platos, ¿cómo se dice? Dos platos.
1: Y he escuchado que te he dicho que cocino mejor que vos.
0: Sí, sí. Una boludez, digamos. Pero bueno, quiere caer bien.
1: No, porque el viejo me encanta que estábamos como 20 en la mesa y él en secreto le decía, ¿quién cocina mejor? ¿Diego o yo? Diego, le dice a Maru. Y este otro, Chesorete, mañana vas a comer acá, le dice.
2: Malo como padre.
1: Y Amaru, le hacía a su hijo. Y Amaru, bueno, pero él tiene más experiencia, le decía. Peor, lo hacía arder este viejo fiero.
0: Peleaba. No, muy aceptado el guiso de lenteja.
2: Claramente eso es reemplazable.
0: Sí, igual a mí me ha encantado, ¿no? Cocinar, ¿no?
1: Nos manda saludos mi querida amiga Anita Espósito, que me dice que nos está escuchando.
0: ¡Vamos!
2: ¡Muda!
0: Tiene que venir a este programa.
2: Mando un besote, sí. Patrona.
0: Siempre me venía a
1: programas. Los estoy escuchando, au, me pone.
0: Escuché, siempre venía a programas anexos y nunca venía a este programa.
1: Y porque yo nunca he estado en este programa. Ella iba a ir a donde yo esté. Donde estés, claramente claro. No iba a ir a otro programa si yo no estaba.
0: ¿Ella se hace cargo de tu paradero ahora que te vas al recital de Lali?
1: Probablemente.
0: Bien, pobre de ella. Probablemente.
1: No, amigo, la Ana, vos no sabes, es una mina. Le encanta andariega. Y en el show anterior hemos pegado buena onda con los Patri Familia. Imagínate, Luca Espadafore y Fede Popcorn andaban en el VIP del show gritando dónde están las travestis santiagueñas por la Sánchez y por mí.
0: No, bueno.
1: Así que imagínate este show lo que va a ser.
0: Van para la revancha. Van para la revancha.
1: Obvio.
0: Aparte en el templo. En el lugar más hermoso que existe.
1: Sagrado, show sagrado.
0: Papuchi, contéstame el mensaje. Pobo me dice, ¿qué mensaje, che? A ver, pará. Perdón, no puedo hacer dos cosas al mismo tiempo. Ahí lo acabo de ver. En instantes. 18 minutos de las 7 de la tarde. Señora, sí, señor, mi querido Benjamín. Ella ya despiojó ese cuaderno con hojas que tiene ahí. Porque es uno de los momentos más importantes que por los cuales nosotros vamos a pelear por entrar a los Martín Fierro. Sí, sin lugar a dudas. O sea, llega ella caminando por los pasillos, trae entre sus brazos ese escote tan lindo y tenemos, ahora sí, señoras y señores, en este martes 26 de mayo, revista de Lobby.

0: Gogogo.
1: No.
2: Bienvenido a tu revista, tu espacio, tu lugar y tu compañía. Esta vez tenemos nuestra revista del 2013, también que es patrocinada por Eugenia Tobal.
0: Tobal, no Tobar.
2: Y ahora sí, nosotros vamos a conocer cositas que tienen estas revistas, porque vos has visto que nosotros elegimos temas, sintonías, trending topics, hashtag, elegimos de todo.
0: Claro, claro.
2: Y hoy he elegido una sección también para ustedes.
0: A ver.
2: En esta revista de Lobby, esta ex revista de New Jersey. Claro. También, que es un espacio para usted, señora, que está del otro lado escuchando la radio.
0: Bien.
2: Que está charloteando, que no sabe qué hacer con su vida. Bueno, siempre la revista de Mujeres, la revista de Lobby, trae su segmento espectacular.
0: Bien, bien, bien. Fuerte el aplauso.
2: Entonces, vamos a organizarnos y vamos a ver qué es lo que tenemos dentro de esta revista de Mujer, ¿ok?
0: De Lobby.
2: De Mujer, que es de Lobby también, por
0: claro,
2: favor.
0: Bien, bien, bien, claro.
2: Y hoy tengo un encendelo. Encendelo es la frase que vamos a utilizar porque es encendelo con tus palabras.
0: ¡Apa! ¡Apa! ¡Calentale recuerden, la muela!
2: Recuerden siempre que la revista de Lobby tiene su momento calenturiento, un momento lindo, que no pasa de moda y que también es parte de nuestra vida, porque el sexo es parte de nuestra vida, chicos.
0: Momento claro. Calenturiento.
2: Y es un momento que toda mujer lo vive, es un momento que todas lo necesitamos.
0: Upa, upa, upa.
2: Necesitamos tener esa candencia, esa candela, esa candelabria.
0: Candente.
2: Candente, candetinelli. ¿Por qué no?
0: Candado.
3: Sí, que se ha hecho candetinelli.
2: Candado. No, ay, bueno.
3: La tragó la tierra, boludo.
2: Están shape. Todas están pasadas de moda. Pasadas de moda, amiga. No quiero juicios.
0: No, no.
2: Bien, y entonces vamos a empezar en este momento a leer un poquito esto sobre encendelo con tus palabras.
0: A upa, ver. Upa, qué sexy te salió. ¿Cómo sería?
2: Encendelo con tus palabras.
0: Dios, Dios, me pones loco.
2: Te contamos lo que necesitas saber para ponerlo en llamas con una sola frase.
0: Upi.
2: Por ejemplo, una frase que a Benji lo pondría hot es...
3: No, tiro todo el aliento a búfalo, ¿eh, amigo?
2: Tengo bombitas.
3: Pero te ha faltado, boluda.
2: No me acuerdo la mierda
3: tengo
2: de esa.
3: Tengo bombitas con picadillo.
2: Ah, tengo bombitas con picadillo.
0: Dios.
2: Se le paró. Ahora se le hace agua a la boca,
0: se
2: claro.
0: Se le paró hasta el alma. Se le paró hasta el alma.
3: La José te dice de alguna forma, vos.
2: No,
3: Gordi, así.
2: Paquetudo.
4: ¿Gordo o amor? Bien. Más gordo.
2: Más gordo.
4: Pero no, ahora amor porque gordo es Fausti ahora.
3: ¿Y cómo te gusta que te digas? ¿Te gusta que, o sea, no te gustaría otro apodo?
2: Capo.
4: No, no me gusta el como los apodos caros esos. Yo Luli. Amor, soy
2: Pupi.
4: Amor.
2: Pupi, no, Chano. No te gusta ponerle no.
3: Chano.
2: Chano.
4: No. Claro.
2: Pupi, ¿no?
4: No, amor, amor. Chuchu. Yo soy su amor.
3: Pipi, yo le digo Pip. Bueno,
2: ¿actúan como
3: yo le
2: bebés?
3: Decía lo...
4: sí.
2: Sí, actúan como bebés.
4: Sí, sí, sí.
2: Ella
4: sí,
2: actúa
4: sí.
2: como bebé.
4: Ella más que yo, claramente.
0: Oh, oh, shit.
2: Pero por favor, del equipo esa.
0: Para, ¿qué frase te tira así?
2: No, esas basta.
4: Ah, que no me vas a ir.
3: La mamadera.
2: Quiero escucha. Mima. Estoy no. con ganas de mima.
3: No,
0: ¡Qué gorda fiera, por Dios!
2: Casi digo el nombre de macho. Pero yo sí pido mema siempre.
3: No, sí sé porque a mí me traumas diciendo eso. ¿Vos qué apodo les pones a la Ceci? ¿Tienes así apoditos?
0: No, trolita. ¿Para en el acto?
2: Ah, este es guaso, sí, son guachitos.
0: No, en el acto es un montón, pero en la vida real ya gorda. Gorda.
2: Joteros, amigo, no esas cosas fieras de.
3: No, de no. amor, de amor.
2: Ah,
0: de amor, gorda.
3: No, gorda me la morfo.
0: Gorda, amor.
3: ¿Vos?
0: Después en el distrito camístico, más fuertes. Es
3: no, bueno, estamos hablando.
2: Asesina, sabandija.
0: Destrozame la batalla. Pinche
3: vampira láctea.
2: Sucia.
0: ¿Te gusta pedazo de.
2: No. Olor a soco, salí de aquí.
3: No, che, ¿a vos qué te dicen todo esto?
2: Cállate, te chingüengüencha.
3: A mí Gordy me encanta. Gordy es como muy
2: de. Y a mí me han dicho, a mí me han dicho, por ejemplo, te pongo una perimetral. No. Aléjate de mí. Vete no, a disparo. Amiga,
3: te estoy hablando cuando estás, ponele vos con tu marido y le estás cocinando. Yo me acerco y le doy un vestido y le digo, ¿qué estás haciendo, Gordy?
2: Eso es muy de cheta del Nordelta, güey, Gordy.
3: Chano, trae coquita.

0: O pipi, le digo también.
1: ¿Cómo?
0: Pipi.
1: Yo, no, yo con, mi pipi? Con mi chonguito siempre nos decíamos Bobby, que eso sí les he dicho yo. Que con mi ex decíamos, hola Bobby, Bobito, le decía yo.
2: Como igual, pará, pero pará.
1: Igual, ese me hace ye doler el corazón porque igual están me acuerda mucho a mi ex.
2: Pero pará, están mintiendo. En el acto, no.
1: En los últimos mensajes que tenía con él, chao Bobby, no sé qué le he puesto.
2: Está bien, pero en el acto, en la situación no, en camística acto, no. Sabanera, no utiliza el Gordy, ni en pedo.
1: No, en la situación sabanera yo sí uso el Bobby, pero lo uso al Bobby como... Como Bobby te transformaste. A él le encanta que...
2: ¡Hola,
1: le...
2: Bobón!
1: No. A él le encanta... Le encantaba en este caso.
0: Que en paz descanse.
1: Que te juegue. Que Dios lo tenga en la gloria. A él le encantaba que yo lo... ¿Cómo se llama? Que yo lo... Yo me sorprenda de cómo está él. Como que, Bobby, ¿estás? No, Bobby, pero Bobby. Vos no... No, igual no puedo decir.
0: Sácame la que me hago la dos.
1: No, pero
0: sacá la que me hago la dos.
1: Yo te he contado una vez cómo me gusta que tratarlos a ellos y, sí. Es como. Es muy que nos va.
0: No, amiga, no.
2: No se puede de ninguna forma.
1: No, se puede porque.
3: Como trapitos.
1: No, es como que.
0: Es turbio, claro.
1: Es turbio, jugamos a una dinámica que está muy fiera para el programa, ¿me entiendes? Jugamos a una situación que no es copada, pero. A mí me en 40, vos.
0: Imagínate que ella juega, o sea, una de las que juega es.
1: ¡Uy, despacio, por favor, amigo! ¡Ojo, no vaya ojo,
0: a meter la pata! Aquella está enferma y el macho es el médico. No, claro. Esa es una.
1: Por ahí jugamos a, no sé, a.
2: Termómetro.
1: No, es que es un montón, amiga.
2: A ver, tira una.
1: A ver, yo te voy a tirar, te voy a decir en el oído de qué se trata.
0: ¡Pip!
1: No puedo avalar eso. A no ver, puedo hablar de eso.
0: ¿Cuál te he dicho?
1: No puedo. No, gorda. Si te he contado yo que le digo que no. Que para, basta ya. No, déjame, soltame. No.
0: Estás dando mucho info.
1: No puedo decir más. Pero soy de juguetonear en esa.
2: Parece la vieja de Newbery.
1: Él no está bien lo que estamos haciendo. Me encanta.
0: Escúchame,
1: decirle.
0: ¿Y alguna vez le has pedido que se vista de alguna forma en particular?
1: Una vez, pero ha sido muy nada que ver.
2: De chompiras.
1: De gato, gata guayuna. Te va a decir una. Esto está muy cochote. ¿Qué digo? Miguel Emiliano me condiciona. O sea,
0: no se le dice Miguel Emiliano, Vanega me está meta a acosar por privado. No, que va a ser público.
1: No. Yo soy muy de. A ver, pará, tengo unos audios con un hito.
2: No, Dios.
1: Que nos hablamos así. No.
0: Se merita hacer una copadita.
1: Ay, no lo tengo. No lo puedo tener.
2: No lo puedes tener.
1: No lo puedo tener.
2: Sí, pero lo tiene, claramente.
1: Es que es conocido, es influencer conocido, entonces no lo puedo
0: meter.
1: No
0: te metas en eso.
1: En dramas, no lo puedo meter en dramas.
0: No te metas
1: pero
0: en eso.
1: Pero fuerte, porque yo soy muy juguetona con las psiquis. Me gusta jugar un montón con las.
2: ¿Te gusta así? ¿Te gusta así? Esa frase lleva.
1: Sí, pero vos sabes que yo la escalo, ¿me entiendes? Vos me dices... No, es que
2: no puedo... ¿Te callas así?
1: Claro, yo más...
2: Ahí no.
1: No tanto, ¿eh? No tanto que te pego un derechazo, después quedas estúpido.
2: ¿A qué número mando audios, dice?
1: Al 385-403-0080.
2: ¿Otra vez?
1: 385-403-0080.
2: El audio hizo para bardearnos.
1: Dejen de hablar pelotudes, se escuchaba nomás. Bueno, pero voy a contarte entonces. Bien. Cuando tenés esta cuestión del coito, no solo cuentan las cuestiones físicas. Lo que dices también es clave. Claro, lo auditivo es muy erotizante. Entonces, hay que romper con las inhibiciones y dejarse llevar.
2: Sí, comparto. Lo auditivo es...
0: A mí que me digas cosas y al oído me enloquezco.
1: Sí.
0: Me gusta hacerlo y que me lo hagan.
1: El tonto
0: digamos.
1: Bobo con el que estabas en diciembre. ¿Ese te decía cositas también?
2: ¿Por qué el tonto?
1: Porque tenías buen... Yo sé que han tenido buenas cuestiones
0: sí,
1: ahí.
0: Sí, sí, sí.
2: Yo creo que cualquier persona...
0: Bueno, a esa persona le gustaba el mismo juego que el tuyo.
1: ¡Ah! ¡Uy!
2: Para mí cualquier persona...
1: Y esa debe haber sido sucia.
2: Que te ensucie el oído durante el acto es buenísimo, boludo.
1: No es ensucia, es capaz que engatuse.
0: Para mí,

0: No puedo estar 10 minutos y ya se te corte todo.
1: Claro, ¿eh?
0: No, aguanta un poco más. Pero bueno, yo soy muy fuerte
2: y tu abuela muerta.
0: No sé, piensa en lo que sea.
2: Imagínate, una vez me pasó uno de uno muy turbio, que tiene un hermano mellizo.
0: No.
2: Y yo estaba con él. O sea,
1: Bajo esqueloto.
2: Ha sido uno, ese chabón ha sido como
0: los hermanos Punga.
2: Mi garche mucho tiempo.
1: ¿Tú qué?
2: Mi garche.
1: No, amiga.
0: Las griegas y Politaki.
2: Y nada, y el chabón sabía que a mí me gustaba el hermano también. Porque eran hermosos. Jugaban rugby, imagínate.
1: ¿Y pues si eran gemelos, te va a gustar los dos?
2: No, pero no, eran mellizos, no gemelos.
1: ¿Pero por qué te tienen que gustar los dos? ¿Por qué tan conflictivo vos, digamos?
2: No, pero escuchá lo que te estoy por contar. ¿Por qué hablas antes de que te cuento la historia?
1: Bueno, perdón, a ver.
2: Y en uno de esos, de esos encuentros, y bueno, eso nosotros jugábamos en las grandes ligas, te va a decir. Y el chabón me pidió que le diga como el nombre del hermano.
1: No, un montón.
0: Va, no sé. Negra, pasa, obvio, pasa las mejores películas.
1: Lo que pasa es que cuando ya estás ahí... Para mí todo vale.
0: Sí, no todo.
1: Todo vale. No salvo todo. La agresión.
0: Salvo no, la
2: agresión. Me gusta de los dejos de agresión también.
0: Ah, claro, bueno, ese sí, yo no. Pero por ejemplo, él tengo unas deudas, me lo pagas, no me sirve a mí.
2: No. Mira la voz a ella. No.
1: Se entiende. ¿A qué
0: encima yo soy tan ordinaria que yo juego a la mimetización con el tema? O sea, yo me agarro el vagabundo y era el vagabundo. Y yo se lo hice saber.
2: Porque sos pobre, bastante. Sos de la calle. Sos vagabundo. Vagabundo.
0: No, no, no. Vagabundo. Parece un baile de fin de año.
2: ¿Qué haces vos cuando nos das tus demostraciones?
0: No, pero yo estaba como. No está bien que mezclemos estos dos mundos, boludo. No. Basta. Basta. Yo creo que está mal que a mí me gustes vos. ¿Qué? El vagabundo.
2: Claro, porque como... ella sí le puede gustar a él, pero él no a ella.
0: Obvio, pero doña, págueme después los 2000. Y uy, callate que por 2 pesos te estás vendiendo, claro. Estúpido. No mereces nada de lo
1: no
0: que...
1: No mereces nada de
0: yo todo. Mereces que te dé la plata y te vas.
2: Escucha, ¿sabes cómo le hago yo después? No tengo efectivo.
0: Bueno, porque vos sos chanta también.
1: Oye, ahí nomás lo vas a hacer. El vagabundo te va a decir, bueno, pues transferime.
2: No. Ay, mi vida, porque una vez uno, escuchate esta, uno que me chamuchaba, que nos hemos visto un par de veces, después me escribe un día para vernos, y que me dice el niño, bueno, pero copate con algo. Ay, mi amor, mi vida.
0: Atrevido.
2: Escucha, y dormí.
1: No.
2: Y anda a dormir.
1: Sigamos, por
0: sí,
1: favor.
0: Sí, perdón, me había olvidado. Recomienda el psiquiatra y sexólogo clínico Adrián Zapetti. son de esos nombres fieros que pone esta radio.
2: No te puedo creer, Dios.
0: Titular del centro médico... Mira vos, mira esta chanta. Titular del centro médico, sexólogo y autor del libro Derecho a Goce. Toma vos. Después le puedes googlear, gorda, vos que estás ahí, a... Adrián Zapetti, fíjate si existe de verdad, porque nunca hemos creído en los especialistas de esta revista, nunca hemos creído que sean capaces, básicamente, de existir.
2: ¿Cómo
0: pero
2: es,
0: por las dudas, Adrián Zapetti.
2: ¿Zapetti con Z?
0: Con S.
1: Existe, Benjamín.
0: ¿Existe?
1: ¿Grosso, Benja?
3: Existe psiquiatra, psicoterapeuta y sexólogo.
0: Ajá. Tremendo. Mira vos.
1: Escucha, amiga, 2 segundos. Está en el chat la mamá de Lautaro, el hincha de Belgrano, que ha hecho la apuesta conmigo en el Smart City. A la cual le tengo que pagar la picada de Tiborelo.
0: Que no vea Lautaro este claro, esta sección de Lautaro, parte. Estamos man. Hablando de sacalo. Cosas de grandes.
1: Sí, sacalo. Que le tengo que pagar la picada de Tiborelo.
0: Sí.
1: Así que
0: te paso QR, ahí ponen el QR, amigo. Ahí con ese QR vas a poder descargar, amigo, y vas a poder ver dónde comprar tu picada de Tiraverelo. No te vamos a dar ni una de canje aquí, ¿no?
2: Viejo, no. ¿Cómo te humilló? Tú una criatura de 6 años, ¿no?
1: No, y después el domingo fiero. Se viralizó esa acá de video también, porque ganó Belgrano. Voy a cumplir con mi promesa, claramente, tengo que pagar la picada. Así que me escribo por privado en el Instagram, así nos ponemos de acuerdo.
2: Ok.
0: Ahí está.
1: Claro que sí. Perdón, ¿no? Perdón.
0: Muy bien, no, está muy bien que cumplas tu
2: promesa. Para cobrar son buenos, ahí nomás aparecen, ¿eh?
0: Así.
1: El padre tiene que pagar una sopa, ¿sí?

0: 7. ¿Sabes qué? ¿Cómo debe haber viendo los goles?
1: 7-8.
2: 7-8.
1: Las chicas son de buen diente.
2: Igual, si quiere como confraternizar e invitarnos igual a comer el asado, che, vamos nosotros.
1: Obvio.
3: Obvio, claro. Pero por favor.
2: Claro.
3: Llegó hasta Cava, dice.
1: Se vea, amor, no, Córdoba.
3: Ah, hasta Córdoba.
2: No, en Córdoba está re viralizado el eso. A mí, yo recibo mensajes de hinchas de Belgrano que no conozco, de, bardeándome y todo.
3: ¡Gordo fiero!
2: No, tío, le he dicho 4, le vamos a meter. Bueno, le hemos metido 2.
1: Humilló solo.
2: No, me mató solo. Aparte, no sabía que él tenía tanta. Que el video iba a llegar a tantos lugares, digamos.
3: Tanta devoción.
2: Claro. Pero bueno.
3: ¿Qué bueno, bien, amiga. Bien. Vos puedes.
2: Existe el sexólogo. O sea que tiene veracidad. Sí, tiene veracidad.
3: Al expresarte en voz alta, te mantienes conectada con tus principios. Y eso potencia tu disfrute. Mira vos. Muchas veces, en vez de concentrarte en lo que sentís, tu mente está atenta a cosas que exceden a él. Momento, como una preocupación laboral o la charla que tuviste con tu amiga, y eso dificulta clímax, ¿ok? Este juego debe resultarles estimulante a los dos. Para eso, cada uno debe sentirse libre de expresarse lo que le erotiza. ¿Ok? A ver. Siéntense libre de expresar, ¿ok? Tampoco se limiten. Porque también hay un cierto punto en... No sé si voy a decir lo que yo quiero, sino voy a decir lo que él quiere que escuche.
2: Yo tengo algo con respecto al tema juego. Yo no sé si programo el juego, si me va a motivar tanto como cuando sale natural en el momento.
3: ¿Entendés? ¿Porque juegan a la boca, algo así?
2: No, porque ahí el sexólogo dice... Diagrama en el juego, está bueno como prever la movida, armar bien todo. Yo saber que voy a ir a jugar es como que no sé. Ahora, las palabras muy fuertes en el momento del acto, sí, me encanta.
3: Bien.
1: Para mí nada que sea planeado sirve en ese ámbito.
2: Sí, para nada. Mí es raro.
1: Porque es como, a mí me ha pasado como de que me pasa... De que si yo digo, bueno, voy a hacer de esta forma, voy a hacer esto, voy a hacer aquello con este chabón, no me sale nada después y ni me caliento.
2: Vos que sos tan estructurada a la hora de trabajar, en el momento del acto o previa a que sabes que esta noche va a suceder, ¿también sos así de estructurado
3: bueno,
2: o no te gusta
3: tanto? A mí me complace con placer. Soy muy complacera, muy de protocolar.
1: Y ahí volvemos al juego que a ella le gusta, amigos.
3: Sí, a mí me gusta la onda de que yo haga lo que él quiera.
1: O sea, los juegos de roles.
3: Sí, también soy estructurada en ese momento.
1: O sea, sos su voz.
3: Pero no lo...
2: No tomas la rienda.
3: No lo hago saber. No sos dominante. No, para nada.
2: ¿Y para qué pasa si en el momento el chango te dice, manejame vos? No sé, te tira algo así como que vos tomes las riendas. ¿Qué hace ahí? Te levanta y te va.
3: Vete a tu casa.
2: No, pero no lo haces.
3: No, o sea, no me ha pasado igual. Creo que yo atraigo lo que me gusta. Nunca he tenido alguien que me diga claro. Eso.
1: A mí, yo, por ejemplo, depende del rol que haga.
3: Una fotito no, sin remerita, no,
1: sí. Ahora estoy como muy yendo por un solo camino de una, pero en algún momento de mi vida cuando he sido activo y pasivo, o sea, versátil, siempre me gustó ser dominante, digamos. Así no haga de activo, digamos. Me gusta yo dominar al otro y hacer lo que yo te digo, si no te muelo.
2: Sí, yo me siento más cómodo, yo soy como vos.
1: ¡Sumisos son los dos, carneros!
2: No sé si sumiso, pero me gusta más.
1: Que los juegos de roles son sumisos.
3: Pero claro. ni hasta cuando chateo con alguien me gusta yo pedirle fotos o algo, que solo la hagan, que solo se dé cuenta. Que me tienen que mandar una foto o cosas por el estilo. No, hasta en eso.
2: ¿Qué no va a mandar?
3: Y si no me manda, me rompe una estructura y como que se me la baja todo y no.
1: Te arruina la psique.
3: Chao, nos vimos, ¿me entiendes? No te has dado cuenta de nada, no. Que ya me ha pasado una vez, entonces es como que no intento. Soy muy en esa cauteloso.
2: Bien.
3: ¿Ok? Bueno. Primer tip que usted tiene que saber es, empieza fácil.
2: Bien.
3: No digas frases rebuscadas. No, por ejemplo, no voy a decir como... Ay, no, por favor, la teoría de Pitágoras.

0: 4x4 al cuadrado, boludo.
1: 4x4 al cuadrado, mira vos.
0: Claro, no, o sea, no suma nada eso, ¿me entiendes? O sea. Uy, ¿sabías que la morocha del agua es un experimento nazi?
1: No.
0: Claro, no te sirve de nada hacerte la expresiva cuando no sirve, no entiendes. El chango queda con todo adentro y la cara como de.
1: ¿Qué le pasa a esta tonta?
0: ¿Qué hace esta? Me estoy culiando la nerd.
2: No, la
0: con el macho de respeto a la radio.
2: Claro.
0: Por ejemplo, una frase tan simple como: qué bueno esto. Me encanta lo que haces. Esto es muy porteño. Sirve para encender el fuego. Lo principal es soltarse. Se puede comenzar por lo más sencillo y ver cómo reacciona el otro. ¿Entiendes? Ahí vos vas largando como frases zulis.
1: Qué bien que estás.
0: Qué bien que estás. Y si ella lo toma, bien. Y si no lo toma, ahí quiere decir que se está volviendo más sumisa, ¿me bien. Entiendes? Entonces ahí vos tienes que cambiar el fraserío.
1: Estoy tratando de reversionar alguna frase mía para poder, para que sea apta.
0: Sí,
1: para
0: yo no, yo la verdad que no.
1: Pero
0: puedo.
1: La verdad que no puedo, no, digamos. No,
3: está difícil.
0: No, yo siempre le digo que me gustaba mucho. Siempre le digo. Ay, soy muy pelotudo. No quiero quemar mis cartuchos, hay mucha gente. Pero yo, por ejemplo,
1: ¿vos solo quién sos Vicky Cipolitaki en la cama?
0: Yo soy de decirle, por ejemplo. Claro, yo soy de decirle, por ejemplo, el que no puedo creer que esté conmigo. ¿Entiendes? O sea, sí. Como que lo miro así y le digo.
1: O sea, ¿vos te gusta sentirte de menos ante los machos?
0: ¡Obvio! Por eso te digo. Es un quilombo lo que yo tengo.
1: No, amiga, es un montón.
0: Siempre me re gustaba, no puedo creer que estés conmigo. ¿Qué? Y ellos tienen más ganas de estar conmigo que yo con ellos, imagínate. Pero es como que se descontrola el chango.
3: Es buena la estrategia.
1: No, ni un pedo les hago creer que son más que yo, no hay chance.
3: No, pero él no puedo creer que estés. Uy, encima qué bien que lo. Uy,
1: no, a lo sumo no. Le puedo decir, no sabes las ganas que te tenía. Es lo máximo.
0: Claro, las ganas que tenía
1: un
0: me da muy a chongo.
1: Que tenía unas ganas de.
0: No.
1: Pero decirle, no puedo creer que me estés dando bola ni en pedo, no hay claro. Chance.
0: No, yo soy una bolsa de basura, negra. Yo no. Soy una bolsa de basura. Se queda copada Natalia, ¿eh? La
3: Natalia
0: mamá.
3: Natalia dice, no, chizo, nunca de menos.
0: Se acopó Natalia con el claro, streaming.
3: La mandó al chico a la otra pieza.
0: No, es que pasa que no es una cuestión de que quiera o no. Me encanta eso.
1: Te saber da morbo, que... en realidad.
0: Claro,
1: es
0: obviamente.
1: Un juego.
0: Me gusta.
3: Eso es
0: mucho.
3: Todo lo que puedes dar.
0: A ver, y el chango le ha llamado un montonazo para estar conmigo. Porque yo los changos para que estén. Y la llaman bastante. Pero cuando están, es como que los hago sentir como que es. No sé, bueno, me pasa.
3: Disney's World.
0: Tip número 2.
3: A ver.
0: Pedí lo que te gusta. Esto es importante, ¿eh? Esto es importante. Porque también pasa por un lado de que una tiene que saber. Yo, como no pido, porque soy sumisa, hago entender. ¿Entiendes? O sea que. De Cuatrelli, grito poquito. Y de Misionerelli. Grito mucho más. Entonces, si vos me ves más emocionada, ya te estás dando cuenta que me gusta más Missionary.
1: Para mí, ¿entiendes? De Cuatrelli duele más.
0: En cambio, sí, duele más.
1: ¿Sabes cómo duele menos? De Coté.
0: De Coté. De Coté es hermoso. A mí me gusta porque me relajo un poco.
1: De Coté duele
0: más. Soy más
1: menos.
0: Vaga yo. Más vagoneta.
1: O la Colucci.
0: Chancha vaga soy.
1: ¿Yo
0: vos,
1: qué?
0: ¿Vos sos de pedir lo que te gusta o no? No, vos sí sos
1: sí,
0: dominante.
1: Yo soy dominante. Yo le voy a ordenar cosas.
0: Ah.
1: Hacelo así, ponete así, abrí así.
0: No.
1: Haceme así. Y me gusta, me he dado cuenta que me gusta también como.
0: No.
1: Como agacharle las manos. Ponele situación, los pongo en contexto.
0: Ojo, Cae la cuarta y vas presa, amiga.
1: Ponele que el chongo es el chongo y yo me toca hacer de nena.
3: Bien.
1: Yo okay. Arriba.
3: No, bueno, ojo, oye, es un montón. Pará, es
0: ordena
3: montón.
0: Las palabras.
3: Fíjate que vas a hacer, bro.
1: La pantomima Shiva.
3: Bien.
0: Cabalgando el.
1: Claro.
0: Cabalgando el. Ojo. El caballo.
1: Y mientras
3: sos el zorro.
1: Mientras ando en caballo.
3: Platero y yo.
1: Lo caso al

0: shocker, te va a decir.
1: Bien, bien, bien, ahí va. Ahí va.
0: De las manos.
1: Bien.
0: Y ahí, mira.
2: Ah.
0: Cállate, te callas la boca. Más fuerte, más fuerte, más fuerte. No.
3: Eso es fiero, viejo, eso es un viejo fiero.
1: ¿Vos te vos pides lo que quieres o no?
4: Sí. Sí,
0: no. Ya los duda. No, no me da seguridad.
4: Nosotros, no, es que nosotros dos somos somos sorprendentemente distintos en entre sábanas. O sea, ustedes capaz que tienen una imagen, pero es hay una transformación tremenda,
0: ¿no? Bien.
1: Que un equipo bueno. Congregado.
4: Sí, igual. A esta altura del partido ya hay extremadamente demasiada química. Entonces ya los dos.
1: O sea,
4: ya
1: por ejemplo, vos te vas al mundial con ese equipo, vos y Ceci, como que se entenderían.
4: Sí, sí, olvídate, ni hablar, ni hablar, bien. Ni hablar. Yo ya sé todo y ella también.
0: Bueno, eso es lo lindo de cuando uno está en pareja.
1: Sí. Que uno no, es que conoce. Parejas que son fieras igual, ¿eh?
4: No, no, pero hay un montón de cosas. Hay veces cuando que le saca las ganas.
1: Sí, que, hay parejas que al no estar tienen
0: ganas. Pierde la química.
4: Sí, y termina siendo, bueno, vamos, como para sacarte las ganas. Digamos.
0: Bueno, pero yo te voy a decir algo. En los gays es difícil eso, amigo, porque somos varones los dos. Así que imagínate el nivel de jeropa los dos.
4: Claro. Claro, no, bueno, nosotros somos fuertes, por suerte, digamos.
0: Yo creo que en una relación heterosexual sí puede pasar eso, digamos. Bostez.
1: Las energías.
4: De hecho, paso de hecho justo sí. Hoy hemos tenido una charla de lo que se viene el fin de ponerle, ¿entiendes?
1: Ah.
0: Ah, porque ustedes lo programan, ¿no?
4: No, no programan, pero bueno, nos empezamos a dar cuenta que el fin de suceden cosas y que va a estar copado.
0: Y se van a encontrar solos.
4: Claro, claro. Okay. Entonces, bien. Bueno, ya hay una previa verbal.
1: Bien, bien, bien.
0: Igual,
1: bien,
0: yo
1: bien.
0: Creo que tu mayor estorbo debe ser Amaru, digamos.
1: No, las grandes se dan cuenta que es peor.
4: No, no.
0: Bueno, pero las grandes se pueden mandar mudar a cualquier hora.
4: Pero no se van. La Emma sí, la Isa re pesada.
0: No. Ah, Isa insoportable, me tiene podrido esa mina.
4: Pero bueno, trabaja el sábado y la Emma tiene cumpleaños el sábado. Y Amaru es fácil. No duerme siesta y se duerme ya de temprano.
0: Chao.
4: Y eso nos hemos dado cuenta hoy. Y hemos hablado del tema.
1: Muy bien, muy bien.
4: Bien, perdón, ¿no? Sí, un montón.
1: Sí, sí, sí, sí. Paso número 3, saca la información, dice esto. Si no sabes qué frase podría llegar a excitarlo, pásale la pelota a él, decile que te cuente. Cuanto más detallado, mejor. No. ¿Qué le gustaría que vos hicieras? Pedirle lo que te haga que te susurre al oído. Eso va a resultar sumamente excitante en los dos.
4: Escuchá, el susurro podrido en el oído con lengua al mismo tiempo. Ay, boludo.
1: No. ¿Te gusta el susurro con lengua?
4: Sí.
0: Se remerita.
4: Pero fuerte, ¿no?
1: ¿En la lengua, en el oído?
4: Claro, ahí, aquí en esta partecita aquí, mientras te habla.
1: No me gusta, no me gusta, no, no, no.
4: Mientras te habla fuerte.
1: No, no, no, no, no, no.
4: No.
0: Olor a nuca.
1: No, no, no.
4: Olor a soco.
1: Sí, no, es olor a acumulado que hay ahí. No. Acúmulo. Ah, mira, este guayo es. No, yo no en pedo, no, no, no. Yo sí susurro.
0: Vos sos muy tradicional,
1: sí.
0: ¿No?
1: Sí,
0: yo
4: 25 de mayo.
1: Soy 25 de mayo.
0: Es que ella es ama de casa, ella es una mujer.
1: Sí, yo soy una mujer. Pero sí soy mucho del susurro y de la gallada de los pelos.
0: Yo pensé que era la corota, digo.
1: No, no. De pasar mis dedos entre los pelos, así, entre la cabeza de él.
0: ¿Sos de chucharlo, pero con bronca?
1: No, no, no como que me agallo, como de que me agallo en realidad. ¿Entiendes? Bueno,
4: eso es tremendo.
1: Como de... ¿cómo explico esto? Como de... me está doliendo, me está generando algo. Para un poco y no va a parar. Obviamente no tiene que parar, tiene la orden de no parar.
0: Deja cortar nomás el video, mamá. Esto ha sido Mamma Mía.
1: Te lo digo así. No, pero soy muy de la mano en los pelillos. Y es como... Basta, ya basta. Y ahí va todo en el susurro, va.
0: Se remere. ¿Cuánto es 4 más
1: No. No. Decime el teorema de Pitágoras.
0: Eso me asusta.
3: 4, 4 más 4.
4: No, no, no, soy muy de... No, muy, muy. No puedo decir lo que quiero decir ahí, pero
1: está. Ahora, vamos al móvil. Vamos al móvil de exteriores con Benjamín Guzmán. Benjamín Guzmán, ¿qué acto te vuelve loquito que hace tu mujer?
2: Hola, hola. Ahí está.
0: Hola, hola.
4: No.
2: Me he puesto nervioso. No, que por ahí no ando esta cara. No sé, no estaba pensando porque yo sé que me va a preguntar. Pero no sé si hay algo específico así como que me vuelva loco.
4: Siempre hay algo que te vuelve loquito.
2: Sí.
4: Y vos sabes que lo va a hacer en algún momento.
2: Ah, no sé, por ahí me gusta mucho cuando, o sea, es un juego del...
0: Fíjate que vas a
2: decir. No, es que más, creo que se puede, lo más tranqui que han dicho hasta ahora.
4: Sí, sí.
2: Jugar a los desconocidos y esas cosas, eso me gusta a mí.
4: Para. No vas a poder creer cuando de la nada la tipa...
0: Te desconozca de verdad.
4: Este, no, como, pero para, ¿cómo? ¿Vos quién sos? Vete de mi casa. ¿Qué haces aquí?
0: Desarrollame jugar no a los desconocidos.
4: Ahí viene la cuarta,
2: como
4: Dios.
2: Que no estamos robando? Conociendo esas cosas.
0: ¿Cómo que vos te la tienes que chamullar?
1: No, claro. Para mí sería como, hola, ¿te gusta así?
4: Ah, eso es muy Augusto González, es muy de boludo.
2: Pero no, desde que hemos arrancado, por ejemplo, me acuerdo una vez que no sé por qué ella iba detrás del auto.
4: Upa.
2: Y yo era el Uber. Y bueno. Y desde ahí creo que comenzó la adicción.
1: ¿Has estacionado y has pasado el asiento de atrás?
2: No, ya mis papás la conocían, entonces íbamos a casa.
1: O sea, han jugado a eso y hasta que llegó
4: el
1: a tu casa.
4: El crimen nació en la casa.
2: Sí. Yo soy medio hechizo 22 también.
1: Pero
2: igual.
1: Pero no, me da a mí la impresión, claramente,
4: es que claro, vos aquí
1: que tu mujer es la que maneja la movida total.
4: Aquí estamos hablando de un sexo muy heterosexual, tuyo, muy de gay. Y el mío es medio que... Yo soy como medio trola, ¿me entiendes? Acuérdense que soy fantasía de varios machos.
1: Bueno, pero Benjamín me da la impresión como que la maneja la movida la Josefina.
4: No sé.
0: ¿Sos dominante?
4: No.
2: Yo creo que es una pelea por la dominancia en el medio del acto.
0: Peor, ¿eh? Porque ese es más fuerte.
4: ¿Qué pasa con esa nariz?
1: Me he puesto... Tengo unas ganas de cosas.
4: ¡No!
0: Corta ya, chica.
2: Bajera, el viejo.
4: Otro de los consejos es no tengas miedo de sonar tonta, ¿ok? Tranquilo. Tranquila. Lo que fuera de la cama puede sonar raro, pierde esa carga de absurdo cuando se queda entre sábanas, ¿ok?
0: Claro,
4: esto es
0: claro.
4: Muy, muy ambivalente porque hay muchas veces que uno piensa que es tonta.
0: ¡Ambivalente!
1: Ya no me importa más nada hoy.
4: Puede sonar taradas, puede sonar ridículo, pero bueno, entre ustedes se lo dicen. Por ejemplo, vos, Gordy.
1: No, yo creo que todo lo que sucede es ridículo. En otro contexto.
4: Claro, obviamente. Si ahí vos no. Lo escuchas fuera de cámara, suena fiero.
1: Claro.
4: Da miedo.
0: Igual, incluso. Nosotros públicamente sí nos decimos así, chano.
4: Ah, claro.
1: No, yo voy a las cosas fuertes, digamos.
4: ¡Pipu! ¡Pipu!
1: Oh.
4: No. ¿Quién es que me iba así?
1: No, iba a decir algo, pero me arrepentí mal. ¿No?
0: ¿Decilo?
1: No, faltan 5 minutos para el trabajo ahora.
0: No.
4: ¡Trutri! No. ¡Trutri! ¡Ay, mi Trutri!
0: Ya me imagino que el de Augusto, como nos dice a nosotros, qué carita de trola que tienes.
1: Oh, esa es muy buena.
4: Nah, bueno, pero ese es común. Este lo dice cualquiera, Ceci. Si es por eso, búscate otro.
0: Uno más lindo.
4: Oh. Así, claro. Anímate a decir barbaridades, también dice.
0: Sí,
1: ese es tremendo. Sí. Ese es fundamental.
4: Barbaridades quedarás. Otra cosa, muy bueno, muy bueno.
0: Vos no dices barbaridades.
4: Sí, te miente que no.
0: No, amigo, no.
4: Soy muy complicada para la lo
0: de...
4: del...
0: ¿Sí? No. Oh, a mí me... Ella es una mujer que está haciendo el amor es... con el marido.
4: Pasa que, bueno, a ver.
0: Con el amigo,
4: yo les tendría que... Tengo un video, si quieren les puedo pasar.
0: No. Deja nomás.
4: Pero
0: porque
4: no,
0: voy a
4: no.
0: tener que sacar yo también mi película. La
4: no,
0: que he hecho.
4: No. Porque todas tienen sus películas, que no se hagan las tontas. No es un ambiente como...

0: crees? Está muy bueno.
1: Bueno.
0: Está bueno. Es como el Circo du Soleil cuando lo ves. Bueno. ¿Nunca has visto los cubitos de Ubidú? ¿Nunca has visto el encuentro de los Power Rangers de los mismos colores?
2: No.
0: Bueno, algo así es. Bueno. Heidi, ¿nunca has visto Heidi?
2: Sí.
0: Bueno, algo así es.
2: Si hay una versión fuerte en Heidi. Hay una versión fuerte.
3: Bueno, vos también estás.
0: Heidi el Prado con
3: como Pablo. Como una que conozco, no voy a dar nombre, mira. No,
0: bueno. Juega a ser polémica con Pablo.
3: No, por The Frozen.
0: No,
2: esa es 4 minutos finales de martes.
0: Sí, señor. Lo único que les digo es que lo más hot que ella me dijo es... Ah, perdón. La gran pregunta. ¿Qué realmente quiero que digas? ¿Qué grande sos? No, esta parte no va.
2: ¡No!
0: Sigan sus sueños, hagan lo que quieran y metan y pongan cuantas veces sea necesario.
2: Ha sido una media hora...
0: Triste.
2: Fuerte,
0: no pasaba más.
2: Difícil, pero no.
3: Yo creo que ha sido difícil porque uno no encontraba las palabras
2: para expresar lo que siento.
3: Sí,
2: claro.
3: Sí. ¿Hoy tienes encuentro, Chi?
0: No, todavía no estoy recuperada, gordo. No,
2: se tetea.
3: Yo te voy a invitar a comer ahora.
0: Podríamos.
2: Ay, a comer va ahí.
0: Pero de reposo tengo que hacer como algo tranqui, no hacerme la loca.
2: Pues tiene fiebre, ¿no? El problema de hígado.
3: Hoy he comido hígado.
2: Muy bueno.
3: No, les voy a mostrar.
2: Yo he comido yogurcito con
3: fibra. El platazo que me he hecho hoy de hígado con puré.
2: No, muy bueno.
0: Qué chico.
2: Muy fuerte, tremendo.
0: Quiero ir al cine hoy también.
2: Ya está beboteando.
0: Pero bueno, no sé.
2: El señor Benjamín Guzmán es nuestro operador, como siempre. Aplauso y bala para él. En la conducción, estas dos máquinas de sábanas. Diego Faceli. Chiso 22.
0: El señor Augusto González Español. Esto ha sido Mamma Mía. Nos vemos mañana. Chau, chi.
2: Chau, gente. Quédense. Se viene el deportivo. Chau.

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0: ¿Qué tal? ¿Cómo le va? Buenas noches. Bienvenidos a una nueva edición del Deportivo a través de Radio LB11 de AM 890, FM Digital 88.1. También estamos por la web www.radiolb11.com.ar y por nuestros canales de YouTube. Nos buscan, por supuesto, como Radio LB11, como el Multistream, y nos van a estar encontrando para acompañarnos en estos dos horas que tenemos casi para compartir con ustedes a pura acción deportiva. Mi nombre es Alfonso Díaz, está con nosotros nuestra compañera, como siempre, Piralábalos, del otro lado con la puesta al aire. ¿Cómo le va, Gabriela Basualdo? ¿Cómo anda? Buenas noches, bienvenida.
1: Buenas noches, Alfo. Buenas noches a Iván, por supuesto, y a toda la gente que nos está escuchando, a Pili, que nos acompaña del otro lado. Jornada vacía, se puede decir de alguna manera, pero con Copa Internacional. Arrancamos de nuevo con la Copa Libertadores, Copa Sudamericana, y el día después de lo que fue el triunfo de Gimnasia y de Quimsa ayer en el Estadio Ciudad, repleto la cancha de Quimsa, impresionante la cantidad de gente que fue, impresionante la cantidad de gente que estuvo acompañando la fusión en lo que fue el segundo juego de semifinales de esta Liga Nacional de Básquet. Quimsa en Match Point, si gana el viernes tenemos final confirmada, dependiendo también de lo que pase en la Bombonerita. A las 10:10 de la noche el próximo viernes va a ser transmisión de la radio, por supuesto, y un día antes van a estar jugando Ferro y Gimnasia en Caballito. Esta vez se traslada a la localidad a Buenos Aires, así que vamos a estar también atentos a lo que pase con eso. Bueno, Gimnasia también, que quedó en Match Point, y bueno, podrían ser por el momento los potenciales finalistas. Por el momento, sí, son Quimsa y Gimnasia. Eso quiere decir que estaríamos viajando al sur, qué frío,
0: claro,
1: pero estaríamos contentos ahí.
0: Exactamente. Bueno, Gimnasia, Quimsa y Gimnasia, que ya jugaron la final, uh-huh, y que Quimsa la terminó ganando, pero igual, falta mucho todavía para llegar a esa instancia.
1: Por eso decimos son potenciales finalistas, uh-huh, porque ahora se cambiaron las localías.
0: Claro.
1: Las localías en este deporte realmente son muy fuertes, y Boca en su cancha es muy fuerte. La Bombonerita es un lugar que arde realmente. Lo mismo pasa con Ferro. Bueno, viene del otro lado, con Ferro viene una cuestión bastante complicada por el tema de las cámaras, de lo que pasó el fin de semana, el día sábado a la noche, con la lesión de Vilescano. Se culpó mucho a lo que pasó con la ubicación de las personas que manejan las cámaras de la televisión, pero bueno, ya vamos a estar, sí, desarrollando eso, ver qué dice el reglamento, ver qué dice la gente, por supuesto, los expertos, y el cruce que tuvo el Faca Piñeiro con Carlos Altamirano, que es uno de los periodistas
0: que
1: relata exactamente en la televisión, que transmitió justamente el partido del día sábado.
0: Bueno, ¿cómo anda Iván Arias? ¿Cómo le va? Buenas noches.
2: El saludo grande para vos, Alfo, para Gaby, para los oyentes que nos escuchan del otro lado, Pilar, que está también en la puesta al aire, la gente que se va sumando al stream. 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Remarcando que también estamos en duplex, en el multistream, suscríbanse y activen la campanita. Mucha información en cuanto a la Liga Nacional de Básquet. Creo que no hay que dejar atrás lo que sucedió el día de ayer con una importante victoria de Quimsa, que dejó al Match Point a Boca, como lo decía Gaby. Vamos a poder analizar lo que puede llegar a suceder el día viernes con la posibilidad de un cuarto juego, de acuerdo a cómo se den las circunstancias. Y vamos a hablar también de la fecha número 13 del básquet santiagueño, y donde se va a cerrar finalmente la primera rueda del mismo. Hablaremos de la Liga Santiagueña, que continúa en acción. Mañana un partido importantísimo. Se va a jugar el Clásico de la Banda en el Estadio Osvaldo Juárez, entre el argentino enfrentando al conjunto de Sarmiento. Algunas cositas que termina dejando el fútbol argentino en cuanto a la primera división. Vamos

0: vamos a hablar de la Primera Nacional y obviamente vamos a hablar de el Mundial, porque estamos a nada de entrar en junio. Esta es la última semana de mayo.
1: 5 días nos quedan.
0: Y vamos a estar eufóricos, vamos a estar palpitando. No sé si todavía ilusionados, porque todavía no veo la fiebre mundial en
2: toda la gente. ¿No hay fiebre mundialista todavía?
0: No, todavía no. O sea, hay fiebre de la otra.
1: Hay fiebre de gripe porque aquí...
2: Sí, tremenda.
0: La más grave.
1: 2 de 3 están que no dan más.
2: Sí, hay que cuidar la garganta porque dentro de 10, 11 días cuando arranque el mundial, vamos a tener que relatar y comentar todos los días, durante 40 días, va a ser la maratón de Radio 911, porque además, uno imagina...
1: Imagínese, escuche, desde el 3 de enero hasta ahora relatamos...
2: ¿Cuántos?
1: 58 partidos.
2: Vamos por el 60.
1: Vamos por el 60, por el 61 este fin de semana.
2: Exactamente.
1: O 62.
2: 62 dice. Puede ser.
1: Pero, desde el 11 de junio, no, ni siquiera desde el 11 de junio, desde el 6 de junio...
2: Claro.
1: Hasta el 19 de julio vamos a relatar aproximadamente entre 40 partidos, entre 30 y 40 partidos.
2: O sea que cuando lleguemos al final del Mundial podemos haber llegado a nuestros 100 partidos.
1: Sí, 100. No, 100.
2: Claro, porque casi, si vamos 60 casi.
1: Sí, el total del Mundial son 103 partidos.
2: Claro.
1: De eso es la mitad.
2: Vamos a relatar la mitad de los partidos.
1: Vamos a relatar la mitad de los partidos.
2: Porque Radio LB11 con voces propias vamos a estar, por supuesto, como hace 4 años atrás te llevamos la Copa del Mundo. Nosotros también somos cábalas.
0: Sí, por supuesto.
2: Como la abuela. Como,
1: yo me sumo.
2: Como la camiseta, como la vestimenta, lo que sea. Bueno, nosotros también somos cábalas.
0: Como el último Mundial.
2: Exactamente.
0: Y algo que no recordaba, que justamente trataba de analizar y buscar en el baúl de los recuerdos, es que nosotros fuimos cábala también en aquella Copa América frente
2: a
0: Colombia.
2: La Copa América también la realizamos.
0: Estuvimos ese domingo la noche.
2: Exactamente. Bueno, así que vamos a estar con todo eso. Por supuesto, también se viene un fin de semana con mucha acción deportiva. Decía porque, además, en el mes del Mundial no nos vamos a dedicar pura y exclusivamente al Mundial, porque vamos a tener, uno imagina todavía
1: a
2: Quimsa peleando la final, peleando el campeonato. Vamos a tener la Primera Nacional, el Federal A. Así que vamos a tener un mes, el que se viene, muy cargado, ¿no?
1: Sí, por lo menos, bueno, Dios no quiera, y Quimsa no quiera, si es que tenemos que llegar a un quinto juego, se va a jugar el miércoles 3.
2: Miércoles 3.
1: O sea, ya vamos a arrancar junio con el último partido, con el quinto juego de las semifinales. Uno imaginando que Quimsa juegue las finales, teniendo en cuenta que son siete partidos
2: más,
1: ponele que
2: 15 días.
1: Claro, ponele que el sábado, jueves, viernes o sábado arranque la primera final y es 2 partidos aquí, 2 partidos allá, 2 partidos
2: uno y uno
1: y así. O sea, se va a hacer larguísimo, son como 20 días más.
2: Exactamente.
0: Claro, y más allá del fútbol, quienes no paran son los deportistas.
1: Sí, también.
0: Porque hay torneos paralelos que se están en estos momentos proyectando, hay otros que van a venir, y que lo fueron reprogramando para el mes de julio, tiene que ver con un nuevo aniversario de la Madre de Ciudades. Así que vamos a estar hablando de todas esas cuestiones.
1: Sí.
0: Con gente invitada y con gente que va a llegarse a nuestros hermosos estudios que tenemos.
2: Bueno, hacemos una pausa. La primera, porque la vuelta tenemos invitados, Iván.
0: Sí. Así es, importantísima nuestra invitada, porque nos va a hablar de la salud mental en el deporte. María del Huerto, Gómez Domínguez, a estar preparados para esta nota.
2: Ya está aquí para contarnos, bueno, por supuesto, de esta importantísima función en el deporte. Hacemos una pausa, la primera del Deportivo, la vuelta y más información, hasta las 22 nos quedamos.

0: Bueno, seguimos en el Deportivo a través de Radio LB11, 36 minutos. Se han pasado de la hora 20, bueno, por supuesto, en esta jornada de día miércoles. Martes.
1: Estamos perdidos.
0: Liga de Quito está empatando 2-2 con Always Ready, y con lo que respecta a los equipos argentinos, Lanús derrota 1-0 a Mirasol con gol de Agustín Medina a los 22 minutos del primer tiempo. En un ratito va a jugar Estudiantes de La Plata ante Independiente Medellín, esto por Copa Libertadores de América, mientras que por Sudamericana, solo para completar el fixture, Riestra está empatando 1-1 con Palestino. Quedan 10 minutos y en un ratito va a jugar San Lorenzo ante Recoleta Fútbol Club a partir de las 21:30.
1: Así es, tenemos invitados, Alfo. Bien. Invitada tenemos para hablar justamente de algo importante. En algún momento habíamos hablado con una nutricionista, habíamos hablado con un cardiólogo, porque más allá de los entrenadores y preparadores físicos dentro de un plantel, de un equipo deportivo, tanto en colectivo o individual, son muchas partes importantes las que acompañan hacia ese proceso. Y hoy nos visita María del Huerto.

0: Roberto Gómez Domínguez, psicóloga deportiva, la vamos a presentar así para dar el contexto al deportivo, por un tema que es muy importante en cuanto al deporte y tanto el individual, y tiene que ver con la salud mental en el deporte en el mes de la concientización. Así que le damos la bienvenida a María, bienvenida, buenas noches y bueno, bienvenido a estos hermosos estudios.
1: Hola chicos, muchas gracias. Gracias por la invitación y por sobre todo visibilizar esta pequeña área que nosotras también nos encargamos de trabajar, que es lo mental y lo de la salud mental, ¿no?
0: Contame un poco, María, como para arrancar esta nota.
2: ¿Cuál primero, es María o Huerto?
0: Huerto. Ah, Huerto, bien. Bueno, le habíamos consultado antes igual,
2: claro, sí, como para no perdernos. Pero usted se olvida.
0: Sí, es María del Huerto. Sí. Para arrancar, la importancia de la salud mental en el deporte y en el deportista, a tener en cuenta.
1: Sí, nosotros trabajamos sobre las habilidades psicológicas que están puestas en juego a la hora del entrenamiento, o del ejercicio, de la actividad física y del deporte. Cuando hago hincapié de que no es solamente en el deporte, también en la actividad física y en el ejercicio, me refiero a que no solamente trabajamos con el alto rendimiento, digamos, sino también con los factores que influyen en la actividad física en un deporte amateur, ya sea individual, de equipo, ¿no? Hay distintas variables que podemos trabajar, como la autoconfianza, la motivación, el control de las presiones, la ansiedad, el liderazgo, la comunicación. Hay bastantes habilidades, pero actualmente también hay un nuevo paradigma con respecto a la psicología deportiva, que no solamente trabajamos para optimizar el rendimiento deportivo, porque a los clubes o a las instituciones han empezado como a llamarnos, a tenernos mucho más en cuenta. Todo tenía que ver con el rendimiento deportivo y nosotros hoy también ponemos al sujeto por delante del deportista, no por atrás, ¿sí? Ahora hablamos del sujeto por delante del deportista, y ahí hablamos de una formación y una cuestión del bienestar integral de la persona.
2: Huerto, ¿cuándo nace esto de especializarte en psicología deportiva, o qué te termina convenciendo, qué te llamó la atención de especializarte en este sector de los deportistas?
1: Sí, bueno, mi vocación es la psicología, psicología clínica, sí, pero siempre me había quedado como una cuestión pendiente con el periodismo deportivo.
0: Bien.
1: A mí me gusta mucho el deporte. Soy muy hincha fanática de River, entonces me resultaba como difícil aunar las dos pasiones, ¿sí? Claro. Que era la psicología y la parte del deporte, porque un montón de personas me veían y me decían como que me imaginaban en las canchas haciendo notas y demás a deportistas, hasta que he empezado a conocer la parte de la psicología deportiva, digamos, en su momento como muy motivada por el psicólogo de River, digamos, que ha sido mi formador también en APDA, que es la Asociación de Psicólogos Deportivos de Argentina, y he empezado a formarme en pandemia. Antes había ido a unos congresos y a unos cursos para ver si era lo que me gustaba, y la verdad que desde ahí no hubo vuelta atrás, digamos. Al día de hoy el 90% de mis pacientes son deportistas.
0: ¿Y cuál es la parte más difícil de ser psicóloga deportiva?
1: Yo creo que es lo que nos pasaría a cualquiera en su trabajo, que tiene que ver con lidiar con las distintas profesiones, con las distintas personas implicadas dentro de un equipo interdisciplinario, ¿no? Sí. También, además, nosotros estamos siempre en una línea muy estrecha, digamos, del secreto profesional, de tener que mantener el secreto, de ser muy discretos, y a la vez también brindar información que les sirva a las instituciones o a los padres, o mediar con todos estos factores que no solamente tienen que ver con el deportista en sí como paciente, digamos, sino con los alrededores. Saber filtrar, ser como inteligente a la hora de transmitir información que pueda resultar importante para la otra persona sin romper, digamos, el secreto profesional o la confidencialidad del paciente. Para mí es lo más complicado. Incluso también es como ir en contra de todos los mitos que hay sobre la psicología. A mí a menudo me llama para hacer charlas motivacionales. Y por ahí nosotros no trabajamos exclusivamente con charlas motivacionales, sino que trabajamos con otras habilidades.

0: actividades que quizás para nosotros hasta sean más importantes o de acuerdo a la demanda tengan que ver con la autoconfianza, con el control de las presiones, con el autodiálogo. Entonces, dar a conocer, digamos, que nuestro campo es bastante más amplio que una simple arenga o una charla motivacional, también es un tema de interés mío. Que tiene que ver con el visibilizar también nuestro trabajo. Yo al día de hoy creo que es toda nuestra, digamos, o sea que depende de nosotros poder llegar a todas las personas, digamos, con esa información.
1: Ahora, Huerto, ¿cuál es el problema más frecuente o cuál es la complicación más frecuente que tenés que atravesar con un deportista?
0: Creo que la demanda, la mayor demanda, digamos, tiene que ver con el control de las presiones, el tema de la ansiedad, los bloqueos precompetitivos o que en competencia suceden. La mayor demanda es como entrenamos de una manera y rendimos de otra en competencia, ¿no? Entonces, en base a eso, empezar a evaluar, digamos, qué factores juegan, que están influyendo de manera negativa en el rendimiento de la persona a la hora de exponerse a la competencia, ¿sí? Y la otra parte también tiene que ver con las lesiones.
1: Sí, bueno, con Iván hablamos también con vos fuera de micrófono y decíamos que hoy los deportistas en el 90% acude a un psicólogo es deportivo. Bueno, ¿vos desde qué edades trabajás? Porque bueno, nos contabas también que ahora hay chicos adolescentes, muy chicos, que también acuden a ustedes como una ayuda.
0: Sí, nosotros no, se espera, digamos, de que la formación integral del deportista arranque en la niñez, por ejemplo, en el deporte inicial, ¿no? En la parte formativa, porque con ellos también trabajamos, no solamente con ellos, sino también con los entrenadores, con la familia, digamos, porque aquí hay una triada muy importante que no es solamente el deportista, sino la familia y los profesores, digamos, los entrenadores. Sí. Cuando uno es más grande también empiezan a surgir otros factores, digamos, como los representantes, los managers, las instituciones, digamos, ¿no? Pero, por ejemplo, el promedio de edad que actualmente a mí me ha llamado poderosamente la atención son adolescentes de 13, 14 años, digamos, que empiezan la parte de psicología deportiva, muy motivados por los padres y también muchas veces por los entrenadores.
2: Les quería consultar, por ejemplo, a esto de las edades, me marcabas de que son chicos muy jóvenes, como para no sonar vulgar por ahí en cuanto a las cuestiones, ¿cómo es en cuanto a la atención con chicos jóvenes y con personas más grandes, deportistas?
0: Me repito,
2: por el tema, por ejemplo, de lo mental, de la frustración.
1: Claro, se trabaja de manera
2: diferente. ¿Cómo se trabaja con cada uno?
0: Sí, claro, de acuerdo a las herramientas y también de la cuestión evolutiva, ¿no? Sí. Por ahí pedirle a un niño que no llore adentro de la cancha. Eso es lo que me piden mayormente los de afuera. Quiero que el niño no llore y nosotros no trabajamos para privar ese llanto, muy por el contrario, digamos, la expresión de las emociones para nosotros es la vía regia, digamos, ¿no? Poder expresarse. Entonces nosotros nunca vamos a trabajar para eliminar, digamos, ciertas emociones, porque las emociones las atravesamos absolutamente todas las personas, sino sobre la gestión de las emociones y las conductas observables también muchas veces, porque yo a los profes un montón de veces les digo, bueno, no me digas que si esta persona que se ha entrenado un año entero le va mal en un torneo, en una competencia, salga contento. O sea, eso es como es una utopía, ¿no? Pensar que eso pueda llegar a pasar. Pero sí hay conductas, digamos, que quizás se puedan regular, digamos, y esperar del deportista, o sea, por ejemplo, que no salga de la cancha revoleando la botella, pegando patadas y cosas así. Bueno, eso sí son conductas a modificar, pero con respecto a la expresión de las emociones, digamos, es un margen bastante complejo, digamos, sí, ¿no? Sí. En el que es difícil de controlar del todo.
1: Ahora, Huerto, me imagino que también debes trabajar con el entorno del chico o chica, porque yo me acuerdo, por ejemplo, a mí me tocaba practicar karate y teníamos un compañero que era muy bueno en el entreno, era el mejor de todos, pero llegaba el día de la competencia y estaba el papá gritándole al costado y el tipo se bloqueaba y le ganaban todos, y salía llorando y no lo miraba al profe, y era una relación muy, no sé qué, cómo poner el

0: nombre con el padre, porque obviamente el padre lo exigía mucho de afuera y él se bloqueaba.
1: Se inhibía, sí, se bloquean. Sí, eso pasa a menudo, digamos, que los padres desde afuera, yo a ellos les llamo como padres bien intencionados, digamos, sí, no son personas que se expresan de esa manera con intenciones o con ánimos de frustrarlos, claro, o generarles mayor presión, sino que es lo que ellos saben, es lo que han aprendido, y así como yo puedo enseñarles a los padres también a cómo trabajar desde fuera de la cancha sus conductas o cómo lo pueden orientar o guiar de una mejor manera, todo esto yo lo he estudiado, entonces no es que yo he nacido sabiendo y por lo tanto yo tampoco pretendo que ellos sepan cómo manejarse de una manera adecuada, pero sí es verdad que hay padres, digamos, como entrenadores o con no sé, quizás que creen tener las mismas herramientas, claro, sí, y que eso hace que desautoricen un montón de veces, digamos, a la figura del entrenador y que se genere un vínculo simétrico y no de asimetría, digamos, entre el niño y el entrenador. Entonces hay muchas intervenciones para con los padres que podemos realizar, digamos, sí, ellos como un lugar de contención, no como un lugar de dirección, digamos, de sus acciones. Eso, después también saber que hay muchos padres que mandan a los hijos a que puedan cumplir con el deseo de algo que ellos no han podido, ¿no? También está con la autorrealización.
0: Sí, pasa un montón. Bueno, en todos los deportes pasa eso también. Y me imagino que así como te encontrás con esos problemas en el deporte de alto rendimiento, también debe haber muchísimos problemas como esos, ¿no?
1: Sí. De hecho, también hay como esta cuestión de, bueno, si viven del deporte, es muy, muy chico el porcentaje de las personas que pueden llegar a vivir del deporte, pero por más que hayan un público muy selecto en esto, digamos, no significa que tampoco no tengan las mismas problemáticas que atravesamos nosotros en nuestros trabajos, nosotros en nuestra vida cotidiana, ¿no? Obviamente también tengo un montón de pacientes del alto rendimiento, ¿sí? Pero no siempre estamos hablando de la presión, de las expectativas, ¿no? Aquí hablamos de una cuestión de si han cobrado o no han cobrado, porque no todos los clubes pagan al día, o sea, hay un montón de otras realidades, de a dónde van a mandar a sus hijos al colegio al año siguiente porque no saben a dónde van a estar, un montón de problemáticas que puede atravesar cualquier trabajador, digamos, en el día a día, no solamente del alto rendimiento. Cuando hablamos mucho de alto rendimiento, por lo general trabajamos mucho con el autodiálogo interno, ¿no? Con cómo nosotros vamos interpretando un montón de situaciones para tratamos de identificar, digamos, esto, este autodiálogo, digamos, para que pese cada vez un poquito menos.
0: ¿Sos de esas psicólogas que suena el teléfono y atiendes o por ahí le pones un horario?
1: La verdad que, trato al día de hoy, digamos, de manejarlo, aunque muchas veces por cuestiones de urgencias uno se siente superado y también tiene que estar, digamos, ¿no? Pero, bueno, sí, trato de mantener un poco el límite. La verdad que en el alto rendimiento también es distinto porque el horario del deporte no es el nuestro, de los trabajadores en relación de dependencia. Para mí es muy normal recibir el llamado de un entrenador un día domingo, un día primero de mayo, sin que ellos perciban que para el resto de los trabajadores son días de descanso, ¿sí? Entonces para mí se da con mucha frecuencia, tipo el llamado cualquier hora y cosas así, pero porque ellos no tienen preestablecido todo lo que el trabajador por fuera, digamos, vive, digamos, ¿no? O sea, yo actualmente sí trabajo en relación de dependencia, cumple un horario, entonces no estoy a disposición las 24 horas, digamos. Hoy, y sí trato de cuidarme con respecto a los límites de cuándo recibir, cuándo contestar, si me tomo el tiempo, dejo archivados, aviso que mañana en tal horario lo voy a contestar y cosas así.
2: La importancia de tener un seguimiento.
1: Sí, siempre.
2: Hoy los deportistas en desarrollo, como los profesionales, están muy expuestos a las redes sociales. Sí. ¿Eso afecta emocionalmente? por las críticas, por comentarios, sí, por alguna sí. que otra cosa que
1: sí,
2: ve.
1: Sí, de hecho, después de la final que acaba de suceder, sí. digamos, sabemos que, por ejemplo, Rivero claro. cerró sus redes sociales, digamos, por el hater que

0: recibido, digamos, después del penal que claro, ha cometido, digamos. Sí, sí. Claro, y eso les afecta a todos. De hecho, por ejemplo, también hay un caso de Delfina Piñatelo, digamos, que era la nadadora olímpica, digamos, que abandona su práctica, no su práctica deportiva, porque ella al día de hoy lo continúa realizando, digamos, pero ya no desde el alto rendimiento, porque ella manifestó, digamos, sentirse agotada física y mentalmente después de haber quedado última en los Juegos Olímpicos. Y ella ahí habla de las expectativas que tenía el resto, digamos, pero su objetivo era otro, digamos, para ella ya estar clasificada en los Juegos Olímpicos era su sueño, digamos, y la verdad que las personas desde afuera desconocen mucho del trayecto para llegar a eso y lo que para una persona significa estar en unas olimpiadas.
1: Lo que decimos nosotros, el lado B del deportista. Porque por ahí nosotros, bueno, que vienen muchos futbolistas, basquetbolistas, le tenemos a la envidia, que se bajan del colectivo con el mate, toman los mate, van, juegan a la pelota, salen y listo. Pero bueno, muchas veces no sabemos esto, que decimos el año que viene dónde van a jugar, la escuela, que si pagan, no pagan, la tranquilidad.
0: Sí, esa inestabilidad yo no la deseo. Claro. Yo no la envidio, no la deseo y creo que mi estructura mental no me la permitiría. No saber si voy a tener trabajo en 3 meses, si me lesiono, qué pasa, el tema de las familias, yo no sé si lo deseo. La vida del alto rendimiento no es lo que parece, digamos, un montón de veces, y muchas veces ni siquiera de los futbolistas que viven del deporte. Atrás hay muchas cuestiones, digamos, hay muchas cuestiones con esto del lado B del rendimiento, ¿no? Hace un tiempo, digamos, una chica que ha sido bailarina del Colón, ¿sí? De danzas clásicas, empieza a hablar de los trastornos de conducta alimenticia, digamos, que ellos han naturalizado tanto para estar en el alto rendimiento, y empezó a alzar la voz y realizar como una investigación acerca de cuántas personas padecían o cuánto porcentaje padecía de trastornos de conducta alimenticia para llegar a ser bailarinas del Colón. Y quizás yo actualmente tengo chicas que hacen danzas clásicas y que es su sueño, pero por ahí hay muchas otras personas que han atravesado otro tipo de experiencias, y para eso también está nuestro trabajo, digamos, de psicólogos deportivos, como para prevenir, digamos, ¿no? Las situaciones como personas de salud mental, de bienestar, ¿sí? Para fomentar, digamos, y brindarles también las herramientas para que ellas puedan alcanzar quizás su objetivo del alto rendimiento, pero no a costa de su bienestar emocional.
2: ¿Cómo se manejan las críticas a los altos deportistas, por ejemplo, en redes sociales? ¿Por dónde comenzaríamos? Nosotros estamos para aprender. Vos, por ejemplo, hablabas del claro ejemplo de Rivero, y yo te voy a poner el ejemplo de Franco Colapinto.
0: Sí.
2: Colapinto ha llegado lejos, para nosotros ha llegado muy lejos. Que tengamos un piloto de Fórmula 1 es un honor para el argentino, pero están las críticas por la competencia que viene teniendo. Bueno, esta es su última competencia, salió sexto. Para mí es una maravilla en un torneo muy difícil. Ahora, ¿cómo se manejan esas críticas? Ante un tipo que para nosotros es exitoso, le va bien en su camino, pero
0: hay para algunos, ¿no? Para algunos, y por ahí desde la ignorancia también hay mucha gente que lo critica, pero creo que cualquiera que se interioriza un poco en ese deporte puede entender lo que significa llegar a donde él se encuentra, digamos, ¿no? Para nosotros también es una persona súper exitosa, digamos. Sí, nosotros, obviamente, en base, a ver, cada caso es particular, digamos,
2: claro,
0: ¿no? Entonces se lo lleva de distintas maneras, digamos, pero lógicamente lo que haría un psicólogo, así como algo urgente, es la higiene de las redes sociales, ¿no?
2: Sí.
0: O sea, si es necesario, digamos. El problema es que muchas veces ni siquiera pueden cerrar las cuentas porque tienen contratos y cosas así, digamos, con marcas, y seguir visibilizándose. Pero también para eso hay gente que maneja sus redes sociales, digamos,
1: ¿no? El entorno también de los deportistas.
0: Sí. Para nosotros eso es como clave. Y después seguramente se podría hacer un trabajo para orientar las variables que son controlables y las que no son controlables, como por ejemplo las redes sociales hoy, ¿no? Que esta persona logre focalizarse, digamos, justamente las variables con objetivos personales, digamos, que dependan 100% de él, ¿sí? Su

0: rendimiento. Mi objetivo para el fin de semana quizás no sea salir sexto, digamos, sino es mejorar su marca anterior, digamos, y con eso buscar la autorrealización, buscarse, sentirse satisfecho y demás, y entender que hay otras variables, digamos, que siempre van a estar en juego y que son imposibles de controlar, digamos. Sí, como por ejemplo la presión mediática, hoy por hoy ha tomado muchísimo lugar por el tema de las redes sociales y el acceso, digamos, que nosotros tenemos a ese deportista mandándole un mensajito por privado, digamos. Claro.
1: Con la esperanza de que en algún momento nos conteste.
0: Sí, y que nos lea también. Sí.
1: En todos lados hay críticas. Ahora, para mí el público argentino tiene un condimento especial, ¿es así o no?
0: Sí, es real. Yo tengo bastantes pacientes que se han ido al exterior y para ellos me enseñan todo el tiempo, digamos, de lo que es el fútbol aquí, en Argentina, y de lo que es el fútbol en Colombia, en Ecuador, en otros países, en Chile incluso, digamos, que por ahí hasta la parte profesional y hasta el mismo rendimiento de ellos o la preparación que ellos tienen es distinta, y la manera de también de los mismos compañeros, por ejemplo, actualmente estoy trabajando con alguien del exterior, ¿no? que me refiere a menudo, digamos, la diferencia de su preparación con la de los compañeros que son de otro país, la seriedad con la que él se maneja. Me dice, no puedo creer que no se enojen, que no les embole, que no se vayan a deprimir a la cama, que no se vayan a tirar, que no se encierren y cosas así, y salgan sin problema. Bueno, eso también tiene que ver con lo que nosotros hemos mamado del fútbol, digamos, que es el tema de la pasión, ¿no?
2: Sí, bueno, eso lo contaba.
0: Que somos conocidos a nivel mundial.
2: Claro, también. ¿No? Que nos decía que en otros países, por ejemplo, en una B de Italia, el deportista es un empleado administrativo. Él va, hace su trabajo, gana, pierde y se va a la casa. Y nosotros,
0: y el problema queda ahí, claro, muchas veces.
2: Claro, y esto que nos lo contaba, que no quiere salir, que va, que se deprime.
0: Que está mal visto que ellos puedan salir después de un partido, digamos. Sí. Aquí después de un partido, ustedes han visto, digamos, el que cumple años esa noche no puede festejar, digamos, o no pueden sacar fotos, o tiene que estar todo escondido, digamos, porque no puede festejar su cumpleaños porque ese día su equipo ha perdido, digamos, ¿no? Eso lo vemos en todo el tiempo, todos los fines de semana hay algún jugador que da que hablar, después de un resultado negativo, el tema de salir de joda o ir simplemente a comer o salir con una novia o tomarse el fin de semana de descanso en algún lado, aquí está mal visto, digamos, ¿no? Bueno, ahí hablamos de las presiones, de la exigencia. Sí. De cómo el alto rendimiento permanentemente rompe barreras, la exigencia es constante, digamos, y ahí es cuando entra en jaque la salud mental.
2: Si no querés dar nombres, está bien, pero ¿te ha tocado trabajar con algún deportista que vos decís, lo veías este por la tele, o lo tenías como un ídolo, un referente, y hoy te toca trabajar con ellos?
0: Sí, te podría decir de una persona en particular, sí, digamos, a quien he admirado, lo he visto, lo he conocido, digamos, y actualmente es mi paciente, digamos. Exactamente. O sea, que tengo un seguimiento de toda su carrera, digamos, porque aparte a mí me gusta mucho ver el deporte, entonces de la nada me vas a ver. Obviamente ayer he ido a ver Kimsa, suelo andar en las canchas, es muy fácil que a mí un fin de semana mis amigas no me encuentren, pero me vean solo en una cancha de softball, en una pista de atletismo, viendo básquet. Mi hermana el otro día me dice, ¿y qué haces ahí ahora viendo softball? Y bueno, me encanta.
1: Bueno, María viene de trabajar, termina la nota y sigue trabajando.
2: Sí, hay que seguir trabajando.
0: Sí, tenemos una videollamada con alguien del exterior.
2: Bueno, la última al menos de mi parte, ¿qué consejo les darías a un deportista? Si bien es cierto, depende de muchas cosas, de la personalidad, del deporte, de la edad, pero ¿qué consejo les darías frente a estas situaciones para mantener, por supuesto, la salud mental, si se quiere, hacia el deporte?
0: A mí me gustaría aconsejarles que alcen la voz cuando crean necesario, y quizás no esperar, digamos, justamente a tocar fondo, sino tomarlo también como una manera preventiva, digamos, ¿no? también romper mucho con